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0: Bueno, queridos compañeros de El Autobús Bíblico, hoy llegamos al Nuevo Testamento, al libro de Lucas. El Evangelio de Lucas, este es el tercer libro del Nuevo Testamento y el tercer Evangelio. Antes de entrar en él, queremos tomar algún tiempo para comprender el contexto, quién era Lucas, por qué él escribió este recuento y cosas así. Básicamente, hoy tendremos una introducción a este maravilloso y detallado Evangelio. Bienvenido a través de la Biblia, el programa en el cual conocemos a Dios en su palabra. Soy su anfitrión, Heiel Ortiz. Permítame compartir con usted algo de lo que leemos en las notas y bosquejos que preparó el Dr. Magui para el Evangelio de Lucas. Lucas era el médico amado que se menciona en Colosenses capítulo 4, versículo 14. Él usó más términos médicos que Hipócrates, el padre de la medicina. El hecho de que el Espíritu Santo escogió a Lucas para escribir el tercer evangelio revela que no hay ningún escritor accidental de la escritura. Hubo una selección sobrenatural de Lucas. No había muchos sabios en la vocación, pero Lucas pertenece a aquella categoría. Él y Pablo, evidentemente, estaban en un nivel superior en cuanto a la inteligencia como a la espiritualidad. Esto explica en parte la razón por la cual viajaban juntos y también por la cual se hicieron muy grandes amigos en el Señor. Lucas tendría la clasificación de científico en su tiempo. Escribió el mejor griego de todos los escritores del Nuevo Testamento, incluyendo a Pablo. Fue un historiador exacto. Según Sir William Ramsay, Lucas era un historiador esmerado, el cual poseía habilidades extraordinarias. Nuestro estudio de Lucas es de unas 8 semanas aproximadamente, y ahora es un buen tiempo para invitar a otros a unirse a nosotros. 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Iniciemos nuestro tiempo de estudio en oración. Padre Celestial, estamos contentos de poder iniciar un nuevo recorrido por uno de los libros de tu Santa Palabra. Gracias por permitirnos estudiar el libro de Lucas. Te pedimos que nos hables, que nos instruyas y que podamos sacarle provecho a este tiempo en tu palabra. Que podamos aprender, entender y conocer lo que tienes para nosotros, de manera que podamos vivir lo que estudiamos. Te pedimos que sea un tiempo edificante, que uses al Maestro, que uses este espacio para hablarnos y ministrarnos. En el poderoso nombre de Jesús te lo pedimos. Amén. Y ahora, abra su Biblia o encienda su Biblia en Lucas capítulo 1, porque estamos iniciando nuestro recorrido bíblico de hoy con las enseñanzas del Dr. Magui en la voz de nuestro maestro Samuel Montoya.
2: En nuestro estudio bíblico comenzamos nuestro recorrido a través del Evangelio según San Lucas. Lucas es el tercer evangelio que encontramos en el Nuevo Testamento. Lucas era el médico amado a quien el apóstol Pablo se refiere en su carta a los Colosenses, capítulo 4, versículo 14, donde dice: «Os saluda Lucas, el médico amado», y demás. Notaremos que Lucas, en sus escritos, usó más términos médicos que el mismo Hipócrates, el padre de la medicina. El hecho de que el Espíritu Santo haya escogido a Lucas para escribir el tercer evangelio revela que no hay ningún escritor accidental de las Sagradas Escrituras. podemos estar seguros que hubo una selección sobrenatural en el caso de Lucas. No había muchos sabios, por así decirlo, en la vocación médica en aquellos días, pero Lucas ciertamente merece pertenecer a esta categoría. Tanto Lucas como Pablo evidentemente eran superiores en cuanto a su inteligencia y a su espiritualidad. Esto explica en parte la razón por la cual viajaban juntos y también por la cual se hicieron muy amigos en el Señor. Lucas sin duda tendría la clasificación de científico en sus tiempos. Escribió en el mejor griego entre todos los escritores del Nuevo Testamento, aún incluyendo a Pablo. Fue un historiador exacto y, según el famoso arqueólogo Sir William Ramsay, Lucas era un historiador esmerado y cuidadoso con los detalles y poseedor de una habilidad extraordinaria. Son muchísimas las tradiciones que rodean la vida de Lucas. Primero, notamos que Lucas escribe su evangelio desde el punto de vista de María, lo que parece confirmar la tradición de que Lucas había recibido de María la información para su evangelio. Lo que sí es seguro es que Lucas consultó su contenido con ella. También hay suficientes razones como para creer que Lucas era gentil y no judío. La mayoría de los eruditos están de acuerdo con esto. Pablo, en su epístola a los Colosenses, capítulo 4, versículo 11, distingue entre aquellos que son de la circuncisión y los otros que evidentemente eran gentiles. Lucas aparece en una lista de gentiles en el versículo 14 de ese mismo capítulo 4 de la carta a los Colosenses. Y así hay muchos que afirman sin reservas que Lucas era gentil. Eso es muy importante, ¿no le parece? Recuerde que Lucas escribió el libro de los Hechos de los Apóstoles, y en ese libro aprendemos que era compañero del apóstol Pablo. En el capítulo 16 de los Hechos, versículo 10, Lucas dice, «Cuando vio la visión, enseguida procuramos partir para Macedonia». Estaba con Pablo en el segundo y creemos que también en el tercer viaje misionero. Desde este versículo en adelante, habla en cuanto a nosotros, es decir, la primera persona del plural en el libro de los Hechos, y antes de este versículo hablaba en cuanto a ellos, es decir, la tercera persona del plural. Por tanto, podemos concluir de Hechos, capítulo 16, que Lucas estaba con Pablo en aquella travesía histórica por Europa. Es importante que veamos esto. Probablemente Lucas había sido convertido a Cristo por medio del apóstol Pablo, y luego acompañó a Pablo en su segundo viaje misionero, y sabemos que Lucas se quedó con él hasta el fin. Al escribir Pablo su última obra, la segunda epístola a Timoteo, dice en el capítulo 4, versículo 11, «Sólo Lucas está conmigo». Todo esto explica el por qué Pablo lo llama el médico amado. Veamos ahora el tema de este evangelio. El tema del evangelio según San Lucas lo hallamos resumido en la frase, «He aquí el hombre». Jesús es el segundo hombre, pero el último Adán. El apóstol Pablo dice en su primera carta a los Corintios, capítulo 15, versículos 45 y luego en el 47, lo siguiente. Así también está escrito. Fue hecho el primer hombre Adán, alma viviente. El postrer Adán, espíritu vivificante. Y en el versículo 47, el primer hombre es de la tierra, terrenal. El segundo hombre, que es el Señor, es del cielo. Dios está creando hombres semejantes a Jesús. El apóstol Juan dice en su primera carta, capítulo 3, versículo 2, «Amados, ahora somos hijos de Dios, y aún no se ha manifestado lo que hemos de ser, pero sabemos que cuando Él se manifieste, seremos semejantes a Él, porque le veremos tal como Él es». Por eso, Jesús es el segundo hombre, porque habrá el tercer hombre y aún el millonésimo hombre, pero Él es el último Adán, porque no habrá otra cabeza de la raza humana. Jesús, según el escritor a los Hebreos en el capítulo 2, versículo 17, fue en todo semejante a sus hermanos, para que sus hermanos puedan ser hechos semejantes a él. Veamos ahora el propósito de este evangelio según San Lucas. Al fin del siglo XIX, una ola de escepticismo pasó rápidamente por Europa y las islas británicas. La decepción y la desilusión siguieron al optimismo de la era victoriana. Uno de sus resultados fue el hecho de que muchos eruditos comenzaran a investigar con más seriedad la Biblia. Algunos llegaron a ser escépticos y otros hasta cínicos. Pero ha quedado bien establecido que los historiadores también pueden equivocarse. El señor Will Durant y su señora han escrito en muchos volúmenes sobre la historia de la civilización. pasaron más de 40 años consiguiendo datos históricos y estudiando unas 20 civilizaciones que abarcaban un período de 4.000 años. Después de trabajar por tanto tiempo, hicieron la siguiente declaración. Nuestro conocimiento del pasado siempre es incompleto, probablemente inexacto, obscurecido por evidencias ambivalentes e historiadores predispuestos y quizá distorsionada por nuestra propia ciega adhesión patriótica y religiosa. Mucha de la historia es suposición, lo demás es prejuicio. Ahora se cuenta que un joven erudito muy inteligente en la Universidad de Cambridge quiso cierta vez refutar la exactitud de las escrituras. Era agnóstico y creía que por medio de una investigación histórica las podría refutar. Decidió entonces comprobar la exactitud de la descripción bíblica de los viajes de Pablo y así llegó a ser un arqueólogo. Recuerde usted que el doctor Lucas había escrito un relato histórico de Jesús y de los viajes misioneros de Pablo. Fue así como el destacado arqueólogo Sir William Ramsay descubrió que el doctor Lucas no se había equivocado ni una sola vez. Y más aún, el mismo señor Ramsay se tornó en uno de los más elocuentes defensores de la fe cristiana evangélica. El doctor Lucas escribió su evangelio con un propósito doble. Su primer propósito fue literario e histórico. De entre los cuatro evangelios, el evangelio de Lucas es la narración histórica más completa. El evangelio según San Lucas contiene más referencias y con mayores detalles en cuanto a las instituciones, las costumbres, la geografía y la historia de aquel período que cualquiera de los otros evangelios. Su segundo propósito fue espiritual. Presenta a la persona de Jesucristo como el perfecto hombre divino y salvador del mundo. Era Dios manifestado en carne. Abordemos ahora el aspecto científico. El doctor Lucas era erudito, conocía bien la cultura griega y junto con el apóstol Pablo escribió usando el mejor griego en todo el Nuevo Testamento. Hizo un completo estudio anatómico del cuerpo de Jesús y de la persona de Jesús. Lo disecó y lo examinó parte por parte. Determinó la causa de su muerte y lo hizo con sumo cuidado. El doctor Lucas también puso su estetoscopio de inspección en el nacimiento del bebé allá en Belén. Usó asimismo su estetoscopio para examinar al Señor Jesucristo en la cruz y lo pronunció muerto. En el tercer día, el doctor Lucas puso una vez más su estetoscopio en Jesús y descubrió que estaba vivo. Hagamos ahora una comparación con los otros evangelios. Mateo da mayor importancia al hecho de que Jesús nació el Mesías. Marcos hace un mayor énfasis sobre Jesús como el siervo de Jehová. Lucas le da mayor importancia al hecho de que Jesús era el hombre perfecto. Y Juan presenta el hecho de que Dios se hizo hombre. Sin embargo, es interesante notar que Juan no usó el método científico. El doctor Lucas declara que él examinó a Jesús de Nazaret y que sus investigaciones lo llevan a la conclusión de que Jesús es Dios. Llegó a la misma conclusión que Juan, pero usando procedimientos y técnicas diferentes. Ahora Mateo presenta al Señor Jesús como el Mesías, Rey y Redentor. Marcos, por su parte, presenta a Cristo como el poderoso vencedor y soberano. Juan presenta a Cristo como el Hijo de Dios. Y Lucas presenta al perfecto y divino Hijo de Dios como nuestro gran sumo sacerdote, quien puede compadecerse de nuestras debilidades y quien es poderoso para extendernos socorro, misericordia y amor. Consideraremos ahora el ambiente histórico. Lucas escribió a sus paisanos griegos, exactamente como Mateo escribió a los suyos. Lucas escribió a la mente griega y a la comunidad intelectual. En el siglo IV a.C., los griegos elevaron sobre el horizonte de la historia la manifestación más brillante y centelleante del genio humano que el mundo jamás haya visto. Este período de la supremacía intelectual y material de Atenas lo llamaron la Edad de Oro de Pericles. Los griegos trataron de perfeccionar la humanidad y desarrollar el hombre perfecto. Este esfuerzo por lograr la perfección del hombre en la esfera física se encuentra expresado en tales obras como las estatuas de Fidias. También existen amplios indicios de sus esfuerzos por conseguir esta perfección en la esfera mental. Se estaban esforzando por conseguir un hombre que fuese hermoso e intelectual a la vez. Las obras literarias de Plato, de Sófocles, de Eurípides, de Aristófanes, de Esquilo y de Homero, todas tratan de presentar la descripción de un hombre perfecto y se esfuerzan por conseguir un hombre universal. Los griegos hicieron sus dioses a la imagen de los hombres. El hecho es que sus dioses no eran sino proyecciones del hombre. Las magníficas estatuas de Apolo, de Venus, de Atenea y de Diana no eran representaciones feas como las que han salido del paganismo del Oriente. Los griegos deificaron al hombre, pero incluyendo sus pasiones viles junto con sus cualidades nobles. Otros dioses griegos incluyen a Pan, a Cupido, a Baco, el dios del vino y de la borrachera, y a la diosa Afrodita. Ahora, no todos estos dioses eran benévolos. Algunos de ellos se caracterizaban por su furor. Alejandro Magno esparció esta cultura, idioma y filosofía emocionante a través de todas las tierras que conquistó. El griego llegó entonces a ser el idioma universal de aquellos tiempos. Poco antes de la venida de Cristo, en Alejandría de Egipto, el Antiguo Testamento fue traducido al griego. Llamamos a esa traducción la Septuaginta, y es una de las mejores traducciones del Antiguo Testamento que tenemos. Todo el Nuevo Testamento fue escrito originalmente en idioma griego. El idioma griego proveyó el mejor vehículo para la expresión y la comunicación del Evangelio a toda la raza humana. Ha sido también el mejor idioma para expresar un hecho o para comunicar una idea. Pero aunque la cultura, el idioma y la filosofía griega fueron los más desarrollados en la historia de la humanidad, los griegos nunca pudieron lograr su objetivo de perfeccionar la humanidad. Los griegos nunca encontraron la utopía que buscaban, nunca dieron con los campos elíseos y más aún, perdieron de vista todo lo relacionado con la esfera espiritual. Este mundo llegó a ser su hogar, su campo de recreo, su taller y su sepulcro. El doctor F. W. Robertson dijo lo siguiente en cuanto a los griegos: mientras más se apegaba el griego a este mundo, más oscuro se tornaba el mundo invisible para él. Esta es la razón por la cual los griegos hicieron una imagen al Dios no conocido. Y cuando el apóstol Pablo les predicó, allí fue donde comenzó. Los atenienses cultos eran escépticos y llamaron a Pablo un palabrero, y se burlaron de él cuando trató de darles la verdad sobre la realidad espiritual. Pablo declara que el Evangelio es locura para los griegos, sin embargo, él también se dirigió a la mente griega. Les dijo que en tiempos pasados eran gentiles sin esperanza y sin Dios en el mundo. Y esta, amigo oyente, era la descripción del griego de aquel entonces. Pero Pablo también dijo que cuando vino el cumplimiento del tiempo, Dios envió a su Hijo, nacido de mujer y nacido bajo la ley, y que este Hijo de Dios murió por ellos. Pablo andaba por las carreteras romanas con un idioma universal, predicando un evangelio global en cuanto al hombre perfecto que había muerto por los hombres del mundo. La religión de Israel solo pudo producir a un fariseo. El poder de Roma solo pudo producir a un César. La filosofía de Grecia solamente pudo producir a un gigante como Alejandro Magno. Fue a esta misma mente griega a quien Lucas escribió. Presentó a Jesucristo como el hombre perfecto, el hombre universal. El mismo hombre a quien buscaban los griegos es presentado aquí en este Evangelio de San Lucas. Veamos ahora el bosquejo que seguiremos en nuestro estudio de este Evangelio. En primer lugar, tenemos el nacimiento del hombre perfecto y su familia en los capítulos 1 al 3. En segundo lugar, encontramos la tentación del hombre perfecto y el rechazo por parte de su pueblo natal en el capítulo 4. En tercer lugar, tenemos el ministerio del hombre perfecto en la región de Galilea en los capítulos 5 al 9. En cuarto lugar, encontramos el ministerio del hombre perfecto en camino a Jerusalén en los capítulos 10 al 18. En quinto lugar, tenemos el ministerio del hombre perfecto en Jericó y en Jerusalén en los capítulos 19 al 21. En sexto lugar, está la traición, el juicio y la muerte del hombre perfecto en los capítulos 22 y 23. En séptimo lugar, tenemos la resurrección del hombre perfecto en el capítulo 24, versículos 1 al 41. Y en octavo y último lugar, veremos la ascensión del hombre perfecto en el mismo capítulo 24, versículos 49 al 53. Veamos ahora algunos caracteres distintivos en este evangelio. En primer lugar, aunque el evangelio de Lucas es uno de los evangelios sinópticos, contiene muchos datos y observaciones que son omitidos en Mateo y Marcos. En segundo lugar, el doctor Lucas nos da los cantos de Navidad. Tercero, Lucas contiene el relato más largo del nacimiento virginal de Jesús que cualquiera de los otros evangelios. Los primeros dos capítulos contienen un franco recuento desde el punto de vista de un médico muy familiarizado con la obstetricia. Lucas proporciona una declaración clara y franca del nacimiento virginal de Jesucristo. Desde el doctor Lucas hasta el doctor Howard Kelly, uno de los prominentes ginecólogos del afamado hospital norteamericano John Hopkins, ha habido una poderosa afirmación del nacimiento virginal, la cual hace palidecer las declaraciones de los pseudoteólogos cuando declaran desvergonzadamente que el nacimiento virginal es una imposibilidad biológica. En cuarto lugar, tenemos que Lucas relata unos 20 milagros en su evangelio y 6 de ellos no se encuentran en ninguno de los otros evangelios. En quinto lugar, asimismo, nos da 23 parábolas, 18 de las cuales no se hallan en ninguna otra parte. Las parábolas del hijo pródigo y del buen samaritano, por ejemplo, son peculiares a este evangelio de San Lucas. En sexto lugar, también es en este evangelio del doctor Lucas donde encontramos la narración muy humana de la caminata a Emaús de nuestro Señor resucitado, la cual comprueba que Jesús era todavía humano aún después de su resurrección. Lucas demuestra que la resurrección no era sólo de su espíritu, sino también de su cuerpo. Jesús fue sembrado cuerpo animal y resucitado cuerpo espiritual, como está escrito en la primera carta a los Corintios, capítulo 15, versículo 44. En séptimo lugar, una simpatía que es definitivamente humana llena este evangelio, la cual revela la verdadera naturaleza humana de Jesús, tanto como la simpatía bondadosa de este médico del primer siglo, quien sabía muchísimo de primera mano en cuanto al sufrimiento de la humanidad. Y por último, se ha dicho que al escribir este evangelio, el doctor Lucas hizo uso de más términos médicos que el mismo Hipócrates, el padre de la medicina. Todo esto, pues, es lo que tenemos y lo que nos espera en nuestro estudio de este evangelio según San Lucas, y que será de mucho interés y mucho provecho para cada uno de nosotros. Y ahora, en el breve tiempo que nos resta, quisiera solo mencionar que en el capítulo 1 de este evangelio, que Dios mediante comenzaremos a estudiar en nuestro próximo programa, encontramos el prefacio de Lucas a su evangelio, la concepción de Juan el Bautista y de Jesucristo, las profecías de Elisabet y María en cuanto a Cristo, el nacimiento y la circuncisión de Juan y la profecía de Zacarías. Todo esto, pues, es lo que comprende el tema central del capítulo 1 de este evangelio según San Lucas. Deseamos que Dios le bendiga ricamente.
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0: Bienvenidos a Respuestas Hoy. Soy Joe Owen de Respuestas en Génesis. El taxón Lázaro. El llamado taxón Lázaro son criaturas que desaparecen del registro fósil solo para reaparecer luego. Se pensaba que las ratas de roca laosiana se habían extinguido hace 11 millones de años, pero fueron descubiertas en un mercado de carne. Se creía que los peces selecanto se habían extinguido hace 65 millones de años hasta que fueron redescubiertos. Si algo desaparece en el registro fósil, los evolucionistas asumen que se extinguió. Pero el taxón Lázaro pone en duda esta línea de tiempo, demostrando que no es exacta. Entonces, ¿cómo podemos explicar esto desde una perspectiva bíblica? La Biblia ofrece una explicación más sencilla. Las criaturas fueron enterradas durante el diluvio global. No es de extrañarse que nos encontramos criaturas fósiles vivas y sanas hoy en día, porque no contamos con épocas de millones de años.
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1: Cuando los atletas se preparan para los Juegos Olímpicos, deben mantener el rumbo durante su entrenamiento. Si pierden un día o se relajan en sus rutinas, nunca alcanzarán su objetivo de ganar una medalla. La vida cristiana se asemeja mucho a entrenar para los Juegos Olímpicos. Pablo dice en 2 de Timoteo 4:7, «He peleado la buena batalla, he acabado la carrera, he guardado la fe». Estás corriendo tu carrera de tal manera que, cuando la completes, puedas decir que te mantuviste firme y peleaste la batalla. Nuestro objetivo final es el cielo. ¿Cómo estás corriendo tu carrera hoy? Todos debemos terminar bien nuestra carrera para que, cuando veamos al Señor, Él nos diga, «Bien, siervo bueno y fiel».
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0: Hola, soy Felipe, su siervo de Radio Nueva Vida.
1: Hace tiempo vino un joven a Radio Nueva Vida para pedir oración. Otras dos personas y yo íbamos a orar por él. Una de estas personas era Irma, la que traduce mis programas. Dios ha bendecido a Irma con una gran sensibilidad espiritual. La otra persona era mi amigo David. David y yo hemos sido compañeros de oración por más de 24 años. Muchas veces hemos orado juntos por las personas, así como lo íbamos a hacer en este día. David se crió en un hogar cristiano, pero por un tiempo él se alejó de Jesús y se involucró con las fuerzas de la oscuridad. Después de un tiempo, Jesús lo rescató en una manera maravillosa. Pero Dios usó el tiempo que él anduvo sirviéndole a Satanás para enseñarle acerca de la batalla espiritual intensa que se está llevando a cabo en nuestro mundo. Ahora David es muy dotado en la guerra espiritual y la liberación. Por 30 años, él ha ayudado a la gente que quiere ser libre, escapar de las garras de Satanás a los brazos de Jesús. Él nunca ha salido buscando por quién orar, sino que Dios siempre le ha traído a la gente, así como a un hombre desesperado que abrió las páginas del directorio telefónico y en desesperación clamó a Dios diciendo, «Dios, si tú eres real, permite que esta persona me ayude». Y al decir esta oración, al azar escogió el número del teléfono de David entre los miles y miles de nombres en el directorio. Luego llamó y preguntó, «¿Conoces a Dios? ¿Me puedes ayudar?». Y Dios usó a David para liberar a este hombre de las influencias satánicas. Así que en este día, los tres de nosotros estábamos esperando a este joven que llegara para orar por él. Cuando él entró a mi oficina, inmediatamente vimos que un espíritu maligno se comenzó a manifestar en él y su rostro cambió dramáticamente. El demonio transformó el rostro de este hombre. Sus ojos estaban llenos de ira. Primero, él volteó hacia mi amigo David, a quien nunca había visto, y lo escupió en la cara y le dijo que era un traidor, porque David había regresado con Jesús. Luego volteó con Irma y con una mirada feroz le dijo una grosería. Pero el joven no hablaba español. Fue el espíritu quien dijo la grosería en español. Y tú, mirándome a mí, con ira, dijo, te voy a matar. Y se movió y se me vino encima, hasta que le dije, en el nombre de Jesús, detente y siéntate. Y mirándome con gran odio, obedeció y se sentó, por el poder y la autoridad de Jesús. Luego exclamó, tú eres un tonto, no puedes contra nosotros, somos muchos, qué tonto eres. Pero el Señor estaba con nosotros, e inmediatamente le dijimos al Espíritu que se quedara quieto y se callara, y tranquilamente le dije, es verdad que soy un tonto, pero soy un tonto por Jesús. Y sí, ustedes son muchos, yo lo sé, pero el Espíritu de Jesús vive en mí. Tú conoces a Jesús, ¿verdad? Porque ustedes lo han visto a Él en toda su gloria y su esplendor. Y ahora, en Jesús, se nos ha dado autoridad sobre ustedes. Entonces le ordenamos a este demonio que soltara a este joven para poder hablar con él. Luego el joven regresó en sí, muy desorientado, preguntando que qué había sucedido. Le explicamos lo que había sucedido y luego con la ayuda de Dios oramos por su liberación. Es probable que usted no oiga hablar acerca de estas cosas en otros programas de radio. Y no es mi intención asustarlos ni tampoco exaltar estas cosas. Yo les comparto esto porque yo creo que es tiempo que el pueblo de Dios despierte a la realidad de la batalla espiritual violenta que está a nuestro alrededor y que reconozcan plenamente la autoridad que Jesús ha dado a cada uno de sus discípulos para libertar a los cautivos.
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0: perdemos el tiempo deseando lo que otros tienen y hemos dejado de observar los tesoros que tenemos dentro de nosotros. Nos comportamos como mendigos, suplicando lo ajeno, en lugar de invertir el tiempo en descubrir las riquezas que Dios nos dio desde que nacimos. Descubramos lo que nos identifica, avivemos lo que está dormido y desarrollemos nuestro potencial. Tres preguntas son claves para darnos un rumbo. ¿Qué apasiona mi vida? ¿Hacia dónde me dirijo? ¿Qué necesito para alcanzarlo? Muchas personas no encuentran realización porque se han conformado con hacer lo que siempre han hecho, en lugar de estar haciendo lo que apasiona sus corazones. Debemos atrevernos a creer que sí se puede lograr. Hacer lo que a uno le apasiona es vivir en libertad. Le habla Sixto Porras de Enfoque a la Familia.
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Momentos de la creación. Cuando las escrituras hablan acerca de la risa, a menudo habla de la risa como una forma de burla. Hola, soy Milton de los Santos en Momentos de la creación. A Dios se lo describe riéndose del orgullo y de los planes de los malvados. Sin embargo, esto no significa que Dios esté en contra del correcto tipo de humor. Después de todo, Él nos dio la habilidad de reír. En Eclesiastés 3:4, leemos que también hay un tiempo de reír. Jesús recuerda a los fieles en las bienaventuranzas que los que ahora lloran, luego reirán de gozo. Cuando uno se detiene y piensa en esto, aquel que puede crear al gatito juguetón no puede estar en contra de la risa. Médicos investigadores encuentran cuán maravilloso es el regalo de la risa. La risa se ha encontrado que es un excelente ejercicio para los pulmones. Despeja el sistema respiratorio y es emocionalmente saludable. La risa relaja los músculos y es un agente comprobado que alivia la tensión emocional. Las investigaciones también sugieren que la risa tiene efectos sanadores, posiblemente impulsando el sistema inmunológico. Se ha encontrado también que la risa tiene un efecto natural de aliviar el dolor. En un experimento que involucraba a pacientes que miraban películas cómicas, el efecto de alivio del dolor con la risa duró hasta 2 horas. La risa también ha sido identificada entre los chimpancés y los simios. Es muy posible que otras criaturas tengan su propia manera de reír. Si recordamos que también las escrituras nos animan a evitar hablar necedad, también podemos agradecer a Dios por el regalo del humor. 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

0: Soy Eduardo Palacio con Pautas para Vivir. Jonathan siempre se divertía con sus compañeros de trabajo en la tienda donde vendían zapatos, pero se sorprendió al ver cómo sus amigos mentían cuando querían un día libre o cuando llegaban atrasados al trabajo. Un día Jonathan se hizo tarde. Cuando finalmente llegó al trabajo, no inventó una historia, solo admitió que había estado viendo televisión y perdió la noción del tiempo. Fue reprendido, pero dio un ejemplo a sus amigos sobre decir la verdad. Algunas mentiras son más devastadoras. Pueden comenzar como una exageración o suposición. No obstante, engañar deliberadamente a las personas es un problema desenfrenado, tanto en la cultura de los inconversos como en la cristiana. Las personas sufren como resultado del fraude financiero, psicológico y emocional. Es por eso que el libro bíblico de Lucas advirtió que sería mejor atar una piedra alrededor de su cuello y tirarse al agua que engañar a los inocentes. Satanás es el principal mentiroso porque su trabajo constante es distorsionar la verdad de Dios. Seamos celosos con la verdad, pero también bondadosos. Si Jonathan se hubiera burlado de sus amigos en la zapatería cuando mentían, puede haber causado más daño que bien. Decir la verdad es una forma en la que nosotros, como pueblo de Dios, rechazamos el mal. Decir la verdad es un testimonio refrescante y buscar la verdad es una forma en la que irradiamos la luz, donde quiera que haya oscuridad.
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0: Bienvenidos a Respuestas Hoy. Soy Joe Owen de Respuestas en Génesis. ¿Cuántos idiomas? ¿Sabía que la Biblia explica el origen de los idiomas de todo el mundo? Después del diluvio, los descendientes de Noé desobedecieron a Dios y se negaron a extenderse por todo el mundo. Así que Dios confundió su idioma, lo que los obligó a llenar la tierra. Pues bien, podemos ver las genealogías registradas en Génesis y ver que a partir del idioma original, Dios creó menos de 100 nuevos idiomas. Pero los analistas de lenguajes han determinado que todas las 7,000 lenguas que se hablan en todo el mundo actual vinieron de solo 94 idiomas originales. Con el tiempo, estas familias de lenguas han cambiado para convertirse en nuevos idiomas y todavía tienen similitudes entre sí en la actualidad. Como siempre, la ciencia confirma la palabra de Dios desde el principio y podemos ver de lo que se puede entender acerca del Babel se puede calcular en los idiomas actuales.
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0: Un applauso a mia sposa Natalia.
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2: En Marcos 12:41, Jesús cuenta la historia de la mujer que dio todo lo que tenía para vivir y lo entregó a la iglesia. Esa historia me recuerda a mi bisabuela, quien entregó su anillo de diamantes a su iglesia. Ella quería devolverle al Señor lo que tenía. ¿Estás dando al Señor el 10% de lo que ganas? ¿O te aferras a tu dinero? El dinero que ganamos no es nuestro. Es del Señor. Cuando morimos, no nos llevamos nada. Examina hoy cuánto estás devolviendo al Señor. Nunca es demasiado tarde para comenzar. Ya sea que ganes poco o mucho, debemos devolvérselo a Dios porque todo le pertenece.
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Ahora continuemos con nuestro estudio en la primera epístola de Juan. Confío en que estos estudios están siendo de bendición para usted. Ciertamente disfruto mucho haciendo esto y espero que esté leyendo la primera epístola de Juan completa una vez por día. Usted podrá leer estos 5 capítulos en aproximadamente 25 minutos. Si usted ha estado leyéndola, habrá notado que el diablo se menciona cierto número de veces, 9 veces, y que en el capítulo 5 se le llama el maligno. Estas 9 referencias a Satanás resumen lo que la Biblia enseña respecto a él. Desde Génesis hasta Apocalipsis, el diablo aparece en distintas formas y es identificado con distintos nombres. Por ejemplo, se le llama el adversario, Belcebú, diablo, dragón, Satanás, la serpiente antigua, etc. Estas, agregadas a las muchas referencias respecto a él, tales como el príncipe de este mundo, el príncipe de la potestad del aire, el dios de este siglo, miren, suman unas 179 veces en que la Biblia lo menciona. Es respetable

0: Respecto a él que Juan escribe en estos cinco versículos que vamos a examinar ahora. El primero de estos versículos está en Primera de Juan 3:8. El que practica el pecado es del diablo, porque el diablo peca desde el principio. Para esto apareció el Hijo de Dios, para deshacer las obras del diablo. Habrá notado que en este solo versículo el diablo es mencionado tres veces. No existe ninguna duda de que su programa es maligno. El versículo dice que el diablo peca desde el principio. Esto no significa que Dios haya creado a alguien maligno para que llevara a cabo un plan maligno. De otro modo, Dios podría haber sido responsabilizado de crear el mal. Las palabras desde el principio no se refieren a la fecha de origen del diablo, sino al comienzo del pecado. El pecado estaba excluido de la creación original de Dios, y por lo tanto era externo al primer hombre. Cuando Dios concluyó su creación, lo vemos allí en Génesis 1, tanto animada como inanimada, era perfecta, y dice que Dios vio que era muy bueno. El pecado comenzó con la rebelión de un ángel llamado Lucifer, un ángel creado que se convirtió en diablo. El registro de su caída, la caída de este ángel, se encuentra en Isaías 14, versículos 12 al 15. En algún momento luego de la creación perfecta de Génesis 1, este ángel se rebeló contra Dios y entonces se convirtió en diablo. Su carrera original majestuosa antes de la caída la encontramos en Ezequiel capítulo 28. Entonces la frase «desde el comienzo» se refiere a la invasión del pecado en el universo moral, el comienzo de la carrera del diablo como diablo. El plan del diablo entonces es maligno. El texto dice que peca desde el principio. El tiempo de verbo aquí sugiere algo que comenzó en el pasado y continúa en el presente. El diablo pecó en el comienzo de su carrera como diablo y aún hoy continúa haciéndolo. Cuando Pablo se refiere al primer hombre Adán, él simplemente está explicando cómo los seres humanos, los cuales son la posteridad de Adán, llegaron a ser pecadores. Pero Juan llega hasta el mismo origen espiritual del pecado. El plan de Satanás en la tierra está descrito en la visión de Isaías. Esto nos da un panorama de toda la carrera del diablo. El profeta lo describe como el que debilita las naciones. En el capítulo 14, versículo 12, estamos en el libro de Isaías, dice, el que hacía temblar la tierra, que trastornaba los reinos, que puso el mundo como un desierto, que asoló sus ciudades. Todas las guerras y su devastación son atribuidas al diablo. Y esto es lo que se señala precisamente en esta corta epístola que estamos estudiando. Leemos en Primera de Juan 3:12. No como Caín, que era del maligno y mató a su hermano. ¿Y por qué causa le mató? Porque sus obras eran malas y las de su hermano justas. El versículo 8 se refiere al comienzo de la historia del pecado, pero aquí tenemos el primer registro referido a una situación de odio y asesinato. Se dice que Caín era del maligno, y por supuesto, se está refiriendo al diablo, un nombre evidentemente familiar para los cristianos en aquellos primeros días de la iglesia. La palabra maligno viene del griego y significa maldad activa en oposición a lo que es bueno. También tenemos otra palabra que viene del griego, la palabra pernicioso, que significa dañino, injurioso, destructivo. Una persona perniciosa es del diablo, por lo tanto, pertenecer al maligno no significa que el diablo haya creado a Caín o a alguna otra persona dañina, sino que algunas personas le han permitido a Satanás que los controle para llevar a cabo sus propósitos malignos. Y el punto que quiero enfatizar aquí es que el plan de Satanás es de odio y asesinato. Él busca destruir a los hombres. En Juan 8:44 el Señor dijo, «Él ha sido homicida desde el principio». Ahora observe nuevamente Primera de Juan 3:12, no como Caín, que era del maligno y mató a su hermano. ¿Y por qué causa lo mató? Porque sus obras eran malas y las de su hermano eran justas. Satanás fue asesino desde el principio, es decir, desde el comienzo de su carrera como maligno. Ahora, la tragedia es que su semejanza moral ha sido grabada en la vida de muchas personas. Dios ama al hombre, pero el diablo lo odia. Desde el comienzo de su carrera, el diablo ha estado matando el cuerpo y el alma de los hombres. Hemos considerado esto en un programa anterior. Primera de Juan 5:19 dice, el mundo entero está bajo el maligno. Así vemos que el mundo es una cueva de asesinos sujetos al diablo. Si deseamos vivir en la tierra, en este planeta, debemos contentarnos con ser invitados y alojados en un hotel donde el anfitrión es un bribón y cuya puerta tiene un cartel con la inscripción Campo de Asesinatos. El diablo recibe la ayuda de muchos demonios también. Y obviamente que no podremos entender a estos espíritus malignos quienes han sido formados en maldad. Pero no por Dios, Dios nunca ha creado demonios y tampoco creó ningún diablo. El diablo se convirtió en diablo, pero era un ángel al principio. Los demonios se convirtieron en demonios, eran ángeles al principio. Dios no creó tampoco un pecador. Adán se volvió un pecador. Adán había sido creado a la imagen y semejanza de Dios. Él era bueno a los ojos de Dios. Dos pasajes en la Biblia nos darán información que necesitamos para comprender algo respecto a la aparición de este ser impío. Segunda de Pedro 2:4 dice así, porque si Dios no perdonó a los ángeles que pecaron, sino que arrojándolos al infierno los entregó a prisiones de oscuridad para ser reservados a juicio. ¿Se da cuenta? Los ángeles pecaron. Y en Judas versículo 6 leemos, y a los ángeles que no guardaron su dignidad, sino que abandonaron su propia morada, los ha guardado bajo oscuridad en prisiones eternas para el juicio del gran día. Aquí podemos ver que su primer estado era de santidad, en contraste con el presente que es de pecado, al cual entraron por su propia voluntad. El diablo continúa pecando como lo hizo al comienzo de su carrera como diablo, y también todos los ángeles caídos. Sin dudas es imposible contabilizar los daños causados por los vicios, la maldad, las guerras, el derramamiento de sangre, el asesinato, los robos, las violaciones. Es imposible separar esto de la persona del diablo y de las huestes de demonios en el mundo. El diablo tiene un plan, el cual es matar el cuerpo y el espíritu del hombre. Ahora, prosigamos por Primera de Juan 3:8 y 3:10. En estos dos versículos encontramos dos declaraciones que nos enseñan acerca del diablo y sus seguidores. Leamos Primera de Juan 3:8. Dice, porque el diablo peca desde el principio. Y Primera de Juan 3:10, en esto se manifiestan los hijos de Dios y los hijos del diablo. Bien, observemos el tiempo en el que está escrito el verbo peca. El diablo peca desde el principio. Ese verbo está en una acción continua. Se refiere a una persona que hace del pecado su negocio. Sus prácticas pecaminosas provienen de una naturaleza depravada, caída y controlada por el diablo, lo cual prueba que tal persona es del diablo. El que practica el pecado es del diablo. Es decir, que su fuente de procedencia es Satanás. Los hijos del diablo son conocidos por el hecho de que hacen lo incorrecto. En la parábola del sembrador, el Señor dijo en Mateo 13:25, pero mientras dormían los hombres, vino su enemigo y sembró cizaña entre el trigo y se fue. Y luego en su interpretación de la parábola, en Mateo 13:38 y 39, Jesús agregó, el campo es el mundo, la buena semilla son los hijos del reino y la cizaña son los hijos del malo. El enemigo que la sembró es el diablo. Y en un vocabulario enfático, él les dijo a algunos judíos, vosotros sois de vuestro padre el diablo. En Hechos 13:10 el apóstol Pablo dijo: "Oh, lleno de todo engaño y de toda maldad, hijo del diablo, enemigo de toda justicia". Y más tarde, cuando Pablo escribía a los cristianos acerca de sus días anteriores a su conversión, en Efesios 2:2 dijo: "En los cuales anduvisteis en otro tiempo, siguiendo la corriente de este mundo, conforme al príncipe de la potestad del aire, el espíritu que ahora operan los hijos de desobediencia". En Colosenses 3:6 leemos: "Cosas por las cuales la ira de Dios viene sobre los hijos de desobediencia". Tomando en consideración estos últimos pasajes, no podemos negar que el diablo tiene su gente, hombres y mujeres que están bajo su influencia y que se entregan a aquellas pasiones viles ordenadas por él. El hecho de la existencia de hombres y mujeres malvados que se esfuerzan para corromper a otros solo puede ser posible por la existencia de un ser diabólico. Cuando los hombres motivan a otros a entregarse a sus pasiones impías, lo que hacen es llevar a cabo los propósitos de aquel bajo cuyo control están. Los hombres están divididos en dos clases en la Biblia: los hijos de Dios y los hijos del diablo. Y nuestro texto nos dice en qué se manifiesta esa diferencia. Los hijos del diablo son conocidos por el hecho de que hacen lo malo y permanecen haciéndolo. Mateo 7:15 al 20 nos dice que por sus frutos los conoceréis. Es decir, que nuestras acciones revelan las marcas características de nuestra relación, si somos hijos de Dios o si alguien es hijo de Satanás. El mundo está dividido en trigo y cizaña: los nacidos de Dios y los nacidos de Satanás. Sí, el diablo tiene su gente. Ahora, la epístola de Juan no considera el tema del juicio final de Satanás. Eso es tratado en forma completa, también por Juan, pero en el libro de Apocalipsis. Pero finalmente, ya avanzando nuestro programa, vamos a considerar cuatro declaraciones en primera de Juan que nos dicen que en la iglesia de aquellos primeros tiempos había cristianos que habían derrotado al diablo. Sí, en primer lugar leemos primera de Juan 2:13. Os escribo a vosotros, jóvenes, porque habéis vencido al maligno. En otras palabras, ningún cristiano necesita sucumbir ante el engaño del diablo. No es necesario que un cristiano se incline ante las artimañas del diablo. Los jóvenes mencionados en este capítulo 2 y versículo 13 aún no habían alcanzado la cima de la experiencia cristiana, pero tampoco eran bebés recién nacidos en Cristo. No estaban al comienzo ni al final de su vida cristiana. Podría decir que habían alcanzado la etapa media de la experiencia cristiana. Y este es un tiempo en que el diablo ataca. Algunos de nosotros conocemos algo respecto a las pruebas en la etapa media de la vida. Hemos enfrentado muchas tentaciones. Aquellos a quienes Juan escribió habían enfrentado al tentador y sus tentaciones y lo habían vencido. Estos guerreros cristianos se habían encontrado con el diablo y lo habían dominado. Eran sobrios y velaban de acuerdo a 1 de Pedro 5:8, pero el verdadero secreto de la victoria estaba en su relación con la palabra de Dios. Observe ahora, en segundo lugar, capítulo 2, versículo 14. Dice: "Os he escrito a vosotros, jóvenes, porque sois fuertes y la palabra de Dios permanece en vosotros y habéis vencido al maligno". Así vemos que ellos habían aprendido a ponerse toda la armadura de Dios. Una parte de ella es la espada del Espíritu, que es la palabra de Dios. Lo leemos en Efesios capítulo 6, 13 al 18. Ellos habían peleado la batalla hasta el final. Por lo tanto, su victoria era una realidad. Su fortaleza estaba en su estudio y obediencia a la palabra de Dios. En la Biblia tenemos leche para los bebés y alimento sólido para los cristianos maduros. La fortaleza del alma que viene por la palabra de Dios resulta en victoria sobre el enemigo. Poseer la verdad divina es poseer la fortaleza divina. Los hombres y las mujeres de la palabra de Dios son presa difícil para el diablo. Ahora, en tercer lugar, vamos a capítulo 3, versículo 8, y allí leemos: para esto apareció el Hijo de Dios, para deshacer las obras del diablo. Uno de los resultados de la obra de Cristo en la cruz fue destruir las obras del diablo. Si un hombre se rehúsa a beneficiarse de los efectos de la obra de Cristo en el Calvario, tal hombre continuará en pecado y pagará las consecuencias. La obra de nuestro Señor Jesucristo es más que lo opuesto a las obras de Satanás. El ministerio público de Cristo comenzó con un poderoso triunfo sobre el diablo. Yo disfruto leyendo la historia de la tentación del Señor allí en Mateo capítulo 4. Y en esta oportunidad quiero leer algunos versículos para nuestra bendición. Dice: entonces Jesús fue llevado por el Espíritu al desierto para ser tentado por el diablo. Mateo 4, Y después de haber ayunado 40 días y 40 noches, tuvo hambre. Y vino el tentador y le dijo: si eres hijo de Dios, di que estas piedras se conviertan en pan. Y él respondió y dijo: escrito está, no sólo de pan vivirá el hombre, sino de toda palabra que sale de la boca de Dios. ¿Cómo respondió el Señor a este primer ataque del diablo? Con las palabras: escrito está, y citando textos que están registrados en Deuteronomio capítulo 8. Continuemos leyendo versículo 5, allí en Mateo capítulo 4. Entonces el diablo le llevó a la santa ciudad y le puso sobre el pináculo del templo, y le dijo: si eres hijo de Dios, échate abajo, porque escrito está, a sus ángeles mandará acerca de ti y en sus manos te sostendrán, para que no tropieces con tu pie en piedra. Ahora, observe la respuesta de nuestro Señor en versículo 7. Jesús le dijo: escrito está también, no tentarás al Señor tu Dios. ¿Cómo respondió Cristo al diablo? Con la santa palabra: escrito está. Y esta vez tomó textos de Deuteronomio capítulo 6. Y en Mateo 4, versículo 9, el diablo le dijo: todo esto te daré si postrado me adorares. A lo cual el Señor respondió allí en versículo 10, vete, Satanás, porque escrito está, al Señor tu Dios adorarás y a Él solo servirás. Nuevamente el Señor estaba citando el capítulo 6 del libro de Deuteronomio. Por lo tanto, cada vez que el diablo atacaba al Señor, éste respondía: escrito está. Oh, queridos amigos, podemos ser victoriosos si nos convertimos en hombres y mujeres de la palabra de Dios. Como vemos, el ministerio público de nuestro Señor comenzó con un poderoso triunfo sobre el diablo, registrado allí en Mateo capítulo 4, y continuó con repetidas victorias cuando nuestro Señor echó fuera demonios de los cuerpos de hombres, mujeres y niños. En todos estos encuentros con el enemigo, Cristo demostró que era superior al diablo, pero fue a través de su muerte y su resurrección que ganó la victoria completa y final en contra de este adversario, el acusador del pueblo de Dios. Por la sangre de su cruz, Cristo pagó el castigo de nuestros pecados, abriendo para los pecadores una vía de escape de su archienemigo. En Hebreos 2:14 dice que vino el Señor Jesús para destruir por medio de la muerte al que tenía el imperio de la muerte, esto es al diablo. Y así destruyó las obras del diablo con su muerte sustitutoria y sacrificial en la cruz del Calvario. Sí, la victoria ya ha sido ganada por medio de nuestro Señor Jesucristo. Y finalmente, en cuarto lugar, leemos en Primera de Juan 4:4. Hijitos, vosotros sois de Dios y los habéis vencido, porque mayor es el que está en vosotros que el que está en el mundo. Satanás no puede vencernos, no por alguna fuerza que tengamos en nosotros mismos, sino por la grandeza y el poder de aquel que habita en nosotros. Mayor es el que está en nosotros que el que está en el mundo. Aquí en Primera de Juan 4:4 observamos dos fuerzas sobrenaturales, cada una de las cuales es una persona. Observe esto: aquel que está en vosotros y aquel que está en el mundo. ¿Qué tenemos en estos dos versículos? Dos espíritus. Uno, el Espíritu Santo de Dios, que habita en nosotros. El otro, el espíritu de error, que ahora opera en los hijos de desobediencia, el diablo mismo. Dios, el Espíritu Santo, es mayor que Satanás, y porque Él vive en nosotros, en nuestros cuerpos, podemos tener una victoria permanente sobre las fuerzas del mal que nos atacan. La batalla, mi amigo, ya ha sido peleada y ganada. Por lo tanto, la base y la seguridad de nuestra victoria yacen en la victoria de Cristo resucitado. Él es fuerte y nosotros, quienes pertenecemos a Cristo, somos fortalecidos con poder por su Espíritu en el hombre interior, de acuerdo a Efesios 3:16. Por lo tanto, los planes del diablo no pueden tener victoria sobre el cristiano si nosotros simplemente caminamos en la luz de la palabra de Dios revelada. La Biblia es para el Hijo de Dios todo lo que necesita para vencer la astucia del diablo. Tome la palabra del Espíritu, que es la palabra de Dios escrita. Hermano, aliméntese de la palabra de Dios, fortalezca su alma y su mente con ella, y así no será un blanco fácil para los dardos del maligno. Dios ha hecho que el triunfo sea posible. Descanse en el Señor Jesús, estudie la palabra de Dios, vívala y Dios le hará fuerte. Finalmente, mi amigo, si usted está escuchando este programa y nunca ha recibido al Señor Jesucristo, es nuestra oración que usted llegue a conocerle como su único Salvador personal. Confíe, mi amigo, confíe en el Señor Jesucristo ahora y usted será salvo.
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0: Bienvenidos a Respuestas Hoy. Soy Joe Owen de Respuestas en Génesis. ¿De qué se trata todo esto? El capítulo 19 de Génesis registra el relato de Sodoma, una ciudad destruida debido a su pecado. Incluso el pecado enfatizado en ese capítulo, el comportamiento homosexual. Pero algunos cristianos argumentan que la homosexualidad no es de lo que habla el capítulo. Dirán que es algún otro pecado, como la falta de hospitalidad. Pero los cristianos a lo largo de la historia siempre han reconocido el comportamiento homosexual como parte del pecado de Sodoma. Aquellos que argumentan que no es uno de los pecados de Sodoma están haciendo solo esto porque no quieren creer y obedecer lo que la Biblia enseña claramente. Es solo otra versión del antiguo ataque. ¿Con qué Dios ha dicho? Necesitamos, mis hermanos, estar firmes en la palabra. Nunca encontramos en la palabra una prescripción positiva para comportamiento homosexual.
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3: Señor, tú me has examinado y me conoces. ¿A dónde me iré de tu espíritu? ¿Y a dónde huiré de tu presencia? Si tú conoces todos mis caminos.

0: Hola, soy Felipe, su siervo de Radio Nueva Vida.
1: Hace tiempo vino un joven a Radio Nueva Vida para pedir oración. Otras dos personas y yo íbamos a orar por él. Una de estas personas era Irma, la que traduce mis programas. Dios ha bendecido a Irma con una gran sensibilidad espiritual. La otra persona era mi amigo David. David y yo hemos sido compañeros de oración por más de 24 años. Muchas veces hemos orado juntos por las personas, así como lo íbamos a hacer en este día. David se crió en un hogar cristiano, pero por un tiempo él se alejó de Jesús y se involucró con las fuerzas de la oscuridad. Después de un tiempo, Jesús lo rescató en una manera maravillosa. Pero Dios usó el tiempo que él anduvo sirviéndole a Satanás para enseñarle acerca de la batalla espiritual intensa que se está llevando a cabo en nuestro mundo. Ahora David es muy dotado en la guerra espiritual y la liberación. Por 30 años, él ha ayudado a la gente que quiere ser libre, escapar de las garras de Satanás a los brazos de Jesús. Él nunca ha salido buscando por quién orar, sino que Dios siempre le ha traído a la gente, así como a un hombre desesperado que abrió las páginas del directorio telefónico y en desesperación clamó a Dios diciendo, «Dios, si tú eres real, permite que esta persona me ayude». Y al decir esta oración, al azar escogió el número del teléfono de David entre los miles y miles de nombres en el directorio. Luego llamó y preguntó, «¿Conoces a Dios? ¿Me puedes ayudar?». Y Dios usó a David para liberar a este hombre de las influencias satánicas. Así que en este día, los tres de nosotros estábamos esperando a este joven que llegara para orar por él. Cuando él entró a mi oficina, inmediatamente vimos que un espíritu maligno se comenzó a manifestar en él y su rostro cambió dramáticamente. El demonio transformó el rostro de este hombre, sus ojos estaban llenos de ira. Primero, él volteó hacia mi amigo David, a quien nunca había visto, y lo escupió en la cara y le dijo que era un traidor, porque David había regresado con Jesús. Luego volteó con Irma y con una mirada feroz le dijo una grosería, pero el joven no hablaba español, fue el espíritu quien dijo la grosería en español. Y tú, mirándome a mí, con ira, dijo, te voy a matar, y se movió y se me vino encima, hasta que le dije, en el nombre de Jesús, detente y siéntate. Y mirándome con gran odio, obedeció y se sentó, por el poder y la autoridad de Jesús. Luego exclamó, «Tú eres un tonto, no puedes contra nosotros, somos muchos, qué tonto eres». Pero el Señor estaba con nosotros, e inmediatamente le dijimos al Espíritu que se quedara quieto y se callara, y tranquilamente le dije, «Es verdad que soy un tonto, pero soy un tonto por Jesús. Y sí, ustedes son muchos, yo lo sé, pero el Espíritu de Jesús vive en mí». Tú conoces a Jesús, ¿verdad? Porque ustedes lo han visto a Él en toda su gloria y su esplendor. Y ahora, en Jesús, se nos ha dado autoridad sobre ustedes. Entonces le ordenamos a este demonio que soltara a este joven para poder hablar con él. Luego el joven regresó en sí, muy desorientado, preguntando que qué había sucedido. Le explicamos lo que había sucedido y luego con la ayuda de Dios oramos por su liberación. Es probable que usted no oiga hablar acerca de estas cosas en otros programas de radio, y no es mi intención asustarlos ni tampoco exaltar estas cosas. Yo les comparto esto porque yo creo que es tiempo que el pueblo de Dios despierte a la realidad de la batalla espiritual violenta que está a nuestro alrededor, y que reconozcan plenamente la autoridad que Jesús ha dado a cada uno de sus discípulos para libertar a los cautivos.
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0: Gracias, Padre. Te adoro.
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0: Bienvenidos a Respuestas Hoy. Soy Joe Owen de Respuestas en Génesis. Lombrices maravillosas. En el suelo bajo nuestros pies viven millones de pequeñas lombrices de tierra. Las lombrices ayudan a hacer posible la vida vegetal. Un acre promedio de suelo contiene más de 3 millones de lombrices. Las lombrices tragan enormes cantidades de suelo y digieren nutrientes de él. Este proceso ayuda a oxigenar, fertilizar y aflojar el suelo para las plantas. Sus desechos ayudan a transportar minerales y nutrientes para las plantas. También ayudan a descomponer la basura, como las hojas caídas de otoño. Las lombrices de tierra llevarán alrededor de 90% de estas hojas al suelo para que los nutrientes puedan ser reutilizados. De hecho, en la lombriz de la tierra, Dios ha provisto a la tierra con un sistema eficiente de enriquecimiento del suelo, así que ellos mismos testifican la gloria del Creador.
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0: Hola, soy Felipe, su siervo de Radio Nueva Vida.
1: La música que se escucha en el fondo de este programa se ha seleccionado con mucho cuidado. El título de esta canción es Por el poder de tu amor. Hoy en nuestro mundo, las palabras poder y amor generalmente no van juntas. La gente que nosotros consideramos poderosos a menudo no son muy amorosos. Y los que consideramos amorosos, por lo general, no son muy poderosos. Pero la verdad es que nadie en el universo es más poderoso o más amoroso que Dios. Él tiene el poder para crear incalculables billones de estrellas en el universo. Pero también, Él es más amoroso de lo que su mente puede comprender. Yo sigo diciéndole a la gente que Dios no es como cualquier persona que puedan conocer. Él es más diferente de lo que la gente se imagina. Yo trabajo arduamente para Él, no porque tengo que, sino porque Él ha cautivado mi corazón con su amor. Yo no entiendo por qué Dios no se dio por vencido conmigo. Yo sí lo hice, pero Él no. En vez de ello, Él me amó y me dio vida. Y a causa de eso, Él cautivó mi corazón con su amor. Justamente el otro día, me sentía completamente inundado por el mal, así como usted se ha sentido a veces. Aunque yo quería hacer las cosas bien, parece que nada me salía bien. Y una vez más, le fallé a Dios. ¡Qué desalentador! ¡Qué decepcionante! ¡Qué mal me sentí! De algún modo, dije una oración en voz baja. Dije, Dios mío, de nuevo volví a caer. Soy débil, me siento avergonzado porque una vez más te he fallado. Me siento horrible por todo lo que tú has hecho por mí. Dios mío, por favor ayúdame, por favor perdóname. ¿Y sabe qué? Inmediatamente escuché su voz en mi corazón que me dijo, levántate, hijo mío, yo te amo, vamos hacia adelante, no hay tiempo que perder. Aún en los fracasos hay lecciones positivas que aprender. Yo no escuché un sermón diciéndome todo lo malo que yo había hecho. No me sentí condenado, culpable y avergonzado. No, no fue así. Pero aún sintiéndome avergonzado, una vez más le dije, Dios mío, estoy arrepentido. Por favor, perdóname. Y yo escuché, ¿arrepentido de qué? No sé de qué hablas. E inmediatamente escuché el verso que dice, que Dios ya no se acuerda más de nuestros pecados, que como está de lejos el oriente del occidente, así alejó de nosotros nuestros pecados. Está en Salmo 103, 12. Aunque no parezca bien, aunque parezca que debemos sufrir un poco con la culpabilidad, la verdad es que cuando de corazón le pedimos perdón a Dios, amorosamente nos perdona al instante. Así que me levanté creyendo en el poder de su amor. Y dentro de unos minutos yo estaba orando por alguien que tenía necesidad. Y de nuevo pude sentir el poder de Dios fluyendo en mí. Ahora puedo entender cómo Él ha cautivado mi corazón con su amor. Y hay poder en ese amor. Y mi corazón está lleno con una pasión para decirle a la gente lo maravilloso que es mi héroe. Yo soy un hombre muy sencillo, un hombre muy débil. Yo no tengo los atributos que este mundo atribuye al poder y al éxito, ni puedo compartir con ustedes este mensaje en su propio lenguaje. Pero Dios me ha tocado con su amor, y ahora lo único que quiero hacer es decirle a todos lo maravilloso que Él es. Esta es la razón por la cual comencé este programa. Yo quisiera que todos encontraran, así como encontré yo, el poder de su amor.
0: Hasta la próxima vez. Este es Felipe. Dios le bendiga.
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0: Las observaciones dadas con amor y con buena actitud nos hacen crecer, aunque sean difíciles de escuchar. Sin embargo, en algunos núcleos familiares, la crítica se realiza de forma nociva e hiriente. Los miembros sienten que no importa lo mucho que se esfuercen por lograr sus metas y mejorar, para su familia nunca será suficiente lo que den y sus triunfos nunca son aplaudidos. Las palabras que salen de nuestra boca producen vida, refuerzan el amor propio o lastiman. Por esta razón, solo debemos utilizarlas para el beneficio de toda la familia. Eliminemos los sobrenombres que descalifican, los gritos que humillan, las comparaciones que dañan y busquemos como familia establecer un código de comunicación que nos una y nos dignifique a todos. Le habla Sixto Porras de Enfoque a la Familia.
1: Visite enfoquealafamilia.com.

momentos de la creación. El Antiguo Testamento menciona la adoración a un becerro de oro varias veces. Hola, soy Milton de los Santos en Momentos de la Creación. De acuerdo con la Biblia, los israelitas moldearon uno de estos ídolos luego de su éxodo de Egipto. El rey Jeroboam adoró al ídolo que era un becerro de oro. Hasta ahora, nadie en nuestro tiempo había visto uno. Pero en el verano de 1991, los arqueólogos de la Universidad de Harvard, quienes estaban excavando ruinas cananitas cerca de la antigua ciudad portuaria de Ascalón, desenterraron un becerro de oro. Ascalón está en Israel. Este becerro de oro, sin embargo, no está hecho enteramente de oro. Tiene aproximadamente 4,5 pulgadas de largo y 4,5 pulgadas de alto. Pesa un poco menos que una libra. Los brazos, piernas, cuernos, cola y otras partes del mismo eran de bronce. Este becerro fue fechado a través de la cerámica y otros artefactos encontrados con él a alrededor de 1550 a.C. Esto querría decir que el becerro es cananita. Este descubrimiento demuestra la precisión de la Biblia cuando habla de la adoración a los becerros de oro. Esto también demuestra que los cananitas adoraban estos ídolos antes de que los israelitas se posesionaran de la tierra prometida. Se debe observar que todo descubrimiento arqueológico en la Tierra Santa ha enseñado a los llamados expertos que la Biblia es precisa y que tenía razón. 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

0: Soy Eduardo Palacio con Pautas para Vivir. Jonathan siempre se divertía con sus compañeros de trabajo en la tienda donde vendían zapatos, pero se sorprendió al ver cómo sus amigos mentían cuando querían un día libre o cuando llegaban atrasados al trabajo. Un día, Jonathan se hizo tarde. Cuando finalmente llegó al trabajo, no inventó una historia, solo admitió que había estado viendo televisión y perdió la noción del tiempo. Fue reprendido, pero dio un ejemplo a sus amigos sobre decir la verdad. Algunas mentiras son más devastadoras. Pueden comenzar como una exageración o suposición. No obstante, engañar deliberadamente a las personas es un problema desenfrenado, tanto en la cultura de los inconversos como en la cristiana. Las personas sufren como resultado del fraude financiero, psicológico y emocional. Es por eso que el libro bíblico de Lucas advirtió que sería mejor atar una piedra alrededor de su cuello y tirarse al agua que engañar a los inocentes. Satanás es el principal mentiroso porque su trabajo constante es distorsionar la verdad de Dios. Seamos celosos con la verdad, pero también bondadosos. Si Jonathan se hubiera burlado de sus amigos en la zapatería cuando mentían, puede haber causado más daño que bien. Decir la verdad es una forma en la que nosotros, como pueblo de Dios, rechazamos el mal. Decir la verdad es un testimonio refrescante y buscar la verdad es una forma en la que irradiamos la luz, donde quiera que haya oscuridad.
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0: Los seres humanos no podemos iniciar nuestra formación solo y sin la ayuda de las autoridades que por Dios han sido asignadas. Y aunque luego somos los únicos responsables de nuestra formación, al inicio de nuestra vida la labor maternal y paternal es esencial. También es necesario que tengamos líderes sabios con autoridad espiritual.
1: Hoy estudiaremos la orden divina para los padres en la formación del carácter. 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
2: Padres, criad a vuestros hijos en la disciplina y la amonestación del Señor. No es una sugerencia, es un mandato que debemos cumplir. Dios ordena a los padres que entrenen a sus hijos. Nos ordena que no los provoquemos a ira y que los instruyamos, pero muchos padres no entregan a sus hijos los recursos esenciales para alcanzar la madurez. La mayoría de los padres no forman el carácter. Debido a la mala formación que ellos tuvieron, muchos padres no ayudan a sus hijos a convertirse en personas maduras, debido a que no se preparan para ser padres e ignoran cómo formar el carácter. Muchos no cumplen esta importante función de

0: la paternidad y maternidad. Al continuar con nuestro estudio de la serie La madurez, una meta obligada de todo cristiano, le invitamos a estudiar el mensaje La orden divina para los padres en la formación del carácter.
1: Continuamos el estudio de la serie titulada La madurez, meta obligada de todo cristiano. ¿Es usted un cristiano? ¿Es un cristiano maduro o es un cristiano niño? Mi plática se titula La orden divina para los padres en la formación del carácter. Escuche el siguiente principio. Los seres humanos no podemos iniciar nuestra formación solos y sin la ayuda de las autoridades que por Dios han sido designadas. Y aunque luego somos los únicos responsables de nuestra formación, al inicio de nuestra vida la labor maternal y paternal es esencial, y también es necesario que aprendamos de líderes sabios con autoridad espiritual. Dios ha determinado que existan autoridades que entreguen el ejemplo y la instrucción bíblica adecuada para que los creyentes conozcan las demandas del rey, la estructura y las leyes de este nuevo reino y los valores y principios que nuestro Señor y rey exige. Es por eso que Dios ha entregado la responsabilidad primaria a los padres y luego a los miembros de la familia de Dios que vivieron con filosofías opuestas y aún hostiles a las verdades divinas, pero que aprendieron de la palabra de Dios los principios y los mandatos de nuestro Señor y Salvador. Lamentablemente existen más personas inmaduras que maduras, como hemos dicho en programas anteriores. Después de muchos años de realizar conferencias especialmente enfocadas en la vida de la familia, y después de años de asesoramiento para que muchos aprendan a enfrentar los conflictos en su diario vivir, he observado aquello. Muchos viven infelices. Sus relaciones, en vez de ser constructivas, son destructivas, debido a que la mayoría de las personas no son maduras. He observado que existen cristianos y no cristianos que no son fructíferos ni viven vidas realizadas, a pesar de que lo que Dios dice funciona y nunca sus propósitos y planes han fallado. Lamentablemente han escogido vivir en la inmadurez, aunque debo reconocer que algunos no tienen el suficiente conocimiento como para abandonar relaciones con personas inmaduras o alejarse de líderes que son inmaduros. Debo confesar que por algunos años viví frustrado al ser testigo del poco cambio que notaba en algunas personas, del estancamiento que vivían otros, y me he dedicado a analizar profundamente el tema. Me he preguntado por qué algunas personas pasan años en una congregación y nunca llegan a la madurez. Otros viven una vida de mucha infelicidad. Al observar, me he dado cuenta que, a pesar de mi serio esfuerzo por enseñar principios adecuados, existen personas que no parecen conocer otra vida que una vida problemática y otros que enfrentan los mismos problemas que enfrentamos todos los seres humanos, pero son destruidos por ellos. También es triste que muchos líderes no entreguen la información bíblica esencial para que las personas se conviertan en maduras y que muchos padres no sean maduros ni entrenen a sus hijos para que tengan la opción de elegir la madurez. Hablaré ahora de la extraordinaria necesidad de la formación del carácter. La palabra de Dios dice: Padre, criad a vuestros hijos en la disciplina y la amonestación del Señor. Esa no es una sugerencia, es un mandato que debemos cumplir. Dios ordena a los padres que entrenen a sus hijos. Nos ordena que criemos a nuestros hijos en la disciplina y amonestación del Señor. Además, nos dice que no provoquemos a ira a nuestros hijos, pero muchos padres no cumplen la función de entrenamiento de sus hijos para que puedan alcanzar la madurez. Lamentablemente, la mayoría de los padres no forma el carácter. Debido a la mala formación que tuvieron los padres, debido a que sus padres tampoco le formaron su carácter, transfieren a sus hijos el mismo sistema. Debido a que no nos preparamos para ser padres e ignoramos cómo formar el carácter, no cumplimos esta importante función de la paternidad y maternidad en forma apropiada. Como ejemplo, puedo citar el caso de Esteban, que después de 3 años como cristiano aún seguía con un serio problema de deshonestidad. Su esposa lo había descubierto en una serie de mentiras por cosas realmente insignificantes, pero él había sido criado en un hogar de padres deshonestos. Al realizar mi asesoramiento me di cuenta del mundo de mentiras en que vivían sus padres. Aún las mentiras eran motivo de chiste. Entre ellos se reían cuando contaban experiencias que hacían lucir a otros ridículos y a ellos súper inteligentes por lo astuto que fueron para hacer creer la mentira que elaboraron. Ricardo, otra persona, tenía un serio problema valórico y creía que por el solo hecho de ser parte de una congregación y tener una relación con Dios, todo eso iba a cambiar, pero siguió cometiendo actos de deshonestidad. La familia es esencial, es el núcleo primario de desarrollo de la conciencia. La familia es el lugar elegido por Dios para que sea la incubadora de valores y el inicio del desarrollo integral del individuo. Ser padres es una de las tareas más significativas de la vida. No he dicho que sea una tarea fácil y no siempre es placentera, pero tiene un significado esencial para la vida. Los padres tenemos el deber de ayudar a nuestros hijos para que tengan todos los recursos que son necesarios para convertirse en adultos, y Dios no solo nos encargó esa responsabilidad, sino que además nos dio la capacidad de utilizar los valores que Él creó, y desarrollar las capacidades que Él nos dio para guiar a nuestros hijos de la forma que Él planificó. Dios nos entiende, nos da los medios, nos manda, nos apoya. Nosotros no inventamos la paternidad, Él la creó. Los padres vienen de todas formas y pueden ser tan efectivos como para ser grandes instrumentos de inspiración y formación, o debido a su mala experiencia y formación y valores equivocados, pueden ser responsables de la destrucción de sus familias y de serios traumas en las vidas de sus hijos. Sin embargo, la responsabilidad de formar nuestra vida y de lograr vivir una vida realizada no depende solamente de la buena formación que los padres deberían entregarnos, sino también de la formación que nosotros decidamos alcanzar cuando debemos asumir la responsabilidad por nuestra propia vida. Voy a hablar de la obligación de los hijos. Es recibir los valores y practicarlos. Los padres tenemos la obligación de enseñarlos. Los hijos, obedecerlos. Recibir los valores, practicarlos. Cuando pequeños, los hijos son esponjas súper absorbentes. Ellos observan, escuchan, investigan, imitan, experimentan y aprenden muchas cosas. Aún sin que los padres se den cuenta, ellos están aprendiendo diariamente. Cuando van avanzando en edad, se van haciendo más críticos de lo que ven y de lo que escuchan. Van estableciendo criterios. Son más motivados a actuar por sus gustos y por sus preferencias, pues ya ven que existe la opción de hacer cosas diferentes y aún de contradecir lo que dicen sus padres. Poco a poco prefieren sus propios criterios. Poco a poco van formando sus opiniones y están menos dispuestos a seguir instrucciones. Llega un momento en que ellos eligen lo que van a guardar y dejar como un recurso para ser utilizado en el futuro. ¿Y qué conversaciones escucharán? ¿O qué acciones tendrán? ¿O qué consejos sus padres archivarán en su mente? Debido a que los jóvenes tienen esta opción, deben tomar la decisión de escuchar a sus padres con la intención de comprender y analizar con la intención de descubrir verdades que le ayudarán a vivir saludablemente. Este es precisamente una serie de pláticas con la intención de guiarles y ayudarles. Por lo tanto, tanto los padres como los hijos deben elegir la actitud apropiada. Así como los padres tienen la obligación de instruir a sus hijos, entrenarlos para la vida, entregarles los mejores recursos para que tengan la opción de escoger bien, así también los hijos deben estar dispuestos a aprender y almacenar los recursos que sus padres quieren proveerles. Así como los hijos dispuestos a aprender no pueden adquirir buenos recursos de los padres que no están dispuestos a dárselos, así tampoco los padres buenos que proveen de buenos recursos no pueden cumplir su responsabilidad de llenar la mente de buenos principios si los hijos determinan bloquearse y negarse a aprender esos buenos valores. Los jóvenes deben entender que nada puede salir de su mente si no lo han archivado en ella. Por eso la responsabilidad de los hijos es aprender de sus padres, someterse, vivir sabiamente en los principios bíblicos que sus padres les enseñan. Hablemos ahora de la responsabilidad de los padres. Es proveer recursos y modelarlos. Instruye al niño en su camino no es una sugerencia, sino la obligación de todo padre. Otro mandamiento bíblico que no debe ser evitado por los padres y los hijos que desean vivir una vida saludable y disfrutar de amor y respeto en su relación de familia es el proverbio que dice: «Instruye al niño en su camino, y aun cuando fuere viejo no se apartará de él». Estoy convencido que es esencial que los padres entendamos que debemos entrenar a nuestros hijos para que puedan elegir vivir su vida con excelencia. El mensaje no es que instruya al niño en mi camino, sino en el camino del niño. Esto tampoco significa que debemos permitir que el niño elija el camino que quiere. El camino del niño es la inclinación que Dios le dio y que determina poner soberanamente en la vida de cada persona. Son inclinaciones únicas, que hacen única a cada persona. Son tendencias, disposiciones, propensiones que Dios puso en cada niño y que deben ser descubiertas, no creadas, sino descubiertas por los padres para poder guiarles a que sigan su proceso de desarrollo con énfasis en los dones y talentos y el potencial que Dios le dio para que sean lo que Dios quiere que sean. ¿Esto no lo sabe el niño? Sí lo sabe el padre. Esto lo pone Dios y los padres deben descubrirlo y ayudar a sus hijos a que lo descubran y guiarles para que amen ser lo que Dios quiere que sean. Somos nosotros los responsables de conocerlos tan profundamente, de orientarlos tan sabiamente y de guiarlos tan bíblicamente para permitirles que desarrollen sus habilidades regularmente. Debemos instruirlos en su camino, en las inclinaciones que Dios puso en ellos, para que ellos lleguen a ser no lo que nosotros queremos que sean, sino lo que Dios planificó que deben ser. Una vez más, mi énfasis es que los hijos deben entender también esta verdad. La responsabilidad de sus padres no es solamente proveer para sus necesidades físicas y económicas. Ellos no solo deben proveer de techo, abrigo, alimentación y protección. Ellos deben aprender a ser padres que guían a sus hijos no basado en sus ideas, sino en las ideas que Dios tiene para la familia. Ellos deben proveer para sus necesidades integrales, y eso incluye la necesidad de tomar tiempo para pasar con sus hijos, conocerlos en sus juegos, luchas, sus derrotas, aciertos y fracasos. Es labor de los padres entregar principios y exigir que sean practicados. Es labor de los padres enseñar, guiar, motivar, obligar a los hijos a someterse a las reglas de disciplina bíblica y justa que ellos, con la ayuda y orientación de personas sabias, han establecido. Es labor de los padres vivir con altos valores morales y con gran amor y respeto, aunque no les guste, y deben aprenderlo y vivir sin nunca antes lo habían aprendido. Es deber de los hijos obedecer con amor y respeto y someterse a las reglas establecidas para lograr el desarrollo normal y la convivencia pacífica de su familia, sea que les agrade o no. Para poder instruir al niño para que desarrolle su vida de acuerdo a las inclinaciones, el potencial y los dones que Dios soberanamente puso en él, los padres deben cumplir su labor y los hijos deben cooperar siguiendo las instrucciones bien pensadas, con buen fundamento y con gran sabiduría que entregan los padres para que ellos puedan vivir una vida realizada y productiva. Cada persona elige la vida que quiere, pero alguien que no ha recibido buenos recursos no tendrá buenas opciones. Cuando somos pequeños, no tenemos opción. Debemos seguir órdenes, vestirnos como nos dicen, comer lo que nos ordenan, hablar de lo que nos permiten, dormir cuando nos asignan, ir a la escuela aunque no queramos, prestar nuestros juguetes aunque nos moleste, arreglar nuestras cosas aunque estemos cansados, relacionarnos bien con nuestros hermanos aunque nos caigan pesados. Pero cuando somos adolescentes, no solo el cuerpo comienza a cambiar, toda nuestra vida cambia. Entonces también llega la oportunidad de tomar decisiones. No solo que podemos decidir, sino que queremos, y no solo que queremos tomar determinaciones, sino que también debemos hacerlo para vivir saludablemente. Por eso es esencial que los padres preparen a sus hijos para que puedan tener buenos recursos para tomar buenas decisiones. La presión que experimentamos en la adolescencia no solo es interna y constante, sino también externa y presionante. No solo queremos hacer lo que nos agrada, sino lo que les agrada a otros que nos agradan a nosotros. Por ello la vida se hace difícil para el adolescente y también para sus padres. Es por ello que padres e hijos debemos unirnos en esta tarea que es esencial para la supervivencia adecuada de una persona en este mundo. Padres e hijos deben prepararse. Los padres deben preparar a sus hijos para que se vayan y los hijos aceptar la preparación de los padres que van a necesitar para cuando se vayan. Por eso que padres e hijos necesitamos prepararnos y tener la mejor actitud de cooperación en esta difícil pero recompensadora tarea. Hablemos ahora de los padres como entrenadores. Traer hijos al mundo es muy fácil, por eso existen tantos niños en el mundo. Pero entrenarlos para la vida es difícil y requiere de un serio compromiso. Por ello muchos padres no trabajan en la formación integral de sus hijos. Educarlos y prepararlos para la vida es muy difícil. Por eso son pocos los que cumplen con esta importante labor y que se han preparado para hacerlo de la forma de vida. Sin duda muchos padres hemos cometido muchos errores y hemos aprendido grandes verdades, y todo eso nos ha ayudado para dar algunas sugerencias a quienes quieren preparar a sus hijos para que cuando crezcan tengan los recursos necesarios para vivir vidas maduras, sea que los hijos lo utilicen o no. Preparar a los hijos para que lleguen a la madurez demanda que padres e hijos tengan un compromiso de aprender a amar a Dios en forma integral y con sinceridad, para que sepan amarse a ellos mismos como Dios demanda, y con una gran actitud de equilibrio, y que aprendan a relacionarse y amar a sus familias y las demás personas con el cariño y el respeto que Dios tiene por nosotros. El entrenar a nuestros hijos para la vida no implica solamente hacer lo correcto, sino también es ser la persona correcta. De esto precisamente hablo en mi libro, ¿Cómo ser padres buenos en un mundo malo?, para que usted tenga la posibilidad de hablar con sus hijos. Usted es responsable de guiarles y darles los recursos para que él pueda elegir la madurez. Nosotros mismos hemos recibido información errónea y generalmente no comprendemos la verdadera dimensión de esta magna labor. Por eso debemos prepararnos. Una buena paternidad no depende solo de las buenas técnicas que utilicemos, sino, en gran medida, de lo que somos y de lo que hacemos. Existe una gran variedad de comportamiento entre los niños, no solo porque ellos son diferentes, sino también porque los padres no somos todos cortados por la misma tijera. Existe una inmensa variedad de padres que demuestran distintas actitudes con respecto a su acercamiento a los hijos. La actitud que tienen los padres con respecto a la educación y disciplina de sus hijos varía tanto como variadas son las personas y personalidades. Existe una serie de elementos que contribuyen a esa variación. La formación que tuvimos, la forma como procedieron nuestros padres, el trato y el respeto que existió en nuestros hogares. A esos elementos podemos agregar la información o falta de conocimiento sobre cómo proceder como padres. Agregue a ello nuestro propio carácter, nuestra tendencia a cumplir con responsabilidad o vivir descuidadamente, nuestra tendencia a ser indolentes o disciplinados. Todo eso afecta nuestra forma de proceder en la disciplina y entrenamiento de nuestros hijos. Hay padres que, a pesar de las reacciones irresponsables y las actitudes desafiantes de sus hijos, evitan disciplinarlos, y otros, por distintas influencias, han convertido el proceso disciplinario más bien en actos de abuso. Ninguno de esos extremos imita el maravilloso ejemplo de nuestro Padre Celestial. La verdad es que aunque hayamos sido mal educados, aunque hayamos recibido la peor de las disciplinas, y a pesar de haber sido testigos de ejemplos erróneos, todavía es nuestra responsabilidad evaluar nuestra forma de actuar, adquirir el conocimiento indispensable, realizar los cambios imprescindibles y elegir las actitudes más sabias posibles. Dios está dispuesto a amarnos y enseñarnos. Él ha dejado su palabra en la que encontramos principios extraordinarios para que vivamos con sabiduría. Además, para ser los padres que Dios exige, debemos imitar la maravillosa actitud que nuestro Señor Jesucristo tuvo mientras vivió en este mundo. La actitud que elegimos es clave en nuestra relación con Dios, pues ella puede influenciar positivamente o dejar marcas permanentes en los hijos, tal como nosotros hemos sido marcados por nuestros padres. Los padres debemos entender que vivir en este mundo es difícil, pero somos encargados de ayudar a nuestros hijos para que tengan la posibilidad de convertirse en personas maduras. Es difícil enseñar a nuestros hijos. La vida es difícil y dura. No solo existen señalizaciones en el camino, sino también peligros y desafíos. Somos nosotros los encargados de hacerles conocer las áreas de peligro, los conflictos que pueden enfrentar en su camino a la vida. A esto llamamos enseñarles supervivencia. Los seres humanos y aún los animales tenemos aquella ventaja de poder detectar el peligro. La naturaleza ha dotado a la mayoría de los animales con un cierto temor a todo aquello que pudiera perjudicarlos o lastimarlos. En realidad, la supervivencia de las personas y los animales depende en gran medida de la habilidad que tenemos de notar los peligros con la suficiente anticipación. Nuestra supervivencia depende en gran medida del sistema de alarma que tenemos. Nuestra responsabilidad es que nuestros hijos tengan las herramientas, el conocimiento y la actitud que son necesarias para poder tomar las sabias decisiones que necesitan. Algunos ven las fallas y éxitos de los hijos como la responsabilidad primaria y total de los padres. Por eso estos padres hacen todo lo posible por hacer todo lo que creen necesario para que sus hijos sean maduros. Les exigen ser maduros, se sienten culpables si los hijos eligen no serlo y se decepcionan de su paternidad o maternidad, aunque ellos hayan provisto de los recursos necesarios y sean sus hijos los que están eligiendo mal. En ese caso, no hay que sentirse culpable. Usted hizo lo que debía, según la información divina. Otros creen que los hijos se convertirán en maduros con el paso del tiempo y que ellos no tienen mucho que hacer. Pero no es verdad. Ellos creen que el crecimiento significa crecimiento hacia la madurez, pero ese es crecimiento físico. Ellos creen que el vivir les proveerá de la madurez que necesitan, pero hay muchas personas que viven en forma inmadura. Estos padres terminan decepcionados cuando sus hijos eligen no ser maduros. Lamentablemente, muchos individuos pueden ver el peligro en muchas áreas de su vida, pero no todos se dan cuenta del peligro que existe al no ser el padre o la madre que debemos ser. Nuestros hijos tienen en sus padres aquellos encargados por Dios para que les guíen y les enseñen los valores, los principios, los mandamientos divinos apropiados, y que ellos, al mirar el ejemplo de sus padres y al recibir la instrucción permanente, tengan los recursos para poder vivir maduramente. Lamentablemente, algunos individuos pueden ver el peligro y no toman las medidas apropiadas. Esos padres no son previsores. Descuido tras descuido vamos errando, error tras error nos vamos desviando de los planes divinos, día a día vamos desatendiendo las necesidades de nuestros hijos. Lo triste es que muchos encuentran no solo razones, sino justificación para ello. Termino mi plática con las siguientes palabras. Para prepararse para vivir sabiamente, los padres debemos buscar la orientación bíblica esencial y el sabio entrenamiento de líderes que saben entender, interpretar y modelar la verdad escritural. Los padres tenemos la responsabilidad de formar el carácter de nuestros hijos para que se conviertan en adultos maduros, y los hijos, especialmente los jóvenes, tienen la responsabilidad de almacenar esos buenos recursos regularmente, utilizarlos diariamente y mantenerlos permanentemente. Si usted hace eso, le aseguro, está en buen camino hacia la madurez.
0: En principios, estamos aprendiendo que la familia es el lugar elegido por Dios para que sea la incubadora de valores y el inicio del desarrollo integral del individuo, y que los padres debemos asumir esa importante responsabilidad. Ser padres es una de las tareas más significativas de la vida. No hemos dicho que sea una tarea fácil, y todos sabemos que no siempre es placentera, pero también todos estaremos de acuerdo que tiene una importancia esencial para que las personas logren vivir vidas maduras. Siempre es un privilegio compartir con ustedes estas enseñanzas, y esperamos que tengan la disciplina de no solo escuchar, sino aplicar los principios enseñados. Y ahora el pastor Ormachea termina el programa de hoy con este momento de oración.
1: Señor, una vez más te agradecemos por el privilegio de estudiar tu palabra y por los principios llenos de sabiduría que en ella encontramos. Es una alegría vivir con personas maduras y ser una de ellas. Disfrutamos de una vida fructífera y experimentamos la realización que es parte de tu planificación para nuestra existencia. Tú decidiste que tengamos toda la posibilidad de vivir vidas llenas de contentamiento, pero para ello determinaste que sin excepción todos tus hijos cumplamos tus leyes y mandamientos. Las verdades y principios que aparecen en tu palabra no fueron reveladas para ser admiradas y memorizadas, sino para ser practicadas, pues sólo así, al venir a tu familia y comenzar como un bebé y pasar por la niñez, la adolescencia y luego llegar a la adultez, podemos convertirnos en personas que disfrutan de la madurez. Nos alegra vivir como maduros, pues no existen maduros amargados y resentidos. Es maravilloso vivir conforme a tu diseño. Oro por quienes viven vidas infructíferas, para que decidan estudiar esta serie, evaluarse, realizar los cambios con responsabilidad y basados en la verdad. Oramos en el nombre de Jesucristo, nuestro Salvador. Amén.
2: En el próximo programa, continuaremos con este importante estudio. 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

0: Bienvenidos a Respuestas Hoy. Soy Joe Owen de Respuestas en Génesis. La Biblia es clara que no había muerte animal antes de la caída. Nuestro amoroso Creador, que cuida de las aves y los lirios, no llamaría a la muerte el sufrimiento humano o animal como bueno en gran manera. Algunas personas objetan a esto diciendo, ¿y qué si Adán mató accidentalmente a un animal antes de la caída? Debió haber muerte antes del pecado. Es una pregunta más bien tonta. Dios preservó la ropa y zapatos de los israelitas de desgastarse por más de 40 años de caminata. Preservó a Sarac, Mesac y Abednego de incluso oler al humo del horno de fuego. El Dios que puede hacer estas cosas sin duda puede sustentar su creación para que los accidentes no sucedan. Nosotros podemos poner la confianza en la palabra de Dios y no hubo muerte antes del pecado.
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0: 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En Marcos 12:41, Jesús cuenta la historia de la mujer que dio todo lo que tenía para vivir y lo entregó a la iglesia. Esa historia me recuerda a mi bisabuela, quien entregó su anillo de diamantes a su iglesia. Ella quería devolverle al Señor lo que tenía. ¿Estás dando al Señor el 10% de lo que ganas? ¿O te aferras a tu dinero? El dinero que ganamos no es nuestro, es del Señor. Cuando morimos, no nos llevamos nada. Examina hoy cuánto estás devolviendo al Señor. Nunca es demasiado tarde para comenzar. Ya sea que ganes poco o mucho, debemos devolvérselo a Dios porque todo le pertenece.
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0: Hola, soy Felipe, su siervo de Radio Nueva Vida.
1: Un sábado por la mañana, hace varios años, yo estaba solo en Radio Nueva Vida, sentado en mi escritorio. Tenía la puerta de mi cuarto cerrada mientras yo escuchaba una canción poderosa de adoración una y otra vez. De repente, fue como que el Dios vivo abrió la puerta de mi cuarto y entró. Comencé a sentir el calor maravilloso de la presencia de Dios. Su espíritu vino y me tocó tan fuerte que no me pude quedar sentado. Caí al piso, me arrodillé y volteé hacia una caja grande que estaba al lado de mi escritorio, llena de cartas de nuestros oyentes. Esta caja grande se convirtió en un altar santo para mí. Lloré y lloré mientras Dios llenaba mi cuarto con su maravillosa presencia. Ahora sé que antes de este día, Dios había puesto un vacío dentro de mi corazón para poder clamar a Él en desesperación, porque aún nuestra hambre por Dios viene de Él. Todo comienza y termina con Él. En este día increíble, Dios me mostró claramente sus planes y su amor para su amado pueblo hispano. Al poner mis manos sobre estas cartas, mis lágrimas cayeron sobre ellas. Cuando sentí el inmenso amor de Dios por ustedes, este amor de Dios que yo sentí por ustedes, literalmente estremeció mi cuerpo. Llegó sobre mí una y otra ola del amor de Dios por ustedes. Fue un momento increíble en su espíritu. Luego sentí que el Señor me pidió que me levantara y escribiera las siguientes palabras solo para ustedes. Y dice así: a mi amado pueblo hispano, a los que me anhelan, pronto vengo a sus brazos. A los que tienen hambre, comerán de mis manos. A los que sus labios están agrietados por la resequedad de la tierra, los sumergiré en mi agua, agua pura del pozo de la vida. Mis manos no son lentas, mi corazón no es duro. Yo me derramaré sobre ustedes sin medida. Caminaré entre ustedes, hijos míos. Mi mano los sostendrá con una firmeza que nunca han sentido antes. Y sus hijos se gozarán juntamente con ustedes en su baile de la vida, porque la oscuridad del invierno terminará y un capullo de vida plantado en fe florecerá. A través de una semilla, una simple semilla, plantada en mí por sus humildes manos, me revelaré por medio de ustedes, mis hijos.

0: para entregar mi reino en sus manos, porque es mi buena voluntad dar mi reino a mis hijos. Así que prepárense, prepárense, hijos míos, prepárense, porque pronto vengo para morar con ustedes, mis amados. Estas son las palabras que yo creo que Dios me hizo escribir para ustedes en aquel día especial. Que Dios nos ayude a prepararnos, porque nuestro Dios viene en una manera muy especial para llevar a cabo sus propósitos de su reino, con planes y bendiciones para su amado pueblo hispano. Ven, Señor Jesús, ven.
1: Hasta la próxima vez. Este es Felipe. Dios le bendiga.
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0: Cuando Pablo dice, quítense de vosotros toda amargura, eso es exactamente lo que significa. Cuando una persona vive amargada, emocionalmente se desgasta mental y espiritualmente. El perdón libera y trae sanidad interna.
1: 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Hoy se nos explicará que esas actitudes son mortales para el crecimiento espiritual del creyente en Cristo. Escuche el siguiente mensaje y aprenda a eliminar estos estorbos para su caminar con el Señor.
0: Supongamos que mañana por la mañana, cuando salga a trabajar, tuviera que ir con sus manos atadas y con un gran grillete en sus tobillos, con una bola metálica de 15 kilogramos. Pues lo pasaría bastante mal tratando de subirse al auto con esa clase de cosa. Ahora bien, hay mucha gente hoy en día que se siente atada tanto física como espiritualmente. Tienen un grillete con una bola metálica alrededor del corazón y de su espíritu y no logran entender por qué. Tan solo saben que, por alguna razón, no tienen la libertad que deberían tener en su vida espiritual. Y a pesar de todo lo que hacen, no pueden ponerse en marcha ni levantar el vuelo, ni tampoco tienen satisfacción ni paz verdaderas, y es como si alguien les hubiera cortado las alas. Y bien, cuando Pablo escribió la epístola a los Efesios, uno de los problemas que esta gente tenía es el mismo que la gente de hoy suele experimentar, aunque no lo quieren reconocer y sencillamente lo reprimen, ya que no desean afrontarlo. Pues veamos de qué se trata. Y para ello quisiera que vayamos a Efesios capítulo 4, versículos 31 y 32. Dice así: quítense de vosotros toda amargura, enojo, ira, gritería y maledicencia, y toda malicia. Antes, sed benignos unos con otros, misericordiosos, perdonándoos unos a otros, como Dios también os perdonó a vosotros en Cristo. Ahora bien, Pablo dijo, quítense de vosotros toda amargura, rencor, gritería y todo lo demás. Pero lo que hay que preguntarse es esto, ¿cuál es la causa fundamental de eso? Es decir, ¿qué hay debajo de mi resentimiento? ¿Qué hay debajo de mi enojo? Pues lo que hay debajo de todo eso es lo único que puede librarnos de esas cosas, porque usted no puede quitarlas diciendo sencillamente, bueno, ya no me resentiré más, ya no estaré amargado, he decidido que ya no me enojaré más. Usted y yo sabemos que eso no funciona. Estas cosas no se desechan diciendo, no lo haré más. La única forma de desecharlas es cambiando estas actitudes de amargura, rencor, hostilidad y enojo por un espíritu de perdón. Ese es el problema básico. El fruto de mi problema, escuche bien, es la amargura. Pero la causa fundamental es un espíritu rencoroso. Y lo que Satanás hace es camuflar eso. Sabía que

0: que Satanás tiene un diccionario. El único problema es que todas sus palabras tienen una definición satánica. Dios dice que el problema aquí es un espíritu rencoroso. Sin embargo, para nosotros es mucho más fácil usar el diccionario de Satanás que el de Dios y decir, mire, solo estoy lastimado. Estoy realmente decepcionado. Solo estoy desilusionado con ella. Usted sabe, solo estoy frustrado. Pero la verdad es que tengo un espíritu de rencor y Dios quiere tratar conmigo, no con los demás. Ahora bien, necesitamos preguntarnos dos o tres cosas en este punto y quisiera que me acompañe a Colosenses capítulo 3. Dice así, en los versículos 13 y 14, soportándoos unos a otros y perdonándoos unos a otros si alguno tuviere queja contra otro, de la manera que Cristo os perdonó, así también hacedlo vosotros. Y sobre todas estas cosas vestíos de amor, que es el vínculo perfecto o la supercola de la unidad y la armonía, cuando usted y yo nos vestimos de amor. ¿Por qué no perdonamos a los demás cuando nos ofenden? ¿Por qué no podemos hacerlo? Pues bien, en primer lugar, estoy tratando de proteger al gran yo. Y aunque Jesucristo es mi vida, no ocupa el trono de mi ser, porque no le he reconocido como Señor de mi vida. Y esa es mi forma de vivir. Y si alguien dice algo sobre mí que creo que no es correcto, ¿qué sucede? Me siento sumamente enojado y así es mi forma de vivir porque soy egocéntrico. Y si estoy empeñado en proteger al gran yo, ¿cómo voy a perdonarlo a usted? La segunda razón por la que no somos misericordiosos es esta. Tenemos una perspectiva equivocada acerca del perdón. Vea lo que decimos. Sí, te perdono, pero el problema es que exigimos justicia. Me has ofendido y exijo justicia. Cuando me hayas pagado tu deuda, entonces te perdonaré, decimos. Es interesante que cuando una persona se resiente y se llena de rencor, aunque la ofensa haya sido muy pequeña, la hace tan grande y exagera tanto que, en su mente, ni siquiera Dios podría pagar esa deuda. Es decir, se sale por completo de contexto y a veces solo se trata de algo muy antiguo que quizás la otra persona ni siquiera tuvo la intención de hacer. Una tercera razón por la que no somos misericordiosos es esta. Porque si la perdonara, perdería toda la atención que me han prestado y perdería la lástima de mí mismo y necesito mantener despierto ese interés en mí. Ahora bien, cuando usted y yo pensamos en un espíritu rencoroso, a veces parte de la situación es que nos impregnamos del problema de alguien y entonces queremos hacer nuestra la ofensa. Cuando usted le transmite a alguien, a modo de chisme, la manera en que una persona lo ha maltratado con el fin de que se ponga en contra de ella, que esté de su lado y que haga suya su ofensa, sabe lo que hace con eso, esparcir su veneno y sus posibilidades de adquirir una enfermedad física. Escuche bien. Aunque se trate de información verdadera, y aunque usted haya sido perjudicado, ¿qué beneficio hay en contarle eso a alguien más a menos que sea una persona de su confianza, la cual no hará suya la ofensa, sino que orará por usted y por la otra persona? ¿Cuántas riñas, cuántos alborotos y cuántas peleas ha habido en las iglesias y en la oficina donde usted trabaja debido a que alguien ha hecho suya su ofensa diciendo, le aseguro que ahora mismo voy a arreglar lo que le hicieron? Y ahora tiene dos personas que están enojadas entre sí. Y puede ser que llegue a tener toda una oficina repleta de personas enojadas y en rebelión contra alguien. ¿Y sabe lo que sucede? Que todos los que están ahí estarán sufriendo debido a que usted tiró su basura sobre ellos. Por eso Pablo dice aquí que hay que desechar eso y sustituirlo por un espíritu de misericordia. La base de un espíritu misericordioso está en el hecho de que Jesucristo murió por el pecado. Así es. Cuando Jesucristo murió en la cruz, pagó la deuda de todo su pecado. y pagó la deuda del pecado de la persona que lo ofendió, que realmente lo engañó y lo destruyó? ¿Está seguro de eso? Lo que digo es que usted y yo hemos renunciado a todo derecho de estar amargados y resentidos con alguien, porque lo que decimos con eso es que aunque Jesucristo murió por su pecado de chisme y por haber arruinado mi reputación, mediante lo cual lo perdonó y pagó su deuda, yo quiero un pago más. No estoy satisfecho con la muerte de Jesús por su pecado, amable oyente, y quiero que usted muera por eso. ¿No es eso lo que decimos? Tu pago no ha sido suficiente. En otras palabras, la muerte de Jesús no fue suficiente y tendré que exigir más, ya que su muerte por ese pecado no bastó. Usted tendrá que pagar algo más, es lo que decimos. Sin embargo, la Biblia dice, no debáis a nadie nada, sino el amaros unos a otros. Vayamos ahora un momento al capítulo 18 de Mateo, y veamos lo que dice en el versículo 21. Entonces se le acercó Pedro y le dijo, «Señor, ¿cuántas veces perdonaré a mi hermano que peque contra mí? ¿Hasta siete?» Jesús le dijo, «No, hasta siete, sino 70 veces 7». Ahora bien, quisiera que vea esto. Si Cristo es mi vida, y lo es, y el amor de Dios fluye a través de mí, ¿alguna vez se ha arrodillado y ha dicho, Señor, quiero pedirte que me perdones por decir lo que dije contra fulano? En primer lugar, si usted es creyente, Él ya lo perdonó en la cruz. Así que reconozca que hizo mal, dele gracias por su perdón y reafirme su compañerismo con Él. Mire, Dios nunca se ha negado a perdonarlo. ¿Por qué? Porque ya lo hizo una vez y para siempre hace 2000 años. Y desde ese momento, el río del amor misericordioso de Dios ha corrido libremente en este mundo para todos los que estén dispuestos y listos para recibir su amor. Y usted y yo tenemos que vivir en ese estado de misericordia para con los demás. Vea por favor lo que dice en 1 de Juan capítulo 2, versículo 9. El que dice que está en la luz y aborrece a su hermano, o está resentido o amargado con él, está todavía en tinieblas. O sea, cree que conoce la verdad, pero no la conoce. Y ahora vea lo que dice en el versículo 10. El que ama a su hermano permanece en la luz, y fíjese en esto, y en él no hay tropiezo. Pero el que aborrece a su hermano, o está resentido o amargado con él, está en tinieblas, y anda en tinieblas, y no sabe a dónde va. Porque las tinieblas le han cegado los ojos. Escuche, la única forma de que yo pueda ver las cosas como son es deshacerme del gran yo. Así podré tener la perspectiva completa. Pero hay tantas personas que se pelean entre sí en la familia, y tantos empleados que se pelean con sus patrones, y tantas cosas que suceden porque defienden el gran yo. Les encanta dar lástima y exigen todo lo que pueden, olvidando que la Biblia dice que Dios el Padre puso sobre el cuerpo perfecto y sin pecado del Señor Jesucristo toda la culpa, todo el castigo y todo el pecado de la humanidad, pasado, presente y futuro, desde su aparición en el huerto de Edén hasta su final, y así pagó la deuda. Pero lo que decimos con eso es, quiero otro juicio. Quiero que Cristo sea sometido otra vez a juicio. Quiero que sea procesado una vez más, pero que el jurado esté de mi parte. Sin embargo, usted y yo sabemos que eso no está de acuerdo con la Escritura. Jamás podría estarlo. Mire, cuando usted está amargado, contamina a todos los que están a su alrededor. Y cuando está enojado, el ácido de su enojo se derrama sobre los demás y como resultado, todos resultan lastimados. Y si guarda rencor, los demás perciben su rechazo. No hay forma de que pueda vivir aislado en su pequeño capullo privado con su actitud de rencor, resentimiento y hostilidad hacia Dios o hacia alguien sin que alguien más resulte lastimado y herido. Y a menudo son los niños inocentes quienes ven a sus padres con esa actitud y al crecer llegan a ser exactamente como ellos a pesar de haber jurado delante de Dios que nunca serán como papá y mamá. Pero la verdad es que cuanto más pasan los años, más se parecen a sus padres. Ahora bien, La pregunta que surge es esta. ¿Cómo debemos tratar eso personalmente? Y usted dirá, pues aquí dice que lo quitemos de nosotros. Pero ¿cómo hacemos para desecharlo? Pues quisiera que consideremos dos o tres cosas al respecto y puede anotarlas si lo desea. Se trata de algo sencillo que, en cierto modo, ya he compartido anteriormente con usted de alguna forma. Pero veamos cómo tiene que hacerlo, ya que no se puede lograr de otra forma. En primer lugar, tengo que reconocer sinceramente que estoy resentido o amargado. Ahora bien, usted dirá, bueno, suponga que esa persona ya ha fallecido. Pues esa es una pregunta que la gente me hace muchas veces. Pero da lo mismo si fue su abuelo, su abuela u otra persona los que le hicieron daño. El asunto es igual. Y ya sea que esa persona esté viva o muerta, la respuesta es la misma. Fíjese en esto. En primer lugar, debe decir, Señor, admito lo que siento. No se trata sencillamente de que me han herido, sino de que tengo un espíritu de rencor. En segundo lugar, debe confesarle eso a Dios. En tercer lugar, reconozca que es un sentimiento suyo, no algo que alguien le hizo, y diga, este es un sentimiento personal y propio de mí. En cuarto lugar, debe decir, reconozco que es responsabilidad mía tratar con esto, asumo esa responsabilidad, no es responsabilidad de nadie más, da igual cuán equivocada pueda estar la otra persona, ese no es el problema. El problema es que yo tengo estos sentimientos. Soy yo quien está amargado, quien está resentido, quien tiene un espíritu de rencor y asumo la responsabilidad de tratar con este espíritu rencoroso hacia esa persona. Y después de hacer eso, debe traer dos sillas y sentarse en una de ellas. Luego, pongo la otra silla y siento a la otra persona frente a mí. Y cuando esa persona esté sentada en esa silla, dígale, quiero que sepa que he sentido amargura y rencor u hostilidad o lo que sea que haya sentido hacia usted. Y también quiero que sepa que debido a que el Señor Jesucristo murió en la cruz por mi pecado y su pecado, confieso que no tengo ningún derecho a sentir eso por usted. Por lo tanto, me libero de mi sentimiento y de mi actitud y elijo perdonarlo en este momento y ser misericordioso con usted. Y entiendo que tal como Dios me ha perdonado, de esa misma forma lo perdono yo. Así que, desde la perspectiva divina, ya ha sido perdonado. Y por eso yo también lo perdono. Desde ahora en adelante, ya no tendré nada en contra suya. Un momento, dice usted. Y si todavía tengo todos esos sentimientos, eso no tiene nada que ver. Recuerde lo que ha dicho delante de Dios, que con base en la cruz, ha decidido perdonar a esa persona. El hecho es que esa decisión de perdonar se basa en el perdón que usted recibió de Dios, quien me dice que debo ser misericordioso hacia dicha persona. Así que la próxima vez que la vea o que piense en ella, no pensará nada malo en su contra porque sus sentimientos seguirán a sus acciones. Ahora bien, si usted se deja guiar por sus sentimientos y dice, no me siento muy misericordioso. Note que Dios no dice en la Biblia, siéntanse misericordiosos unos con otros, sino, sed misericordiosos perdonándoos unos a otros, que es un acto de la voluntad. Y entonces, ¿qué debemos hacer? Decidir. Por medio de un acto de mi voluntad, tanto verbalmente como con mi espíritu, que perdono a la otra persona y que acepto mediante la fe el hecho de que se trata de algo ya terminado y completo, lo cual no se basa en mis sentimientos, sino en el hecho de que Dios me ha perdonado a mí y también a la otra persona. Y puesto que ha sido perdonada desde la perspectiva de Dios, yo no tengo ningún derecho a reclamarle nada. Y amable oyente, me gustaría decirle que quienquiera que sea usted, si tiene un espíritu de rencor hacia alguien, eso es un obstáculo que está frustrando el propósito de Dios en su vida, el cual también consumirá su energía y lo afectará física, espiritual y mentalmente. Asimismo, afectará cada faceta de su vida Y le diré algo más que ocurrirá en la iglesia. Cerrará la puerta para un avivamiento espiritual. El perdón de Dios debe fluir libremente y también debe ser una realidad en nuestros corazones. Oremos. Padre, te pido por la gente que no te conoce y cuyo corazón está lleno de hostilidad, de amargura y de rencor, a veces contra sí mismos, para que hoy, en el nombre de Jesús, puedan estar dispuestos a arrodillarse delante de ti, a confesar su pecado, a arrepentirse de él y a aceptar el perdón de Jesús, confiando en él para su salvación y para la limpieza de su corazón. Te agradecemos y te alabamos porque en esa cruz Jesús fue imponente, enorme, divino y lo suficientemente poderoso para tomar sobre sí todo el pecado de toda la humanidad y quitarlo de en medio para siempre con su preciosa sangre. Gracias por ese perdón incomparable y eterno que hemos experimentado, el cual queremos que fluya a través de cada uno de nosotros. Esa es nuestra oración, en el nombre de Jesús.
1: 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La franqueza, la honestidad y la sinceridad son características que deben estar siempre presentes en quienes desean mantener una amistad con Dios. En la edición para hoy de Un Momento con Charles Stanley, se nos explica un poco más sobre este tema. 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
0: ¿Cuál es la actitud que mantenemos cuando hablamos con Dios en oración? ¿Será que solo repetimos la frase, «Señor, sé que he pecado, te pido que me perdones en el nombre de tu Hijo Jesucristo»? Si tan solo estamos haciendo esto, podemos estar seguros de que no va a funcionar. Cuando somos sinceros ante nuestro Señor, reconocemos nuestras faltas de una manera más detallada. No importa si fue la lujuria o el prejuicio o la mentira la que nos hizo pecar. Sencillamente venimos ante Él para declararle nuestra debilidad. Sinceridad, honestidad y franqueza son características que debemos tener en nuestra vida para estar más cerca de Dios. De hecho, Él nos ha creado de tal forma que podamos conocerle íntimamente. Nos dio todo lo necesario para poder revelarse por medio de nuestra vida y que así su amor pudiera llegar a otros. Pero sin esta honestidad de la que hemos estado hablando, no vamos a poder tener una relación íntima con el Señor. Es precisamente la carencia de esas características la que puede producir crisis en nuestras familias. Y lo mismo ocurre en nuestra relación con Dios. No es que pretendamos ser perfectos, sino que podamos ser honestos con Dios en todo momento.
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0: Bienvenidos a Respuestas Hoy. Soy Joe Owen de Respuestas en Génesis. Muchos cristianos creen que Dios pudo haber usado la evolución para crear la vida. Pero esto crea muchos problemas bíblicos. Un problema es el orden de los eventos. Como usted ve, la evolución cósmica enseña que las estrellas evolucionaron miles de millones de años antes de la Tierra. Pero en Génesis, la Tierra fue creada 3 días antes de las estrellas. También la evolución geológica enseña que la Tierra fue una masa de lava o masa fundida por millones de años antes de que se enfriara lo suficiente para recolectar agua. La Biblia enseña que la Tierra fue creada en el día 1 cubierta de agua. Además, la evolución biológica dice que los dinosaurios vienen antes de las aves, pero la Biblia enseña que las aves fueron creadas en el día 5 y los animales terrestres, o sea, dinosaurios, en el día 6. La evolución no se puede mezclar con la palabra de Dios.
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1: ¿Hay algo en tu vida que idolatres? Tal vez sea un auto, una celebridad, el dinero o la ropa. Cuando ponemos cualquier cosa por encima del Señor, estamos idolatrando eso. En Éxodo, los hijos de Israel adoraron un becerro de oro. En los 10 mandamientos, Dios dice en Éxodo 24: No te harás imagen ni ninguna semejanza de lo que esté arriba en el cielo, ni abajo en la tierra, ni en las aguas debajo de la tierra. Cuando idolatramos a algo o a alguien, abandonamos a Dios. Cuando idolatramos, no tenemos una relación cercana con el Señor. ¿Hay algo que idolatres y que necesitas llevar a la cruz hoy? Ora para que el Señor te muestre cuál es y ponlo ante Él.
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0: Hola, soy Felipe, su siervo de Radio Nueva Vida.
1: Hace tiempo vino un joven a Radio Nueva Vida para pedir oración. Otras dos personas y yo íbamos a orar por él. Una de estas personas era Irma, la que traduce mis programas. Dios ha bendecido a Irma con una gran sensibilidad espiritual. La otra persona era mi amigo David. David y yo hemos sido compañeros de oración por más de 24 años. Muchas veces hemos orado juntos por las personas, así como lo íbamos a hacer en este día. David se crió en un hogar cristiano, pero por un tiempo él se alejó de Jesús y se involucró con las fuerzas de la oscuridad. Después de un tiempo, Jesús lo rescató en una manera maravillosa. Pero Dios usó el tiempo que él anduvo sirviéndole a Satanás para enseñarle acerca de la batalla espiritual intensa que se está llevando a cabo en nuestro mundo. Ahora David es muy dotado en la guerra espiritual y la liberación. Por 30 años, él ha ayudado a la gente que quiere ser libre, escapar de las garras de Satanás a los brazos de Jesús. Él nunca ha salido buscando por quién orar, sino que Dios siempre le ha traído a la gente, así como a un hombre desesperado que abrió las páginas del directorio telefónico y en desesperación clamó a Dios diciendo, «Dios, si tú eres real, permite que esta persona me ayude». Y al decir esta oración, al azar escogió el número del teléfono de David entre los miles y miles de nombres en el directorio. Luego llamó y preguntó, «¿Conoces a Dios? ¿Me puedes ayudar?». Y Dios usó a David para liberar a este hombre de las influencias satánicas. Así que en este día, los tres de nosotros estábamos esperando a este joven que llegara para orar por él. Cuando él entró a mi oficina, inmediatamente vimos que un espíritu maligno se comenzó a manifestar en él y su rostro cambió dramáticamente. El demonio transformó el rostro de este hombre. Sus ojos estaban llenos de ira. Primero, él volteó hacia mi amigo David, a quien nunca había visto, y lo escupió en la cara y le dijo que era un traidor, porque David había regresado con Jesús. Luego volteó con Irma y con una mirada feroz le dijo una grosería. Pero el joven no hablaba español. Fue el espíritu quien dijo la grosería en español. Y tú, mirándome a mí, con ira, dijo, te voy a matar. Y se movió y se me vino encima, hasta que le dije, en el nombre de Jesús, detente y siéntate. Y mirándome con gran odio, obedeció y se sentó, por el poder y la autoridad de Jesús. Luego exclamó, tú eres un tonto, no puedes contra nosotros, somos muchos, qué tonto eres. Pero el Señor estaba con nosotros, e inmediatamente le dijimos al Espíritu que se quedara quieto y se callara, y tranquilamente le dije, es verdad que soy un tonto, pero soy un tonto por Jesús. Y sí, ustedes son muchos, yo lo sé, pero el Espíritu de Jesús vive en mí. Tú conoces a Jesús, ¿verdad? Porque ustedes lo han visto a Él en toda su gloria y su esplendor. Y ahora, en Jesús, se nos ha dado autoridad sobre ustedes. Entonces le ordenamos a este demonio que soltara a este joven para poder hablar con él. Luego el joven regresó en sí, muy desorientado, preguntando que qué había sucedido. Le explicamos lo que había sucedido y luego con la ayuda de Dios oramos por su liberación. Es probable que usted no oiga hablar acerca de estas cosas en otros programas de radio. Y no es mi intención asustarlos ni tampoco exaltar estas cosas.

Pocos se preparan para el último viaje de la vida. El inventario final debería ser una experiencia que nos arranque sonrisas, realización y satisfacción de haber cumplido con nuestro propósito. No podemos permitirnos traer cosas pendientes a los últimos días de nuestra existencia o tareas que fueron pospuestas y nunca encontraron un momento. Si hemos vivido muy ocupados y no hemos tenido tiempo para amar, bajemos el ritmo, gocemos más y pidamos a Dios un estado de conciencia que nos permita vivir a plenitud. El último viaje tiene que encontrarnos con una conciencia tranquila hacia nosotros mismos y hacia los que amamos. Esto nos motiva a procurar la paz, a mantenernos unidos y a disfrutar la vida que Dios nos ha dado. Le habla Sixto Porras de Enfoque a la Familia.

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1: Hola, soy Milton de los Santos. Un reciente artículo de ciencia en el diario El Telégrafo de Londres dijo: los científicos han predicho que los animales podrían empezar a encogerse debido al calentamiento de la Tierra, después de descubrir que los mamíferos se empequeñecieron en un episodio similar de cambio climático hace 50 millones de años. Los animales podrían empequeñecerse, han predicho los científicos, dice el artículo. Pero una declaración de lo que podría suceder realmente no es una predicción, es una hipótesis. La prueba ofrecida para esta predicción es que supuestamente ocurrió antes, hace 50 millones de años. Esta datación se basa en el nivel de la capa en el que se descubrió un fósil en particular. Dejando de lado por un momento nuestro desacuerdo con este tipo de datación, notamos que el fósil era de un animal declarado por los evolucionistas como un ancestro del caballo, que parecía ser más pequeño que el caballo promedio. Pero este es un fósil. ¿Podría ser simplemente que esto era un pequeño ejemplo de la criatura? ¿Podría haber sido otra cosa más que un caballo? ¿Y con qué caballo moderno están comparando el tamaño? La evolución teje una historia divertida, pero para la verdad de lo que ocurrió en el pasado, necesitamos una revelación divina, y eso es lo que tenemos en la palabra inspirada de Dios, la Biblia. 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

0: Bienvenidos a Respuestas Hoy. Soy Joe Owen de Respuestas en Génesis. ¿A quién consideras autoridad? Veamos, ¿cómo determinas qué es verdad? Bueno, en última instancia solo hay dos autoridades, y si tienes que escoger en cuál confiarás, ¿a cuál vas a escoger? Una de ellas es el hombre. Verás que incluso si solo escuchas a los expertos o determinados líderes religiosos, estarás confiando en el ser humano. Estás permitiendo que ellos sean tu autoridad. Sin embargo, ellos cometen errores y no lo saben todo. El otro fundamento es la palabra de Dios. Dios lo sabe todo y jamás comete error. Su palabra es confiable y siempre verdadera, un fundamento para nuestro pensamiento. Ahora, eso no quiere decir que no podamos escuchar a los expertos. Claro que sí. Pero debemos comparar todo lo que digan con la palabra de Dios. Ellos no son la autoridad suprema. Dios sí lo es y nos ha dado su palabra.
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1: Cuando los atletas se preparan para los Juegos Olímpicos, deben mantener el rumbo durante su entrenamiento. Si pierden un día o se relajan en sus rutinas, nunca alcanzarán su objetivo de ganar una medalla. La vida cristiana se asemeja mucho a entrenar para los Juegos Olímpicos. Pablo dice en 2 de Timoteo 4:7, «He peleado la buena batalla, he acabado la carrera, he guardado la fe». ¿Estás corriendo tu carrera de tal manera que, cuando la completes, puedas decir que te mantuviste firme y peleaste la batalla? Nuestro objetivo final es el cielo. ¿Cómo estás corriendo tu carrera hoy? Todos debemos terminar bien nuestra carrera para que, cuando veamos al Señor, Él nos diga: «Bien, siervo bueno y fiel».
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1: Hace tiempo vino un joven a Radio Nueva Vida para pedir oración. Otras dos personas y yo íbamos a orar por él. Una de estas personas era Irma, la que traduce mis programas. Dios ha bendecido a Irma con una gran sensibilidad espiritual. La otra persona era mi amigo David. David y yo hemos sido compañeros de oración por más de 24 años. Muchas veces hemos orado juntos por las personas, así como lo íbamos a hacer en este día. David se crió en un hogar cristiano, pero por un tiempo él se alejó de Jesús y se involucró con las fuerzas de la oscuridad. Después de un tiempo, Jesús lo rescató en una manera maravillosa. Pero Dios usó el tiempo que él anduvo sirviéndole a Satanás para enseñarle acerca de la batalla espiritual intensa que se está llevando a cabo en nuestro mundo. Ahora David es muy dotado en la guerra espiritual y la liberación. Por 30 años, él ha ayudado a la gente que quiere ser libre, escapar de las garras de Satanás a los brazos de Jesús. Él nunca ha salido buscando por quién orar, sino que Dios siempre le ha traído a la gente. Así como a un hombre desesperado que abrió las páginas del directorio telefónico y en desesperación clamó a Dios diciendo, Dios, si tú eres real, permite que esta persona me ayude. Y al decir esta oración, al azar escogió el número del teléfono de David entre los miles y miles de nombres en el directorio. Luego llamó y preguntó, ¿conoces a Dios? ¿Me puedes ayudar? Y Dios usó a David para liberar a este hombre de las influencias satánicas. Así que en este día, los tres de nosotros estábamos esperando a este joven que llegara para orar por él. Cuando él entró a mi oficina, inmediatamente vimos que un espíritu maligno se comenzó a manifestar en él y su rostro cambió dramáticamente. El demonio transformó el rostro de este hombre, sus ojos estaban llenos de ira. Primero, él volteó hacia mi amigo David, a quien nunca había visto, y lo escupió en la cara y le dijo que era un traidor, porque David había regresado con Jesús. Luego volteó con Irma y con una mirada feroz le dijo una grosería, pero el joven no hablaba español, fue el espíritu quien dijo la grosería en español. Y tú, mirándome a mí, con ira, dijo, te voy a matar. Y se movió y se me vino encima, hasta que le dije, en el nombre de Jesús, detente y siéntate. Y mirándome con gran odio, obedeció y se sentó, por el poder y la autoridad de Jesús. Luego exclamó, tú eres un tonto, no puedes contra nosotros, somos muchos, qué tonto eres. Pero el Señor estaba con nosotros, e inmediatamente le dijimos al Espíritu que se quedara quieto y se callara, y tranquilamente le dije, es verdad que soy un tonto, pero soy un tonto por Jesús. Y sí, ustedes son muchos, yo lo sé, pero el Espíritu de Jesús vive en mí. Tú conoces a Jesús, ¿verdad? Porque ustedes lo han visto a Él en toda su gloria y su esplendor. Y ahora, en Jesús, se nos ha dado autoridad sobre ustedes. Entonces le ordenamos a este demonio que soltara a este joven para poder hablar con él. Luego el joven regresó en sí, muy desorientado, preguntando que qué había sucedido. Le explicamos lo que había sucedido y luego con la ayuda de Dios oramos por su liberación. Es probable que usted no oiga hablar acerca de estas cosas en otros programas de radio. Y no es mi intención asustarlos ni tampoco exaltar estas cosas. Yo les comparto esto porque yo creo que es tiempo que el pueblo de Dios despierte a la realidad de la batalla espiritual violenta que está a nuestro alrededor y que reconozcan plenamente la autoridad que Jesús ha dado a cada uno de sus discípulos para libertar a los cautivos.
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Shalom Alejem para cada uno de ustedes. Queremos darle la bienvenida a nuestra serie en el libro de Marcos, el principio del Evangelio de Jesucristo, Hijo de Dios. Como se puede leer en su primer versículo, sí, este libro es su palabra para nosotros. Marcos relata acontecimientos de la vida del Mesías de tal manera que revela otras facetas de la verdad infinita de Dios. El relato se desarrolla a un ritmo rápido, amplifica y profundiza los acontecimientos relatados. A menudo sentimos como si estuviéramos allí, caminando con Jesús. Presenta a Yeshua de una manera muy poderosa y al mismo tiempo nos lo revela progresivamente. Pero es precisamente así como descubrimos a nuestro Salvador en nuestro día a día, en un despliegue progresivo y continuo de su persona a medida que caminamos con Él. Este estudio es impartido originalmente en inglés por el líder mesiánico Jack Isaac Gabizón, pastor y maestro de la congregación Beth Ariel en Montreal, Canadá. Creyente judío en Yeshua, con profundo amor y búsqueda en la palabra de Dios desde una perspectiva judía. Ahondemos en la lectura de este libro y que el Espíritu de Dios nos guíe a través de estos estudios. Que la bendición de Yeshua esté con ustedes al escucharlos y Shalom. Ya no le dejáis hacer nada en favor de su padre o de su madre. Este es un caso de usar las escrituras contra las escrituras, como lo que hacen hoy en día las sectas. Como Pedro habló una vez de personas ignorantes e inestables que tergiversan las escrituras para su propia destrucción.

instrucción. Esto está en la segunda epístola de Pedro, capítulo 3, versículo 16. La palabra clave aquí es korban. Si se deja sin traducir del hebreo, es seguramente para que la busquemos y cuando lo hacemos descubrimos que esta palabra en realidad abre el libro de Levítico, el libro de la redención. Allí se traduce como ofrenda. Está en el versículo 2 del primer capítulo y dice: cuando algunos de vosotros traiga una ofrenda al Señor. Esta palabra ofrenda es korban, utilizada 80 veces y 78 veces para describir los medios con los que los israelitas podían acercarse a Dios, los sacrificios y las ofrendas. Por lo tanto, es una palabra tan importante en la Biblia que se ha convertido para ellos en una palabra mágica, una contraseña que, según creían, los liberaba de todas las demás cosas, incluso de otras leyes de la Torá. Y aquí la utilizaron para anular el quinto mandamiento que dice: honra a tu padre y a tu madre. Esta tradición de los ancianos decretaba que una persona podía liberarse de su obligación hacia sus padres con solo decir korban y desviar entonces la ayuda que le correspondía a ellos y decir que se la dieron a Dios, dejando a sus padres desamparados. ¿Ven el mal que se esconde detrás de su nueva ley? No solo utilizaron la palabra contra la palabra, sino que pusieron a Dios en oposición a los padres. Rompieron la unidad familiar al poner a Dios entre el hijo y los padres. Fabricaron una situación que nunca debería haber existido, ya que un hijo siempre debe honrar a sus padres y apoyar siempre las obras de Dios. La cuestión es que no se puede seguir una ley infringiendo otra. Es como robar dinero para dar el diezmo. Este es un ejemplo extremo, y Yeshua termina este argumento diciendo al final del versículo 13: y hacéis muchas cosas semejantes a estas. Y de nuevo, esto no es solo para los fariseos o para los demás líderes religiosos, es para todos los creyentes, ya que, por ejemplo, a menudo intentamos disminuir la fuerza de un mandamiento, una palabra de Dios, para adaptarlo a nuestro estilo de vida, citando versículos que se ajustan a nuestros deseos. No podemos comprometer un mandamiento mientras obedecemos otros. Aunque podemos obtener grandes bendiciones de la palabra, también podemos perderlas si somos propensos a manipular los versículos para nuestro propio beneficio. Y esto lo vamos a ver muchas veces, ya que muchos no aceptan toda la enseñanza de la Biblia, sino solo lo que les conviene. Es entonces cuando Yeshua responde directamente a su pregunta. Ellos preguntaron en el versículo 5, ¿por qué tus discípulos no andan conforme a la tradición de los ancianos, sino que comen con manos inmundas? Esta es su respuesta. Marcos, capítulo 7, versículos 14 al 16. Y llamando de nuevo a la multitud, les decía: escuchadme todos y entended. No hay nada fuera del hombre que al entrar en él pueda contaminarlo, sino que lo que sale de adentro del hombre es lo que contamina al hombre. Si alguno tiene oídos para oír, que oiga. ¿Entienden lo que quiso decir? Si no lo entienden, no se preocupen. Ni siquiera los discípulos lo entendieron. Por eso, cuando se alejaron de la multitud y se retiraron a un lugar apartado, le pidieron que se lo explicara. Él procedió al explicarlo. Leamos esto en el segmento de Marcos, capítulo 7, versículos 17 al 19. Y cuando dejó la multitud y entró en la casa, sus discípulos le preguntaron acerca de la parábola, y él les dijo: ¿también vosotros sois tan faltos de entendimiento? ¿No comprendéis que todo lo que de afuera entra al hombre no le puede contaminar? Porque no entra en su corazón,
sino en el estómago y se elimina, declarando así limpios todos los alimentos. Me gusta más la primera respuesta, es más fácil de entender. Lo que Yeshua simplemente estaba diciendo es que no es lo que comen lo que nos hace impuros o inmundos, sino lo que dicen, lo que piensan, lo que hay en sus corazones y en sus mentes. Es tan simple como eso. Sin embargo, tal y como se traduce en el versículo 19, parece que en este punto Yeshua declaró que todos los alimentos eran kosher o comestibles, incluso para los judíos. Eso es lo que han concluido muchos comentaristas. Otros han dicho que se trata de un error del escriba, por lo que aparece en este mensaje, esta parte del segmento bíblico, aparece entre corchetes o en paréntesis en nuestras Biblias. Pero, por un lado, Yeshua no podía haber considerado todos los alimentos kosher o kasher en ese momento, ya que él mismo estaba bajo la ley mosaica, pues él dijo en Mateo, capítulo 5, versículos 17 y 18, «No penséis que he venido para abolir la ley o los profetas. No he venido para abolir, sino para cumplir. Porque en verdad os digo que hasta que pasen el cielo y la tierra, no se perderá ni la letra más pequeña ni una tilde de la ley hasta que toda se cumpla». Así que no vino a abolir la ley mosaica mientras estuvo en la tierra, sino que dice, hasta que toda se cumpla. ¿Cuándo sería ese momento? Las Escrituras nos lo dicen en Gálatas capítulo 3, versículo 19. Entonces, ¿para qué fue dada la ley? Fue añadida a causa de las transgresiones hasta que viniera la descendencia a la cual había sido hecha la promesa. Es decir, hasta que Yeshua lo cumpliera todo. Y eso fue lo que hizo en la Tav, en la cruz, y grandiosamente en la resurrección. Así que, en el momento de Marcos, que estamos leyendo en este momento, la ley seguía siendo válida y las leyes relativas a los alimentos seguían siendo válidas. ¿Cómo podemos entonces entender esta frase en el versículo 19, declarando así limpios los alimentos? No es complicado. Déjenme leérselo tal y como lo traduce el griego. Es una frase completa. Esto es lo que dice literalmente, lo voy a parafrasear en español, pero viene directamente del griego. Porque no entra por él en el corazón, sino en el vientre y en el intestino, y sale purificando todos los alimentos. La cuestión es que el propio cuerpo purifica todos los alimentos que se ingieren. Lo hace tomando los nutrientes y eliminando el resto. Por lo tanto, el cuerpo puede, en ese sentido, purificar los alimentos, convirtiéndolos en un recipiente limpio y que funciona bien. Sin embargo, cuando el corazón absorbe cosas del exterior, pensamientos, ideas, tentaciones, ese corazón muy a menudo no sabe cómo eliminar lo malo, los desechos, y los mantiene almacenados en el corazón. Así que, mientras que el cuerpo puede eliminar todos los alimentos, el corazón no puede crear un recipiente espiritualmente puro porque no sabe cómo eliminar y desechar todo lo malo. Y por eso necesitamos a Dios. Entonces, es una cuestión del corazón, ya que nuestra religión es una que exige una relación muy estrecha con Dios, que conoce y ve todas las cosas. No hay ningún lugar donde podemos escondernos de Él. Él es el único que puede juzgar los pensamientos y las intenciones del corazón, como dice la palabra en Hebreos capítulo 4, versículo 12. David dijo en su salmo, y parafraseo, ¿a dónde puedo ir lejos de tu espíritu? Ni en los confines de la tierra, ni siquiera en el infierno. ¿Puede alguien esconderse de él? El Señor lo ve todo, y por eso todo comienza en el corazón.
Esta es, pues, la controversia entre la tradición y la verdad. Es triste ver cómo esos líderes religiosos estaban tan lejos del pueblo, pero la respuesta de Yeshua les anima a hacer preguntas, a pensar de forma creativa, a investigar y a poner siempre la palabra de Dios como nuestra primera fuente de verdad. Para terminar, lo que realmente destaca nuestro texto de hoy es, una vez más, el gran abismo que existe entre la religión creada por el hombre y la gran y pura verdad que encontramos en la palabra de Dios. Cuando Yeshua vino, se enfrentó a una religión bien establecida, la de la tradición de los ancianos. Por eso no podían entenderlo, no podían ver que era el Mesías, porque estaban muy alejados de las Escrituras. Y Yeshua comenzó su ministerio enfatizando este punto. ¿Recuerdan el primer milagro que realizó? Fue convertir el agua en vino en una boda en Cana. ¿Por qué convirtió el agua en vino? Juan nos dice que justo en la puerta del lugar donde se celebraba la boda habían 6 vasijas que se utilizaban para la purificación ceremonial. 6 es el número del hombre. Estas vasijas estaban relacionadas con la purificación externa. El agua de estos recipientes se utilizaba para lavar tanto los utensilios como las manos. Pero Yeshua convirtió el agua en vino. ¿Cómo podían lavarse entonces? Fue el primero de los 35 milagros registrados que hizo Jesús. Y al convertir el agua en vino, Yeshua demostró que la verdadera religión proviene del corazón. Tomó esta agua que se utilizaba para lavar el exterior y la convirtió en vino para que pudiéramos beberla, para que pudiéramos beber la palabra de Dios que nos limpia y nos purifica. Esta fue la forma en que inauguró su ministerio, pero también llevó este mensaje a una nueva dimensión hacia el final de su ministerio aquí en la tierra. Durante la cena de Pascua, que fue la última cena, hay 3 lavados de manos, y seguimos con el lavado, ¿eh? Uno al comienzo del seder, o de la cena, antes de comer el vegetal carpaz. El segundo antes de la comida principal, y el tercero antes de recitar la bendición después de las comidas. Cuando Yeshua celebró la Pascua, omitió esta tradición, pero mantuvo solo uno de los 3 lavados. ¿Y qué lavó en ese momento? ¿Se acuerdan? No sus manos, sino los pies de sus discípulos, mostrando que el verdadero lavado tiene que ver con el amor y el servicio. No podemos encontrar en ningún otro lugar una demostración más clara de servicio. El Rey de Reyes lavando los pies de sus siervos para mostrarnos cuánto debemos amarnos los unos a los otros. Allí ilustró lo que significa tener una verdadera relación con nuestro Señor. Se refleja en nuestro amor y servicio a los demás. Oremos. Padre Celestial, no dejaste al mundo solo, no nos dejaste huérfanos, nos buscaste y nos encontraste, ya que nos habíamos alejado de ti y estábamos perdidos. La reconciliación nos has abierto, Señor. Nos has abierto abriéndonos un camino y dándonos una promesa en tu Hijo Yeshua HaMashiach. Por eso, todo lo que hemos aprendido hoy, todo lo que hemos leído, escuchado, permite que tu poder de la palabra obre en nosotros. Y en estos tiempos de agitación en el mundo, que nos indica que Yeshua vendrá pronto, te pedimos un avivamiento que comience aquí mismo, en nuestra congregación. Mueve nuestros corazones, haznos ver la urgencia de los tiempos, danos un amor tan profundo por nuestros vecinos que ellos te vean a ti. Te pedimos miles de conversiones, que millones de personas vengan y que sus nombres estén escritos en el libro de la vida. Te lo pedimos, Señor, porque vemos cómo está cambiando el mundo y lo cerca que estás por venir. Beshen Yeshua HaMashiach.
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Jehová te bendiga y te guarde. Jehová haga resplandecer su rostro sobre ti y tenga de ti misericordia. Jehová alce sobre ti su rostro y ponga en ti paz.

Esperamos que hayan sido bendecidos al haber escuchado este estudio de la Palabra Santa en el libro de Marcos. Damos la bienvenida a las preguntas que tengan con respecto a este tema o cualquier otra consulta bíblica. Pueden ponerse en contacto con nosotros a través de nuestro correo electrónico betariel.hispanos@gmail.com. Esto es betariel.hispanos@gmail.com y nos pondremos en contacto con ustedes tan pronto como sea posible. Por favor, oren por este ministerio mientras avanzamos juntos en estos días postreros, declarando en voz alta para hacer que la palabra sea escuchada y ser diligentes al obedecerla. Bendiciones en el nombre de nuestro Mesías Yeshua. Shalom, shalom.

0: Bienvenidos a Respuestas Hoy. Soy Joe Owen de Respuestas en Génesis. Son voluntariamente ignorantes. La Biblia nos dice que aquellos que rechazan la existencia de Dios suprimen la verdad con su injusticia. Pero también dice que aquellos que rechazan el diluvio global, como se describe en Génesis, lo están olvidando deliberadamente y son voluntariamente ignorantes. Muchos científicos abogaron por una inundación global en el planeta Marte, donde hoy no encontramos agua líquida, pero se niegan a considerar siquiera una inundación global en la Tierra, el cual es un planeta hoy cubierto de un 70% de agua. Vemos capas y sedimentos esparcidas por continentes, criaturas marinas enterradas en las cimas de las montañas y miles de millones de cosas muertas conservadas como fósiles. Sí, la evidencia de un diluvio global es absolutamente abrumadora. Entonces, ¿por qué la gente niega?
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1: En Marcos 12:41, Jesús cuenta la historia de la mujer que dio todo lo que tenía para vivir y lo entregó a la iglesia. Esa historia me recuerda a mi bisabuela, quien entregó su anillo de diamantes a su iglesia. Ella quería devolverle al Señor lo que tenía. ¿Estás dando al Señor el 10% de lo que ganas? ¿O te aferras a tu dinero? El dinero que ganamos no es nuestro, es del Señor. Cuando morimos, no nos llevamos nada. Examina hoy cuánto estás devolviendo al Señor. Nunca es demasiado tarde para comenzar. Ya sea que ganes poco o mucho, debemos devolvérselo a Dios porque todo le pertenece.
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0: Hola, soy Felipe, su siervo de Radio Nueva Vida.
1: Hace tiempo vino un joven a Radio Nueva Vida para pedir oración. Otras dos personas y yo íbamos a orar por él. Una de estas personas era Irma, la que traduce mis programas. Dios ha bendecido a Irma con una gran sensibilidad espiritual. La otra persona era mi amigo David. David y yo hemos sido compañeros de oración por más de 24 años. Muchas veces hemos orado juntos por las personas, así como lo íbamos a hacer en este día. David se crió en un hogar cristiano, pero por un tiempo él se alejó de Jesús y se involucró con las fuerzas de la oscuridad. Después de un tiempo, Jesús lo rescató en una manera maravillosa. Pero Dios usó el tiempo que él anduvo sirviéndole a Satanás para enseñarle acerca de la batalla espiritual intensa que se está llevando a cabo en nuestro mundo. Ahora David es muy dotado en la guerra espiritual y la liberación. Por 30 años, él ha ayudado a la gente que quiere ser libre, escapar de las garras de Satanás a los brazos de Jesús. Él nunca ha salido buscando por quién orar, sino que Dios siempre le ha traído a la gente, así como a un hombre desesperado que abrió las páginas del directorio telefónico y en desesperación clamó a Dios diciendo, «Dios, si tú eres real, permite que esta persona me ayude». Y al decir esta oración, al azar escogió el número del teléfono de David entre los miles y miles de nombres en el directorio. Luego llamó y preguntó, «¿Conoces a Dios? ¿Me puedes ayudar?». Y Dios usó a David para liberar a este hombre de las influencias satánicas. Así que en este día, los tres de nosotros estábamos esperando a este joven que llegara para orar por él. Cuando él entró a mi oficina, inmediatamente vimos que un espíritu maligno se comenzó a manifestar en él y su rostro cambió dramáticamente. El demonio transformó el rostro de este hombre. Sus ojos estaban llenos de ira. Primero, él volteó hacia mi amigo David, a quien nunca había visto, y lo escupió en la cara y le dijo que era un traidor, porque David había regresado con Jesús. Luego volteó con Irma y con una mirada feroz le dijo una grosería, pero el joven no hablaba español, fue el espíritu quien dijo la grosería en español. Y tú, mirándome a mí, con ira, dijo, te voy a matar, y se movió y se me vino encima, hasta que le dije, en el nombre de Jesús, detente y siéntate. Y mirándome con gran odio, obedeció y se sentó, por el poder y la autoridad de Jesús. Luego exclamó, «Tú eres un tonto, no puedes contra nosotros, somos muchos, ¡qué tonto eres!». Pero el Señor estaba con nosotros, e inmediatamente le dijimos al Espíritu que se quedara quieto y se callara, y tranquilamente le dije, «Es verdad que soy un tonto, pero soy un tonto por Jesús. Y sí, ustedes son muchos, yo lo sé, pero el Espíritu de Jesús vive en mí. Tú conoces a Jesús, ¿verdad? Porque ustedes lo han visto a Él en toda su gloria y su esplendor. Y ahora, en Jesús, se nos ha dado autoridad sobre ustedes». Entonces le ordenamos a este demonio que soltara a este joven para poder hablar con él. Luego el joven regresó en sí, muy desorientado, preguntando que qué había sucedido. Le explicamos lo que había sucedido y luego con la ayuda de Dios oramos por su liberación. Es probable que usted no oiga hablar acerca de estas cosas en otros programas de radio. Y no es mi intención asustarlos ni tampoco exaltar estas cosas. Yo les comparto esto porque yo creo que es tiempo que el pueblo de Dios despierte a la realidad de la batalla espiritual violenta que está a nuestro alrededor y que reconozcan plenamente la autoridad que Jesús ha dado a cada uno de sus discípulos para libertar a los cautivos.
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1: Gracias y bienvenidos a Momento Decisivo. Ayer comenzamos una lección basada en el Salmo 142 y vamos a terminarla para descubrir cómo Dios le ve y le escucha. Este Salmo ha sido de gran aliento para muchos y también me ha alentado a mí muchas veces. También espero que sea de aliento para usted. Esto es lo que deben hacer por nosotros los Salmos, y este Salmo no es una excepción. Quiero agradecerle por su fidelidad en acompañarnos durante esta serie. Creo que Dios ha usado la enseñanza de su palabra para fortalecer a muchas personas que están necesitados de unas palabras alentadoras. Y si Dios ha usado esta serie en su vida de una manera especial, significaría mucho para nosotros si usted se sentara para escribirnos y hacérnoslo saber. Esa es una de las maneras que podemos evaluar lo que hacemos, y sus comentarios son muy importantes. Espero que usted nos pueda acompañar y creo que será alentado por ese mensaje. Bien, debemos terminar ahora nuestro estudio del Salmo 142. Hagámoslo.

Noten el versículo 4. Mira a mi diestra y observa, pues no hay quien quiera conocer. No tengo refugio, ni hay quien cuide de mi vida. Se siente totalmente abandonado. Siente rechazo, soledad, perseguido por Saúl, abandonado por sus amigos, rodeados de la escoria del mundo. David está solo. Desorientado y abandonado, luego pasa a decir que el resultado de esas dos cosas en su vida le llevó a la depresión. Está deprimido. El versículo 6 dice, «Estoy muy afligido». Esta frase literalmente quiere decir que se había hundido en un abismo emocional y que había caído al punto más bajo de la vida humana. Ahora internaliza sus pensamientos de desorientación y abandono, y esto empieza a hacer impacto en su propio espíritu, en su propia alma. Está deprimido. Ha perdido toda esperanza y toda alegría. No puede pensar en algo positivo en el futuro. Está en el punto más bajo de su vida. Para decirlo en una frase actual conocida, su ánimo está por los suelos. Además, no ve ninguna esperanza para el futuro. Escuchen las palabras del versículo 6. «Líbrame de los que me persiguen, porque son más fuertes que yo». Se siente derrotado. Una cosa es sentirse deprimido y tener alguna esperanza de que algún día las cosas van a mejorar. Pero David se halla con su ánimo por los suelos y no ve ninguna esperanza de que las cosas mejoren. Ve que todos los que le rodean son más fuertes que él. Él no puede hacer nada con la fuerza de su diminuta pandilla de hombres como para enfrentarse a los que le persiguen. Se siente como que los muros están encerrándolo y no hay escape. La derrota está a la vuelta de la esquina y él describe esto en términos de ruina. Dice, estoy preso y no hay escape. Son palabras descriptivas, ¿verdad? ¿Qué hace que un hombre se sienta así? ¿Qué produce estos sentimientos en el corazón de un individuo? Pues bien, si ustedes han estado oyendo los mensajes pasados en esta serie, ya sabrán que hay muchas cosas que pueden hacer que esto suceda. Puede ser que esas emociones se ciernen sobre el hombre que está sirviendo a Dios en algún cargo de liderazgo y servicio.

0: vicio solitario que lo aísla de todos los demás debido a su cargo. Son palabras descriptivas, ¿verdad? ¿Qué hace que un hombre se sienta así? ¿Qué produce estos sentimientos en el corazón de un individuo? Pues bien, si ustedes han estado oyendo los mensajes pasados en esta serie, ya sabrán que hay muchas cosas que pueden hacer que esto suceda. Puede ser que esas emociones se ciernen sobre el hombre que está sirviendo a Dios en algún cargo de liderazgo y servicio solitario, que lo aísla de todos los demás debido a su cargo. Puede ser que esas emociones las siente toda persona soltera. Sé que muchos de los solteros me dirían, «Pastor, amén, sé de lo que está hablando, lo comprendo». Es un mundo de soledad. Tal vez son emociones que siente una persona que está en la edad madura o acercándose a la vejez y parece estar dejando atrás su experiencia, sus recuerdos y las oportunidades con los que lo rodean. Son emociones que sienten los que sufren o que están enfermos. A veces, al sobrevivir a un cónyuge con quien se ha vivido por muchos años, despierta esta clase de sentimientos. Alienación de Dios. A veces son causados por la ruptura con un ser querido. Los jóvenes saben de esto. A veces el divorcio despierta estos sentimientos. A veces son resultado de ser un extraño en una nueva ciudad o en un nuevo país. He tenido el privilegio de darle la mano a personas que me han dicho al salir del culto, «Pastor, acabamos de mudarnos a esta ciudad», y mencionan el nombre de alguna ciudad cuyo nombre jamás había oído. Habían estado asistiendo a una iglesia que tenía unos 200 de asistencia y luego visitan nuestra congregación y uno percibe que se sienten apabullados. A veces esos sentimientos vienen cuando nos separamos de nuestros padres o seres queridos, cuando nos visitan nuestros familiares por unos días y tenemos que despedirnos de ellos el momento en que deben regresar a su domicilio. Aunque no hacemos todo lo que David expresa en este salmo, hay una tristeza y una cierta soledad. Todas estas emociones que David describe son emociones que todos hemos sentido en un momento u otro. Tal vez no en el mismo nivel. Pero tengo buenas noticias para usted. David no solo nos dice cómo se sentía, también nos da indicio de cómo enfrentarse con el asunto. Estas son las más importantes buenas noticias en todos estos mensajes, porque voy a darles en breves momentos una fórmula que hallé en este salmo, y que a mi juicio es la mejor manera que he encontrado en la palabra de Dios para lidiar con la depresión y la soledad. Una parte de lo que voy a decir tal vez sea sorpresa para ustedes, porque es franqueza abierta. Sin embargo, no hay palabras más francas que las palabras de David. Así que escuchen con atención y no olviden probar lo que Dios les dice con toda esta información. Veo a David en medio de su experiencia de soledad. Le veo expresando todas estas emociones y me pregunto, ¿qué va a hacer él? Él me lo dice con las palabras que ha dejado escritas. Lo primero que noto es que él lo expresó oralmente. Ese es el primer paso. Noten el cuidado con que las escrituras anotan el hecho de que David clamó al Señor. Versículo 1. Con mi voz clamaré a Jehová. Con mi voz pediré a Jehová misericordia. Expresó oralmente su problema. Ahora bien, esto parece ser algo trivial para decirlo en un salmo, pero permítanme decirles que el primer paso para curar un corazón solitario es poder expresarle al Dios del cielo, su Hacedor, lo que usted siente, poder acercarse con sinceridad a Dios y decirle, «Señor, esto es lo que siento por dentro, clamo a ti, estoy abriéndote mi corazón y expresándolo todo verbalmente, así y así es como me siento». Estoy en este y este punto. Nuestras oraciones son tan benignas. Nos acercamos a Dios con frases santurronas y hacemos todas nuestras oraciones superficiales, mientras que en lo más profundo del corazón estamos sufriendo desesperadamente. Y así, el mejor amigo que tenemos en el universo, el que nos creó y nos redimió, nunca ha oído el alarido de nuestro corazón que brota de la desesperanza en que nos hallamos. Una de las cosas que David me enseña es que está bien decirle a Dios cómo se siente uno. Ese es el principio, es el comienzo. Así es como un amigo debe sentirse libre al hablar con un amigo. En un librito titulado Salmos de mi vida, escrito por un hombre que expresó cómo se sentía, el autor cuenta una experiencia de una cierta ocasión cuando estaba lejos de su casa y de sus seres queridos y estaba alojado en un hotelucho. Escribe una oración que elevó a Dios. Pienso que captó bien lo que estamos tratando de decir. Dice: amado Dios, estoy solo esta noche, completamente solo. Estoy como a 2,000 kilómetros de casa. No hay nadie que sepa aquí mi nombre, excepto la recepcionista, y ella hasta lo deletreó mal. No hay nadie con quien cenar, nadie que se ría de mis chistes, nadie que me escuche mis rezongos, y nadie que se alegre conmigo por lo que sucedió hoy y diga: eso fue grandioso. A nadie le importo. Todo lo que hay aquí es esta cama desvencijada y el fango en las calles afuera, entre los edificios. Siento lástima de mí mismo y tengo más que suficiente razón para sentirla. Tal vez debería decir que lo tengo todo dominado. Alabado sea el Señor. Las cosas marchan a pedir de boca, pero no es así. Esta noche todo es fango gris. Nos preguntamos, ¿debería un hombre hablarle alguna vez de esa manera a Dios? ¿Acaso piensa usted que el Dios del cielo no sabe cómo se siente? ¿Piensa que le va a tomar por sorpresa? ¿No piensa usted que su Padre Celestial es un amigo que es tan íntimo y que lo ama tanto que está dispuesto y listo para que usted se acerque a Él y clame en su desesperanza y en la soledad que siente en el alma y exprese verbalmente lo que siente? Recuerdo la primera vez que tuve el valor de decirle verbalmente en voz alta a Dios: Señor, en realidad no me siento con ganas de hablar contigo hoy. En realidad no tengo ganas. Quiero sentirlas y sé que debería sentirlas, pero Señor, en mi espíritu y en mi corazón, no tengo ninguna gana de hablar contigo hoy. En mi ministerio como pastor ha habido unos cuantos lunes así, pero ¿saben? Ese es el punto de partida. Uno empieza allí y Dios puede llevarlo a uno de donde está a donde debe estar. Lo segundo que hay que hacer es esto: visualizar. Escuchen lo que David dice en el versículo 2. Delante de él expondré mi queja, delante de él manifestaré mi angustia. David no solo describió cómo se sentía, sino que le pintó a Dios un cuadro. Dijo: Señor, permíteme ilustrarte esto. Aquí es donde estoy. ¿Ves a todos estos desválidos que has enviado para ayudarme? Los afligidos, endeudados, descontentos. Y le pinta a Dios toda la sórdida realidad. Simplemente se la pinta, la expone delante de él. Dice: mira esto. Mira esto, sé cómo se siente. Ustedes deberían ver los cuadros que le he pintado a Dios. Deberían ver el cuadro que le pinté a Dios después de haber estado en esta iglesia, después de la primera semana. Era una gran tela. David dijo: delante de él expondré mi queja. Le hizo ver el asunto entero. Esto no fue bueno solo para Dios, sino que también fue bueno para David. Lo que David nos enseña, no solo aquí, sino también en otros de sus escritos, es que está bien visualizar su problema, siempre y cuando lo mantenga en su debida perspectiva. ¿Recuerdan cuando el pueblo de Israel estaba en Cades Barnea? Enviaron a un grupo a examinar la tierra prometida y los espías regresaron y pintaron un cuadro. ¿Lo recuerdan? La mayoría de reporteros regresaron y pintaron un cuadro de gigantes y de todos los problemas de la tierra. ¿Qué dijeron? Dijeron: ¡ay, estamos perdidos! Los habitantes son realmente gigantes, gigantes de verdad. ¿Qué más dijeron? Nosotros somos como insectos. Así que pintaron un cuadro de ellos y de nosotros en el mismo cuadro. Luego, Josué y Caleb, que también fueron a ver la tierra, tomaron sus brochas y pintaron el mismo paisaje. ¿Se olvidaron de los gigantes? No, pintaron a los gigantes, pero no pintaron a nosotros. Pintaron a Dios, ¿no es así? Pintaron a los gigantes y a Dios y los pusieron en el cuadro. ¿Saben qué diferencia hizo eso? Por eso pudieron votar a favor del proyecto en lugar de en contra, porque en el mismo cuadro ellos pintaron a los gigantes y a Dios en lugar de los gigantes y nosotros. ¿Saben? Nosotros hacemos lo mismo muchas veces. Pintamos nuestros problemas y nos ponemos a nosotros mismos en el cuadro en lugar de poner a Dios. ¿Qué diferencia hace Dios en una pintura? Expresarlo verbalmente, visualizarlo. Ahora el paso número 3, reconocerlo. Versículo 3. Cuando mi espíritu se angustiaba dentro de mí, tú conociste mi senda. En el camino en que andaba, me escondieron lazo. A veces le decimos a Dios todas estas cosas como si quisiéramos que Él se entere. Él ya lo sabe. A veces venimos a Él con tanto titubeo. Señor, No sé realmente cómo decirte esto. Él ya lo sabe. Es duro decirle a alguien malas noticias si la persona todavía no las sabe. Pero no es tan difícil decírselas si ya las sabe. La Biblia nos enseña vez tras vez que Él conoce mi camino. Si me prueba, saldré como el oro. Job, capítulo 23, versículo 10. Salmo 37, versículo 23, dice, «Por Jehová son ordenados los pasos del hombre». Cuando visualizamos nuestros problemas de soledad y lo verbalizamos ante Dios, en la misma oración en que pintamos el cuadro ante Dios, tenemos que reconocer que Él ya ha visto esto antes. Él lo comprende. ¿Qué consuelo y aliento da esto a nuestro corazón? ¿Qué valor nos instila esto al orar? Ahora noten, en cuarto lugar, que nos percatamos de nuestra provisión en Dios. Lo verbalizamos, luego lo visualizamos y entonces reconocemos que Dios ya lo sabe. Ahora nos percatamos de lo que tenemos en Él. Versículo 5 del Salmo 142. Clamé a ti, oh Jehová, dije, tú eres mi esperanza y mi porción en la tierra de los vivientes. Como ven, lo que sucedió es que David empezó en el punto más bajo del ciclo y avanza hacia arriba y gradualmente llega a la cumbre y de repente, en lugar de ver su problema en la pista central, su problema se ha movido a una pista secundaria y Dios ha pasado al centro. Ve a Dios grande y fuerte y su problema empezando a desvanecerse. Ve a Dios como su refugio y su porción. Todo empieza a tener sentido y todo encaja. Alguien ha escrito respecto a esto, de que Dios es nuestra esperanza y nuestra porción en la tierra de los vivos, con palabras que pienso que captan bien toda la idea. Lo dijo de esta manera, amigo, no hay vida en la tierra de los vivos como vivir en el Dios vivo. Eso es lo que David está diciendo. Vio su problema, pero vio a su Dios y se dio cuenta de lo que tenía en él. Es como el cuadro que hallamos en el libro de Daniel. ¿Recuerdan a los hebreos en el horno de fuego? La Biblia dice que ellos miraron dentro de las llamas y vieron que con los hebreos había uno parecido a Hijo de Dios. Es un cuadro de las palabras de Hebreos 13, en donde Dios nos dice que nunca nos dejará ni nos desamparará. Es otra manera de expresar lo que dijo el profeta Isaías en Isaías capítulo 43, versículos 1 al 3, que cuando atravesemos todas esas terribles experiencias como fuego o inundación, dificultad, Dios está con nosotros. Por favor, noten que la Biblia dice que Dios no entra con nosotros en esas experiencias. Dice que Dios está con nosotros en todas esas experiencias, de principio a fin. Eso quiere decir que va a haber un fin para ellas. Pasaremos al otro lado. La poetisa Anna Johnson Flint ha captado eso en el poema que compuso sobre las palabras de la promesa de Isaías. Ella escribe, «Cuando pases por las aguas, por profundas que sean, y frías. Pero Jehová es nuestro refugio, y su promesa es nuestro amparo, porque el mismo Señor que lo ha dicho es el Dios fiel y verdadero. Cuando pase por las aguas, no te anegarán, sino que pasarás. Mares de aflicción, mares de pruebas, la angustia más amarga, el dolor más intenso, aluviones feroces de tentación, inundan nuestro corazón y cerebro, pero nunca nos ahogarán. Porque sabemos que la palabra de Dios es cierta. Todas sus olas y sus ondas, Él nos guiará con seguridad para pasarlas. Rompientes amenazantes de destrucción, la resaca insidiosa de la duda, no nos hundirá, no nos arrastrará a las profundidades de los océanos del enemigo, porque su promesa nos sostendrá. Alabado sea el Señor, cuya palabra es verdad. No nos hundiremos, porque Él dijo, pasarás. ¡Qué estímulo! El Dios que es nuestro refugio y nuestra porción ha prometido llevarnos al otro lado de la experiencia de soledad y dificultad. Eso era lo que atizaba el alma de David cuando llegó al final de esa oración. Ahora, lo que sucede es que uno lo ve atravesando todo esto. Lo vemos verbalizando su situación, visualizando, reconociendo y dándose cuenta. Hay una última cosa que él hace. Se halla al final del Salmo. Él resume su victoria. Lean el versículo 7. Saca mi alma de la cárcel para que alabe tu nombre. me rodearán los justos, porque tú me serás propicio. ¿Ven a dónde llega David en apenas unos cuantos versículos bíblicos? De clamar a Dios en desesperanza de soledad, a finalmente expresar la confianza en Dios que de todo va a salir bien y que Dios no escatima nada bueno de los que andan por el camino del bien. Dios va a darle abundancia. ¿Saben lo que anda mal en la mayoría de nosotros? Tratamos de llegar al versículo 7 sin haber pasado por los otros versículos. Venimos, nos fajamos los pantalones, levantamos el pecho y nos paramos erguidos y decimos, «Ah, Dios me cuidará, todo saldrá bien, Él me será propicio», en lugar de venir en forma sincera a esto después de haber atravesado todo el ciclo. Está bien hacerlo. No sé si eso les hará sentirse mejor, pero a mí me hace pensar que estoy en mejor terreno cuando veo dónde había estado David. Si está bien con él, está bien para mí. Ahora, no quiero que se queden en los versículos 1 o 2, 3 o 4. Tienen que llegar al versículo 7, pero tienen que seguir el camino hasta el versículo 7. Algunos tal vez no necesiten este mensaje. Han estado en los versículos 3, 4 y 5 toda la vida. Quiero que pasen al versículo 7. Tal vez les lleve un tiempo, pero algunos son tan santurrones que piensan que su vida pasa todo el tiempo en el versículo 7. Y las cosas simplemente no son así. Somos tan orgullosos, tan autosuficientes y tan decididos que vamos a salirnos con la nuestra. Pero Dios tiene un plan trazado para nosotros. Teodoro Kelly cuenta una historia muy interesante de una mujer que procuraba hallar reposo para su alma atribulada y afligida. Realmente estaba atravesando las malas. Estaba en su casa de vacaciones, sola, tratando de sortear lo que pasaba por su mente. Había perdido a su esposo. Estaba sola. Estaba tratando de volver a reunir los pedazos de su vida. Sentada en la amplia sala, notó que un pájaro entró volando por la ventana. Distraídamente, ella observó lo que sucedió. Se hallaba en una de esas habitaciones con techo muy elevado que tienen ventanas encima. El pájaro entró por una ventana y de inmediato voló hacia arriba, tan solo para encontrarse que estaba atrapado, confinado y tratando de escaparse. Voló contra cada una de las ventanas tratando de encontrar por dónde había entrado. Nada. Todo lo que hacía era estrellarse contra la ventana y caer de espaldas. Luego volaba hacia la ventana opuesta, se estrellaba contra el cristal y caía. Luego volaba hacia otra ventana, se estrellaba contra el cristal y caía de espaldas. El pájaro voló hacia cualquier rendija o resquicio que le parecía que podía proveerle la salida de la casa. La mujer observaba esto y lo comprendió. Pensó en su corazón, «Pobre pájaro, ¿por qué no puede volar hacia abajo y ver la puerta abierta y salir fácilmente?» Pero el pájaro insistía en estrellarse y lastimarse, dándose contra la ventana cerrada, tratando de forzar su cuerpecito por cualquier rendija que pensaba haber hallado. Finalmente sus alas se cansaron y tuvo que volar cada vez más bajo y más bajo, agotado, hasta que llegó al nivel de la puerta abierta. Entonces, viendo la vía de escape, la emplumada avecilla de súbito encontró la libertad y pronto se pudo oír su trinar en los árboles de afuera. De repente una luz se encendió en la mente de la mujer. Dijo, «Yo soy como esa ave. Yo, con mi orgullo y autosuficiencia, he estado tratando de volar demasiado alto, tratando de hallar salida por allá arriba, mientras que Dios ha estado tratando de humillarme para que yo pueda ver la puerta que estaba allá abajo». Su corazón se tranquilizó y se dio cuenta, como el salmista, que aunque su espíritu estaba abrumado por la dificultad, Dios todavía tenía una puerta abierta por la cual ella podría encontrar libertad. Si tan solo dejara de luchar y humildemente esperara la dirección divina, pienso que ese es el mensaje que Dios quiere darnos mediante este salmo. No tiene nada de malo hallarse en dificultades. Todos las atravesamos. Si no estamos sintiéndolas ahora mismo, vendrán. Tenemos que expresar dónde estamos y decirle a Dios cómo nos sentimos. Tenemos que permitirle que nos lleve por todo eso mediante la confesión abierta de nuestra debilidad y nos provea de la fuerza que está a nuestra disposición en su palabra. Entonces, tenemos que estar dispuestos a bajar a donde se halla el socorro, tragarnos nuestro orgullo y nuestra autosuficiencia y dejar atrás todas esas ideas que tenemos respecto a nuestra capacidad para lidiar con cualquier situación sin Dios y decir, Señor, muéstrame la puerta, esté al nivel en que esté, y yo pasaré por allí. Algunos de ustedes que me están oyendo en este mensaje posiblemente estén exactamente en la situación en que se hallaba David al componer este Salmo 142. Simplemente no se han dado cuenta de que David estuvo en esa situación antes. Quiero animarlos. Dios le dio a usted su libro sagrado para que usted sepa qué hacer con los problemas que tiene, cómo responder, cómo conseguir la victoria y ser un vencedor. ¿Por qué no dejar a un lado eso a que usted se ha estado aferrando? Deje de estrellarse contra la ventana de la autosuficiencia y déjele a Dios su problema. Lo hará, que el Señor le ayude a hacerlo. Bien, pues esto concluye nuestro estudio del Salmo 142 y nuestra serie de mensajes sobre palabras de aliento para tiempos desalentadores. Espero que estos mensajes que hemos presentado este mes hayan sido de aliento para usted. Sabemos por las cartas que recibimos de los oyentes que hay mucha gente que lucha con los desalientos de la vida diaria. Que Dios use su palabra para alentarnos. 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El próximo lunes empezaremos con un nuevo mensaje titulado Dios está en control. 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Como siempre, muchas gracias por su participación hoy y hasta la próxima semana.
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0: Bienvenidos a Respuestas Hoy. Soy Joe Owen de Respuestas en Génesis. La palabra de Dios es eterna. Hay algunos cristianos que afirman que la naturaleza es un libro extra de la Biblia. Sin embargo, la palabra de Dios revela por qué es esta noción muy defectuosa. Isaías dice, secase la hierba, marchitase la flor, mas la palabra de Dios nuestro permanece para siempre. A fin y al cabo, la naturaleza pasará, pero la palabra de Dios permanecerá para siempre. Solo ella es duradera y fundamento para conocer la verdad. Al confiar en la naturaleza o reinterpretar la palabra de Dios de acuerdo con nuestra interpretación de la naturaleza, estamos construyendo sobre arena movediza. Necesitamos ser como el edificador sabio que escogió edificar su casa sobre la roca. La palabra de Dios provee un fundamento inmutable para nuestro pensamiento. Así es, necesitamos interpretar la naturaleza a través de la misma palabra de Dios.
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0: 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En Marcos 12:41, Jesús cuenta la historia de la mujer que dio todo lo que tenía para vivir y lo entregó a la iglesia. Esa historia me recuerda a mi bisabuela, quien entregó su anillo de diamantes a su iglesia. Ella quería devolverle al Señor lo que tenía. ¿Estás dando al Señor el 10% de lo que ganas? ¿O te aferras a tu dinero? El dinero que ganamos no es nuestro, es del Señor. Cuando morimos, no nos llevamos nada. Examina hoy cuánto estás devolviendo al Señor. Nunca es demasiado tarde para comenzar. Ya sea que ganes poco o mucho, debemos devolvérselo a Dios porque todo le pertenece.
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0: Hola, soy Felipe, su siervo de Radio Nueva Vida.
1: Un sábado por la mañana, hace varios años, yo estaba solo en Radio Nueva Vida, sentado en mi escritorio. Tenía la puerta de mi cuarto cerrada mientras yo escuchaba una canción poderosa de adoración, una y otra vez. De repente, fue como que el Dios vivo abrió la puerta de mi cuarto y entró. Comencé a sentir el calor maravilloso de la presencia de Dios. Su espíritu vino y me tocó tan fuerte que no me pude quedar sentado. Caí al piso, me arrodillé y volteé hacia una caja grande que estaba al lado de mi escritorio, llena de cartas de nuestros oyentes. Esta caja grande se convirtió en un altar santo para mí. Lloré y lloré mientras Dios llenaba mi cuarto con su maravillosa presencia. Ahora sé que antes de este día, Dios había puesto un vacío dentro de mi corazón para poder clamar a Él en desesperación, porque aún nuestra hambre por Dios viene de Él. Todo comienza y termina con Él. En este día increíble, Dios me mostró claramente sus planes y su amor para su amado pueblo hispano. Al poner mis manos sobre estas cartas, mis lágrimas cayeron sobre ellas, cuando sentí el inmenso amor de Dios por ustedes. Este amor de Dios que yo sentí por ustedes, literalmente estremeció mi cuerpo. Llegó sobre mí una y otra ola del amor de Dios por ustedes. Fue un momento increíble en su espíritu. Luego sentí que el Señor me pidió que me levantara y escribiera las siguientes palabras solo para ustedes. Y dice así: a mi amado pueblo hispano, a los que me anhelan, pronto vengo a sus brazos. A los que tienen hambre, comerán de mis manos. A los que sus labios están agrietados por la resequedad de la tierra, los sumergiré en mi agua, agua pura del pozo de la vida. Mis manos no son lentas, mi corazón no es duro. Yo me derramaré sobre ustedes sin medida. Caminaré entre ustedes, hijos míos. Mi mano los sostendrá con una firmeza que nunca han sentido antes. Y sus hijos se gozarán juntamente con ustedes en su baile de la vida, porque la oscuridad del invierno terminará y un capullo de vida plantado en fe florecerá. A través de una semilla, una simple semilla, plantada en mí por sus humildes manos, me revelaré por medio de ustedes, mis hijos. Mi rostro será su rostro, brillando con mi belleza sobre la tierra. Ya verán que algo nuevo será derramado en ustedes. Con los sencillos confundiré a los sabios de este mundo. Ustedes serán mis brazos, cargando a los que están paralizados por el pecado. Bailarán con los moribundos, enriqueciéndolos con mi vida, porque aún los que han endurecido su corazón a causa del dolor y el fracaso, verán que tan solo un susurro de mis labios dará aliento de vida a la humanidad. Miren hacia arriba, hijos míos. Su Padre pronto viene a ustedes, para abrazarlos y alimentarlos, para entregar mi reino en sus manos. Porque es mi buena voluntad dar mi reino a mis hijos. Así que prepárense, prepárense, hijos míos, prepárense, porque pronto vengo para morar con ustedes, mis amados. Estas son las palabras que yo creo que Dios me hizo escribir para ustedes en aquel día especial. Que Dios nos ayude a prepararnos, porque nuestro Dios viene en una manera muy especial para llevar a cabo sus propósitos de su reino, con planes y bendiciones para su amado pueblo hispano. Ven, Señor Jesús, ven.
0: Hasta la próxima vez. Este es Felipe. Dios le bendiga.
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1: Si usted pone fe en la fe, será un blanco perfecto para el diablo.
2: El diablo vendrá y le dirá: no eres lo suficientemente bueno para salvarte. Y usted le responde: lo sé, pero no tengo ninguna fe en mí mismo. Y el diablo le dirá: además, recuerda que hay hipócritas en mi iglesia. Y usted responde: sí, pero yo no estoy poniendo mi fe en los hipócritas, yo confío en el Señor. Y el diablo insiste: y si es así, ¿por qué no te sientes bien? Pero es que yo no confío en mis sentimientos, yo confío en el Señor. ¿Piensa usted que el diablo le dejará en paz? De ninguna manera. Él volverá al ataque y le dirá: dices que confías en el Señor, pero ¿cómo sabes que tu fe es lo suficientemente buena? ¿Cómo sabes que tu fe es fuerte? ¿Cómo sabes que tu fe es verdadera? Amigo, la fe más pequeña en la persona adecuada es mejor que una fe enorme en la persona equivocada. Debemos tener fe y creer en Jesús.
1: Un sincero saludo de bienvenida a nuestro programa El Amor que Vale. Amigos, ¿qué es la fe bíblica y cómo obtenerla? Necesitamos hoy una fe en el Todopoderoso Dios, estremecedora, motivadora y desafiante. Por supuesto, escuchemos el Dr. Adrian Rogers en la voz del Pastor Lenín de Llanón en La Fe, ¿qué es y cómo obtenerla?
2: Por favor, abra su Biblia en Romanos capítulo 10. Hoy estudiaremos acerca de la fe bíblica. ¿Qué es y cómo obtenerla? La Biblia lo dice en forma clara y sencilla en Mateo 9:29. Conforme a vuestra fe, os sea hecho. Note que la Biblia no dice conforme a vuestra fama, o vuestros sentimientos, o conforme a sus amigos, o a su destino. No. La Biblia dice conforme a vuestra fe, os sea hecho. La fe es el medio de intercambio en el reino de los cielos. ¿Sabe cuál es el pecado que manda más gente al infierno? No es la mentira, ni el asesinato, ni la violación, ni el adulterio, ni el robo, ni las perversiones sexuales, ni el orgullo, ni la arrogancia, ni la falta de misericordia. El pecado que más gente manda al infierno es la incredulidad. Jesús murió por todos los otros pecados. En Juan 3:18 leemos: el que en él cree no es condenado, pero el que no cree ya ha sido condenado porque no ha creído en el nombre del unigénito Hijo de Dios. Es la incredulidad el pecado que cierra las puertas de los cielos. Jesús dijo: si puedes creer, al que cree todo le es posible. Y en el plano espiritual, si usted no cree, nada será posible. La Biblia dice, tanto en el Antiguo como en el Nuevo Testamento, que más el justo por la fe vivirá. Así como usted vive físicamente al respirar y al ser nutrido por los alimentos que consume, usted vive espiritualmente por la fe. Recuerde entonces que todas las cosas son posibles para aquel que cree. Bien, veamos lo que dice Romanos capítulo 10 y desde el verso 11. Pues la Escritura dice: todo aquel que en él creyere no será avergonzado, porque no hay diferencia entre judío y griego, pues el mismo que es Señor de todos es rico para con los que le invocan, porque todo aquel que invocare el nombre del Señor será salvo. ¿Cómo pues invocarán a aquel en el cual no han creído? ¿Y cómo creerán en aquel de quien no han oído? ¿Y cómo oirán sin haber quien

0: les predique. ¿Y cómo predicarán si no fueren enviados? Como está escrito, cuán hermosos son los pies de los que anuncian la paz, de los que anuncian buenas nuevas. Mas no todos obedecieron al Evangelio, pues Isaías dice, Señor, ¿quién ha creído a nuestro anuncio? Así que la fe es por el oír, y el oír por la palabra de Dios. Hay varias cosas que quiero sembrar en su corazón hoy, y oro que el Espíritu Santo las selle en su alma y las escribe en forma indeleble en las páginas de su vida cotidiana. Escuche, si usted todavía no es salvo, necesita desesperadamente creer en Dios. Oh, las bendiciones de Dios que vendrán a su vida si usted aprende a creer en Dios. Ore creyendo y recibirá. Ore dudando y nada tendrá. Es absolutamente necesario que usted aprenda cómo creer en Dios. Por eso, tenga su Biblia abierta en Romanos capítulo 10 y descubramos las lecciones que están ahí para enseñarnos cómo tener una fe eminentemente bíblica. Lo primero que deseo que note es lo que voy a llamar la realidad de la fe bíblica. Mire Romanos 10:11. Pues la Escritura dice, todo aquel que en él creyere. Por favor, subraye la siguiente frase. No será avergonzado. ¿Quién no será avergonzado? El que creyere en él. La fe, para que sea real, debe ser depositada en la persona o cosa adecuada. Estoy hablando de la realidad de la fe. Ahora usted sabe que hay personas que seguramente le dirán, solo tenga fe, solo crea. Cuando una persona me dice, solo tenga fe o solo crea, la primera pregunta que se me viene a la mente es, ¿fe en qué? ¿Creer qué? No hay ningún poder en solo la fe. No crea que hay algo místico o mágico en solo creer. Anote lo siguiente en forma muy clara. Su fe no es mejor que el objeto de su fe. La fe en algo inadecuado es muy peligrosa. Escuche, no es la fe la que mueve montañas. Es Dios quien las mueve. Busque Marcos capítulo 11, verso 22. Respondiendo Jesús les dijo, tened fe en Dios. Hay muchas personas que piensan que la fe es pensamiento positivo. Pero quiero decirle que la fe bíblica no es pensamiento positivo. Que la fe bíblica le ayuda a pensar positivamente. Eso es diferente. Y por supuesto, no hay nada de malo en pensar positivamente. Pero muchas personas piensan que hay algo mágico o místico en solo creer. La realidad de la fe bíblica la encontramos en Romanos 10:11. Todo aquel que en él, esto es, en Jesús, todo aquel que en él creyere no será avergonzado. Su fe no es mejor que el objeto de su fe. Ahora, si para usted la fe es solo pensamiento positivo, sabe lo que le va a pasar. Usted se desanimará, porque habrá momentos en que trate de pensar positivamente, pero le será imposible hacerlo. Un pequeño niño vino donde su papá y le dijo, papi, creo que fallé en el examen de aritmética. Y el papá le respondió, vamos, hijo, tienes que pensar positivamente. Y su hijo le contestó, oh, sí, papi, positivamente sé que fallé. Si usted se mira a usted mismo internamente y luego trata de pensar positivamente, en vez de encontrar motivación que le anime, encontrará desánimo, porque no tomará mucho tiempo en que usted se dé cuenta que no tiene lo que se necesita para reemplazar el desánimo. Y le diré algo más. Si usted pone fe en la fe, será un blanco perfecto para el diablo. El diablo vendrá y le dirá, no eres lo suficientemente bueno para salvarte. Y usted le responde, lo sé, pero no tengo ninguna fe en mí mismo. Y el diablo le dirá, Además, hay hipócritas en la iglesia. Y usted dice, sí, pero yo no estoy poniendo mi fe en los hipócritas, yo confío en el Señor. Y él ya lo insiste, y si es así, ¿por qué no te sientes bien? Pero es que yo no confío en mis sentimientos, yo confío en el Señor. ¿Piensa usted que el diablo le dejará en paz? Mi amigo, de ninguna manera. Él volverá al ataque y le dirá, dices que confías en el Señor, pero ¿cómo sabes que tu fe es lo suficientemente buena? ¿Cómo sabes que tu fe es fuerte? ¿Cómo sabes que tu fe es la fe verdadera? Amigo, si usted no tiene cuidado, ese es el argumento más sucio del diablo. Pero mucha gente le presta atención. Cuando el diablo le haga dudar con esas mentiras, usted dígale, mira, diablo, yo no estoy poniendo mi fe en la fe. Mi fe está en Jesús. Ahora, hay una gran diferencia en eso, porque la fe más pequeña en la persona adecuada es mejor que una fe enorme en la persona equivocada. Nosotros debemos tener fe y creer en Jesús. ¿Sabe lo que la Biblia dice en Hebreos 12:2? Puestos los ojos en Jesús, el autor y consumador de la fe. Subraye esa frase, puestos los ojos en Jesús. No dice, puestos los ojos en sus ojos. No ponga su fe en la fe. Ponga su fe en Dios. ¿Se da cuenta? La realidad de la fe no es pensamiento positivo. No es fe en la fe. Es fe en Dios. Permítame repetir, una fe débil en la persona adecuada es mucho mejor que una fe fuerte en la persona equivocada. Y si usted pregunta, ¿honrará Dios mi débil fe? Él ciertamente lo hará. Si no lo hiciera así, la mayoría de nosotros no obtendríamos nada de él. En el capítulo 9 del Evangelio de Marcos está la historia de un hombre que tenía un hijo endemoniado y vino a Jesús para que lo sanara. En el verso 23, Jesús le dijo, si puedes creer, al que cree todo le es posible. ¿Sabe cuál fue la respuesta de ese hombre? Verso 24. E inmediatamente el padre del muchacho clamó y dijo, creo, ayuda mi incredulidad. Y Jesús le dio lo que pedía y necesitaba. Ese hombre tenía una fe débil. Pero era una fe débil en Dios. Ahora yo no digo que debemos conformarnos con tener una fe débil, porque indudablemente es mucho mejor tener una fe fuerte. En Mateo 17:20 vemos que Jesús les dijo a sus discípulos, de cierto, os digo, que si tuviereis fe como un grano de mostaza, diréis a este monte, pásate de aquí allá, y se pasará. ¿Qué es lo que está diciendo el Señor? La menor cantidad de fe es mayor que la más grande dificultad, si es que es fe en Dios. Ponga su fe en Dios, y si usted quiere que su fe se vuelva fuerte, no ponga su fe en la fe. Ponga su fe en Dios. Esa es la manera de tener gran fe, saber quién es Dios. Permítame ilustrar esto. Supongamos que usted quiere cruzar un puente, pero no sabe cuán seguro es el puente. Y usted está ahí, tembloroso, tratando de creer que tiene el valor y la fe para cruzar ese puente. Pero esa actitud es poco menos que ridícula. ¡Mire el puente! Está hecho de concreto y de acero, y pesados camiones cruzan todos los días por él. Una sola mirada al puente y sabrá cuán seguro es para que usted lo cruce con toda confianza. Cuando usted sabe, ve y conoce quién es Dios, no pone su fe y creencia en sentimientos positivos. No pone su fe en la fe, usted pone su fe en Dios y su fe crecerá. Hace ya algunos años, en la parte norte de los Estados Unidos, donde nace el río Mississippi, durante el invierno, el río se congela. Hubo un hombre que, en vez de cruzar el puente sobre el río, decidió ahorrar camino y cruzar caminando sobre el hielo del río congelado. No vio a nadie más haciendo lo que él iba a hacer, pero parecía que la capa de hielo era lo bastante gruesa como para sostenerle, y comenzó a caminar sobre el hielo. Y estando más o menos a mitad de camino, se dijo, «Creo que no debía hacer esto. A lo mejor el hielo no sostenga mi peso. Si se rompe el hielo y caigo, nunca nadie sabrá lo que me pasó. ¡Qué tonto soy! ¿Qué hago aquí?» Y decidió regresar, caminando suave y lentamente. Luego, para que el peso de su cuerpo se distribuyera sobre el hielo, se acostó con sus brazos y piernas extendidos, impulsándose de regreso poquito a poco, y se decía, «¡Pero qué tonto que fui! ¿Por qué no fui hasta el puente para cruzarlo? Si algo me pasa, mi familia nunca sabrá lo que me pasó». Y comenzó a gemir y a llorar. De pronto escuchó un fuerte sonido, como de algo que se quiebra, y pensó, «Dios mío, el hielo se está rompiendo. Ayúdame, Señor, sálvame, Dios mío». El fuerte sonido se oía más y más cerca, pero no se veía ninguna resquebrajadura en el hielo. Con temor, alzó la cabeza para ver qué pasaba. Y vio que un leñador guiaba un enorme trineo lleno de grandes troncos de árboles y jalado por briosos caballos, y con absoluta seguridad cruzaron el congelado río. Ese era el ruido que escuchó. Cuando él vio eso, se puso de pie, sacudió sus humedecidas ropas y cruzó hasta el otro lado del río. Note que hubo una notable diferencia entre estos dos hombres. El segundo hombre, el leñador, evidentemente conocía la estructura del hielo en ese río congelado. ¿De dónde proviene la fe? Proviene de conocer a Dios. Todo aquel que creyere en Él no será avergonzado. ¿Quiere usted tener una fe fuerte? No trate de forzar su creencia, más bien procure conocer a Dios. Anote al margen lo siguiente, Salmo 9, 10. En ti confiarán los que conocen tu nombre. Y ahora Daniel 11, 32. Mas el pueblo que conoce a su Dios se esforzará y actuará. Esa es la realidad de la fe bíblica. Su fe no es mejor que el objeto de su fe. Usted debe conocer a Dios. Usted no solo debe conocer la realidad de la fe bíblica, sino que también debe conocer la raíz de la fe bíblica. Toda fe bíblica está enraizada no solo en conocer a Dios, sino también en escuchar al Dios que conoce. Miremos nuevamente Romanos 10, versos 14 y 17. ¿Cómo pues invocarán a aquel en el cual no han creído? ¿Y cómo creerán en aquel de quien no han oído? ¿Y cómo oirán sin haber quien les predique? Así que la fe es por el oír, y el oír por la palabra de Dios. Amigo, ¿me está escuchando? Para tener fe, usted debe oír de Dios. Usted no puede conocer la voluntad de Dios adivinándola. El apóstol dice que la fe viene por el oír. Usted no la produce, ella viene a usted. Dios le da la fe. En Efesios 2, versos 8 y 9 leemos, «Porque por gracia sois salvos por medio de la fe, y esto no de vosotros, pues es don de Dios». ¿Lo ve? Fe es el regalo de Dios. Gracia es el regalo de Dios, y lo mismo es la fe para recibir la gracia. Filipenses 1, 29, «Porque a vosotros os es concedido a causa de Cristo, no solo que creáis en Él, sino también que padezcáis por Él». Este verso nos dice dos cosas, y voy a escoger una de ellas. La fe nos es dada para creer, y Dios es el dador de la fe. Nadie puede creer en Dios a menos que Dios le capacite para hacerlo. ¿Y cómo Dios le capacita para que crea? Por medio de su palabra. La fe viene por el oír, y el oír por la palabra de Dios. Por lo tanto, y contrario a la creencia popular, usted no lo nombra y lo reclama. Dios habla, usted cree y lo recibe. No es que usted lo nombra y lo reclama. El proceso correcto es, Dios le habla, usted lo cree y entonces lo recibe. ¿Qué es lo que dice Hebreos 11:1? Es, pues, la fe, la certeza de lo que se espera, la convicción de lo que no se ve. Bien, llegamos hasta este punto en nuestro estudio de hoy. Espero que lo que hemos visto hasta aquí le sea de inspiración y de provecho en su vida cotidiana. Antes de terminar, si usted no conoce a Dios, esto de la fe y creer no tendrá mayor sentido porque las cosas de Dios hay que discernirlas espiritualmente. ¿Quiere usted conocer a Dios? ¿Quiere ser salvo? Entonces le invito a repetir conmigo la siguiente sencilla oración. Querido Dios, como el hombre del relato bíblico, vengo a pedirte que ayudes mi incredulidad. Ni siquiera sé qué clase de fe tengo, pero quiero tener la fe bíblica. Perdona mis pecados. Sálvame. Dame una nueva vida. Señor Jesús, con la incipiente fe que tengo, te invito para que vengas a morar este mismo momento en mi corazón y seas mi Salvador y mi Señor. Haz de mí una criatura nueva, redimida por tu sangre y perdonada por tu gracia. Haz de mí la persona que tú quieres que yo sea y ayúdame a que yo nunca me avergüence de ti, ni yo sea una vergüenza para ti. Todo esto lo pido en tu santo nombre. Amén. Si usted tomó esa decisión por Cristo, le invito para que nos escriba y comparta con nosotros esa significativa decisión espiritual. Su carta no solamente que será de bendición y de ánimo para nosotros en este nuestro Ministerio de Estudios Bíblicos Radiales, sino que también nos dará la oportunidad y el privilegio de orar por usted y su decisión de ser un creyente y seguidor en el Señor Jesucristo. Que Dios le bendiga.
1: 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Amiga, amigo, ¿qué es más importante? ¿Lo que usted cree o por qué lo cree? 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
1: Bienvenidos a Respuestas Hoy. Soy Joe Owen de Respuestas en Génesis. Carbón de formación rápida. Por todo el mundo, depósitos masivos de carbón yacen bajo tierra. Este carbón es el resultado de gruesos apilamientos de vegetación que han sido expuestos a calor y presión intensos. Ahora bien, según las ideas de que la Tierra es antigua, tomaron millones de años de procesos lentos para producir este carbón. Pero cuando los científicos copian estos procesos naturales en un laboratorio, solo toma unos pocos meses. La historia de la Biblia provee una respuesta a de dónde vino todo este carbón. El diluvio global, descrito en el Génesis, habría enterrado billones de toneladas de vegetación bajo millas de sedimento. Entonces el calor y la presión convirtieron la vegetación en carbón en una cuestión de meses. Sí, la historia verdadera en la Biblia explica por qué tenemos carbón en la actualidad.
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3: ¡Aleluya! ¿Cuántos saben que el Señor es grande? Dígalo conmigo. Señor, sabemos que tú eres grande y tus maravillas son grandes. Lo declararemos entre los pueblos para tu gloria. ¡Aleluya! ¡Aleluya! Vamos a aplaudirle fuerte al Señor.

aplaudimos por tu grandeza, Rey.

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1: En Marcos 12:41, Jesús cuenta la historia de la mujer que dio todo lo que tenía para vivir y lo entregó a la iglesia. Esa historia me recuerda a mi bisabuela, quien entregó su anillo de diamantes a su iglesia. Ella quería devolverle al Señor lo que tenía. ¿Estás dando al Señor el 10% de lo que ganas? ¿O te aferras a tu dinero? El dinero que ganamos no es nuestro, es del Señor. Cuando morimos, no nos llevamos nada. Examina hoy cuánto estás devolviendo al Señor. Nunca es demasiado tarde para comenzar. Ya sea que ganes poco o mucho, debemos devolvérselo a Dios porque todo le pertenece.
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0: Hola, soy Felipe, su siervo de Radio Nueva Vida.
1: Hace tiempo vino un joven a Radio Nueva Vida para pedir oración. Otras dos personas y yo íbamos a orar por él. Una de estas personas era Irma, la que traduce mis programas. Dios ha bendecido a Irma con una gran sensibilidad espiritual. La otra persona era mi amigo David. David y yo hemos sido compañeros de oración por más de 24 años. Muchas veces hemos orado juntos por las personas, así como lo íbamos a hacer en este día. David se crió en un hogar cristiano, pero por un tiempo él se alejó de Jesús y se involucró con las fuerzas de la oscuridad. Después de un tiempo, Jesús lo rescató en una manera maravillosa. Pero Dios usó el tiempo que él anduvo sirviéndole a Satanás para enseñarle acerca de la batalla espiritual intensa que se está llevando a cabo en nuestro mundo. Ahora David es muy dotado en la guerra espiritual y la liberación. Por 30 años, él ha ayudado a la gente que quiere ser libre, escapar de las garras de Satanás a los brazos de Jesús. Él nunca ha salido buscando por quién orar, sino que Dios siempre le ha traído a la gente, así como a un hombre desesperado que abrió las páginas del directorio telefónico y en desesperación clamó a Dios diciendo, «Dios, si tú eres real, permite que esta persona me ayude». Y al decir esta oración, al azar escogió el número del teléfono de David entre los miles y miles de nombres en el directorio. Luego llamó y preguntó, «¿Conoces a Dios? ¿Me puedes ayudar?». Y Dios usó a David para liberar a este hombre de las influencias satánicas. Así que en este día, los tres de nosotros estábamos esperando a este joven que llegara para orar por él. Cuando él entró a mi oficina, inmediatamente vimos que un espíritu maligno se comenzó a manifestar en él y su rostro cambió dramáticamente. El demonio transformó el rostro de este hombre. Sus ojos estaban llenos de ira. Primero, él volteó hacia mi amigo David, a quien nunca había visto, y lo escupió en la cara y le dijo que era un traidor, porque David había regresado con Jesús. Luego volteó con Irma y con una mirada feroz le dijo una grosería. Pero el joven no hablaba español. Fue el espíritu quien dijo la grosería en español. Y tú, mirándome a mí, con ira, dijo, te voy a matar. Y se movió y se me vino encima, hasta que le dije, en el nombre de Jesús, detente y siéntate. Y mirándome con gran odio, obedeció y se sentó, por el poder y la autoridad de Jesús. Luego exclamó, tú eres un tonto, no puedes contra nosotros, somos muchos, qué tonto eres. Pero el Señor estaba con nosotros, e inmediatamente le dijimos al Espíritu que se quedara quieto y se callara, y tranquilamente le dije, es verdad que soy un tonto, pero soy un tonto por Jesús. Y sí, ustedes son muchos, yo lo sé, pero el Espíritu de Jesús vive en mí. Tú conoces a Jesús, ¿verdad? Porque ustedes lo han visto a Él en toda su gloria y su esplendor. Y ahora, en Jesús, se nos ha dado autoridad sobre ustedes. Entonces le ordenamos a este demonio que soltara a este joven para poder hablar con él. Luego el joven regresó en sí, muy desorientado, preguntando que qué había sucedido. Le explicamos lo que había sucedido y luego con la ayuda de Dios oramos por su liberación. Es probable que usted no oiga hablar acerca de estas cosas en otros programas de radio. Y no es mi intención asustarlos ni tampoco exaltar estas cosas. Yo les comparto esto porque yo creo que es tiempo que el pueblo de Dios despierte a la realidad de la batalla espiritual violenta que está a nuestro alrededor y que reconozcan plenamente la autoridad que Jesús ha dado a cada uno de sus discípulos para libertar a los cautivos.
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1: A continuación, tendremos nuestro programa de niños.

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1: Hola amigos, ¿cómo están ustedes hoy?
2: Esperamos que todos estén listos para escuchar otra de nuestras interesantes historias.
1: Tía Elena, la última vez nos estabas contando acerca de un gran hombre, ¿recuerdas?
2: Por supuesto que sí.
1: Nos habías contado del empeño y la lucha tremenda de Benito Juárez por estudiar desde que era niño.
2: Y de cómo siguió luchando hasta convertirse en abogado. De cómo se casó, cómo fue encarcelado y expulsado del país.
1: Y cómo regresó y se alistó en las filas de guerra contra Santa Ana. Realmente en este hombre brillaban hermosas virtudes, tía Elena. Una de ellas, y quizá la más preciada, es la humildad. Porque cuando se fue a pelear por la libertad, no exigió los galones que como abogado y hombre público le correspondían.
2: Esa es una de las razones por la cual Benito Juárez llegó a ser un gran hombre, uno de los grandes de América.
1: Eso es verdad. Pero ¿no habíamos quedado en que Benito Juárez había sido arrestado y estaba en la cárcel otra vez? ¿Qué le pasó por fin, tía Elena?
2: Espera, tío Daniel, escucha mi historia para hoy y lo sabrás. Este es el tercer capítulo de la historia titulada Benito Juárez, Benemérito de las Américas. Benito Juárez había quedado encerrado tras las rejas. Estaba incomunicado y sentía sobre su cabeza el filo de la espada. Pero no pasó mucho tiempo antes de que Comonfort, el hombre que había ordenado el arresto de Benito, comprendiera el gran error que había cometido y mandara que lo pusieran en libertad. Ese mismo día, sin embargo, Comonfort tuvo que huir del país y dejar el gobierno en manos de los enemigos de la Constitución. Benito Juárez ahora estaba libre, pero era perseguido incesantemente por los que acababan de tomar el poder. Sin ejército y sin medios económicos, huyó de ciudad en ciudad hasta que finalmente llegó a la ciudad de Guanajuato, donde sus amigos, los gobernadores de diferentes estados, lo proclamaron presidente de la República de México. Poco después, expidió un manifiesto.
3: ¡Mexicanos!

0: El gobierno constitucional de la República queda establecido. Los hombres que de buena o mala fe repugnaban aceptar las reformas sociales que aquel código establece para honor de México, han apurado todos sus esfuerzos a fin de destruirlo. Han promovido motines a mano armada, poniendo en peligro la unidad nacional y la independencia de la República. Procuraré en el corto periodo de mi administración que el gobierno sea el protector imparcial de las garantías individuales. Llamaré al orden a los que con las armas en la mano o de cualquier manera niegan la obediencia a la ley y a la autoridad. Y si se obstinasen en seguir la senda extraviada, cuidaré de reprimirlos con toda la energía que me corresponde, haciendo respetar las prerrogativas de la autoridad suprema de la República. La causa que sostenemos es justa y confiamos que la divina providencia la seguirá protegiendo como hasta aquí.
1: A pesar de que Juárez tenía todo el derecho de actuar como presidente, de acuerdo con la Constitución, sus enemigos dominaban en la capital y él no disponía de ningún sitio seguro donde asentar su gobierno. Sin embargo, después de organizar a sus ministros y compañeros de lucha, se le ofreció la oportunidad de instalar su gobierno constitucional en la ciudad de Guadalajara, y así lo hizo. Un día, Juárez estaba reunido con sus ministros en la casa de gobierno que ocupaban temporalmente en Guadalajara. Se discutían planes futuros.
0: Adelante.
2: Correo, señor presidente.
0: Gracias.
1: Todos los rostros se fijaron en Juárez. Este, después de abrir el sobre y leer el mensaje, se volvió a sus hombres.
0: El enemigo ha vencido a Parodi en Salamanca. Además, Doblado ha capitulado en Romita. Le han quitado una pluma a nuestro gallo.
1: Juárez acababa de recibir la noticia de que sus mejores hombres habían sido derrotados cerca de Guadalajara. Reconociendo el peligro de que la misma ciudad donde se encontraban fuese atacada, rápidamente comenzó a preparar la defensa entre sus ministros. Pero no pasó mucho tiempo antes de que algo peor sucediera.
3: ¡Atención! Todos ustedes quedan detenidos.
0: ¿Por orden de quién?
3: Del coronel Landa. Es el único que manda en esta plaza.
4: ¿Landa? ¿Landa se ha revelado?
0: ¿Y usted quién es?
3: Teniente coronel Filomeno Bravo. Y se terminó la conversación. Todos ustedes con los que están por allá se me están yendo para el interior de la casa. ¿Pero qué están esperando? ¡Que los haga correr!
1: Rápidamente, Juárez y sus ministros fueron llevados a otra habitación de la Casa de Gobierno. Allí los mantuvieron como rehenes mientras que las tropas de Landa y los soldados de Juárez luchaban en las calles. Como el general Parodi se dirigía en retirada hacia la ciudad, Landa comenzó a temer que este podría llegar y atacarlo para defender a Juárez y sus hombres, así que lo más rápido posible trató de negociar un cese del fuego. Pero antes de que todo quedara acordado, debido a la confusión reinante, los soldados de Landa nuevamente irrumpieron en la casa de gobierno con órdenes de matar al presidente Juárez y sus ministros.
5: ¡Vienen a fusilarnos!
6: ¡Vienen a fusilarnos!
1: Benito Juárez se quedó como estatua junto a la puerta abierta.
3: ¡Alto! ¡Al hombro! ¡Presenten! ¡Preparen! ¡Apunten!
1: Solamente un instante separaba la última palabra. La última orden para la ejecución. Todos estaban tensos. Benito Juárez cerró su mano sobre el pestillo de la puerta que tenía ante sí y solo levantó la cabeza esperando la última palabra antes de morir.
7: ¡Levanten sus armas! Los valientes no asesinan.
1: Uno de los ministros, Guillermo Prieto, había aferrado sus dos manos a las ropas de Juárez, alándolo con fuerza, mientras se colocaba de escudo delante de él. El instante era de confusión. Los soldados vacilaban mientras Prieto seguía hablando, sin pensar siquiera lo que decía en esa hora horrenda que le había tocado vivir.
7: ¿Pero es que se han vuelto locos? ¿Quieren sangre? ¡Eso es lo que quieren! ¡Pues bébanse la mía! ¡Pero tú! ¡Y tú! ¡Y tú! ¡Todos ustedes! ¡No se manchen las manos con sangre inocente! ¡Solamente porque alguien se los ordene! ¡No echen sobre sus hombros una culpa que jamás podrán olvidar! ¡Este hombre que se llama Benito Juárez solamente quiere remediar las injusticias del país! Y si todos ustedes se sienten traidores y cobardes, entonces disparen de una vez.
1: Los soldados se quedaron mirando al grupo de hombres que tenían ante sí. Y entre ellos, pistola en mano, estaba el oficial que les había ordenado matar. Todos, uno tras otro, con lágrimas en los ojos, fueron levantando sus fusiles. Ya nadie apuntaba al grupo de patriotas. El oficial enfundó su arma.
3: ¡Armas al hombro! ¡Marchen!
8: Gracias, Prieto. Gracias en nombre de todos. Gracias.
1: Horas más tarde, se efectuó un armisticio entre Juárez y Landa y las tropas de Landa salieron de la ciudad. Tres días después, Parrodi y sus soldados llegaron y se decidió que Juárez se trasladara con su gobierno hacia el sur, hacia Colima, mientras que Parrodi y sus tropas quedaban en la ciudad de Guadalajara para defenderla de nuevos ejércitos enemigos que se acercaban. Juárez abandonó Guadalajara en compañía de sus fieles ministros. Solo un puñado de soldados escoltaba a aquel honorable cortejo. Pero no habían avanzado mucho fuera de la ciudad cuando nuevamente Landa, con una compañía de 600 hombres, volvió a atacarlos en la villa de Santa Ana, Acatlán. La guardia del presidente sostuvo el ataque hasta que cayó la noche y entonces, protegidos por la oscuridad, pudieron escapar en forma secreta. El 25 de marzo de 1858, finalmente Juárez llegó a Colima. Y allí recibió una invitación de parte del gobernador de Veracruz, Manuel Gutiérrez Zamora, para que trasladara su gobierno hacia aquella ciudad.
7: ¿Veracruz?
8: Sí.
7: Bueno, sería difícil que nos atacaran en Veracruz, porque esa ciudad está rodeada de pantanos.
9: Pero más que eso, la ciudad está llena de liberales, así que allí encontraremos un buen apoyo. Además, Veracruz es un puerto de mar importante que recibe muchas entradas a través de los impuestos de aduana que cobra. Esto nos sería de gran ayuda para sostener nuestro gobierno.
7: Tienes razón, Juárez. Pero en estos momentos me parece imposible que podamos llegar allá. Tú bien sabes que atravesar el país ahorita mismo sería demasiado peligroso para nosotros.
9: No atravesaremos el país, Prieto. Vamos a hacer una especie de circunnavegación.
7: ¿Quieres decir que...?
9: ¡Eso mismo! Bajaremos hasta Manzanillo y de ahí nos embarcaremos para Panamá. De Panamá iremos a La Habana. De La Habana a Nueva Orleans. Y de Nueva Orleans llegaremos en barco a Veracruz.
7: ¿Cuándo salimos?
9: Mañana en la mañana.
7: Ojalá que podamos resolverlo todo rápido para entrar en Veracruz de regreso.
1: El día 14 de abril de 1858, Benito Juárez se embarcó en Manzanillo, rumbo a Panamá, con cuatro de sus ministros. El 4 de mayo, 20 días después, el vapor Tennessee apareció a la vista del puerto de Veracruz. En él venían Juárez y sus cuatro ministros.
7: Parece que se está reuniendo una gran multitud en el muelle.
9: Ya lo vi y estoy preocupado. Ya han pasado varias semanas desde que recibimos la invitación de Zamora y la situación política puede haber cambiado en Veracruz. Esa puede ser una turba hostil que nos espera para asesinarnos.
7: ¡Escucha! ¡Nos están disparando!
10: Tía Elena, hemos recibido muchos mensajes de padres y madres y también maestros diciéndonos que a sus niños les encantan nuestras historias y que las escuchan una y otra vez.
11: Así es, tío Daniel, y nos alegra que así sea, pues a través de la repetición es como los niños aprenden.
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10: Y ahora, regresemos a nuestra historia para hoy titulada Benito Juárez, Benemérito de las Américas.
7: ¡Escucha! ¡Nos están disparando!
9: No, no creo. Los disparos vienen del castillo de San Juan de Ulúa. Creo que es una salva de 21 cañonazos para saludar al presidente.
1: El gobierno constitucional de la nación quedó instalado en la ciudad de Veracruz. Mientras tanto, en Oaxaca, Margarita hablaba con un viejo amigo y jefe de un pequeño grupo de hombres que apoyaba la causa de Juárez.
12: Don Lorenzo, Benito acaba de establecer su gobierno en Veracruz y tengo que encontrarme con él. Esta misma noche saldré con los niños.
13: Perdone que me meta, pero ¿usted ha pensado en todo lo que tiene que caminar para llegar a Veracruz? Los caminos no se han hecho para las mujeres, y menos los caminos en guerra.
12: Lo sé, don Lorenzo, pero no puedo quedarme aquí cruzada de brazos. Hace mucho tiempo que ni los niños ni yo estamos con Benito. Y mi deber como esposa es estar a su lado en estos momentos. Yo sé que él nos necesita.
13: Bien, si está tan segura de eso. Cuando a las mujeres se les mete una cosa en la cabeza. ¿Cuándo dijo que quiere salir?
12: Esta misma noche.
13: Yo, si usted me lo permite, la acompañaré con mis hombres. Ya hay bastante desgracia en el país para que ocurra otra más.
12: Gracias, don Lorenzo. Gracias. Su ayuda será muy apreciada.
13: Pues en cuanto oscurezca, vendré con mis hombres para guiarla por los caminos más seguros.
1: Margarita, una joven de solo 32 años... con 8 niños que incluían hasta un bebé de brazos, comenzó su larga caminata a través de las montañas, por senderos que eran casi inaccesibles. Finalmente, un mes más tarde, para sorpresa de su esposo, sus amigos y la ciudad de Veracruz, la valerosa mujer alcanzó su destino, cansada, pero completamente feliz.
9: Querida, me moría por verlos. Los niños han crecido tanto.
12: No podíamos estar más sin ti.
1: La guerra seguía siendo encarnizada en el interior del país. Se pasaban por las armas a los liberales prisioneros. Pero los enemigos de la Constitución reconocían que mientras Veracruz permaneciera como la cabeza del gobierno constitucional, no podrían contar con la victoria. Así que también Veracruz fue asediada por mar y tierra. Era una guerra a muerte. El enemigo, después de bombardear a Veracruz y arruinar la mitad de la ciudad con la consiguiente matanza, abandonó el campo de batalla. Pero Benito Juárez no abandonó la ciudad, ni él ni los suyos. El país estaba desolado. La miseria era enorme. No solamente morían los hombres en batalla, sino que también morían mujeres y niños en otra batalla infernal, el hambre. Finalmente, el 1 de enero de 1861, el general González Ortega entró en la capital. La Constitución volvía vencedora tras 3 años de guerra. Días más tarde, Juárez, su familia y sus ministros arribaron a la capital desde Veracruz. La tarea que les esperaba era abrumadora. El Tesoro Nacional estaba vacío. La economía sufría completo caos. El pueblo estaba agotado. Como una medida para comenzar a reconstruir la República, Juárez llamó al país a unas nuevas elecciones y se postuló con el legítimo deseo de ser elegido presidente constitucional.
12: Benito, quizás sería mejor que te retiraras de la política y que vivieras en paz. Han sido 3 años de lucha constante. ¿Y todo esto para qué?
14: Para fundar una república democrática. Eso no es fácil, ¿no? Siempre construir es más difícil que destruir. Ya hoy por hoy el pueblo va entendiendo un tanto de lo que se trata. Y los que tienen conocimientos como para entenderlo perfectamente, esos son los que no quieren que esto siga adelante.
1: Sí, muchos políticos y gobernadores de estado, poniendo su egoísmo por encima del patriotismo, se oponían a que la nación fuese gobernada por leyes democráticas. Y aun cuando la guerra había terminado, todavía seguían luchando por asegurar su propio poder. Hasta el Partido Liberal, que había sacrificado tantas vidas por defender la Constitución y la ley, se dividió en 3 facciones diferentes.
14: Este es el momento de unir, no de desunir. El país se muere de hambre. La nación está en bancarrota y todavía seguimos discutiendo. Sería más fácil para mí renunciar y arrancarme de encima tanta insidia. Pero no lo haré. Porque por encima de mis pensamientos está la República. Llegará el día en que esta nación tendrá todas las leyes que se merece. Llegará el día en que viviremos en paz.
1: Por fin, el 11 de junio de 1861, llegó el momento de las elecciones y Juárez fue elegido presidente por el pueblo.
15: ¡Viva Juárez! ¡Viva Juárez!
1: El descontento de los derrotados alcanzó su grado máximo. No obstante, Benito se enfrascó en el enorme trabajo que tenía ante sí. Debido a la bancarrota espantosa en que se encontraba el país, el 17 de julio de 1861 expidió un célebre decreto en el que se suspendían por 2 años los pagos de todas las deudas públicas, aún las contraídas con las potencias extranjeras. 2 de estas potencias eran Francia e Inglaterra. Y tan pronto como las mismas tuvieron conocimiento oficial del decreto, se dirigieron al gobierno de México exigiendo su derogación en lo relativo a sus deudas extranjeras. Le ofrecieron un plazo de 1 semana solamente y al final de la misma romperían sus relaciones con México.
16: El gobierno de México sabrá por nuestro ministro y nuestro almirante cuáles son las demandas de Francia. Hemos aprobado enteramente la conducta de nuestro embajador en México y hemos dado nuestras órdenes de acuerdo con Inglaterra para que una escuadra compuesta por buques de los 2 países exija del gobierno mexicano la debida satisfacción.
1: El momento era crucial. Tanto el Congreso como el Consejo de Ministros no estaban preparados para tomar con serenidad las riendas de la nación. 1 mes después del comunicado de Francia, se firmó en Londres un acuerdo en el que España, otro de los acreedores de México, se unía a Inglaterra y Francia, formando así una escuadra mayor. Pero en este periodo lúgubre para el país, Benito Juárez no solo tenía que luchar contra los mentidos diplomáticos extranjeros, sino también contra las numerosas guerrillas reaccionarias internas, contra los grupos liberales que habían caído en la demagogia y contra las argucias de los moderados. Contra todo y contra todos, sin arredrarse jamás. Por fin, la escuadra de las tres potencias apareció en Veracruz. Inglaterra, el principal acreedor, solamente quería cobrar cuanto se le adeudaba. Su intención era clara. España tenía un tratado firmado con los enemigos de la Constitución. Estos pedían a España la reconquista total de México, y España tenía muchos intereses en él. No obstante, después de todos los esfuerzos hechos por Juárez en las varias entrevistas celebradas con los representantes de las tres naciones, España, que había dado a México siglos de cultura que solo la alejaban de la joven nación mexicana menos de 50 años de independencia, salvó la honra de su herencia retirándose tal y como había venido. Inglaterra la siguió. Únicamente Francia, a quien la nación mexicana debía menos que a nadie, penetró con sus tropas con planes de conquistar el suelo mexicano. La Segunda Guerra de Independencia se avecinaba.
0: ¡Mexicanos! El gobierno espera que en la guerra con que está amagada la República se dejen escuchar la razón, la justicia y la equidad. Y que antes que con el poder de las armas, el peligro se conjure con un arreglo justo y equitativo, compatible con el honor y la dignidad de la nación. Así rechazaremos la calumnia de nuestros enemigos y probaremos que somos dignos de la libertad e independencia que nos legaron nuestros padres.
1: Pero la Segunda Guerra de Independencia de la Nación Mexicana comenzó a pesar de los esfuerzos denodados de Juárez por evitarla. En mayo de 1862, los franceses empezaron a avanzar hacia Puebla como camino recto para llegar a la capital de la República. Juárez dispuso la defensa de Puebla y se trasladó hacia allá para pasar revista a las tropas. La ciudad de Puebla fue sitiada por 62 días consecutivos. Se defendió manzana por manzana, pulgada a pulgada de la tierra patria. Pero finalmente Puebla sucumbió por falta de municiones y de víveres. Los ejércitos franceses estaban convencidos de que con la toma de Puebla y la entrada a la capital mexicana terminaría la guerra de ocupación. Así pues, tras la toma de Puebla, se dirigieron sobre la capital.
7: Ya todo está preparado, Benito. ¿A qué hora sale el gobierno?
0: A la hora que se ha señalado para arriar nuestra bandera. Antes se clausurarán las sesiones del Congreso.
7: No están tan lejos, Benito.
0: Hay tiempo aún. Bien. Mucho te agradezco que te ocupes de mi familia. Hay dos patrias en todo hombre. La patria grande, que es la tierra donde nacimos, la nación que heredamos, y la patria chica, que es la familia. Ya es hora de que vaya a reunirme con el Congreso.
12: ¿Lo viste?
7: Sí. Esta tarde, después de las 6, es la hora de arriar la bandera. Saldrá el gobierno presidido por Benito.
12: ¿Hacia dónde van?
7: A San Luis Potosí.
12: ¿Y nosotros?
7: Con ellos mientras podamos.
12: Gracias, gracias, mi hermano. ¿Han entrado en la ciudad, José?
7: No, no. Esos cañonazos le están anunciando al pueblo que el Congreso de la Nación ha terminado sus labores.
12: ¡Viva! ¡Viva México!
7: ¡Viva Juárez!
1: La Plaza Mayor era amplísima y estaba repleta de personas. Los habitantes de la capital se habían dado cita para presenciar por última vez aquel acto diario de arriar la bandera nacional. Benito Juárez, de pie, rodeado de sus ministros de gobierno, esperó a que sonaran las 6 de la tarde, a que el sol se hundiera en el ocaso, para dar la orden de arriar la bandera. Cuando lo hizo, se quitó el sombrero al igual que sus ministros y la bandera descendió del asta mientras escuchaban las notas del himno nacional. Juárez esperó a recibir de manos de un oficial superior la bandera que momentos antes tremolara en el aire sobre el Palacio Nacional. La llevó a los labios y levantó la cabeza hermosa de frente bronceada. Un grito de guerra recorrió la plaza.

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2: hasta la próxima, amigos.
3: Que el Señor les bendiga.

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0: Bienvenidos a Respuestas Hoy. Soy Joe Owen de Respuestas en Génesis. El carbón y el diluvio de Noé. Por todo el mundo hay depósitos masivos de carbón. Esta semana aprendimos que no se necesita millones de años para hacer carbón. Es el resultado del diluvio de Noé que enterró enormes cantidades de vegetación bajo kilómetros de sedimento. ¿Pero de dónde vino toda esa vegetación? No hay suficientes plantas en la tierra en la actualidad para producir todo nuestro carbón. Pero el registro fósil nos muestra que el mundo antes del diluvio no era nada parecido a nuestro mundo actual. Las plantas una vez proliferaron en lugares como Antártica. Plantas y animales que están extintos en la actualidad probablemente pertenecieron a un enorme bosque flotante en la superficie del océano. Había más que suficiente vegetación antes del diluvio para producir todo el carbón que tenemos en la actualidad. ¿No es interesante esto?
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1: Cuando los atletas se preparan para los Juegos Olímpicos, deben mantener el rumbo durante su entrenamiento. Si pierden un día o se relajan en sus rutinas, nunca alcanzarán su objetivo de ganar una medalla. La vida cristiana se asemeja mucho a entrenar para los Juegos Olímpicos. Pablo dice en 2 de Timoteo 4:7, «He peleado la buena batalla, he acabado la carrera, he guardado la fe». Estás corriendo tu carrera de tal manera que, cuando la completes, puedas decir que te mantuviste firme y peleaste la batalla. Nuestro objetivo final es el cielo. ¿Cómo estás corriendo tu carrera hoy? Todos debemos terminar bien nuestra carrera para que, cuando veamos al Señor, Él nos diga, «Bien, siervo bueno y fiel».
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0: Bienvenidos a Respuestas Hoy. Soy Joe Owen de Respuestas en Génesis. ¿Pueden los hombres dar a luz? Ok, ¿a quién se le ocurre que preguntemos si los hombres pueden dar a luz? Sin embargo, nuestra cultura secular impulsa la idea de que las mujeres pueden ser hombres y que por ello los hombres sí pueden dar a luz. Incluso hay algunos hospitales que le han cambiado el nombre a su pabellón de maternidad y que a las mujeres en cinta las llaman personas embarazadas. Es demencia biológica porque es obvio que solamente la mujer es capaz de dar a luz. ¿Por qué hay gente que afirma que los hombres pueden tenerlos? Es porque han rechazado la verdad bíblica de que fuimos creados varón y mujer. En cambio, creen que el género se mueve dentro de un espectro y que cualquiera puede elegir qué es lo que quiere ser. La palabra de Dios es verdad, y por ello es verdad que fuimos creados varón y mujer. No hay algo por en medio de los dos.
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dice así: aunque pasemos por tribulación, angustia, persecución, hambre, desnudez, peligro o espada, seremos más que vencedores por medio de aquel que nos salvó, nuestro Señor y Redentor, Cristo Jesús.

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1: Cuando los atletas se preparan para los Juegos Olímpicos, deben mantener el rumbo durante su entrenamiento. Si pierden un día o se relajan en sus rutinas, nunca alcanzarán su objetivo de ganar una medalla. La vida cristiana se asemeja mucho a entrenar para los Juegos Olímpicos. Pablo dice en 2 de Timoteo 4:7, «He peleado la buena batalla, he acabado la carrera, he guardado la fe». Estás corriendo tu carrera de tal manera que, cuando la completes, puedas decir que te mantuviste firme y peleaste la batalla. Nuestro objetivo final es el cielo. ¿Cómo estás corriendo tu carrera hoy? Todos debemos terminar bien nuestra carrera para que, cuando veamos al Señor, Él nos diga: «Bien, siervo bueno y fiel».
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0: Hola, soy Felipe, su siervo de Radio Nueva Vida.
1: Hace tiempo vino un joven a Radio Nueva Vida para pedir oración. Otras dos personas y yo íbamos a orar por él. Una de estas personas era Irma, la que traduce mis programas. Dios ha bendecido a Irma con una gran sensibilidad espiritual. La otra persona era mi amigo David. David y yo hemos sido compañeros de oración por más de 24 años. Muchas veces hemos orado juntos por las personas, así como lo íbamos a hacer en este día. David se crió en un hogar cristiano, pero por un tiempo él se alejó de Jesús y se involucró con las fuerzas de la oscuridad. Después de un tiempo, Jesús lo rescató en una manera maravillosa. Pero Dios usó el tiempo que él anduvo sirviéndole a Satanás para enseñarle acerca de la batalla espiritual intensa que se está llevando a cabo en nuestro mundo. Ahora David es muy dotado en la guerra espiritual y la liberación. Por 30 años, él ha ayudado a la gente que quiere ser libre, escapar de las garras de Satanás a los brazos de Jesús. Él nunca ha salido buscando por quién orar, sino que Dios siempre le ha traído a la gente, así como a un hombre desesperado que abrió las páginas del directorio telefónico y en desesperación clamó a Dios diciendo, «Dios, si tú eres real, permite que esta persona me ayude». Y al decir esta oración, al azar escogió el número del teléfono de David entre los miles y miles de nombres en el directorio. Luego llamó y preguntó, «¿Conoces a Dios? ¿Me puedes ayudar?». Y Dios usó a David para liberar a este hombre de las influencias satánicas. Así que en este día, los tres de nosotros estábamos esperando a este joven que llegara para orar por él. Cuando él entró a mi oficina, inmediatamente vimos que un espíritu maligno se comenzó a manifestar en él y su rostro cambió dramáticamente. El demonio transformó el rostro de este hombre, sus ojos estaban llenos de ira. Primero, él volteó hacia mi amigo David, a quien nunca había visto, y lo escupió en la cara y le dijo que era un traidor, porque David había regresado con Jesús. Luego volteó con Irma y con una mirada feroz le dijo una grosería, pero el joven no hablaba español, fue el espíritu quien dijo la grosería en español. Y tú, mirándome a mí, con ira, dijo, te voy a matar, y se movió y se me vino encima, hasta que le dije, en el nombre de Jesús, detente y siéntate. Y mirándome con gran odio, obedeció y se sentó, por el poder y la autoridad de Jesús. Luego exclamó, tú eres un tonto, no puedes contra nosotros, somos muchos, qué tonto eres. Pero el Señor estaba con nosotros, e inmediatamente le dijimos al Espíritu que se quedara quieto y se callara, y tranquilamente le dije, es verdad que soy un tonto, pero soy un tonto por Jesús. Y sí, ustedes son muchos, yo lo sé, pero el Espíritu de Jesús vive en mí. Tú conoces a Jesús, ¿verdad? Porque ustedes lo han visto a Él en toda su gloria y su esplendor. Y ahora, en Jesús, se nos ha dado autoridad sobre ustedes. Entonces le ordenamos a este demonio que soltara a este joven para poder hablar con él. Luego el joven regresó en sí, muy desorientado, preguntando que qué había sucedido. Le explicamos lo que había sucedido y luego con la ayuda de Dios oramos por su liberación. Es probable que usted no oiga hablar acerca de estas cosas en otros programas de radio. Y no es mi intención asustarlos ni tampoco exaltar estas cosas. Yo les comparto esto porque yo creo que es tiempo que el pueblo de Dios despierte a la realidad de la batalla espiritual violenta que está a nuestro alrededor y que reconozcan plenamente la autoridad que Jesús ha dado a cada uno de sus discípulos para libertar a los cautivos.
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0: Una de las inquietudes más comunes en los matrimonios es cómo ponerse de acuerdo en temas financieros. En primer lugar, hagan juntos el presupuesto. Tomen tiempo usted y su cónyuge para preguntarse cómo vamos a invertir el dinero que estamos recibiendo. Segundo, establezcan prioridades y definan las metas a alcanzar. Por otro lado, no importa cuánto ganemos, separemos una cantidad de dinero para el ahorro y otra para alguna emergencia o imprevisto. Es importante que le demos un propósito al ahorro. Esto evitará que lo gastemos en otra cosa. Finalmente, estén abiertos a cambiar en algunos detalles del presupuesto y modificar sus metas y prioridades después de estudiarlas bien. Le habla Sixto Porras de Enfoque a la Familia.
1: Visite enfoquealafamilia.com.

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1: 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John Stephen Henslow fue un científico altamente respetado del siglo XIX. Enseñó tanto botánica como mineralogía en la Universidad de Cambridge, en Inglaterra. Además de ser un científico y profesor, también fue un cristiano devoto y pastor ordenado en el clero anglicano. Hola, soy Milton de los Santos. Charles Darwin fue un estudiante en Cambridge que estudió para el ministerio. Sin embargo, luego de su primer año de estudio, encontró que no tenía ningún interés en la religión. Debido a su entusiasmo por estos temas, John Henslow fue uno de los profesores más populares en Cambridge. Esto probablemente contribuyó a la amistad que Charles Darwin desarrolló con él. La amistad de Darwin con Henslow también fue una oportunidad de ver el cristianismo viviente en acción. Sin embargo, mientras Darwin aprendía mucho sobre la botánica de Henslow, rechazó la fe cristiana de Henslow. En 1831, cuando Darwin recibió su licenciatura en letras, Henslow le recomendó que Darwin sea un naturalista voluntario en el HMS Beagle. Fue durante ese viaje de 5 años en el Beagle que Darwin empezó a formalizar su teoría de la evolución. El libro de Darwin, El origen de las especies, se terminó y fue publicado casi 30 años luego del viaje. El envejecido Henslow públicamente expresó su oposición a la teoría de Darwin, diciendo que Darwin intenta más de lo que al hombre se le otorga. 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

0: Soy Eduardo Palacio con Pautas para Vivir. Jonathan siempre se divertía con sus compañeros de trabajo en la tienda donde vendían zapatos, pero se sorprendió al ver cómo sus amigos mentían cuando querían un día libre o cuando llegaban atrasados al trabajo. Un día Jonathan se hizo tarde. Cuando finalmente llegó al trabajo, no inventó una historia, solo admitió que había estado viendo televisión y perdió la noción del tiempo. Fue reprendido, pero dio un ejemplo a sus amigos sobre decir la verdad. Algunas mentiras son más devastadoras. Pueden comenzar como una exageración o suposición. No obstante, engañar deliberadamente a las personas es un problema desenfrenado, tanto en la cultura de los inconversos como en la cristiana. Las personas sufren como resultado del fraude financiero, psicológico y emocional. Es por eso que el libro bíblico de Lucas advirtió que sería mejor atar una piedra alrededor de su cuello y tirarse al agua que engañar a los inocentes. Satanás es el principal mentiroso porque su trabajo constante es distorsionar la verdad de Dios. Seamos celosos con la verdad, pero también bondadosos. Si Jonathan se hubiera burlado de sus amigos en la zapatería cuando mentían, puede haber causado más daño que bien. Decir la verdad es una forma en la que nosotros, como pueblo de Dios, rechazamos el mal. Decir la verdad es un testimonio refrescante y buscar la verdad es una forma en la que irradiamos la luz, donde quiera que haya oscuridad.
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1: Muchas gracias y muy bienvenidos a nuestro programa. Estamos avanzando por el capítulo 3 del libro de Daniel. Espero, querido oyente, que usted esté leyendo el libro de Daniel en estos días. Especialmente hoy estamos tratando el capítulo 3. En nuestro próximo programa vamos a empezar con el capítulo 4. Así que, por favor, lea estos capítulos en su casa o donde tenga ocasión, para estar mejor informado y poder apreciar y aprovechar mejor lo que tratamos de comunicar en nuestros comentarios y aplicaciones. Estábamos en el programa anterior promediando el capítulo 3 y decíamos, y vamos a repasar un poquito, que aquellos tres jóvenes amigos judíos se jugaron por Dios. Entonces algunos caldeos informaron al rey acerca de lo que ellos estaban haciendo. En Daniel capítulo 3 versículo 12 leemos que le dijeron: hay unos varones judíos los cuales pusiste sobre los negocios de la provincia de Babilonia, Sadrac, Mesac y Abednego. Estos varones, oh rey, no te han respetado, no adoran tus dioses ni adoran la estatua de oro que has levantado. Los tres amigos de Daniel se jugaron públicamente, no inclinándose ante la imagen de Nabucodonosor. Ahora, con esto no quiero decir que el resto de los judíos en la cautividad sí lo hizo, es decir, se inclinaban ante la imagen. Aquí debemos recordar que solo aquellos que tenían algún oficio habían sido convocados a la dedicación de la imagen. Ellos eran los representantes del pueblo. Ellos podían llevar el informe de la ceremonia de dedicación y los decretos del rey al resto del pueblo. Fue la obligación de estos tres hombres hebreos estar presentes en la dedicación de la estatua. Pero como ya les dije anteriormente, ni ellos ni los demás de su mismo rango creo que tenían conocimiento de que esta dedicación iba a ser un acto religioso. Aquellos caldeos reportaron ante el rey que estos varones judíos no se habían inclinado ante su estatua. En realidad estaban siendo muy ingratos. Uno podría pensar que estos hombres podrían haber estado eternamente agradecidos a los varones judíos, porque por ellos oraron años atrás.

No respetaban las órdenes del rey ni a sus dioses, pero a pesar de su enojo, el rey les otorgó el beneficio de la duda y les dio otra oportunidad. Les preguntó si el informe había sido correcto, en versículo 14, y luego les dijo que se salvarían si ellos cambiaban de opinión y se inclinaban ante la imagen. Y finalmente les dijo en el versículo 15, ahora pues, ¿estáis dispuestos para que al oír el son de la bocina, de la flauta, del tamboril, del arpa, del salterio, de la zampoña y de todo instrumento de música, os postréis y adoréis la estatua que he hecho? Porque si no la adoraseis, en la misma hora seréis echados en medio de un horno de fuego ardiente. ¿Y qué Dios será aquel que os libre de mis manos? ¡Qué cambio en la actitud de Nabucodonosor hacia el verdadero Dios! 20 años atrás, en Daniel capítulo 2 y versículo 47, él había reconocido: ciertamente el Dios vuestro es Dios de dioses y Señor de los reyes, y el que revela los misterios, pues pudiste revelar este misterio. Pero ahora, en capítulo 3, 20 años después, apenas se puede creer que de los mismos labios y del mismo corazón venga este desafío, esta desafiante blasfemia. ¿Qué Dios será aquel que os libre de mis manos? El rey se sentía fuerte en su furia, pero pronto descubriría su debilidad. Creo que Nabucodonosor sinceramente creía que su Dios era más grande que el Dios de la Biblia, el Dios de Israel. Ahora bien, vamos a considerar la defensa presentada por los tres judíos en los versículos 16 al 23. Con fe y valentía estos tres varones no presentaron coartadas ni pidieron al rey una segunda oportunidad. Ellos no volverían atrás. Observe que no había insolencia ni arrogancia en sus respuestas, sino una permanencia firme en su Dios poderoso y fiel, en cuyas manos ellos habían puesto sus cuerpos y sus almas. Simplemente respondieron: no es necesario que te respondamos sobre este asunto. Lo leemos allí en Daniel 3:16. Pero no se detuvieron allí. Con confianza le aseguraron a Nabucodonosor que Dios era capaz de librarlos del horno de fuego ardiendo y de sus manos. Les decía en el programa anterior que creo que aquí tenemos algunas lecciones para nosotros como aplicación práctica. La valentía espiritual y moral de Sadrach, Mesach y Abednego son un modelo para el pueblo de Dios en todo tiempo y lugar. En vez de someternos a la religión de este mundo, debemos estar preparados para pagar con nuestras vidas si fuera necesario. Eso fue lo que estos jóvenes estuvieron dispuestos para hacer. Su amor y lealtad a Dios eran mucho más importantes que sus propias vidas. Nabucodonosor podía matar sus cuerpos, pero Dios preservaría sus almas. Ni por un momento los tres amigos dudaron de la omnipotencia de Dios. Ellos estaban en Babilonia, pero se rehusaron a hacer lo que hacían los babilonios, pues la palabra del Señor era clara allá en Éxodo 24. No te harás imagen ni ninguna semejanza de lo que esté arriba en el cielo, ni abajo en la tierra, ni en las aguas debajo de la tierra. No te inclinarás ante ellas, ni las honrarás. Ellos tenían una muy buena razón para no inclinarse y para obedecer la palabra de Dios. Ellos tenían que rehusarse a obedecer la orden del Estado. Con su confianza puesta en el Dios de todo poder, ellos pudieron decir abiertamente lo que quedó escrito siglos después en Hebreos 13:6. El Señor es mi ayudador, no temeré lo que me pueda hacer el hombre. Creo que nosotros necesitamos ese coraje y esa fe en nuestros días. Sin dudas, Nabucodonosor se debe haber sorprendido cuando los pocos fieles de Dios rehusaron a inclinarse delante de la imagen y adorarla. Esto llevó a la ceremonia de dedicación a un final abrupto, problemático y bochornoso desde el punto de vista del rey. Su descontrolado carácter ardió en ira y dio la orden de calentar el fuego del horno 7 veces más caliente que lo acostumbrado.
Pero esta furia del rey solo mostró su inestabilidad emocional. Él estaba decidido a descargar su furia sobre aquellos que se habían atrevido a

0: desobedecerle. Con su rostro convertido en el rostro de un hombre loco, el rey ordenó a un grupo de sus hombres más fuertes que arrojaran a los tres judíos al horno. Y sucedió que aquellos que ejecutaban su sentencia murieron instantáneamente. Se acercaron demasiado a la puerta del horno y así murieron. Puedo imaginarme la excitación y el drama, como una curiosa multitud y el orgulloso rey observaban morir a esos hombres. Esa misma muerte que había sido planeada para los que habían sido acusados fue sufrida por los mismos ejecutores. Ahora, esto, por supuesto, no hace más que añadirle a la maravilla y al milagro de la liberación de estos tres hijos de Dios. En medio de todo esto, el rey quizás se hizo problema al ver que sus hombres morían, pero sin duda disfrutaba viendo a los tres judíos caer atados con sus ropas en el medio de las llamas. Ahora, en los versículos 24 al 28, vemos la liberación milagrosa ejecutada por Dios. Los tres jóvenes caminaban tranquilos en medio de las llamas. No estaban ya atados, ni tampoco se estaban quemando. El rey podía ver con gran sorpresa una demostración del poder del único y verdadero Dios. Las llamas habían consumido las ataduras, pero no habían dañado ni siquiera un cabello de las cabezas de los fieles y leales hijos de Dios. Aunque el rey estaba sentado a una distancia segura de las peligrosas llamas, estaba viendo lo que sucedía, cuando repentinamente saltó de su asiento sorprendido, reunió a los consejeros y les preguntó, allí lo leemos en el versículo 24, ¿no echaron tres varones atados dentro del fuego? Ellos respondieron al rey, sí, es verdad. Y en el versículo 25 leemos, yo veo cuatro varones y el aspecto del cuarto es semejante a hijos de los dioses. Él vio una deidad misteriosa a quien se refirió como un ángel de Dios en el versículo 28. Este panorama hubiera sido suficiente para asustar a cualquier hombre. Los tres hombres en las llamas estaban intactos, caminando alrededor, no estaban buscando una vía de escape, sino que estaban perfectamente contentos de permanecer en el fuego. Y aquel rey pagano debe haberse convencido que los hombres que estaban en el horno estaban siendo preservados del fuego y que algún ser sobrenatural ahora caminaba en medio de ellos y con ellos. Pero ¿quién era esa cuarta persona que Nabucodonosor pensaba que era un dios o un ángel? Bueno, yo estoy convencido que aquí tenemos una teofanía o cristofanía, una aparición de nuestro Señor Jesucristo antes de su encarnación. Esta cuarta persona no era otro que el mismo Hijo de Dios. En un momento, cuando sus devotos seguidores lo necesitaron, el Dios eterno, el Hijo, descendió para acompañarlos y protegerlos mientras estaban en medio de las llamas. Lo que Dios había prometido a su pueblo lo cumplió literalmente en la preservación de Sadrac, Mesac y Abednego. Me refiero a aquella promesa de Isaías 43:2. Cuando pases por las aguas, yo estaré contigo, y si por los ríos, no te anegarán. Cuando pases por el fuego, no te quemarás, ni la llama arderá en ti. He leído Isaías 43:2. Nabucodonosor vio la manifestación de Dios en el fuego y estaba seguro que allí había algo milagroso y sobrenatural en todo ese evento. Ahora, no puedo pasar ligeramente la palabra de testimonio que Nabucodonosor pronunció a favor de los tres siervos de Dios. Él dijo que ellos habían entregado sus cuerpos. Lo puede observar allí, capítulo 3, versículo 28. Ellos habían entregado sus cuerpos solo a Dios y no a otros dioses. Pero creo que esto no se refiere solo a sus vidas, sino a una entrega completa de su ser. En el Nuevo Testamento, Se dice que nuestro cuerpo es templo del Espíritu Santo, que le pertenece a Dios y que debemos presentar nuestros cuerpos en sacrificio vivo a Dios. Textos como 1 Corintios 3:16, 1 Corintios 6:19 y 20, y muy especialmente dice eso Romanos 12:1 y 2. Dice, os ruego por las misericordias de Dios que presentéis vuestros cuerpos en sacrificio vivo, santo, agradable a Dios, que es vuestro culto racional. Sadrac, Mesac y Abednego estaban haciendo su culto racional, su adoración racional. Estaban adorando al verdadero Dios y se rehusaron a inclinarse ante dioses falsos. Amigos míos, no puede haber una entrega completa a Jesucristo sin la entrega del cuerpo. El cristiano que miente, por ejemplo, o chismosea, no ha consagrado su lengua a su Señor. Presentar cada miembro del cuerpo es la forma de vida para los cristianos en todo tiempo. Y el testimonio de este rey impío era el hecho de que él reconoció que aquí había tres judíos que estaban adorando al verdadero Dios al entregar sus cuerpos en sacrificio vivo. Y terminábamos nuestro programa anterior preguntándonos, ¿será que la gente al observarnos puede observar algo parecido? Ahora vamos a avanzar. En ese punto de la historia, Nabucodonosor decide dictar un decreto. Eso no significa que tengamos que asumir que él era un convertido o se convirtió en ese momento, es decir, que había tenido una experiencia personal con Dios. Yo creo que el testimonio de su conversión está en el capítulo 4 y lo vamos a considerar en nuestro próximo estudio. Aquí, él simplemente estaba reconociendo que el poder de Dios era más grande que el poder de los dioses babilonios. Por lo tanto, lo que él está haciendo aquí con este decreto es darle prioridad al Dios de Israel. Porque leemos allí en versículos 29 y 30. Por lo tanto, decreto que todo pueblo, nación o lengua que dijere blasfemia contra el Dios de Sadrac, Mesac y Abednego, sea descuartizado y su casa convertida en muladar, por cuanto no hay Dios que pueda librar como éste. Él había ordenado un decreto en el cual instruía castigos para todos aquellos que hablaran mal del Dios de los tres varones hebreos. Si lee cuidadosamente se dará cuenta que el reino no negaría a sus propios dioses nacionales. El rey simplemente expresaba admiración por el Dios de los tres varones valientes, pero él no se inclinó ante el Dios de Israel, el Dios de la Biblia, para adorarle. Su decreto era prohibitivo, pero él aún no estaba listo para estimar a Jehová como el único Dios, sino que debido a la demostración inusual de poder que a él había observado, él sentía que al menos debía reconocer al Dios de Israel. Aun si el temor era lo que inspiraba este decreto, debe haber habido algo de sinceridad de propósito en su corazón. Pero yo desearía que él hubiera ido un poco más lejos, ¿eh? En versículo 30 dice, entonces el rey engrandeció a Sadrac, Mesac y Abednego en la provincia de Babilonia. La fidelidad de los tres jóvenes les trajo la recompensa de protección y prosperidad. Mi amigo, creo que aquel que honra a Dios nunca será dejado sin recompensa. Ahora, aquí tenemos algunas lecciones que vale la pena aprender en este capítulo, tales como el poder de Dios para proteger a los suyos y la inhabilidad de todo poder mundial de poner en peligro la seguridad de los hijos de Dios cuando ellos están totalmente dedicados a Él. También nuestro Señor dijo allí en Mateo 10, 32 y 33, a cualquiera pues que me confiese delante de los hombres, yo también le confesaré delante de mi Padre que está en los cielos. Los enemigos de estos tres judíos buscaban destruirlos, pero Dios hizo que ellos fueran más ampliamente promovidos y prosperados en el reino. Oh hijos de Dios, aprendamos esta lección necesaria para la vida. Podemos ser llamados para pasar por alguna prueba que parece imposible, pero nuestro Dios es fiel y es poderoso y solo desea fortalecer nuestra fe, engrandecer nuestro testimonio para Cristo y llevar un gran triunfo para Él en este mundo de hombres incrédulos. Al concluir el estudio de este capítulo, me gustaría que consideráramos juntos los detalles de la profecía. Hay figuras proféticas aquí. Habíamos comenzado esta serie de estudios señalando el hecho de que el libro de Daniel contiene tanto historia como profecía. Por momentos la profecía se establece claramente, como en el caso del capítulo 2, por ejemplo, pero en otros podemos observar la vista previa profética. En el capítulo 3, ciertos detalles sirven como un ejemplo profético de ciertos eventos que sucederán en los últimos tiempos, luego de que la iglesia de Cristo haya sido llevada al cielo. Ahora bien, vamos a examinar algunos de esos hechos históricos en capítulo 3 que sirven como tipología de eventos futuros. En primer lugar, podemos decir que Nabucodonosor es una figura del anticristo, el hombre de pecado, quien un día por fuerza unirá todas las religiones bajo una sola cabeza. Su sistema religioso será una iglesia ecuménica y una unidad de religiones bajo Satanás, que demandará la adoración de todas las personas sobre la tierra. Adorarán a la bestia y adorarán al dragón. Y cualquier persona que se rehúse a hacerlo pagará con la muerte. Usted puede leer eso en Apocalipsis 13 y observarlo muy especialmente en los versículos 4, 7, 12 y 15. Creo que hay un paralelo entre Daniel 3 y Apocalipsis 13. En ambos capítulos hay un prominente líder rey mundial y una imagen para ser adorada. Nabucodonosor llegó a ser tipología de la bestia política, que creará una imagen de sí mismo y la pondrá allí en el templo en Jerusalén como objeto de adoración. En Mateo 24:15, el Señor Jesús se refiere a esa imagen como la abominación de la cual habla Daniel el profeta. Un día Satanás hará un milagro dando vida a una imagen y haciendo que hable. Lo leemos en Apocalipsis 13:15. Como la imagen de Nabucodonosor, la imagen del fin de los tiempos será un objeto de maravilla y veneración alrededor del mundo. Daniel capítulo 3 se refiere al comienzo del tiempo de los gentiles y Apocalipsis capítulo 13 marca el final del tiempo de los gentiles. La locura del hombre, bajo el engaño satánico, de captar las religiones del mundo y demandar que lo adoren a él y al diablo. Además, el horno ardiente es una tipología de la gran tribulación, aquel periodo de 7 años mencionado por Daniel como la semana 70. Vamos a entrar en ese estudio un poco más adelante, en el capítulo 9 de Daniel. Parece que ese periodo, la última semana, 7 años, lo que llamamos tribulación, parece que tendrá un buen comienzo con promesas hechas a los judíos y esfuerzos aparentes para lograr la paz y la prosperidad de los judíos. Pero como la paz y prosperidad de Sadrach, Mesach y Abednego en Babilonia no duró mucho tiempo, así los judíos de la tribulación vivirán un tiempo de gran prueba y aflicción. Su horno de fuego en aquel tiempo será mucho más caliente que cualquier prueba anterior. Y aquel anticristo los va a perseguir en el fuego de esa gran tribulación, los va a someter al fuego de esa gran tribulación. Ahora, un estudio más detallado de la semana 70 tendremos, como les dije en parte, al llegar a capítulo 9 de este libro. Ahora simplemente me estoy refiriendo a la tipología. El horno ardiente por el cual pasaron los 3 jóvenes judíos es una tipología de la gran tribulación futura. Además, los 3 jóvenes judíos son una tipología de los hijos de Israel que serán preservados en la gran tribulación. No todos serán martirizados en aquel tiempo, ¿eh? Dios preservará milagrosamente un remanente a través del horno ardiente de la gran tribulación, un grupo fiel que el anticristo no podrá exterminar. Ni Nabucodonosor ni Hitler pudieron exterminar a los judíos, tampoco podrá hacerlo el anticristo. Los 144.000 sellados de Apocalipsis 7 serán preservados para predicar el evangelio del reino. Ellos serán llevados a través de la tribulación con victoria sobre la bestia, sobre su imagen y sobre la marca 666. Entonces, vemos que los tres jóvenes judíos son una tipología de los hijos de Israel, aquellos judíos que serán preservados durante el fuego de la gran tribulación futura. Además, la Babilonia de Daniel, allí en capítulo 3, hará su último esfuerzo para unir a todo el mundo en una sola religión, según está escrito en Apocalipsis 17. No ya una Babilonia entre el Tigres y el Éufrates, sino una Babilonia religiosa mundial. Y yo creo que representa una vista previa profética del sistema y la ciudad que crecen en el mundo de hoy, sistema religioso, iglesia ecuménica, imitación de la verdadera iglesia de Dios. Mientras la antigua ciudad de Babilonia fue destruida, yo diría que el espíritu de Babilonia continúa en la humanidad y hará sentir su influencia en la política y en la religión en toda la tierra al fin de los tiempos. En la actualidad vemos un esfuerzo por unir todas las religiones bajo una iglesia ecuménica. La palabra ecuménica significa toda la tierra habitada. Y lo que vemos ante nuestros ojos hoy es el desarrollo del movimiento ecuménico, cuyo propósito es abarcar toda la tierra habitada, tener toda una religión, pero sin la verdad de Dios escrita y sin el Dios de la palabra. Ahora, no veremos el fin o la finalización de este vasto movimiento hasta que el Señor Jesús regrese por su iglesia, su verdadera iglesia, y la lleve al cielo. Porque mientras la verdadera iglesia de Cristo esté en el mundo, mantendrá su testimonio por él. La verdadera iglesia de Cristo no es una organización, es un organismo espiritual, del cual Cristo mismo es la cabeza. Así que, amigo, sin considerar su afiliación denominacional, si usted verdaderamente ha nacido de nuevo por recibir a Cristo como Salvador, usted es verdaderamente salvo y forma parte de la verdadera iglesia. Y el primer gran evento en el programa profético de Dios será el rapto del cuerpo de Cristo, es decir, la iglesia. Seremos arrebatados juntos para encontrar al Señor en el aire. Luego de esto, el anticristo se dedicará a trabajar y todos los pueblos del mundo estarán bajo su influencia y le adorarán, y si se rehusaren, su castigo será la muerte. Bueno, quizás a algunos de ustedes les resulte difícil aceptar esto, pero usted puede ver que sucedió en la historia porque hemos estudiado eso en Daniel capítulo 3 y creo que la historia se repetirá. Lo que sucedió en Daniel 3 simplemente es un cuadro profético previo de lo que sucederá en los últimos días antes de que Cristo establezca su reino sobre la tierra. Pablo profetizó en 1 Timoteo 4:1, el Espíritu dice claramente que en los postreros tiempos algunos apostatarán de la fe, escuchando a espíritus engañadores y a doctrinas de demonios. Parece que al acercarnos al fin del siglo, todas las señales apuntan al regreso de nuestro Señor Jesucristo. Por lo tanto, nosotros como cristianos necesitamos comprender que nuestra redención está cerca. Muy bien, terminamos con el capítulo 3. El fuego, figura de la gran tribulación. El rey, figura del anticristo que demandará adoración. Los tres varones judíos preservados en el fuego, aquellos judíos preservados durante la tribulación y gran tribulación que vendrá sobre el mundo entero. En el aspecto práctico concluimos como ayer. El gran desafío de Dios es que nos paremos firmes ante este mundo y honremos al Dios vivo y verdadero, obedeciendo su palabra escrita. Para su gloria, y en vista a la necesidad de aquellos que nos rodean hoy en día, Dios se compromete a darnos protección y a utilizarnos grandemente. Muy bien, si Dios lo permite, en nuestro próximo programa vamos a considerar capítulo 4 del libro de Daniel. Ahora, una vez más, lo desafío a leer todo el libro de Daniel y muy especialmente el capítulo 4, porque no estamos leyendo todo el texto en nuestro programa. Es mejor que usted esté informado con la lectura previa del capítulo a fin de aprovechar mejor todo lo que pretendemos comunicar, explicando, edificando, aplicando el texto a nuestras vidas. Muchas gracias por habernos acompañado y será hasta nuestro próximo encuentro.
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0: Bienvenidos a Respuestas Hoy. Soy Joe Owen de Respuestas en Génesis. Los neandertales eran completamente humanos. Los científicos solían pensar que los neandertales eran brutos, ignorantes, infrahumanos. Pero los científicos creacionistas reconocen que los neandertales tenían todos los distintivos de seres humanos. Utilizaban fuego, enterraban a sus muertos con rituales y utilizaban herramientas para cazar. Con más de investigación, los científicos se dieron cuenta que los neandertales, al parecer, también usaban joyas y maquillaje. Incluso trataban los huesos rotos. Un nuevo descubrimiento sugiere que los neandertales, que solían hacer sus hogares en cuevas, la dividían en habitaciones específicas y tenían agua caliente. Pocos científicos piensan en la actualidad que fueron brutos infrahumanos. Por un tiempo parecía que no se podría confiar en la palabra de Dios. Pero como siempre, la ciencia finalmente se pone al corriente con lo que ha dicho la Biblia desde el principio, tal como se relata en Génesis 1.
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1: ¿Hay algo en tu vida que idolatres? Tal vez sea un auto, una celebridad, el dinero o la ropa. Cuando ponemos cualquier cosa por encima del Señor, estamos idolatrando eso. En Éxodo, los hijos de Israel adoraron un becerro de oro. En los 10 mandamientos, Dios dice en Éxodo 24: No te harás imagen ni ninguna semejanza de lo que esté arriba en el cielo, ni abajo en la tierra, ni en las aguas debajo de la tierra. Cuando idolatramos a algo o a alguien, abandonamos a Dios. Cuando idolatramos, no tenemos una relación cercana con el Señor. ¿Hay algo que idolatres y que necesitas llevar a la cruz hoy? Ora para que el Señor te muestre cuál es y ponlo ante Él.
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2: ¡Aleluya! ¿Cuántos saben que el Señor es grande? Dígalo conmigo: Señor, sabemos que tú eres grande y tus maravillas son grandes. Lo declararemos entre los pueblos para tu gloria. Aleluya, aleluya. Vamos a aplaudirle fuerte al Señor.

La palabra de Dios dice así: aunque pasemos por tribulación, angustia, persecución, hambre, desnudez, peligro o espada, seremos más que vencedores por medio de aquel que nos salvó, nuestro Señor y Redentor, Cristo Jesús.

0: Soy Felipe, su siervo de Radio Nueva Vida.
1: Hoy le quiero compartir unas cuantas cosas que yo he aprendido acerca de hablar con Dios. Un día, yo estaba orando con mi amigo, cuando de repente el Señor me demostró un pecado que estaba en mi corazón. Él me dijo que yo era inconstante en mi fe. Él me demostró que yo no creía que Él podía contestar mi petición. Tuve que detenerme y confesar que Él tenía razón. Dios me dijo que Él no era como los hombres, que hacen promesas y no las cumplen. Si Dios creó el universo, ciertamente Él es capaz de cumplir sus promesas en nuestra vida. Así que debemos acercarnos a Él, creyendo que Él es capaz de hacer lo que pedimos. Dios raramente honra las oraciones hechas en incredulidad. Sin fe, es imposible agradar a Dios. Dios me estaba demostrando que es muy importante tener un corazón limpio cuando nos acercamos a Él. Cuando el Señor me demostró mi pecado de incredulidad, yo pude no haber que estado de acuerdo con Él y seguir adelante con mi oración. Pero eso hubiera sido un gran error, porque Dios se aparta de los que traen pecado en su corazón. Para ser eficaz, necesitamos ser humildes, enseñables y honestos con Dios. Necesitamos pedirle a Él que nos quite cualquier cosa que a Él no le agrade. Muchos se preguntan que por qué no reciben respuesta de parte de Dios y guardan amargura y resentimiento hacia otros y también traen otros pecados en su corazón. Así que al hablar con Dios, permita que le demuestre cualquier cosa que esté impidiendo la respuesta a su oración. Otra cosa que he aprendido es la gran autoridad que tenemos cuando hablamos con Dios. Una vez yo iba manejando cuando la persona que estaba sentado a mi lado me dijo que él sentía que él estaba siendo atormentado por un espíritu maligno. Yo volteé hacia él y le dije, bueno, vamos a orar y averiguar qué está pasando. Paré el carro y en el nombre de Jesús le ordené al espíritu maligno que se identificara. Inmediatamente él gritó, temor. Sí, era cierto, espíritus malignos estaban atormentando a este hombre. Y mientras lloraba por su libertad, bajo la guianza de Dios, otro espíritu maligno tomó control de su garganta y no lo dejaba hablar. En el nombre de Jesús se le ordenó a este espíritu que soltara su garganta para que él pudiera alabar a Dios. Inmediatamente lo soltó y él pudo orar y alabar a Jesús. Y pronto él fue libre por el poder de Dios. Les comparto esto para recordarles de la gran autoridad que se le ha dado a los que oran en el nombre de Jesús y conforme su voluntad. Yo creo que en este tiempo hay un favor especial sobre el pueblo hispano. Hay un amor único en el corazón de Dios para su pueblo hispano. Él quiere que usted lo conozca. Él quiere que usted esté cerca de Él. Si yo fuera usted, yo usaría esta bendición, la oración, para mi beneficio. Hable con Dios y dígale, dice Felipe que tú me quieres bendecir. Lo quiero creer. Señor, por favor enséñame quién eres. Camina cerca de mí. Ayúdame a aprender todo acerca de ti. Recuerde que la oración es simplemente platicar con Dios. Hable con Él honestamente de lo que está en su corazón. Pídale a Dios que le ayude a aprender cómo hablar con Él durante el día. Y leyendo su libro de amor, la Biblia, esto también le va a ayudar a aprender acerca de Él. Hágase una costumbre de comenzar su día con Él y también en la noche al acostarse, comparta su día con Él. Entre más hable usted con Dios, habrá más cambio en su vida.
0: Hasta la próxima vez. Este es Felipe. Dios le bendiga.
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Bienvenidos a Respuestas Hoy. Soy Joe Owen de Respuestas en Génesis. ¿El arca flotaría? El arca fue una gran embarcación de madera. ¿Flotaría un barco de este tipo? Pues bien, con el diseño adecuado, el arca no habría tenido problemas para flotar durante 5 meses antes de que aterrizara en el monte Ararat. Las culturas antiguas solían construir enormes barcos de madera que flotaban con éxito. De hecho, recientemente en el siglo XX, hubo un

0: barco de madera en uso, el Wyoming. Pero los escépticos a menudo hablan del Wyoming para decir que el arca nunca habría podido flotar porque este barco de madera se torció en el agua y se hundió. Lo que no dicen es que esta embarcación transportó miles de toneladas de carbón durante 14 años antes de que se hundiera. La historia nos muestra que los barcos de madera, cuando están diseñados adecuadamente, sí pueden flotar sin duda alguna. Por tanto, Dios supo lo que Él estaba pidiendo al pedir que el arca fuera de madera.
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1: La música que se escucha en el fondo de este programa se ha seleccionado con mucho cuidado. El título de esta canción es Por el Poder de Tu Amor. Hoy en nuestro mundo, las palabras poder y amor generalmente no van juntas. La gente que nosotros consideramos poderosos a menudo no son muy amorosos. Y los que consideramos amorosos, por lo general, no son muy poderosos. Pero la verdad es que nadie en el universo es más poderoso o más amoroso que Dios. Él tiene el poder para crear incalculables billones de estrellas en el universo. Pero también, Él es más amoroso de lo que su mente puede comprender. Yo sigo diciéndole a la gente que Dios no es como cualquier persona que puedan conocer. Él es más diferente de lo que la gente se imagina. Yo trabajo arduamente para Él, no porque tengo que, sino porque Él ha cautivado mi corazón con su amor. Yo no entiendo por qué Dios no se dio por vencido conmigo. Yo sí lo hice, pero Él no. En vez de ello, Él me amó y me dio vida. Y a causa de eso, Él cautivó mi corazón con su amor. Justamente el otro día, me sentía completamente inundado por el mal, así como usted se ha sentido a veces. Aunque yo quería hacer las cosas bien, parece que nada me salía bien. Y una vez más, le fallé a Dios. ¡Qué desalentador! ¡Qué decepcionante! ¡Qué mal me sentí! De algún modo, dije una oración en voz baja. Dije, Dios mío, de nuevo volví a caer. Soy débil, me siento avergonzado porque una vez más te he fallado. Me siento horrible por todo lo que tú has hecho por mí. Dios mío, por favor ayúdame, por favor perdóname. ¿Y sabe qué? Inmediatamente escuché su voz en mi corazón que me dijo, levántate, hijo mío, yo te amo, vamos hacia adelante, no hay tiempo que perder. Aún en los fracasos hay lecciones positivas que aprender. Yo no escuché un sermón diciéndome todo lo malo que yo había hecho. No me sentí condenado, culpable y avergonzado. No, no fue así. Pero aún sintiéndome avergonzado, una vez más le dije, Dios mío, estoy arrepentido. Por favor, perdóname. Y yo escuché, ¿arrepentido de qué? No sé de qué hablas. E inmediatamente escuché el verso que dice, que Dios ya no se acuerda más de nuestros pecados, que como está de lejos el oriente del occidente, así alejó de nosotros nuestros pecados. Está en Salmo 103, 12. Aunque no parezca bien, aunque parezca que debemos sufrir un poco con la culpabilidad, la verdad es que cuando de corazón le pedimos perdón a Dios, amorosamente nos perdona al instante. Así que me levanté creyendo en el poder de su amor. Y dentro de unos minutos yo estaba orando por alguien que tenía necesidad. Y de nuevo pude sentir el poder de Dios fluyendo en mí. Ahora puedo entender cómo Él ha cautivado mi corazón con su amor. Y hay poder en ese amor. Y mi corazón está lleno con una pasión para decirle a la gente lo maravilloso que es mi héroe. Yo soy un hombre muy sencillo, un hombre muy débil. Yo no tengo los atributos que este mundo atribuye al poder y al éxito, ni puedo compartir con ustedes este mensaje en su propio lenguaje. Pero Dios me ha tocado con su amor, y ahora lo único que quiero hacer es decirle a todos lo maravilloso que Él es. Esta es la razón por la cual comencé este programa. Yo quisiera que todos encontraran, así como encontré yo, el poder de su amor.
0: Hasta la próxima vez. Este es Felipe. Dios le bendiga.
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0: En la vida, crecer y aprender es una experiencia continua. Si estamos dispuestos a negociar y a aprender, crecemos en el desarrollo de nuestro potencial. Normalmente tenemos una resistencia natural a hacer cosas nuevas porque se evidencian nuestras carencias, pero visualizar un mejor futuro nos reta a desarrollar nuevas habilidades. Crecer trae como resultado pasión, ilusión, y las fuerzas se renuevan, y el deseo de llegar a ser mejor se convierte con el paso del tiempo en una hermosa realidad. Avance hacia nuevas metas, disfrute el desafío del cambio. Al final del recorrido le espera la satisfacción del crecimiento personal. Le habla Sixto Porras de Enfoque a la Familia.
1: Visite

momentos de la creación. El océano está lleno de animales que pueden generar su propia luz. Las criaturas bioluminiscentes utilizan una variedad de moléculas de luciferina que producen luz cuando se le combina con oxígeno. El resultado puede ser luz azul, verde, rojo brillante o violeta. Hoy queremos ver la forma más común de luciferina. Aunque la mayoría de animales bioluminiscentes utilizan esta luciferina, la mayoría de ellos no la pueden crear por ellos mismos. Aparentemente, entra en su sistema a través de su dieta. Sin embargo, nadie sabe qué criatura la produce. Los investigadores están principalmente interesados en su habilidad de combinarse tan efectivamente con el oxígeno. Esta habilidad permite que la luciferina desactive radicales libres. Cada uno de nosotros produce radicales libres en el proceso de vivir. En bajas dosis, estos oxidantes producen envejecimiento. En grandes cantidades, producen muerte. Así que los investigadores expusieron a células humanas cultivadas a una dosis fatal de radicales libres. Luego añadieron luciferina común. Encontraron que incluso las bajas dosis limpiaban los radicales libres y salvaban las células. Basados en lo que aprendieron, los investigadores esperan producir verdaderas cremas anti-envejecimiento para la piel y para curar la enfermedad del Alzheimer. 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

0: Soy Eduardo Palacio con Pautas para Vivir. Jonathan siempre se divertía con sus compañeros de trabajo en la tienda donde vendían zapatos, pero se sorprendió al ver cómo sus amigos mentían cuando querían un día libre o cuando llegaban atrasados al trabajo. Un día Jonathan se hizo tarde. Cuando finalmente llegó al trabajo, no inventó una historia, solo admitió que había estado viendo televisión y perdió la noción del tiempo. Fue reprendido, pero dio un ejemplo a sus amigos sobre decir la verdad. Algunas mentiras son más devastadoras. Pueden comenzar como una exageración o suposición. No obstante, engañar deliberadamente a las personas es un problema desenfrenado, tanto en la cultura de los inconversos como en la cristiana. Las personas sufren como resultado del fraude financiero, psicológico y emocional. Es por eso que el libro bíblico de Lucas advirtió que sería mejor atar una piedra alrededor de su cuello y tirarse al agua que engañar a los inocentes. Satanás es el principal mentiroso porque su trabajo constante es distorsionar la verdad de Dios. Seamos celosos con la verdad, pero también bondadosos. Si Jonathan se hubiera burlado de sus amigos en la zapatería cuando mentían, puede haber causado más daño que bien. Decir la verdad es una forma en la que nosotros, como pueblo de Dios, rechazamos el mal. Decir la verdad es un testimonio refrescante y buscar la verdad es una forma en la que irradiamos la luz, donde quiera que haya oscuridad.
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2: El problema de las personas sin hogar es tan grande que nos pone en la tentación de rendirnos a ignorar todo ese asunto. Michael y Hayley DiMarco aseguran que siempre hay maneras de evitar que estas personas, por un lado, abusen de uno y, por otro lado, evitar la apatía frente a la realidad. Descubra cómo puede levantarse por encima de la apatía al obedecer, según el corazón de Dios, por el cuidado de las personas más pequeñas y de los menospreciados. Una de las afirmaciones más inusuales que Jesús hizo de sí mismo fue la siguiente: las zorras tienen madrigueras y las aves del cielo tienen nidos, pero el Hijo del Hombre no tiene dónde recostar la cabeza.
3: Para nosotros ha sido una grandiosa oportunidad en la que nuestra hija Adi puede ver que no todos tienen la vida resuelta y que está bien. Podemos ayudar a los que tienen necesidades en lugar de juzgarlos o de alejarnos de ellos. Ha sido una oportunidad para que ella pueda dar. Le damos el permiso, si ella sí lo quiere, de regalarle sus juguetes a los niños. Esta ha sido una travesía interesante para ella porque solo tiene 4 años. Es bastante difícil regalar las cosas que le encantan, pero es lo que ha estado aprendiendo. Por eso creo que todos podemos enseñarles a nuestros hijos algunas lecciones espirituales valiosas si estamos dispuestos a arriesgarnos a ir a algún lugar donde se pueda apreciar este conflicto.
2: Esto es Vida en Familia Hoy. Nuestro anfitrión es Denis Reini y yo soy Roberto Lepín. La Navidad es una época en la que debemos tener en mente como una prioridad para ayudar a los más pequeños cuando llegue este tiempo. Bienvenida y bienvenido a Vida en Familia Hoy. Gracias por acompañarnos.
4: Hayley, en el programa anterior tú nos mencionabas que uno de los problemas de las personas que viven en las calles se encuentran en esa circunstancia es por el abuso de sustancias como drogas y alcohol. Muchos de estos amigos no tienen hogar porque han tomado la decisión de abusar de esas sustancias.
3: Creo que hay muchas mujeres jóvenes que se meten en problemas en lo que se refiere a involucrarse con las drogas y se quedan embarazadas. Bueno, ustedes saben que cuando tenemos hijos, nuestras ideas sobre Dios y sobre el mundo cambian y empezamos a pensar, oh sí, tengo que hacer algunos cambios. Hay mujeres que no quieren quedarse más en ese patrón y tan solo necesitan ayuda. Definitivamente hay muchas personas, tanto varones como mujeres, que terminan en la calle a causa de eso. No es algo exclusivo.
2: El problema de la violencia doméstica también es serio, ¿verdad?
3: Es un problema muy

0: Varones, casi todos dicen textualmente las mismas palabras. La mayoría de estas mujeres, más allá del alcohol o de las drogas, tienen una adicción a los hombres. Se sienten indefensas, tienen una mentalidad de víctima, invitan al abuso o buscan que los varones resuelvan todos sus problemas. Pueden estar con un mal hombre si él provee lo necesario para sus hijos.
1: Aun cuando exista maltrato.
0: Sí. Por esta razón existe una enorme oportunidad para el crecimiento espiritual, para desintoxicar a estas mujeres que salieron de una mala situación familiar o que simplemente han sido rebeldes, que fueron adolescentes rebeldes y se fueron por su camino, tal como el hijo pródigo. La hija pródiga dice, no puedo llamar a mi papi, no puedo decirle lo que he hecho, no puedo contarle las cosas por las que he pasado. Por eso siguen cavando un agujero cada vez más profundo y no botan la pala. Para esto están aquí los ministerios.
1: Bueno, saben, mientras nos contaban sobre esto, no pude evitar pensar en una familia que está escuchando el programa en este momento y dice, sí, claro, realmente debería llevarles a mis hijos allá, deberíamos acercarnos, salir del frasco de nuestra cultura materialista en la que vivimos y acercarnos a las personas que tienen menos. Bueno. Realmente hay algunos beneficios para nuestros jóvenes de los que no hemos hablado todavía. Hayley, tú eres mamá de una hija. Tu hija viaja con ustedes. ¿Es seguro hacerlo? ¿Verdad? ¿Es seguro acercarse a las personas sin hogar? Creo que algunos erróneamente creen que es extremadamente peligroso y que la vida está en riesgo si nos acercamos a estos lugares.
2: Por supuesto, cuando les conté a algunas amigas lo que estaba haciendo, me preguntaron, ¿crees que sea seguro? Muchas de ellas cuestionaban, ¿vas a llevar a Adi contigo? Supongo que ese es nuestro instinto natural como madres. Eso puede ser muy peligroso. No, no estoy hablando de ir bajo el puente y preguntar a las personas que viven en sus chozas de cartón si les podemos dar comida o dinero. Estamos hablando de organizaciones que están bien administradas y que tienen un lugar para que personas como nosotros podamos conectarnos. Para nosotros ha sido una grandiosa oportunidad en la que Adi puede ver que no todos tienen la vida resuelta y que está bien. Podemos ayudar a los que tienen necesidad en lugar de juzgarlos o de alejarnos de ellos. Ha sido una oportunidad para que ella pueda dar. Le damos el permiso, si ella sí lo quiere, de regalarles sus juguetes a los niños. Esta ha sido una travesía interesante para ella porque solo tiene 4 años. Es bastante difícil regalar las cosas que le encantan, pero es lo que ha estado aprendiendo. Por eso creo que todos podemos enseñarles a nuestros hijos algunas lecciones espirituales valiosas. Si estamos dispuestos a arriesgarnos a ir a algún lugar donde se pueda apreciar este conflicto.
3: Quiero hacer otra confesión. Ya hice una confesión durante esta serie, pero mejor será que me sincere de una vez por todas. Hay veces en las que he interactuado con personas necesitadas que no tienen un hogar o que buscan dinero y nos metemos en alguna conversación espiritual. Casi siempre estos amigos se identifican como cristianos. La confesión es que siento que están jugando conmigo. Estoy siendo honesto, siento como si esta persona supiera que si le digo Jesús a este hombre que acaba de identificarse, entonces abrirá un poco más su billetera. Sentirá que debe tener más compasión porque soy como él. ¿Qué puedo hacer en este caso? ¿Qué consejo me darían en el sentido que alguien me está dando el discurso de Jesús solo para sacarme más dinero?
0: Bueno, eso se parece mucho a las experiencias similares que he tenido en las calles. Todos hemos desarrollado nuestro radar, por así decirlo. Esa es la razón por la que es muy beneficioso tomar las buenas motivaciones que tenemos en esos momentos y canalizarlas en las organizaciones locales, incluso en las organizaciones nacionales. Investiguemos para saber cuáles son estas instituciones y luego conectémonos, dediquemos nuestro tiempo, nuestro esfuerzo y nuestro dinero en las organizaciones. Ya sabemos que la gente necesitada está ahí, que ha hecho un compromiso y que hay una buena estrategia para sacar a esas personas de su ciclo de indigencia.
1: Bueno, en este punto, yo también necesito confesar mi cinismo acerca de algunos de estos refugios para personas sin hogar con los que me he encontrado en todos estos años. Uno escucha historias sobre cómo se desvían los fondos y con frecuencia las

0: Donaciones no alimentan ni visten a los necesitados como uno quería. Me parece que una buena práctica es hacer la investigación, como acabas de sugerir, Michael. Eso no nos garantiza que la organización sea 100% pura en sus motivaciones, pero podemos buscar instituciones que estén rindiendo cuentas a alguna clase de auditoría e investigar si la junta directiva no está compuesta por miembros de la misma familia. Tiene que ser una organización compuesta por personas distintas y que está sujeta a una rendición de cuentas a otra institución externa que supervisa que el dinero se gaste según lo que muestran ante el público.
1: Y eso no se aplica solamente a las misiones de rescate o a las organizaciones que ayudan a las personas sin hogar. Eso se aplica a todos los ministerios, Dennis. De hecho, siempre he animado a nuestros amigos que cuando busquen un ministerio para hacer una donación, ya sea un programa de radio o un hogar para personas sin hogar, busquen que sean miembros de algún organismo de rendición de cuentas. Si no es así, tiene que preguntarse por qué. Eso no significa que nunca tiene que dar donaciones a quienes no rinden cuentas, pero sí significa que usted debería saber por qué no son miembros de esas organizaciones que rinden cuentas antes de tomar una decisión.
0: Bueno, me alegro que lo menciones, Roberto, porque conozco algunas excelentes organizaciones que dan dinero a los pobres y alimentan a los hambrientos que no son miembros de ningún organismo de rendición de cuentas. Y sé sobre ellos porque yo fui miembro de la junta directiva de este organismo por varios años y he animado a estas instituciones para que se afilien, porque estar fuera de la rendición de cuentas levanta sospechas sobre su ministerio. Poniendo de lado todo esto, este es el desafío para las personas solteras que nos escuchan, para la mamá soltera, para la pareja de casados o incluso para algunos abuelos que oyen nuestro programa. Michael y Haley nos desafían en este día a hacer algo por lo que vale la pena orar y preguntarle a Dios si hay algo que quisiera que haga en el nombre de Cristo en su comunidad. Vamos. Involúcrese, conéctese y quizá ayude económicamente durante esta época de Navidad a los amigos que alimentan, visten, capacitan a las personas que han sido afectadas por el clima económico que vive nuestro mundo. Me gustaría decir también que cuando Vida en Familia evaluó su propósito hace algunos años y realmente determinó que tenemos que involucrarnos en la misericordia y en mostrar compasión a la comunidad, ahí fue que iniciamos un ministerio llamado Esperanza para los Huérfanos. Y de esta manera nos acercamos al sistema de adopciones, pero también quedamos expuestos ante las necesidades de los huérfanos y pudimos abordar el tema de la adopción. Bueno, eso ha sido bueno para nuestra organización. Creo que Michael y Haley nos están hablando de algo que será bueno para los solteros, para las parejas, para las familias, durante la época de Navidad. Quiero agradecerles por soportar esos 10,001 kilómetros exactamente. Le pido a Dios que no tengan más llantas bajas y, de hecho, no se les ha bajado la llanta en los 10,000 kilómetros.
2: No, pero hemos tenido otros desafíos.
3: Bueno, y sí se nos bajó una llanta, pero no fue mientras íbamos por la carretera. Este viaje realmente está probando mis habilidades para arreglar las cosas.
0: ¡Ah, qué bien, qué bien!
3: Ahora tengo más recibos de ferreterías y de tiendas para acampar. Mi esperanza es que las familias, iglesias y organizaciones vean este DVD y los demás recursos para que se inspiren a hacer lo que acabas de decir, que se conecten localmente o incluso a nivel nacional para ayudar a los necesitados.
1: Creo que cualquiera que vea lo que han hecho y que conozca por video a las personas que ustedes han conocido en persona quedará conmovido, Michael y Haley. Es la oportunidad para ver una cara diferente de este problema, distinto a lo que normalmente nos viene a la mente. Espero que las familias, los grupos pequeños y las iglesias sean parte del alcance a las personas sin hogar. Michael y Haley, gracias por su valiosa experiencia. Sé que muchas vidas han sido tocadas por ese testimonio tan grande de amor hacia aquellos que necesitan. Por favor, queremos conocer de usted que nos está escuchando. Queremos saber cómo este programa ha ayudado su vida, su ministerio, su familia. Así que escríbanos sus dudas, comentarios o sugerencias al siguiente correo electrónico: comentarios@vidaenfamiliahoy.com. Estuvimos junto a usted, Vicente Vieira como Denis Sorreini, Cristina Gandarillas como Haley DiMarco, Patricio Mena como Michael DiMarco y quien les habla, Duval Rueda, interpretando a Roberto Lepín. Que Dios le bendiga.
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0: Bienvenidos a Respuestas Hoy. Soy Joe Owen de Respuestas en Génesis. ¡Feliz Navidad! Hoy en día mucha gente celebra la Navidad en familia, intercambian regalos. ¿Pero qué estamos celebrando realmente? Bueno, el nacimiento de Jesús, por supuesto, pero realmente va más allá de eso. La razón por la que necesitábamos que Jesús viniera como un bebé en un pesebre se explica por la historia en el Génesis. La Biblia llama a Jesús el último o postrer Adán. El primer Adán, el primer hombre que Dios creó, trajo la muerte por su rebeldía. Su pecado rompió la creación y ahora todos pecamos porque pecamos en Adán y seguimos pecando. Pero Cristo Jesús, el postrer Adán, hizo lo que el primer Adán no hizo. Obedeció a Dios y luego murió en nuestro lugar, tomando nuestro castigo sobre sí. En realidad, hoy estamos celebrando el mismo evangelio, que hay perdón.
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1: ¿Hay algo en tu vida que idolatres? Tal vez sea un auto, una celebridad, el dinero o la ropa. Cuando ponemos cualquier cosa por encima del Señor, estamos idolatrando eso. En Éxodo, los hijos de Israel adoraron un becerro de oro. En los 10 mandamientos, Dios dice en Éxodo 24: No te harás imagen ni ninguna semejanza de lo que esté arriba en el cielo, ni abajo en la tierra, ni en las aguas debajo de la tierra. Cuando idolatramos a algo o a alguien, abandonamos a Dios. Cuando idolatramos, no tenemos una relación cercana con el Señor. ¿Hay algo que idolatres y que necesitas llevar a la cruz hoy? Ora para que el Señor te muestre cuál es y ponlo ante Él.
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0: Hola, soy Felipe, su siervo de Radio Nueva Vida.
1: Hace tiempo vino un joven a Radio Nueva Vida para pedir oración. Otras dos personas y yo íbamos a orar por él. Una de estas personas era Irma, la que traduce mis programas. Dios ha bendecido a Irma con una gran sensibilidad espiritual. La otra persona era mi amigo David. David y yo hemos sido compañeros de oración por más de 24 años. Muchas veces hemos orado juntos por las personas, así como lo íbamos a hacer en este día. David se crió en un hogar cristiano, pero por un tiempo él se alejó de Jesús y se involucró con las fuerzas de la oscuridad. Después de un tiempo, Jesús lo rescató en una manera maravillosa. Pero Dios usó el tiempo que él anduvo sirviéndole a Satanás para enseñarle acerca de la batalla espiritual intensa que se está llevando a cabo en nuestro mundo. Ahora David es muy dotado en la guerra espiritual y la liberación. Por 30 años, él ha ayudado a la gente que quiere ser libre, escapar de las garras de Satanás a los brazos de Jesús. Él nunca ha salido buscando por quién orar, sino que Dios siempre le ha traído a la gente, así como a un hombre desesperado que abrió las páginas del directorio telefónico y en desesperación clamó a Dios diciendo, «Dios, si tú eres real, permite que esta persona me ayude». Y al decir esta oración, al azar escogió el número del teléfono de David entre los miles y miles de nombres en el directorio. Luego llamó y preguntó, «¿Conoces a Dios? ¿Me puedes ayudar?». Y Dios usó a David para liberar a este hombre de las influencias satánicas. Así que en este día, los tres de nosotros estábamos esperando a este joven que llegara para orar por él. Cuando él entró a mi oficina, inmediatamente vimos que un espíritu maligno se comenzó a manifestar en él y su rostro cambió dramáticamente. El demonio transformó el rostro de este hombre. Sus ojos estaban llenos de ira. Primero, él volteó hacia mi amigo David, a quien nunca había visto, y lo escupió en la cara y le dijo que era un traidor, porque David había regresado con Jesús. Luego volteó con Irma y con una mirada feroz le dijo una grosería. Pero el joven no hablaba español. Fue el espíritu quien dijo la grosería en español. Y tú, mirándome a mí, con ira, dijo, te voy a matar. Y se movió y se me vino encima, hasta que le dije, en el nombre de Jesús, detente y siéntate. Y mirándome con gran odio, obedeció y se sentó, por el poder y la autoridad de Jesús. Luego exclamó, tú eres un tonto, no puedes contra nosotros, somos muchos, qué tonto eres. Pero el Señor estaba con nosotros, e inmediatamente le dijimos al Espíritu que se quedara quieto y se callara, y tranquilamente le dije, es verdad que soy un tonto, pero soy un tonto por Jesús. Y sí, ustedes son muchos, yo lo sé, pero el Espíritu de Jesús vive en mí. Tú conoces a Jesús, ¿verdad? Porque ustedes lo han visto a Él en toda su gloria y su esplendor. Y ahora, en Jesús, se nos ha dado autoridad sobre ustedes. Entonces le ordenamos a este demonio que soltara a este joven para poder hablar con él. Luego el joven regresó en sí, muy desorientado, preguntando que qué había sucedido. Le explicamos lo que había sucedido y luego con la ayuda de Dios oramos por su liberación. Es probable que usted no oiga hablar acerca de estas cosas en otros programas de radio. Y no es mi intención asustarlos ni tampoco exaltar estas cosas. Yo les comparto esto porque yo creo que es tiempo que el pueblo de Dios despierte a la realidad de la batalla espiritual violenta que está a nuestro alrededor y que reconozcan plenamente la autoridad que Jesús ha dado a cada uno de sus discípulos para libertar a los cautivos.
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0: Los padres debemos aprender a ver a nuestros hijos como un universo único y no medirlos según los estándares sociales. Tenemos que aceptarlos tal cual son. Si alguno de ellos es tímido, no podemos obligarlo a ser sociable. Si el otro tiene mucha energía, debemos dejarlo correr. Invirtamos el tiempo necesario para conocerlos y descubrir sus habilidades sobresalientes. Solo así apreciaremos sus diferencias y les impulsaremos a amar la vida con sus desafíos. El mayor logro de un padre es aceptar a su hijo con sus virtudes y debilidades. Esto le brindará la seguridad y confianza para enfrentar los retos que la vida le presente. Nuestros hijos son una creación maravillosa de Dios. Le habla Sixto Porras de Enfoque a la Familia.
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0: diablo. El diablo vendrá y le dirá: no eres lo suficientemente bueno para salvarte. Y usted le responde: lo sé, pero no tengo ninguna fe en mí mismo. Y el diablo le dirá: además, recuerda que hay hipócritas en mi iglesia. Y usted responde: sí, pero yo no estoy poniendo mi fe en los hipócritas, yo confío en el Señor. Y el diablo insiste: y si es así, ¿por qué no te sientes bien? Pero es que yo no confío en mis sentimientos, yo confío en el Señor. ¿Piensa usted que el diablo le dejará en paz? De ninguna manera. Él volverá al ataque y le dirá: dices que confías en el Señor, pero ¿cómo sabes que tu fe es lo suficientemente buena? ¿Cómo sabes que tu fe es fuerte? ¿Cómo sabes que tu fe es verdadera? Amigo, la fe más pequeña en la persona adecuada es mejor que una fe enorme en la persona equivocada. Debemos tener fe y creer en Jesús.
1: Un sincero saludo de bienvenida a nuestro programa El Amor que Vale. Amigos, ¿qué es la fe bíblica y cómo obtenerla? Necesitamos hoy una fe en el Todopoderoso Dios, estremecedora, motivadora y desafiante. Por supuesto. Escuchemos el Dr. Adrian Rogers en la voz del Pastor Lenín de Llanón en La Fe, ¿qué es y cómo obtenerla?
0: Por favor, abra su Biblia en Romanos capítulo 10. Hoy estudiaremos acerca de la fe bíblica, ¿qué es y cómo obtenerla? La Biblia lo dice en forma clara y sencilla en Mateo 9:29. Conforme a vuestra fe, os sea hecho. Note que la Biblia no dice conforme a vuestra fama, o vuestros sentimientos, o conforme a sus amigos, o a su destino. No. La Biblia dice conforme a vuestra fe, os sea hecho. La fe es el medio de intercambio en el reino de los cielos. ¿Sabe cuál es el pecado que manda más gente al infierno? No es la mentira, ni el asesinato, ni la violación, ni el adulterio, ni el robo, ni las perversiones sexuales, ni el orgullo, ni la arrogancia, ni la falta de misericordia. El pecado que más gente manda al infierno es la incredulidad. Jesús murió por todos los otros pecados. En Juan 3:18 leemos: el que en él cree no es condenado, pero el que no cree ya ha sido condenado porque no ha creído en el nombre del unigénito Hijo de Dios. Es la incredulidad el pecado que cierra las puertas de los cielos. Jesús dijo: si puedes creer, al que cree todo le es posible. Y en el plano espiritual, si usted no cree, nada será posible. La Biblia dice, tanto en el Antiguo como en el Nuevo Testamento, que más el justo por la fe vivirá. Así como usted vive físicamente al respirar y al ser nutrido por los alimentos que consume, usted vive espiritualmente por la fe. Recuerde entonces que todas las cosas son posibles para aquel que cree. Bien, veamos lo que dice Romanos capítulo 10 y desde el verso 11. Pues la Escritura dice: todo aquel que en él creyere no será avergonzado, porque no hay diferencia entre judío y griego, pues el mismo que es Señor de todos es rico para con los que le invocan, porque todo aquel que invocare el nombre del Señor será salvo. ¿Cómo pues invocarán a aquel en el cual no han creído? ¿Y cómo creerán en aquel de quien no han oído? ¿Y cómo oirán sin haber quien les predique? ¿Y cómo predicarán si no fueren enviados? Como está escrito: cuán hermosos son los pies de los que anuncian la paz, de los que anuncian buenas nuevas. Mas no todos obedecieron al Evangelio, pues Isaías dice: Señor, ¿quién ha creído a nuestro anuncio? Así que la fe es por el oír, y el oír por la palabra de Dios. Hay varias cosas que quiero sembrar en su corazón hoy, y oro que el Espíritu Santo las selle en su alma y las escribe en forma indeleble en las páginas de su vida cotidiana. Escuche, si usted todavía no es salvo, necesita desesperadamente creer en Dios. Oh, las bendiciones de Dios que vendrán a su vida si usted aprende a

0: creer en Dios. Ore creyendo y recibirá. Ore dudando y nada tendrá. Es absolutamente necesario que usted aprenda cómo creer en Dios. Por eso, tenga su Biblia abierta en Romanos capítulo 10 y descubramos las lecciones que están ahí para enseñarnos cómo tener una fe eminentemente bíblica. Lo primero que deseo que note es lo que voy a llamar la realidad de la fe bíblica. Mire Romanos 10:11. Pues la Escritura dice, todo aquel que en él creyere. Por favor, subraye la siguiente frase. No será avergonzado. ¿Quién no será avergonzado? El que creyere en él. La fe, para que sea real, debe ser depositada en la persona o cosa adecuada. Estoy hablando de la realidad de la fe. Ahora usted sabe que hay personas que seguramente le dirán, solo tenga fe, solo crea. Cuando una persona me dice, solo tenga fe o solo crea, la primera pregunta que se me viene a la mente es, ¿fe en qué? ¿Creer qué? No hay ningún poder en solo la fe. No crea que hay algo místico o mágico en solo creer. Anote lo siguiente en forma muy clara. Su fe no es mejor que el objeto de su fe. La fe en algo inadecuado es muy peligrosa. Escuche, no es la fe la que mueve montañas. Es Dios quien las mueve. Busque Marcos capítulo 11, verso 22. Respondiendo Jesús les dijo, tened fe en Dios. Hay muchas personas que piensan que la fe es pensamiento positivo. Pero quiero decirle que la fe bíblica no es pensamiento positivo. Que la fe bíblica le ayuda a pensar positivamente. Eso es diferente. Y por supuesto, no hay nada de malo en pensar positivamente. Pero muchas personas piensan que hay algo mágico o místico en solo creer. La realidad de la fe bíblica la encontramos en Romanos 10:11. Todo aquel que en él, esto es, en Jesús, todo aquel que en él creyere no será avergonzado. Su fe no es mejor que el objeto de su fe. Ahora, si para usted la fe es solo pensamiento positivo, sabe lo que le va a pasar. Usted se desanimará, porque habrá momentos en que trate de pensar positivamente, pero le será imposible hacerlo. Un pequeño niño vino donde su papá y le dijo, papi, creo que fallé en el examen de aritmética. Y el papá le respondió, vamos, hijo, tienes que pensar positivamente. Y su hijo le contestó, oh, sí, papi, positivamente sé que fallé. Si usted se mira a usted mismo internamente y luego trata de pensar positivamente, en vez de encontrar motivación que le anime, encontrará desánimo, porque no tomará mucho tiempo en que usted se dé cuenta que no tiene lo que se necesita para reemplazar el desánimo. Y le diré algo más. Si usted pone fe en la fe, será un blanco perfecto para el diablo. El diablo vendrá y le dirá, no eres lo suficientemente bueno para salvarte. Y usted le responde, lo sé, pero no tengo ninguna fe en mí mismo. Y el diablo le dirá, además hay hipócritas en la iglesia. Y usted dice, sí, pero yo no estoy poniendo mi fe en los hipócritas, yo confío en el Señor. Y el diablo insiste, y si es así, ¿por qué no te sientes bien? Pero es que yo no confío en mis sentimientos, yo confío en el Señor. ¿Piensa usted que el diablo le dejará en paz? Mi amigo, de ninguna manera. Él volverá al ataque y le dirá, dices que confías en el Señor, pero ¿cómo sabes que tu fe es lo suficientemente buena? ¿Cómo sabes que tu fe es fuerte? ¿Cómo sabes que tu fe es la fe verdadera? Amigo, si usted no tiene cuidado, ese es el argumento más sucio del diablo. Pero mucha gente le presta atención. Cuando el diablo le haga dudar con esas mentiras, usted dígale, Mira, diablo, yo no estoy poniendo mi fe en la fe. Mi fe está en Jesús. Ahora, hay una gran diferencia en eso, porque la fe más pequeña en la persona adecuada es mejor que una fe enorme en la persona equivocada. Nosotros debemos tener fe y creer en Jesús. ¿Sabe lo que la Biblia dice en Hebreos 12:2? Puestos los ojos en Jesús, el autor y consumador de la fe. Subraye esa frase, puestos los ojos en Jesús. No dice, puestos los ojos en sus ojos. No ponga su fe en la fe. Ponga su fe en Dios. ¿Se da cuenta? La realidad de la fe no es pensamiento positivo. No es fe en la fe. Es fe en Dios. Permítame repetir, una fe débil en la persona adecuada es mucho mejor que una fe fuerte en la persona equivocada. Y si usted pregunta, ¿honrará Dios mi débil fe? Él ciertamente lo hará. Si no lo hiciera así, la mayoría de nosotros no obtendríamos nada de él. En el capítulo 9 del Evangelio de Marcos está la historia de un hombre que tenía un hijo endemoniado y vino a Jesús para que lo sanara. En el verso 23, Jesús le dijo, «Si puedes creer, al que cree todo le es posible». ¿Sabe cuál fue la respuesta de ese hombre? Verso 24. E inmediatamente el padre del muchacho clamó y dijo, «Creo, ayuda mi incredulidad». Y Jesús le dio lo que pedía y necesitaba. Ese hombre tenía una fe débil. Pero era una fe débil en Dios. Ahora, yo no digo que debemos conformarnos con tener una fe débil, porque indudablemente es mucho mejor tener una fe fuerte. En Mateo 17:20 vemos que Jesús les dijo a sus discípulos, de cierto, os digo, que si tuviereis fe como un grano de mostaza, diréis a este monte, pásate de aquí allá, y se pasará. ¿Qué es lo que está diciendo el Señor? La menor cantidad de fe es mayor que la más grande dificultad, si es que es fe en Dios. Ponga su fe en Dios. Y si usted quiere que su fe se vuelva fuerte, no ponga su fe en la fe. Ponga su fe en Dios. Esa es la manera de tener gran fe, saber quién es Dios. Permítame ilustrar esto. Supongamos que usted quiere cruzar un puente, pero no sabe cuán seguro es el puente. Y usted está ahí, tembloroso, tratando de creer que tiene el valor y la fe para cruzar ese puente. Pero esa actitud es poco menos que ridícula. ¡Mire el puente! Está hecho de concreto y de acero, y pesados camiones cruzan todos los días por él. Una sola mirada al puente y sabrá cuán seguro es para que usted lo cruce con toda confianza. Cuando usted sabe, ve y conoce quién es Dios, no pone su fe y creencia en sentimientos positivos. No pone su fe en la fe, usted pone su fe en Dios, y su fe crecerá. Hace ya algunos años, en la parte norte de los Estados Unidos, donde nace el río Mississippi, durante el invierno, el río se congela. Hubo un hombre que, en vez de cruzar el puente sobre el río, decidió ahorrar camino y cruzar caminando sobre el hielo del río congelado. No vio a nadie más haciendo lo que él iba a hacer, pero parecía que la capa de hielo era lo bastante gruesa como para sostenerle, y comenzó a caminar sobre el hielo. Y estando más o menos a mitad de camino, se dijo, «Creo que no debía hacer esto. A lo mejor el hielo no sostenga mi peso. Si se rompe el hielo y caigo, nunca nadie sabrá lo que me pasó. ¡Qué tonto soy! ¿Qué hago aquí?» Y decidió regresar, caminando suave y lentamente. Luego, para que el peso de su cuerpo se distribuyera sobre el hielo, se acostó con sus brazos y piernas extendidos, impulsándose de regreso poquito a poco, y se decía, «¡Pero qué tonto que fui! ¿Por qué no fui hasta el puente para cruzarlo? Si algo me pasa, mi familia nunca sabrá lo que me pasó». y comenzó a gemir y a llorar. De pronto escuchó un fuerte sonido, como de algo que se quiebra, y pensó, Dios mío, el hielo se está rompiendo, ayúdame, Señor, sálvame, Dios mío. El fuerte sonido se oía más y más cerca, pero no se veía ninguna resquebrajadura en el hielo. Con temor, alzó la cabeza para ver qué pasaba, y vio que un leñador guiaba un enorme trineo lleno de grandes troncos de árboles, y jalado por briosos caballos, y con absoluta seguridad cruzaron el congelado río. Ese era el ruido que escuchó. Cuando él vio eso, se puso de pie, sacudió sus humedecidas ropas y cruzó hasta el otro lado del río. Note que hubo una notable diferencia entre estos dos hombres. El segundo hombre, el leñador, evidentemente conocía la estructura del hielo en ese río congelado. ¿De dónde proviene la fe? Proviene de conocer a Dios. Todo aquel que creyere en Él no será avergonzado. ¿Quiere usted tener una fe fuerte? No trate de forzar su creencia, más bien procure conocer a Dios. Anote al margen lo siguiente, Salmo 9, 10. En ti confiarán los que conocen tu nombre. Y ahora Daniel 11, 32. Mas el pueblo que conoce a su Dios se esforzará y actuará. Esa es la realidad de la fe bíblica. Su fe no es mejor que el objeto de su fe. Usted debe conocer a Dios. Usted no solo debe conocer la realidad de la fe bíblica, sino que también debe conocer la raíz de la fe bíblica. Toda fe bíblica está enraizada no solo en conocer a Dios, sino también en escuchar al Dios que conoce. Miremos nuevamente Romanos 10, versos 14 y 17. ¿Cómo pues invocarán a aquel en el cual no han creído? ¿Y cómo creerán en aquel de quien no han oído? ¿Y cómo oirán sin haber quien les predique? Así que la fe es por el oír, y el oír por la palabra de Dios. Amigo, ¿me está escuchando? Para tener fe, usted debe oír de Dios. Usted no puede conocer la voluntad de Dios adivinándola. El apóstol dice que la fe viene por el oír. Usted no la produce, ella viene a usted. Dios le da la fe. En Efesios 2, versos 8 y 9 leemos, «Porque por gracia sois salvos por medio de la fe, y esto no de vosotros, pues es don de Dios». ¿Lo ve? Fe es el regalo de Dios. Gracia es el regalo de Dios, y lo mismo es la fe para recibir la gracia. Filipenses 1, 29, «Porque a vosotros os es concedido a causa de Cristo, no solo que creáis en Él, sino también que padezcáis por Él». Este verso nos dice dos cosas, y voy a escoger una de ellas. La fe nos es dada para creer, y Dios es el dador de la fe. Nadie puede creer en Dios a menos que Dios le capacite para hacerlo. ¿Y cómo Dios le capacita para que crea? Por medio de su palabra. La fe viene por el oír, y el oír por la palabra de Dios. Por lo tanto, y contrario a la creencia popular, usted no lo nombra y lo reclama. Dios habla, usted cree y lo recibe. No es que usted lo nombra y lo reclama. El proceso correcto es, Dios le habla, usted lo cree y entonces lo recibe. ¿Qué es lo que dice Hebreos 11:1? Es pues la fe, la certeza de lo que se espera, la convicción de lo que no se ve. Bien, llegamos hasta este punto en nuestro estudio de hoy. Espero que lo que hemos visto hasta aquí le sea de inspiración y de provecho en su vida cotidiana. Antes de terminar, si usted no conoce a Dios, esto de la fe y creer no tendrá mayor sentido porque las cosas de Dios hay que discernirlas espiritualmente. ¿Quiere usted conocer a Dios? ¿Quiere ser salvo? Entonces le invito a repetir conmigo la siguiente sencilla oración. Querido Dios, como el hombre del relato bíblico vengo a pedirte que ayudes mi incredulidad. Ni siquiera sé qué clase de fe tengo, pero quiero tener la fe bíblica. Perdona mis pecados. Sálvame. dame una nueva vida. Señor Jesús, con la incipiente fe que tengo, te invito para que vengas a morar este mismo momento en mi corazón y seas mi Salvador y mi Señor. Haz de mí una criatura nueva, redimida por tu sangre y perdonada por tu gracia. Haz de mí la persona que tú quieres que yo sea y ayúdame a que yo nunca me avergüence de ti, ni yo sea una vergüenza para ti. Todo esto lo pido en tu santo nombre. Amén. Si usted tomó esa decisión por Cristo, le invito para que nos escriba y comparta con nosotros esa significativa decisión espiritual. Su carta no solamente que será de bendición y de ánimo para nosotros en este nuestro Ministerio de Estudios Bíblicos Radiales, sino que también nos dará la oportunidad y el privilegio de orar por usted y su decisión de ser un creyente y seguidor en el Señor Jesucristo. Que Dios le bendiga.
1: ¿Quiere más fe? 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

0: Bienvenidos a Respuestas Hoy. Soy Joe Owen de Respuestas en Génesis. El Evangelio basado en Génesis. Ayer aprendimos que debemos compartir el Evangelio comenzando en Génesis. ¿Cómo hacemos eso? Bueno, comenzamos explicando que Dios creó todo, incluyéndonos a nosotros. Hizo todo perfecto. Pero el primer hombre pecó contra Dios y trajo la muerte a la creación. Pecamos en él y seguimos pecando y merecemos la muerte. La muerte es la pena por el pecado, pero Jesucristo, completamente Dios y completamente hombre, entró en la historia. Murió en nuestro lugar, tomando nuestro pecado sobre sí mismo. Pagó nuestra pena. Luego se levantó de la tumba y ofrece el don, el regalo gratuito de la salvación a todos los que creen. Si nos arrepentimos y creemos en Él, nuestros pecados son perdonados por el sacrificio de Cristo. Este es nuestro mensaje, el perdón de Dios en Cristo.
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0: 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En Marcos 12:41, Jesús cuenta la historia de la mujer que dio todo lo que tenía para vivir y lo entregó a la iglesia. Esa historia me recuerda a mi bisabuela, quien entregó su anillo de diamantes a su iglesia. Ella quería devolverle al Señor lo que tenía. ¿Estás dando al Señor el 10% de lo que ganas? ¿O te aferras a tu dinero? El dinero que ganamos no es nuestro, es del Señor. Cuando morimos, no nos llevamos nada. Examina hoy cuánto estás devolviendo al Señor. Nunca es demasiado tarde para comenzar. Ya sea que ganes poco o mucho, debemos devolvérselo a Dios porque todo le pertenece.
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0: Hola, soy Felipe, su siervo de Radio Nueva Vida.
1: En el Antiguo Testamento leemos acerca de la ciudad de Jericó, que estaba bajo el juicio de Dios a causa de su pecado. Porque la paga del pecado es la muerte, dice en Romanos 3:23. Antes de destruir a Jericó, Josué, líder del pueblo de Dios, envió a 2 espías a la ciudad para conocer sus debilidades. Estos espías se quedaron en la casa de Rahab, una prostituta. Esta casa estaba localizada en la muralla de Jericó. Alguien fue y le dijo al rey de Jericó acerca de los espías que estaban en la casa de Rahab, y él envió un escuadrón de soldados para capturarlos. Rahab fue forzada a tomar una decisión muy difícil. Ella podía entregar a estos espías a los soldados o los podía proteger, pero esto pondría su vida en peligro. Dios estaba trabajando en la vida de Rahab. Aunque ella no conocía mucho acerca del Dios de los hebreos, ella sí creía que él era el Dios supremo y que él iba a destruir a Jericó. Y creyendo que esto iba a suceder, cuando llegaron los soldados, ella escondió a los 2 espías en el techo de su casa debajo de un montón de lino que se estaba secando. Después que se fueron los soldados, Rahab le dijo a los espías: una cosa les ruego, júrenme por el nombre sagrado de su Dios, que cuando conquisten a Jericó, me dejarán vivir juntamente con mi padre y mi madre y mis hermanos y hermanas y sus familias. Los espías le dijeron: si tú no nos traicionas, nosotros te aseguramos que ningún daño te llegará a ti o a tu familia. Y como ya habían cerrado las puertas de Jericó y la casa de Rahab estaba en la muralla de la ciudad, ella dejó escapar a los espías por la ventana con una cuerda. Y cuando cayeron los muros, Josué dio órdenes para que no le hicieran daño a ella o a su familia. En el libro de los Hebreos 11:31 leemos que por fe, porque ella creyó en Dios y su poder, Rahab la prostituta no murió con los demás en la ciudad. No solo se le perdonó la vida a Rahab, sino que también leemos que ella se casó con un israelita y tuvo a un hijo que se llamó Boaz. Boaz se casó con Ruth, quien tiene un libro de la Biblia escrito a su nombre. Ruth, la nuera de Rahab, tuvo un hijo, Obed, y Obed tuvo un hijo, Isaí, quien fue el padre del rey David. Así que Rahab era la tatarabuela del rey David. Rahab la prostituta también estaba en el mismo linaje que Jesús. Rahab se salvó por su fe en Dios. Santiago 2:25 dice: ¿acaso Rahab la ramera no fue justificada por sus obras cuando recibió a los espías y los envió por otro camino? Y ella no estaba satisfecha solo salvándose a sí misma, sino que también quiso que su familia fuera salva. Y su fe en acción los salvó a todos. ¿Puede imaginarse a Rahab reuniendo a toda su familia en su pequeña casa, arriba en la muralla de la ciudad, mientras veían a los israelitas marchar alrededor de Jericó? Probablemente dudaron de ella, quizá aún se rieron y se burlaron de ella, especialmente cuando vieron que durante 6 días los israelitas se retiraban cada vez que marchaban. Pero su fe en Dios hizo que ella trabajara arduamente para mantener a todos juntos. Hasta el 7º día, cuando cayeron todos los muros, excepto el lugar donde estaba colgada la cuerda que Rahab había puesto en la ventana. Solo Rahab y su familia se escaparon vivos de la ciudad. Fueron protegidos de la muerte por un Dios misericordioso, quien estuvo dispuesto a perdonar incluso a una prostituta que vivía en una ciudad maldecida, pero que tenía fe. Y no solo a ella, sino que a través de ella también a toda su familia. Y no solo la salvó, sino que también la incluyó en el linaje de Jesús, su propio hijo. Hoy les compartí la historia de Rahab para dar esperanza a su corazón.
0: Hasta la próxima vez. Este es Felipe. Dios le bendiga.
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0: Bueno, queridos compañeros de El Autobús Bíblico, hoy llegamos al Nuevo Testamento. Al libro de Lucas. El Evangelio de Lucas, este es el tercer libro del Nuevo Testamento y el tercer Evangelio. Antes de entrar en él, queremos tomar algún tiempo para comprender el contexto, quién era Lucas, por qué él escribió este recuento y cosas así. Básicamente, hoy tendremos una introducción a este maravilloso y detallado Evangelio. Bienvenido a través de la Biblia, el programa en el cual conocemos a Dios en su palabra. Soy su anfitrión, Heiel Ortiz. Permítame compartir con usted algo de lo que leemos en las notas y bosquejos que preparó el Dr. McGee para el Evangelio de Lucas. Lucas era el médico amado que se menciona en Colosenses capítulo 4, versículo 14. Él usó más términos médicos que Hipócrates, el padre de la medicina. El hecho de que el Espíritu Santo escogió a Lucas para escribir el tercer evangelio revela que no hay ningún escritor accidental de la escritura. Hubo una selección sobrenatural de Lucas. No había muchos sabios en la vocación, pero Lucas pertenece a aquella categoría. Él y Pablo, evidentemente, estaban en un nivel superior en cuanto a la inteligencia como a la espiritualidad. Esto explica en parte la razón por la cual viajaban juntos y también por la cual se hicieron muy grandes amigos en el Señor. Lucas tendría la clasificación de científico en su tiempo. Escribió el mejor griego de todos los escritores del Nuevo Testamento, incluyendo a Pablo. Fue un historiador exacto. Según Sir William Ramsay, Lucas era un historiador esmerado, el cual poseía habilidades extraordinarias. Nuestro estudio de Lucas es de unas 8 semanas aproximadamente, y ahora es un buen tiempo para invitar a otros a unirse a nosotros. 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Iniciemos nuestro tiempo de estudio en

0: Te pedimos que sea un tiempo edificante, que uses al Maestro, que uses este espacio para hablarnos y ministrarnos. En el poderoso nombre de Jesús te lo pedimos. Amén. Y ahora, abra su Biblia o encienda su Biblia en Lucas capítulo 1, porque estamos iniciando nuestro recorrido bíblico de hoy con las enseñanzas del Dr. Magui en la voz de nuestro maestro Samuel Montoya.
1: En nuestro estudio bíblico comenzamos nuestro recorrido a través del Evangelio según San Lucas. Lucas es el tercer evangelio que encontramos en el Nuevo Testamento. Lucas era el médico amado a quien el apóstol Pablo se refiere en su carta a los Colosenses, capítulo 4, versículo 14, donde dice: «Os saluda Lucas, el médico amado», y demás. Notaremos que Lucas, en sus escritos, usó más términos médicos que el mismo Hipócrates, el padre de la medicina. El hecho de que el Espíritu Santo haya escogido a Lucas para escribir el tercer evangelio revela que no hay ningún escritor accidental de las Sagradas Escrituras. Podemos estar seguros que hubo una selección sobrenatural en el caso de Lucas. No había muchos sabios, por así decirlo, en la vocación médica en aquellos días, pero Lucas ciertamente merece pertenecer a esta categoría. Tanto Lucas como Pablo, evidentemente, eran superiores en cuanto a su inteligencia y a su espiritualidad. Esto explica, en parte, la razón por la cual viajaban juntos y también por la cual se hicieron muy amigos en el Señor. Lucas sin duda tendría la clasificación de científico en sus tiempos. Escribió en el mejor griego entre todos los escritores del Nuevo Testamento, aún incluyendo a Pablo. Fue un historiador exacto, y según el famoso arqueólogo Sir William Ramsay, Lucas era un historiador esmerado y cuidadoso con los detalles, y poseedor de una habilidad extraordinaria. Son muchísimas las tradiciones que rodean la vida de Lucas. Primero, notamos que Lucas escribe su evangelio desde el punto de vista de María, lo que parece confirmar la tradición de que Lucas había recibido de María la información para su evangelio. Lo que sí es seguro es que Lucas consultó su contenido con ella. También hay suficientes razones como para creer que Lucas era gentil y no judío. La mayoría de los eruditos están de acuerdo con esto. Pablo, en su epístola a los Colosenses, capítulo 4, versículo 11, distingue entre aquellos que son de la circuncisión y los otros que evidentemente eran gentiles. Lucas aparece en una lista de gentiles en el versículo 14 de ese mismo capítulo 4 de la carta a los Colosenses. Y así hay muchos que afirman sin reservas que Lucas era gentil. Eso es muy importante, ¿no le parece? Recuerde que Lucas escribió el libro de los Hechos de los Apóstoles, y en ese libro aprendemos que era compañero del apóstol Pablo. En el capítulo 16 de los Hechos, versículo 10, Lucas dice: «Cuando vio la visión, enseguida procuramos partir para Macedonia». Estaba con Pablo en el segundo y creemos que también en el tercer viaje misionero. Desde este versículo en adelante, habla en cuanto a nosotros, es decir, la primera persona del plural en el libro de los Hechos, y antes de este versículo hablaba en cuanto a ellos, es decir, la tercera persona del plural. Por tanto, podemos concluir de Hechos, capítulo 16, que Lucas estaba con Pablo en aquella travesía histórica por Europa. Es importante que veamos esto. Probablemente Lucas había sido convertido a Cristo por medio del apóstol Pablo, y luego acompañó a Pablo en su segundo viaje misionero, y sabemos que Lucas se quedó con él hasta el fin. Al escribir Pablo su última obra, la segunda epístola a Timoteo, dice en el capítulo 4, versículo 11, «Sólo Lucas está conmigo». Todo esto explica el por qué Pablo lo llama el médico amado. Veamos ahora el tema de este evangelio. El tema del evangelio según San Lucas lo hayamos resumido en la frase: «He aquí el hombre». Jesús es el segundo hombre, pero el último Adán. El apóstol Pablo dice en su primera carta a los Corintios, capítulo 15, versículos 45 y luego en el 47, lo siguiente: «Así también está escrito: fue hecho el primer hombre Adán, alma viviente, el postrer Adán, espíritu vivificante». Y en el versículo 47, «El primer hombre es de la tierra, terrenal, el segundo hombre, que es el Señor, es del cielo». Dios está creando hombres semejantes a Jesús. El apóstol Juan dice en su primera carta, capítulo 3, versículo 2, «Amados, ahora somos hijos de Dios, y aún no se ha manifestado lo que hemos de ser, pero sabemos que cuando Él se manifieste, seremos semejantes a Él, porque le veremos tal como Él es». Por eso, Jesús es el segundo hombre,

0: porque habrá el tercer hombre y aún el millonésimo hombre. Pero él es el último Adán, porque no habrá otra cabeza de la raza humana. Jesús, según el escritor a los Hebreos en el capítulo 2, versículo 17, fue en todo semejante a sus hermanos, para que sus hermanos puedan ser hechos semejantes a él. Veamos ahora el propósito de este evangelio según San Lucas. Al fin del siglo XIX, una ola de escepticismo pasó rápidamente por Europa y las islas británicas. La decepción y la desilusión siguieron al optimismo de la era victoriana. Uno de sus resultados fue el hecho de que muchos eruditos comenzaran a investigar con más seriedad la Biblia. Algunos llegaron a ser escépticos y otros hasta cínicos. Pero ha quedado bien establecido que los historiadores también pueden equivocarse. El señor Will Durant y su señora han escrito en muchos volúmenes sobre la historia de la civilización. Pasaron más de 40 años consiguiendo datos históricos y estudiando unas 20 civilizaciones que abarcaban un período de 4.000 años. Después de trabajar por tanto tiempo, hicieron la siguiente declaración. «Nuestro conocimiento del pasado siempre es incompleto, probablemente inexacto, obscurecido por evidencias ambivalentes e historiadores predispuestos y quizá distorsionada por nuestra propia ciega adhesión patriótica y religiosa. Mucha de la historia es suposición, lo demás es prejuicio». Ahora se cuenta que un joven erudito muy inteligente en la Universidad de Cambridge quiso cierta vez refutar la exactitud de las Escrituras. Era agnóstico y creía que por medio de una investigación histórica las podría refutar. Decidió entonces comprobar la exactitud de la descripción bíblica de los viajes de Pablo y así llegó a ser un arqueólogo. Recuerde usted que el doctor Lucas había escrito un relato histórico de Jesús y de los viajes misioneros de Pablo. Fue así como el destacado arqueólogo Sir William Ramsay descubrió que el doctor Lucas no se había equivocado ni una sola vez. Y más aún, el mismo señor Ramsay se tornó en uno de los más elocuentes defensores de la fe cristiana evangélica. El doctor Lucas escribió su evangelio con un propósito doble. Su primer propósito fue literario e histórico. De entre los cuatro evangelios, el evangelio de Lucas es la narración histórica más completa. El evangelio según San Lucas contiene más referencias y con mayores detalles en cuanto a las instituciones, las costumbres, la geografía y la historia de aquel período que cualquiera de los otros evangelios. Su segundo propósito fue espiritual. Presenta a la persona de Jesucristo como el perfecto hombre divino y salvador del mundo. Era Dios manifestado en carne. Abordemos ahora el aspecto científico. El doctor Lucas era erudito, conocía bien la cultura griega y junto con el apóstol Pablo escribió usando el mejor griego en todo el Nuevo Testamento. Hizo un completo estudio anatómico del cuerpo de Jesús y de la persona de Jesús. Lo disecó y lo examinó parte por parte. Determinó la causa de su muerte y lo hizo con sumo cuidado. El doctor Lucas también puso su estetoscopio de inspección en el nacimiento del bebé allá en Belén. Usó asimismo su estetoscopio para examinar al Señor Jesucristo en la cruz y lo pronunció muerto. En el tercer día, el doctor Lucas puso una vez más su estetoscopio en Jesús y descubrió que estaba vivo. Hagamos ahora una comparación con los otros evangelios. Mateo da mayor importancia al hecho de que Jesús nació el Mesías. Marcos hace un mayor énfasis sobre Jesús como el siervo de Jehová. Lucas le da mayor importancia al hecho de que Jesús era el hombre perfecto. Y Juan presenta el hecho de que Dios se hizo hombre. Sin embargo, es interesante notar que Juan no usó el método científico. El doctor Lucas declara que él examinó a Jesús de Nazaret y que sus investigaciones lo llevan a la conclusión de que Jesús es Dios. Llegó a la misma conclusión que Juan, pero usando procedimientos y técnicas diferentes. Ahora Mateo presenta al Señor Jesús como el Mesías, Rey y Redentor. Marcos, por su parte, presenta a Cristo como el poderoso vencedor y soberano. Juan presenta a Cristo como el Hijo de Dios. Y Lucas presenta al perfecto y divino Hijo de Dios como nuestro gran sumo sacerdote, quien puede compadecerse de nuestras debilidades y quien es poderoso para extendernos socorro, misericordia y amor. Consideraremos ahora el ambiente histórico. Lucas escribió a sus paisanos griegos, exactamente como Mateo escribió a los suyos. Lucas escribió a la mente griega y a la comunidad intelectual. En el siglo IV antes de Cristo, los griegos elevaron sobre el horizonte de la historia la manifestación más brillante y centelleante del genio humano que el mundo jamás haya visto. Este período de la supremacía intelectual y material de Atenas lo llamaron la Edad de Oro de Pericles. Los griegos trataron de perfeccionar la humanidad y desarrollar el hombre perfecto. Este esfuerzo por lograr la perfección del hombre en la esfera física se encuentra expresado en tales obras como las estatuas de Fidias. También existe amplios indicios de sus esfuerzos por conseguir esta perfección en la esfera mental. Se estaban esforzando por conseguir un hombre que fuese hermoso e intelectual a la vez. Las obras literarias de Plato, de Sófocles, de Eurípides, de Aristófanes, de Esquilo y de Homero, todas tratan de presentar la descripción de un hombre perfecto y se esfuerzan por conseguir un hombre universal. Los griegos hicieron sus dioses a la imagen de los hombres. El hecho es que sus dioses no eran sino proyecciones del hombre. Las magníficas estatuas de Apolo, de Venus, de Atenea y de Diana no eran representaciones feas como las que han salido del paganismo del Oriente. Los griegos deificaron al hombre, pero incluyendo sus pasiones viles junto con sus cualidades nobles. Otros dioses griegos incluyen a Pan, a Cupido, a Baco, el dios del vino y de la borrachera, y a la diosa Afrodita. Ahora, no todos estos dioses eran benévolos. Algunos de ellos se caracterizaban por su furor. Alejandro Magno esparció esta cultura, idioma y filosofía emocionante a través de todas las tierras que conquistó. El griego llegó entonces a ser el idioma universal de aquellos tiempos. Poco antes de la venida de Cristo, en Alejandría de Egipto, el Antiguo Testamento fue traducido al griego. Llamamos a esa traducción la Septuaginta, y es una de las mejores traducciones del Antiguo Testamento que tenemos. Todo el Nuevo Testamento fue escrito originalmente en idioma griego. El idioma griego proveyó el mejor vehículo para la expresión y la comunicación del Evangelio a toda la raza humana. Ha sido también el mejor idioma para expresar un hecho o para comunicar una idea. Pero aunque la cultura, el idioma y la filosofía griega fueron los más desarrollados en la historia de la humanidad, los griegos nunca pudieron lograr su objetivo de perfeccionar la humanidad. Los griegos nunca encontraron la utopía que buscaban, nunca dieron con los campos elíseos y, más aún, perdieron de vista todo lo relacionado con la esfera espiritual. Este mundo llegó a ser su hogar, su campo de recreo, su taller y su sepulcro. El doctor F. W. Robertson dijo lo siguiente en cuanto a los griegos: «Mientras más se apegaba el griego a este mundo, más oscuro se tornaba el mundo invisible para él». Esta es la razón por la cual los griegos hicieron una imagen al Dios no conocido. Y cuando el apóstol Pablo les predicó, allí fue donde comenzó. Los atenienses cultos eran escépticos y llamaron a Pablo un palabrero, y se burlaron de él cuando trató de darles la verdad sobre la realidad espiritual. Pablo declara que el Evangelio es locura para los griegos, sin embargo, él también se dirigió a la mente griega. Les dijo que en tiempos pasados eran gentiles sin esperanza y sin Dios en el mundo. Y esta, amigo oyente, era la descripción del griego de aquel entonces. Pero Pablo también dijo que cuando vino el cumplimiento del tiempo, Dios envió a su Hijo, nacido de mujer y nacido bajo la ley, y que este Hijo de Dios murió por ellos. Pablo andaba por las carreteras romanas con un idioma universal, predicando un evangelio global en cuanto al hombre perfecto que había muerto por los hombres del mundo. La religión de Israel solo pudo producir a un fariseo. El poder de Roma solo pudo producir a un César. La filosofía de Grecia solamente pudo producir a un gigante como Alejandro Magno. Fue a esta misma mente griega a quien Lucas escribió. Presentó a Jesucristo como el hombre perfecto, el hombre universal. El mismo hombre a quien buscaban los griegos es presentado aquí en este Evangelio de San Lucas. Veamos ahora el bosquejo que seguiremos en nuestro estudio de este Evangelio. En primer lugar, tenemos el nacimiento del hombre perfecto y su familia en los capítulos 1 al 3. En segundo lugar, encontramos la tentación del hombre perfecto y el rechazo por parte de su pueblo natal en el capítulo 4. En tercer lugar, tenemos el ministerio del hombre perfecto en la región de Galilea en los capítulos 5 al 9. En cuarto lugar, encontramos el ministerio del hombre perfecto en camino a Jerusalén en los capítulos 10 al 18. En quinto lugar, tenemos el ministerio del hombre perfecto en Jericó y en Jerusalén en los capítulos 19 al 21. En sexto lugar, está la traición, el juicio y la muerte del hombre perfecto en los capítulos 22 y 23. En séptimo lugar, tenemos la resurrección del hombre perfecto en el capítulo 24, versículos 1 al 41. Y en octavo y último lugar, veremos la ascensión del hombre perfecto en el mismo capítulo 24, versículos 49 al 53. Veamos ahora algunos caracteres distintivos en este evangelio. En primer lugar, aunque el evangelio de Lucas es uno de los evangelios sinópticos, contiene muchos datos y observaciones que son omitidos en Mateo y Marcos. En segundo lugar, el doctor Lucas nos da los cantos de Navidad. Tercero, Lucas contiene el relato más largo del nacimiento virginal de Jesús que cualquiera de los otros evangelios. Los primeros dos capítulos contienen un franco recuento desde el punto de vista de un médico muy familiarizado con la obstetricia. Lucas proporciona una declaración clara y franca del nacimiento virginal de Jesucristo. Desde el doctor Lucas hasta el doctor Howard Kelly, uno de los prominentes ginecólogos del afamado hospital norteamericano John Hopkins, ha habido una poderosa afirmación del nacimiento virginal, la cual hace palidecer las declaraciones de los pseudoteólogos cuando declaran desvergonzadamente que el nacimiento virginal es una imposibilidad biológica. En cuarto lugar, tenemos que Lucas relata unos 20 milagros en su evangelio y 6 de ellos no se encuentran en ninguno de los otros evangelios. En quinto lugar, asimismo, nos da 23 parábolas, 18 de las cuales no se hallan en ninguna otra parte. Las parábolas del hijo pródigo y del buen samaritano, por ejemplo, son peculiares a este evangelio de San Lucas. En sexto lugar, también es en este evangelio del doctor Lucas donde encontramos la narración muy humana de la caminata a Emaús de nuestro Señor resucitado, la cual comprueba que Jesús era todavía humano aún después de su resurrección. Lucas demuestra que la resurrección no era sólo de su espíritu, sino también de su cuerpo. Jesús fue sembrado cuerpo animal y resucitado cuerpo espiritual, como está escrito en la primera carta a los Corintios, capítulo 15, versículo 44. En séptimo lugar, una simpatía que es definitivamente humana llena este evangelio, la cual revela la verdadera naturaleza humana de Jesús, tanto como la simpatía bondadosa de este médico del primer siglo, quien sabía muchísimo de primera mano en cuanto al sufrimiento de la humanidad. Y por último, se ha dicho que al escribir este evangelio, el doctor Lucas hizo uso de más términos médicos que el mismo Hipócrates, el padre de la medicina. Todo esto, pues, es lo que tenemos y lo que nos espera en nuestro estudio de este evangelio según San Lucas, y que será de mucho interés y mucho provecho para cada uno de nosotros. Y ahora, en el breve tiempo que nos resta, quisiera solo mencionar que en el capítulo 1 de este evangelio, que Dios mediante comenzaremos a estudiar en nuestro próximo programa, encontramos el prefacio de Lucas a su evangelio, la concepción de Juan el Bautista y de Jesucristo, las profecías de Elisabet y María en cuanto a Cristo, el nacimiento y la circuncisión de Juan y la profecía de Zacarías. Todo esto, pues, es lo que comprende el tema central del capítulo 1 de este evangelio según San Lucas. Deseamos que Dios le bendiga ricamente.
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0: Bienvenidos a Respuestas Hoy. Soy Joe Owen de Respuestas en Génesis. ¿Pueden los hombres dar a luz? Ok, ¿a quién se le ocurre que preguntemos si los hombres pueden dar a luz? Sin embargo, nuestra cultura secular impulsa la idea de que las mujeres pueden ser hombres y que por ello los hombres sí pueden dar a luz. Incluso hay algunos hospitales que le han cambiado el nombre a su pabellón de maternidad y que a las mujeres en cinta las llaman personas embarazadas. Es demencia biológica porque es obvio que solamente la mujer es capaz de dar a luz. ¿Por qué hay gente que afirma que los hombres pueden tenerlos? Es porque han rechazado la verdad bíblica de que fuimos creados varón y mujer. En cambio, creen que el género se mueve dentro de un espectro y que cualquiera puede elegir qué es lo que quiere ser. La palabra de Dios es verdad, y por ello es verdad que fuimos creados varón y mujer. No hay algo por en medio de los dos.
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2: Salmo 42 dice: como el ciervo brama por las corrientes de las aguas, así, oh Dios, mi alma tiene sed de ti.

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1: Cuando los atletas se preparan para los Juegos Olímpicos, deben mantener el rumbo durante su entrenamiento. Si pierden un día o se relajan en sus rutinas, nunca alcanzarán su objetivo de ganar una medalla. La vida cristiana se asemeja mucho a entrenar para los Juegos Olímpicos. Pablo dice en 2 de Timoteo 4:7, «He peleado la buena batalla, he acabado la carrera, he guardado la fe». Estás corriendo tu carrera de tal manera que, cuando la completes, puedas decir que te mantuviste firme y peleaste la batalla. Nuestro objetivo final es el cielo. ¿Cómo estás corriendo tu carrera hoy? Todos debemos terminar bien nuestra carrera para que, cuando veamos al Señor, Él nos diga: «Bien, siervo bueno y fiel».
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0: Hola, soy Felipe, su siervo de Radio Nueva Vida.
1: Hace tiempo vino un joven a Radio Nueva Vida para pedir oración. Otras dos personas y yo íbamos a orar por él. Una de estas personas era Irma, la que traduce mis programas. Dios ha bendecido a Irma con una gran sensibilidad espiritual. La otra persona era mi amigo David. David y yo hemos sido compañeros de oración por más de 24 años. Muchas veces hemos orado juntos por las personas, así como lo íbamos a hacer en este día. David se crió en un hogar cristiano, pero por un tiempo él se alejó de Jesús y se involucró con las fuerzas de la oscuridad. Después de un tiempo, Jesús lo rescató en una manera maravillosa. Pero Dios usó el tiempo que él anduvo sirviéndole a Satanás para enseñarle acerca de la batalla espiritual intensa que se está llevando a cabo en nuestro mundo. Ahora David es muy dotado en la guerra espiritual y la liberación. Por 30 años, él ha ayudado a la gente que quiere ser libre, escapar de las garras de Satanás a los brazos de Jesús. Él nunca ha salido buscando por quién orar, sino que Dios siempre le ha traído a la gente, así como a un hombre desesperado que abrió las páginas del directorio telefónico y en desesperación clamó a Dios diciendo, «Dios, si tú eres real, permite que esta persona me ayude». Y al decir esta oración, al azar escogió el número del teléfono de David entre los miles y miles de nombres en el directorio. Luego llamó y preguntó, «¿Conoces a Dios? ¿Me puedes ayudar?». Y Dios usó a David para liberar a este hombre de las influencias satánicas. Así que en este día, los tres de nosotros estábamos esperando a este joven que llegara para orar por él. Cuando él entró a mi oficina, inmediatamente vimos que un espíritu maligno se comenzó a manifestar en él y su rostro cambió dramáticamente. El demonio transformó el rostro de este hombre. Sus ojos estaban llenos de ira. Primero, él volteó hacia mi amigo David, a quien nunca había visto, y lo escupió en la cara y le dijo que era un traidor, porque David había regresado con Jesús. Luego volteó con Irma y con una mirada feroz le dijo una grosería, pero el joven no hablaba español, fue el espíritu quien dijo la grosería en español. Y tú, mirándome a mí, con ira, dijo, te voy a matar, y se movió y se me vino encima, hasta que le dije, en el nombre de Jesús, detente y siéntate. Y mirándome con gran odio, obedeció y se sentó, por el poder y la autoridad de Jesús. Luego exclamó, tú eres un tonto, no puedes contra nosotros, somos muchos, qué tonto eres. Pero el Señor estaba con nosotros, e inmediatamente le dijimos al Espíritu que se quedara quieto y se callara, y tranquilamente le dije, es verdad que soy un tonto, pero soy un tonto por Jesús. Y sí, ustedes son muchos, yo lo sé, pero el Espíritu de Jesús vive en mí. Tú conoces a Jesús, ¿verdad? Porque ustedes lo han visto a Él en toda su gloria y su esplendor. Y ahora, en Jesús, se nos ha dado autoridad sobre ustedes. Entonces le ordenamos a este demonio que soltara a este joven para poder hablar con él. Luego el joven regresó en sí, muy desorientado, preguntando que qué había sucedido. Le explicamos lo que había sucedido y luego con la ayuda de Dios oramos por su liberación. Es probable que usted no oiga hablar acerca de estas cosas en otros programas de radio. Y no es mi intención asustarlos ni tampoco exaltar estas cosas. Yo les comparto esto porque yo creo que es tiempo que el pueblo de Dios despierte a la realidad de la batalla espiritual violenta que está a nuestro alrededor y que reconozcan plenamente la autoridad que Jesús ha dado a cada uno de sus discípulos para libertar a los cautivos.
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0: Cuando Pablo dice, quítense de vosotros toda amargura, eso es exactamente lo que significa. Cuando una persona vive amargada, emocionalmente se desgasta, mental y espiritualmente. El perdón libera y trae sanidad interna.
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0: Supongamos que mañana por la mañana, cuando salga a trabajar, tuviera que ir con sus manos atadas y con un gran grillete en sus tobillos, con una bola metálica de 15 kilogramos. Pues lo pasaría bastante mal tratando de subirse al auto con esa clase de cosa. Ahora bien, hay mucha gente hoy en día que se siente atada tanto física como espiritualmente. Tienen un grillete con una bola metálica alrededor del corazón y de su espíritu y no logran entender por qué. Tan solo saben que, por alguna razón, no tienen la libertad que deberían tener en su vida espiritual. Y a pesar de todo lo que hacen, no pueden ponerse en marcha ni levantar el vuelo, ni tampoco tienen satisfacción ni paz verdaderas, y es como si alguien les hubiera cortado las alas. Y bien, cuando Pablo escribió la epístola a los Efesios, uno de los problemas que esta gente tenía es el mismo que la gente de hoy suele experimentar, aunque no lo quieren reconocer y sencillamente lo reprimen, ya que no desean afrontarlo. Pues veamos de qué se trata. Y para ello quisiera que vayamos a Efesios capítulo 4, versículos 31 y 32. Dice así: quítense de vosotros toda amargura, enojo, ira, gritería y maledicencia, y toda malicia. Antes, sed benignos unos con otros, misericordiosos, perdonándoos unos a otros, como Dios también os perdonó a vosotros en Cristo. Ahora bien, Pablo dijo, quítense de vosotros toda amargura, rencor, gritería y todo lo demás. Pero lo que hay que preguntarse es esto: ¿cuál es la causa fundamental de eso? Es decir, ¿qué hay debajo de mi resentimiento? ¿Qué hay debajo de mi enojo? Pues lo que hay debajo de todo eso es lo único que puede librarnos de esas cosas. Porque usted no puede quitarlas diciendo sencillamente, bueno, ya no me resentiré más. Ya no estaré amargado. He decidido que ya no me enojaré más. Usted y yo sabemos que eso no funciona. Estas cosas no se desechan diciendo, no lo haré más. La única forma de desecharlas es cambiando estas actitudes de amargura, rencor, hostilidad y enojo por un espíritu de perdón. Ese es el problema básico. El fruto de mi problema, escuche bien, es la amargura. Pero la causa fundamental es un espíritu rencoroso. Y lo que Satanás hace es camuflar eso. ¿Sabía que Satanás tiene un diccionario? El único problema es que todas sus palabras tienen una definición satánica. Dios dice que el problema aquí es un espíritu rencoroso. Sin embargo, para nosotros es mucho más fácil usar el diccionario de Satanás que el de Dios y decir, mire, solo estoy lastimado. Estoy realmente decepcionado. Solo estoy desilusionado con ella. Usted sabe, solo estoy frustrado. Pero la verdad es que tengo un espíritu de rencor y Dios quiere tratar conmigo, no con los demás. Ahora bien, necesitamos preguntarnos dos o tres cosas en este punto

perdonamos a los demás cuando nos ofenden? ¿Por qué no podemos hacerlo? Pues bien, en primer lugar estoy tratando de proteger al gran yo. Y aunque Jesucristo es mi vida, no ocupa el trono de mi ser, porque no le he reconocido como Señor de mi vida. Y esa es mi forma de vivir. Y si alguien dice algo sobre mí que creo que no es correcto, ¿qué sucede? Me siento sumamente enojado y así es mi forma de vivir porque soy egocéntrico. Y si estoy empeñado en proteger al gran yo, ¿cómo voy a perdonarlo a usted? La segunda razón por la que no somos misericordiosos es esta. Tenemos una perspectiva equivocada acerca del perdón. Vea lo que decimos. Sí, te perdono, pero el problema es que exigimos justicia. Me has ofendido y exijo justicia. Cuando me hayas pagado tu deuda, entonces te perdonaré, decimos. Es interesante que cuando una persona se resiente y se llena de rencor, aunque la ofensa haya sido muy pequeña, la hace tan grande y exagera tanto que, en su mente, ni siquiera Dios podría pagar esa deuda. Es decir, se sale por completo de contexto y a veces solo se trata de algo muy antiguo que quizás la otra persona ni siquiera tuvo la intención de hacer. Una tercera razón por la que no somos misericordiosos es esta. Porque si la perdonara, perdería toda la atención que me han prestado y perdería la lástima de mí mismo y necesito mantener despierto ese interés en mí. Ahora bien, cuando usted y yo pensamos en un espíritu rencoroso, a veces parte de la situación es que nos impregnamos del problema de alguien y entonces queremos hacer nuestra la ofensa. Cuando usted le transmite a alguien, a modo de chisme, la manera en que una persona lo ha maltratado con el fin de que se ponga en contra de ella, que esté de su lado y que haga suya su ofensa, ¿sabe lo que hace con eso? Esparcir su veneno y sus posibilidades de adquirir una enfermedad física. Escuche bien, aunque se trate de información verdadera y aunque usted haya sido perjudicado, ¿qué beneficio hay en contarle eso a alguien más a menos que sea una persona de su confianza, la cual no hará suya la ofensa, sino que orará por usted y por la otra persona? ¿Cuántas riñas, cuántos alborotos y cuántas peleas ha habido en las iglesias y en la oficina donde usted trabaja debido a que alguien ha hecho suya su ofensa diciendo, le aseguro que ahora mismo voy a arreglar lo que le hicieron? Y ahora tiene dos personas que están enojadas entre sí. Y puede ser que llegue a tener toda una oficina repleta de personas enojadas y en rebelión contra alguien. ¿Y sabe lo que sucede? Que todos los que están ahí estarán sufriendo debido a que usted tiró su basura sobre ellos. Por eso Pablo dice aquí que hay que desechar eso y sustituirlo por un espíritu de misericordia. La base de un espíritu misericordioso está en el hecho de que Jesucristo murió por el pecado. Así es. Cuando Jesucristo murió en la cruz, pagó la deuda de todo su pecado. Y pagó la deuda del pecado de la persona que lo ofendió, que realmente lo engañó y lo destruyó. ¿Está seguro de eso? Lo que digo es que usted y yo hemos renunciado a todo derecho de estar amargados y resentidos con alguien, porque lo que decimos con eso es que aunque Jesucristo murió por su pecado de chisme y por haber arruinado mi reputación, mediante lo cual lo perdonó y pagó su deuda, yo quiero un pago más. No estoy satisfecho con la muerte de Jesús por su pecado, amable oyente, y quiero que usted muera por eso. ¿No es eso lo que decimos? Tu pago no ha sido suficiente. En otras palabras, la muerte de Jesús no fue suficiente y tendré que exigir más, ya que su muerte por ese pecado no bastó. Usted tendrá que pagar algo más, es lo que decimos. Sin embargo, la Biblia dice, no debáis a nadie nada, sino el amaros unos a otros. Vayamos ahora un momento al capítulo 18 de Mateo, y veamos lo que dice en el versículo 21. Entonces se le acercó Pedro y le dijo, «Señor, ¿cuántas veces perdonaré a mi hermano que peque contra mí? ¿Hasta siete?» Jesús le dijo, «No, hasta siete, sino

0: 70 veces 7. Ahora bien, quisiera que vea esto. Si Cristo es mi vida, y lo es, y el amor de Dios fluye a través de mí, ¿alguna vez se ha arrodillado y ha dicho, Señor, quiero pedirte que me perdones por decir lo que dije contra fulano? En primer lugar, si usted es creyente, Él ya lo perdonó en la cruz. Así que reconozca que hizo mal, dele gracias por su perdón y reafirme su compañerismo con Él. Mire, Dios nunca se ha negado a perdonarlo. ¿Por qué? Porque ya lo hizo una vez y para siempre hace 2000 años. Y desde ese momento, el río del amor misericordioso de Dios ha corrido libremente en este mundo para todos los que estén dispuestos y listos para recibir su amor. Y usted y yo tenemos que vivir en ese estado de misericordia para con los demás. Vea por favor lo que dice en 1 Juan capítulo 2, versículo 9. El que dice que está en la luz y aborrece a su hermano, o está resentido o amargado con él, está todavía en tinieblas. O sea, cree que conoce la verdad, pero no la conoce. Y ahora vea lo que dice en el versículo 10. El que ama a su hermano permanece en la luz, y fíjese en esto, y en él no hay tropiezo. Pero el que aborrece a su hermano, o está resentido o amargado con él, está en tinieblas y anda en tinieblas y no sabe a dónde va, porque las tinieblas le han cegado los ojos. Escuche, la única forma de que yo pueda ver las cosas como son es deshacerme del gran yo. Así podré tener la perspectiva completa. Pero hay tantas personas que se pelean entre sí en la familia y tantos empleados que se pelean con sus patrones. Y tantas cosas que suceden porque defienden el gran yo. Les encanta dar lástima y exigen todo lo que pueden, olvidando que la Biblia dice que Dios el Padre puso sobre el cuerpo perfecto y sin pecado del Señor Jesucristo toda la culpa, todo el castigo y todo el pecado de la humanidad, pasado, presente y futuro, desde su aparición en el huerto de Edén hasta su final, y así pagó la deuda. Pero lo que decimos con eso es: quiero otro juicio. Quiero que Cristo sea sometido otra vez a juicio. Quiero que sea procesado una vez más, pero que el jurado esté de mi parte. Sin embargo, usted y yo sabemos que eso no está de acuerdo con la Escritura. Jamás podría estarlo. Mire, cuando usted está amargado, contamina a todos los que están a su alrededor. Y cuando está enojado, el ácido de su enojo se derrama sobre los demás y como resultado, todos resultan lastimados. Y si guarda rencor, los demás perciben su rechazo. No hay forma de que pueda vivir aislado en su pequeño capullo privado con su actitud de rencor, resentimiento y hostilidad hacia Dios o hacia alguien sin que alguien más resulte lastimado y herido. Y a menudo son los niños inocentes quienes ven a sus padres con esa actitud y al crecer llegan a ser exactamente como ellos a pesar de haber jurado delante de Dios que nunca serán como papá y mamá. Pero la verdad es que cuanto más pasan los años, más se parecen a sus padres. Ahora bien, la pregunta que surge es esta: ¿cómo debemos tratar eso personalmente? Y usted dirá, pues aquí dice que lo quitemos de nosotros. Pero ¿cómo hacemos para desecharlo? Pues quisiera que consideremos dos o tres cosas al respecto y puede anotarlas si lo desea. Se trata de algo sencillo que, en cierto modo, ya he compartido anteriormente con usted de alguna forma. Pero veamos cómo tiene que hacerlo, ya que no se puede lograr de otra forma. En primer lugar, tengo que reconocer sinceramente que estoy resentido o amargado. Ahora bien, usted dirá, bueno, suponga que esa persona ya ha fallecido. Pues esa es una pregunta que la gente me hace muchas veces. Pero da lo mismo si fue su abuelo, su abuela u otra persona los que le hicieron daño. El asunto es igual. Y ya sea que esa persona esté viva o muerta, la respuesta es la misma. Fíjese en esto. En primer lugar, debe decir: Señor, admito lo que siento. No se trata sencillamente de que me han herido, sino de que tengo un espíritu de rencor. En segundo lugar, debe confesarle eso a Dios. En tercer lugar, Reconozca que es un sentimiento suyo, no algo que alguien le hizo, y diga: este es un sentimiento personal y propio de mí. En cuarto lugar, debe decir: reconozco que es responsabilidad mía tratar con esto, asumo esa responsabilidad, no es responsabilidad de nadie más, da igual cuán equivocada pueda estar la otra persona, ese no es el problema. El problema es que yo tengo estos sentimientos. Soy yo quien está amargado, quien está resentido, quien tiene un espíritu de rencor y asumo la responsabilidad de tratar con este espíritu rencoroso hacia esa persona. Y después de hacer eso, debe traer dos sillas y sentarse en una de ellas. Luego, pongo la otra silla y siento a la otra persona frente a mí. Y cuando esa persona esté sentada en esa silla, dígale: quiero que sepa que he sentido amargura y rencor u hostilidad o lo que sea que haya sentido hacia usted. Y también quiero que sepa que debido a que el Señor Jesucristo murió en la cruz por mi pecado y su pecado, confieso que no tengo ningún derecho a sentir eso por usted. Por lo tanto, me libero de mi sentimiento y de mi actitud y elijo perdonarlo en este momento y ser misericordioso con usted. Y entiendo que tal como Dios me ha perdonado, de esa misma forma lo perdono yo. Así que, desde la perspectiva divina, ya ha sido perdonado, y por eso yo también lo perdono. Desde ahora en adelante, ya no tendré nada en contra suya. Un momento, dice usted. Y si todavía tengo todos esos sentimientos, eso no tiene nada que ver. Recuerde lo que ha dicho delante de Dios, que con base en la cruz, ha decidido perdonar a esa persona. El hecho es que esa decisión de perdonar se basa en el perdón que usted recibió de Dios, quien me dice que debo ser misericordioso hacia dicha persona. Así que la próxima vez que la vea o que piense en ella, no pensará nada malo en su contra porque sus sentimientos seguirán a sus acciones. Ahora bien, si usted se deja guiar por sus sentimientos y dice: no me siento muy misericordioso. Note que Dios no dice en la Biblia: siéntanse misericordiosos unos con otros, sino: sed misericordiosos, perdonándoos unos a otros, que es un acto de la voluntad. ¿Y entonces qué debemos hacer? Decidir, por medio de un acto de mi voluntad, tanto verbalmente como con mi espíritu, que perdono a la otra persona y que acepto mediante la fe el hecho de que se trata de algo ya terminado y completo, lo cual no se basa en mis sentimientos, sino en el hecho de que Dios me ha perdonado a mí y también a la otra persona. Y puesto que ha sido perdonada desde la perspectiva de Dios, yo no tengo ningún derecho a reclamarle nada. Y amable oyente, me gustaría decirle que quienquiera que sea usted, si tiene un espíritu de rencor hacia alguien, eso es un obstáculo que está frustrando el propósito de Dios en su vida, el cual también consumirá su energía y lo afectará física, espiritual y mentalmente. Asimismo, afectará cada faceta de su vida. Y le diré algo más que ocurrirá en la iglesia. Cerrará la puerta para un avivamiento espiritual. El perdón de Dios debe fluir libremente y también debe ser una realidad en nuestros corazones. Oremos. Padre, te pido por la gente que no te conoce y cuyo corazón está lleno de hostilidad, de amargura y de rencor, a veces contra sí mismos, para que hoy, en el nombre de Jesús, puedan estar dispuestos a arrodillarse delante de ti, a confesar su pecado, a arrepentirse de él y a aceptar el perdón de Jesús, confiando en él para su salvación y para la limpieza de su corazón. Te agradecemos y te alabamos porque en esa cruz Jesús fue imponente, enorme, divino y lo suficientemente poderoso para tomar sobre sí todo el pecado de toda la humanidad y quitarlo de en medio para siempre con su preciosa sangre. Gracias por ese perdón incomparable y eterno que hemos experimentado, el cual queremos que fluya a través de cada uno de nosotros. Esa es nuestra oración, en el nombre de Jesús.
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1: Todo creyente que desee tener una comunión íntima con Dios necesita ser honesto y sincero con Él. A continuación, escuchemos Un Momento con Charles Stanley.
0: ¿Cuál es la actitud que mantenemos cuando hablamos con Dios en oración? ¿Será que solo repetimos la frase, «Señor, sé que he pecado, te pido que me perdones en el nombre de tu Hijo Jesucristo»? Si tan solo estamos haciendo esto, podemos estar seguros de que no va a funcionar. Cuando somos sinceros ante nuestro Señor, reconocemos nuestras faltas de una manera más detallada. No importa si fue la lujuria o el prejuicio o la mentira la que nos hizo pecar. Sencillamente venimos ante Él para declararle nuestra debilidad. Sinceridad, honestidad y franqueza son características que debemos tener en nuestra vida para estar más cerca de Dios. De hecho, Él nos ha creado de tal forma que podamos conocerle íntimamente. Nos dio todo lo necesario para poder revelarse por medio de nuestra vida y que así su amor pudiera llegar a otros. Pero sin esta honestidad de la que hemos estado hablando, no vamos a poder tener una relación íntima con el Señor. Es precisamente la carencia de esas características la que puede producir crisis en nuestras familias. Y lo mismo ocurre en nuestra relación con Dios. No es que pretendamos ser perfectos, sino que podamos ser honestos con Dios en todo momento.
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0: Bienvenidos a Respuestas Hoy. Soy Joe Owen de Respuestas en Génesis.
1: Sin excusa. El capítulo 1 de Romanos dice que es tan obvio que Dios creó el mundo que no tenemos excusa si no lo reconocemos como creador. Bueno, esta semana vamos a ver 5 animales que son obra clara de Dios. El primero tiene un pico como un pato, espolones como un gallo, veneno como una serpiente, patas palmeadas como una nutria y la cola como de un castor. La criatura es de Australia, el ornitorrinco. Las características de su pico incluyen electroreceptores que localizan organismos entre los guijarros del fondo del río. Ahora los receptores pueden percibir corrientes eléctricas de pequeñas contracciones musculares hechas por la langosta. ¿Ves? No evolucionó. Fue diseñado por su creador, nuestro creador, para servir en las funciones que Dios diseñó para él.
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1: En Marcos 12:41, Jesús cuenta la historia de la mujer que dio todo lo que tenía para vivir y lo entregó a la iglesia. Esa historia me recuerda a mi bisabuela, quien entregó su anillo de diamantes a su iglesia. Ella quería devolverle al Señor lo que tenía. ¿Estás dando al Señor el 10% de lo que ganas? ¿O te aferras a tu dinero? El dinero que ganamos no es nuestro, es del Señor. Cuando morimos, no nos llevamos nada. Examina hoy cuánto estás devolviendo al Señor. Nunca es demasiado tarde para comenzar. Ya sea que ganes poco o mucho, debemos devolvérselo a Dios porque todo le pertenece.
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0: Hola, soy Felipe, su siervo de Radio Nueva Vida.
1: Hoy le quiero compartir unas cuantas cosas que yo he aprendido acerca de hablar con Dios. Un día, yo estaba orando con mi amigo, cuando de repente el Señor me demostró un pecado que estaba en mi corazón. Él me dijo que yo era inconstante en mi fe. Él me demostró que yo no creía que Él podía contestar mi petición. Tuve que detenerme y confesar que Él tenía razón. Dios me dijo que Él no era como los hombres, que hacen promesas y no las cumplen. Si Dios creó el universo, ciertamente Él es capaz de cumplir sus promesas en nuestra vida. Así que debemos acercarnos a Él, creyendo que Él es capaz de hacer lo que pedimos. Dios raramente honra las oraciones hechas en incredulidad. Sin fe, es imposible agradar a Dios. Dios me estaba demostrando que es muy importante tener un corazón limpio cuando nos acercamos a Él. Cuando el Señor me demostró mi pecado de incredulidad, yo pude no haber que estado de acuerdo con Él y seguir adelante con mi oración. Pero eso hubiera sido un gran error, porque Dios se aparta de los que traen pecado en su corazón. Para ser eficaz, necesitamos ser humildes, enseñables y honestos con Dios. Necesitamos pedirle a Él que nos quite cualquier cosa que a Él no le agrade. Muchos se preguntan que por qué no reciben respuesta de parte de Dios y guardan amargura y resentimiento hacia otros, y también traen otros pecados en su corazón. Así que al hablar con Dios, permita que le demuestre cualquier cosa que esté impidiendo la respuesta a su oración. Otra cosa que he aprendido es la gran autoridad que tenemos cuando hablamos con Dios. Una vez yo iba manejando cuando la persona que estaba sentado a mi lado me dijo que él sentía que él estaba siendo atormentado por un espíritu maligno. Yo volteé hacia él y le dije, bueno, vamos a orar y averiguar qué está pasando. Paré el carro y en el nombre de Jesús le ordené al espíritu maligno que se identificara. Inmediatamente él gritó, temor. Sí, era cierto, espíritus malignos estaban atormentando a este hombre. Y mientras lloraba por su libertad, bajo la guianza de Dios, otro espíritu maligno tomó control de su garganta y no lo dejaba hablar. En el nombre de Jesús se le ordenó a este espíritu que soltara su garganta para que él pudiera alabar a Dios. Inmediatamente lo soltó y él pudo orar y alabar a Jesús. Y pronto él fue libre por el poder de Dios. Les comparto esto para recordarles de la gran autoridad que se le ha dado a los que oran en el nombre de Jesús y conforme su voluntad. Yo creo que en este tiempo hay un favor especial sobre el pueblo hispano. Hay un amor único en el corazón de Dios para su pueblo hispano. Él quiere que usted lo conozca. Él quiere que usted esté cerca de Él. Si yo fuera usted, yo usaría esta bendición, la oración, para mi beneficio. Hable con Dios y dígale, dice Felipe que tú me quieres bendecir. Lo quiero creer. Señor, por favor enséñame quién eres. Camina cerca de mí. Ayúdame a aprender todo acerca de ti. Recuerde que la oración es simplemente platicar con Dios. Hable con Él honestamente de lo que está en su corazón. Pídale a Dios que le ayude a aprender cómo hablar con Él durante el día. Y leyendo su libro de amor, la Biblia, esto también le va a ayudar a aprender acerca de Él. Hágase una costumbre de comenzar su día con Él y también en la noche al acostarse, comparta su día con Él. Entre más hable usted con Dios, habrá más cambio en su vida.
0: Hasta la próxima vez. Este es Felipe. Dios le bendiga.
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0: Todo tiempo es válido para expresar afecto, incluso si no hay una excusa para hacerlo. Siéntase libre de otorgarlo en momentos claves y en situaciones normales. Por ejemplo, al celebrar un triunfo, una graduación o incluso cuando la persona está atravesando una situación difícil en la que necesita ánimo o se muestra arrepentido por algo. Es una medicina para el alma, tanto al que da como al que recibe. Y no necesitamos ninguna razón especial para hacerlo. Hay momentos en los que una expresión de afecto hace la diferencia. Es de gran ayuda saber que no estamos enfrentando el mundo solos, sino que podemos tener el respaldo de otros en los momentos difíciles. Le habla Sixto Porras de Enfoque a la Familia.
1: Visite enfoquealafamilia.com.

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1: Hola, soy Milton de los Santos. La mayoría de las personas están familiarizadas con la historia de Jonás y la ballena. Sin embargo, al llamarla una historia, algunas personas quieren poner en duda el evento clave de la narrativa.

Jonás huyó y se embarcó en un barco rumbo a Tarsis, probablemente el mismo lugar como la España moderna. Finalmente termina en el mar y Dios envía una ballena para tragarle y llevarle a Nínive. La gente arroja todo tipo de problemas aquí. ¿Cómo pudo una gran criatura marina haberse tragado a Jonás? ¿No lo habría masticado primero? ¿Habría habido suficiente espacio en el estómago de la criatura? ¿Cómo escapó Jonás de ser devorado por los jugos digestivos del animal? Y claramente no hay ballenas grandes del tamaño adecuado en el mar Mediterráneo. Pero tengo que arrojar un gran problema a los detractores. En Mateo 12:40 Jesús confirma que Jonás estuvo dentro de la ballena durante 3 días y 3 noches. Y luego Jesús utiliza este evento para aplicarlo a su propia muerte y resurrección por venir. La palabra hebrea tanín puede traducirse como grandes criaturas marinas, como la palabra griega ketos en la Septuaginta y el Nuevo Testamento. Por lo tanto, se podría aplicar a un tiburón ballena o cualquier otra gran criatura marina. El tipo de criatura no es tan importante como la aceptación de que este evento es una historia precisa porque está en la Biblia y su autenticidad es subrayada por Jesús mismo. 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
1: Bienvenidos a Respuestas Hoy. Soy Joe Owen de Respuestas en Génesis. Los seres humanos somos especiales. Durante esta semana estaremos hablando sobre algunas de las enseñanzas que creemos sobre lo que está escrito en el libro de Génesis. Como ves, creer que fuimos creados tiene consecuencias, como también creer que somos producto de la evolución. Desde el punto de vista evolutivo, solo somos animales altamente evolutivos, pero no somos especiales. La vida de los seres humanos, de acuerdo a ellos, no tiene un valor único y tampoco un Dios creador para rendirle cuentas. Pero si comenzamos con la palabra de Dios, sabemos que fuimos creados excepcionalmente a la imagen de Dios. Somos diferentes de los animales y nuestras vidas tienen valor, porque simplemente somos seres humanos. Así que temas como el aborto, la eutanasia son algo malo y tendremos que rendirle cuentas de nuestros pecados a Dios. Sí, tu cosmovisión conlleva consecuencias.
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1: ¿Hay algo en tu vida que idolatres? Tal vez sea un auto, una celebridad, el dinero o la ropa. Cuando ponemos cualquier cosa por encima del Señor, estamos idolatrando eso. En Éxodo, los hijos de Israel adoraron un becerro de oro. En los 10 mandamientos, Dios dice en Éxodo 24: No te harás imagen ni ninguna semejanza de lo que esté arriba en el cielo, ni abajo en la tierra, ni en las aguas debajo de la tierra. Cuando idolatramos a algo o a alguien, abandonamos a Dios. Cuando idolatramos, no tenemos una relación cercana con el Señor. ¿Hay algo que idolatres y que necesitas llevar a la cruz hoy? Ora para que el Señor te muestre cuál es y ponlo ante Él.
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1: La música que se escucha en el fondo de este programa se ha seleccionado con mucho cuidado. El título de esta canción es Por el poder de tu amor. Hoy en nuestro mundo, las palabras poder y amor generalmente no van juntas. La gente que nosotros consideramos poderosos a menudo no son muy amorosos. Y los que consideramos amorosos, por lo general, no son muy poderosos. Pero la verdad es que nadie en el universo es más poderoso o más amoroso que Dios. Él tiene el poder para crear incalculables billones de estrellas en el universo. Pero también, Él es más amoroso de lo que su mente puede comprender. Yo sigo diciéndole a la gente que Dios no es como cualquier persona que puedan conocer. Él es más diferente de lo que la gente se imagina. Yo trabajo arduamente para Él, no porque tengo que, sino porque Él ha cautivado mi corazón con su amor. Yo no entiendo por qué Dios no se dio por vencido conmigo. Yo sí lo hice, pero Él no. En vez de ello, Él me amó y me dio vida. Y a causa de eso, Él cautivó mi corazón con su amor. Justamente el otro día, me sentía completamente inundado por el mal, así como usted se ha sentido a veces. Aunque yo quería hacer las cosas bien, parece que nada me salía bien. Y una vez más, le fallé a Dios. ¡Qué desalentador! ¡Qué decepcionante! ¡Qué mal me sentí! De algún modo, dije una oración en voz baja. Dije, Dios mío, de nuevo volví a caer. Soy débil, me siento avergonzado porque una vez más te he fallado. Me siento horrible por todo lo que tú has hecho por mí. Dios mío, por favor ayúdame, por favor perdóname. ¿Y sabe qué? Inmediatamente escuché su voz en mi corazón que me dijo, levántate, hijo mío, yo te amo, vamos hacia adelante, no hay tiempo que perder. Aún en los fracasos hay lecciones positivas que aprender. Yo no escuché un sermón diciéndome todo lo malo que yo había hecho. No me sentí condenado, culpable y avergonzado. No, no fue así. Pero aún sintiéndome avergonzado, una vez más le dije, Dios mío, estoy arrepentido. Por favor, perdóname. Y yo escuché, ¿arrepentido de qué? No sé de qué hablas. E inmediatamente escuché el verso que dice, que Dios ya no se acuerda más de nuestros pecados, que como está de lejos el oriente del occidente, así alejó de nosotros nuestros pecados. Está en Salmo 103, 12. Aunque no parezca bien, aunque parezca que debemos sufrir un poco con la culpabilidad, la verdad es que cuando de corazón le pedimos perdón a Dios, amorosamente nos perdona al instante. Así que me levanté creyendo en el poder de su amor. Y dentro de unos minutos yo estaba orando por alguien que tenía necesidad. Y de nuevo pude sentir el poder de Dios fluyendo en mí. Ahora puedo entender cómo Él ha cautivado mi corazón con su amor. Y hay poder en ese amor. Y mi corazón está lleno con una pasión para decirle a la gente lo maravilloso que es mi héroe. Yo soy un hombre muy sencillo, un hombre muy débil. Yo no tengo los atributos que este mundo atribuye al poder y al éxito, ni puedo compartir con ustedes este mensaje en su propio lenguaje. Pero Dios me ha tocado con su amor, y ahora lo único que quiero hacer es decirle a todos lo maravilloso que Él es. Esta es la razón por la cual comencé este programa. Yo quisiera que todos encontraran, así como encontré yo, el poder de su amor.
0: Hasta la próxima vez. Este es Felipe. Dios le bendiga.
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3: Venimos ante tu presencia, Señor, para alabarte y glorificarte tal y como tú lo mereces.

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Shalom Alejem para cada uno de ustedes. Queremos darle la bienvenida a nuestra serie en el libro de Marcos, el principio del Evangelio de Jesucristo, Hijo de Dios. Como se puede leer en su primer versículo, sí, este libro es su palabra para nosotros. Marcos relata acontecimientos de la vida del Mesías de tal manera que revela otras facetas de la verdad infinita de Dios. El relato se desarrolla a un ritmo rápido, amplifica y profundiza los acontecimientos relatados. A menudo sentimos como si estuviéramos allí, caminando con Jesús. Presenta a Yeshua de una manera muy poderosa y al mismo tiempo nos lo revela progresivamente. Pero es precisamente así como descubrimos a nuestro Salvador en nuestro día a día, en un despliegue progresivo y continuo de su persona a medida que caminamos con Él. Este estudio es impartido originalmente en inglés por el líder mesiánico Jack Isaac Gabizón, pastor y maestro de la congregación Beth Ariel en Montreal, Canadá. Creyente judío en Yeshua, con profundo amor y búsqueda en la palabra de Dios desde una perspectiva judía. Ahondemos en la lectura de este libro y que el Espíritu de Dios nos guíe a través de estos estudios. Que la bendición de Yeshua esté con ustedes al escucharlos y Shalom. Ya no le dejáis hacer nada en favor de su padre o de su madre. Este es un caso de usar las escrituras contra las escrituras, como lo que hacen hoy en día las sectas. Como Pedro habló una vez de personas ignorantes e inestables que tergiversan las escrituras para su propia destrucción. Esto está en la segunda epístola de Pedro, capítulo 3, versículo 16. La palabra clave aquí es korban. Si se deja sin traducir del hebreo, es seguramente para que la busquemos y cuando lo hacemos descubrimos que esta palabra en realidad abre el libro de Levítico, el libro de la redención. Allí se traduce como ofrenda. Está en el versículo 2 del primer capítulo y dice: cuando algunos de vosotros traiga una ofrenda al Señor. Esta palabra ofrenda es korban, utilizada 80 veces y 78 veces para describir los medios con los que los israelitas podían acercarse a Dios, los sacrificios y las ofrendas. Por lo tanto, es una palabra tan importante en la Biblia que se ha convertido para ellos en una palabra mágica, una contraseña que, según creían, los liberaba de todas las demás cosas, incluso de otras leyes de la Torá. Y aquí la utilizaron para anular el quinto mandamiento que dice: honra a tu padre y a tu madre. Esto que dice: honra.

oposición a los padres. Rompieron la unidad familiar al poner a Dios entre el hijo y los padres. Fabricaron una situación que nunca debería haber existido, ya que un hijo siempre debe honrar a sus padres y apoyar siempre las obras de Dios. La cuestión es que no se puede seguir una ley infringiendo otra. Es como robar dinero para dar el diezmo. Este es un ejemplo extremo. Y Yeshua termina este argumento diciendo al final del versículo 13: y hacéis muchas cosas semejantes a estas. Y de nuevo, esto no es solo para los fariseos o para los demás líderes religiosos, es para todos los creyentes, ya que, por ejemplo, a menudo intentamos disminuir la fuerza de un mandamiento, una palabra de Dios, para adaptarlo a nuestro estilo de vida, citando versículos que se ajustan a nuestros deseos. No podemos comprometer un mandamiento mientras obedecemos otros. Aunque podemos obtener grandes bendiciones de la palabra, también podemos perderlas si somos propensos a manipular los versículos para nuestro propio beneficio. Y esto lo vamos a ver muchas veces, ya que muchos no aceptan toda la enseñanza de la Biblia, sino solo lo que les conviene. Es entonces cuando Yeshua responde directamente a su pregunta. Ellos preguntaron en el versículo 5, ¿por qué tus discípulos no andan conforme a la tradición de los ancianos, sino que comen con manos inmundas? Esta es su respuesta. Marcos, capítulo 7, versículos 14 al 16. Y llamando de nuevo a la multitud, les decía: escuchadme todos y entended. No hay nada fuera del hombre que al entrar en él pueda contaminarlo, sino que lo que sale de adentro del hombre es lo que contamina al hombre. Si alguno tiene oídos para oír, que oiga. ¿Entienden lo que quiso decir? Si no lo entienden, no se preocupen. Ni siquiera los discípulos lo entendieron. Por eso, cuando se alejaron de la multitud y se retiraron a un lugar apartado, le pidieron que se lo explicara. Él procedió al explicarlo. Leamos esto en el segmento de Marcos, capítulo 7, versículos 17 al 19. Y cuando dejó la multitud y entró en la casa, sus discípulos le preguntaron acerca de la parábola, y él les dijo: ¿también vosotros sois tan faltos de entendimiento? ¿No comprendéis que todo lo que de afuera entra al hombre no le puede contaminar? Porque no entra en su corazón, sino en el estómago y se elimina, declarando así limpios todos los alimentos. Me gusta más la primera respuesta, es más fácil de entender. Lo que Yeshua simplemente estaba diciendo es que no es lo que comen lo que nos hace impuros o inmundos, sino lo que dicen, lo que piensan, lo que hay en sus corazones y en sus mentes. Es tan simple como eso. Sin embargo, tal y como se traduce en el versículo 19, parece que en este punto Yeshua declaró que todos los alimentos eran kosher o comestibles, incluso para los judíos. Eso es lo que han concluido muchos comentaristas. Otros han dicho que se trata de un error del escriba, por lo que aparece en este mensaje, esta parte del segmento bíblico, aparece entre corchetes o en paréntesis en nuestras Biblias. Pero, por un lado, Yeshua no podía haber considerado todos los alimentos kosher o kasher en ese momento, ya que él mismo estaba bajo la ley mosaica, pues él dijo en Mateo, capítulo 5, versículos 17 y 18, «No penséis que he venido para abolir la ley o los profetas. No he venido para abolir, sino para cumplir, porque en verdad os digo que hasta que pasen el cielo y la tierra, no se perderá ni la letra más pequeña ni una tilde de la ley hasta que toda se cumpla». Así que no vino a abolir la ley mosaica mientras estuvo en la tierra, sino que dice, hasta que toda se cumpla.
¿Cuándo sería ese momento?

Las Escrituras nos lo dicen en Gálatas capítulo 3, versículo 19. Entonces, ¿para qué fue dada la ley? Fue añadida a causa de las transgresiones hasta que viniera la descendencia a la cual había sido hecha la promesa. Es decir, hasta que Yeshua lo cumpliera todo. Y eso fue lo que hizo en la Tav, en la cruz, y grandiosamente en la resurrección. Así que en el momento de Marcos, que estamos leyendo en este momento, la ley seguía siendo válida y las leyes relativas a los alimentos seguían siendo válidas. ¿Cómo podemos entonces entender esta frase en el versículo 19, declarando así limpios los alimentos? No es complicado. Déjenme leérselo tal y como lo traduce el griego. Es una frase completa. Esto es lo que dice literalmente, lo voy a parafrasear en español, pero viene directamente del griego. Porque no entra por él en el corazón, sino en el vientre y en el intestino, y sale purificando todos los alimentos. La cuestión es que el propio cuerpo purifica todos los alimentos que se ingieren. Lo hace tomando los nutrientes y eliminando el resto. Por lo tanto, el cuerpo puede, en ese sentido, purificar los alimentos, convirtiéndolos en un recipiente limpio y que funciona bien. Sin embargo, cuando el corazón absorbe cosas del exterior, pensamientos, ideas, tentaciones, ese corazón muy a menudo no sabe cómo eliminar lo malo, los desechos, y los mantiene almacenados en el corazón. Así que, mientras que el cuerpo puede eliminar todos los alimentos, el corazón no puede crear un recipiente espiritualmente puro porque no sabe cómo eliminar y desechar todo lo malo. Y por eso necesitamos a Dios. Entonces, es una cuestión del corazón, ya que nuestra religión es una que exige una relación muy estrecha con Dios, que conoce y ve todas las cosas. No hay ningún lugar donde podemos escondernos de Él. Él es el único que puede juzgar los pensamientos y las intenciones del corazón, como dice la palabra en Hebreos capítulo 4, versículo 12. David dijo en su salmo, y parafraseo, ¿a dónde puedo ir lejos de tu espíritu? Ni en los confines de la tierra, ni siquiera en el infierno. ¿Puede alguien esconderse de Él? El Señor lo ve todo, y por eso todo comienza en el corazón. Esta es, pues, la controversia entre la tradición y la verdad. Es triste ver cómo esos líderes religiosos estaban tan lejos del pueblo, pero la respuesta de Yeshua les anima a hacer preguntas, a pensar de forma creativa, a investigar y a poner siempre la palabra de Dios como nuestra primera fuente de verdad. Para terminar, lo que realmente destaca nuestro texto de hoy es, una vez más, el gran abismo que existe entre la religión creada por el hombre y la gran y pura verdad que encontramos en la palabra de Dios. Cuando Yeshua vino, se enfrentó a una religión bien establecida, la de la tradición de los ancianos. Por eso no podían entenderlo, no podían ver que era el Mesías, porque estaban muy alejados de las Escrituras. Y Yeshua comenzó su ministerio enfatizando este punto. ¿Recuerdan el primer milagro que realizó? Fue convertir el agua en vino en una boda en Cana. ¿Por qué convirtió el agua en vino? Juan nos dice que justo en la puerta del lugar donde se celebraba la boda habían 6 vasijas que se utilizaban para la purificación ceremonial. 6 es el número del hombre. Estas vasijas estaban relacionadas con la purificación externa. El agua de estos recipientes se utilizaba para lavar tanto los utensilios como las manos. Pero Yeshua convirtió el agua en vino. ¿Cómo podían lavarse entonces?
Fue el primero de los 35 milagros registrados que hizo Jesús. Y al convertir el agua en vino, Yeshua demostró que la verdadera religión proviene del corazón. Tomó esta agua que se utilizaba para lavar el exterior y la convirtió en vino para que pudiéramos beberla, para que pudiéramos beber la palabra de Dios que nos limpia y nos purifica. Esta fue la forma en que inauguró su ministerio, pero también llevó este mensaje a una nueva dimensión hacia el final de su ministerio aquí en la tierra. Durante la cena de Pascua, que fue la última cena, hay tres lavados de manos, y seguimos con el lavado, ¿eh? Uno al comienzo del seder, o de la cena, antes de comer el vegetal carpaz. El segundo antes de la comida principal, y el tercero antes de recitar la bendición después de las comidas. Cuando Yeshua celebró la Pascua, omitió esta tradición, pero mantuvo solo uno de los tres lavados. ¿Y qué lavó en ese momento? ¿Se acuerdan? No sus manos, sino los pies de sus discípulos, mostrando que el verdadero lavado tiene que ver con el amor y el servicio. No podemos encontrar en ningún otro lugar una demostración más clara de servicio. El Rey de Reyes lavando los pies de sus siervos para mostrarnos cuánto debemos amarnos los unos a los otros. Allí ilustró lo que significa tener una verdadera relación con nuestro Señor. Se refleja en nuestro amor y servicio a los demás. Oremos. Padre Celestial, no dejaste al mundo solo, no nos dejaste huérfanos, nos buscaste y nos encontraste, ya que nos habíamos alejado de ti y estábamos perdidos. La reconciliación nos has abierto, Señor. Nos has abierto abriéndonos un camino y dándonos una promesa en tu Hijo Yeshua HaMashiach. Por eso, todo lo que hemos aprendido hoy, todo lo que hemos leído, escuchado, permite que tu poder de la palabra obre en nosotros. Y en estos tiempos de agitación en el mundo, que nos indica que Yeshua vendrá pronto, te pedimos un avivamiento que comience aquí mismo, en nuestra congregación. Mueve nuestros corazones, haznos ver la urgencia de los tiempos, danos un amor tan profundo por nuestros vecinos que ellos te vean a ti. Te pedimos miles de conversiones, que millones de personas vengan y que sus nombres estén escritos en el libro de la vida. Te lo pedimos, Señor, porque vemos cómo está cambiando el mundo y lo cerca que estás por venir. Beshen Yeshua HaMashiach. Yeverejeja Adonai Veshmereja, Yaer Adonai Panaveleja Veihuneka, Isa Adonai Panaveleja Veyasem Leja Shalom. Jehová te bendiga y te guarde. Jehová haga resplandecer su rostro sobre ti y tenga de ti misericordia. Jehová alce sobre ti su rostro y ponga en ti paz.

Esperamos que hayan sido bendecidos al haber escuchado este estudio de la Palabra Santa en el libro de Marcos. Damos la bienvenida a las preguntas que tengan con respecto a este tema o cualquier otra consulta bíblica. Pueden ponerse en contacto con nosotros a través de nuestro correo electrónico betariel.hispanos@gmail.com. Esto es betariel.hispanos@gmail.com y nos pondremos en contacto con ustedes tan pronto como sea posible. Por favor, oren por este ministerio mientras avanzamos juntos en estos días postreros, declarando en voz alta para hacer que la palabra sea escuchada y ser diligentes al obedecerla. Bendiciones en el nombre de nuestro Mesías Yeshua. Shalom, shalom.

0: Señor. Débele fuerte ese aplauso a Él.
1: Bienvenidos a Respuestas Hoy. Soy Joe Owen de Respuestas en Génesis. Una tierra joven no es el asunto. Algunas personas sostienen que hablar de la edad de la tierra, como lo hacemos en Respuestas en Génesis, es solo una pérdida de tiempo. Dirán, es solo un tema secundario. Pero realmente es de vital importancia. ¿Por qué? Porque a lo que crees acerca de la edad de la tierra impacta tu visión de las Escrituras. En otras palabras, ¿cuál es la autoridad? ¿La palabra de Dios o la palabra del hombre? Verás, ser un creacionista que cree en una tierra joven es simplemente una consecuencia de aceptar la autoridad bíblica. Ahora, una tierra joven nunca ha sido principal asunto. Nuestro objetivo es animar a la iglesia a empezar con la palabra de Dios en todas las áreas. Pero hablamos mucho de la edad de la tierra porque hoy en día es el enfoque del ataque a la veracidad de la Biblia.
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0: 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En Marcos 12:41, Jesús cuenta la historia de la mujer que dio todo lo que tenía para vivir y lo entregó a la iglesia. Esa historia me recuerda a mi bisabuela, quien entregó su anillo de diamantes a su iglesia. Ella quería devolverle al Señor lo que tenía. ¿Estás dando al Señor el 10% de lo que ganas? ¿O te aferras a tu dinero? El dinero que ganamos no es nuestro, es del Señor. Cuando morimos, no nos llevamos nada. Examina hoy cuánto estás devolviendo al Señor. Nunca es demasiado tarde para comenzar. Ya sea que ganes poco o mucho, debemos devolvérselo a Dios porque todo le pertenece.
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1: Hoy le quiero compartir unas cuantas cosas que yo he aprendido acerca de hablar con Dios. Un día, yo estaba orando con mi amigo, cuando de repente el Señor me demostró un pecado que estaba en mi corazón. Él me dijo que yo era inconstante en mi fe. Él me demostró que yo no creía que Él podía contestar mi petición. Tuve que detenerme y confesar que Él tenía razón. Dios me dijo que Él no era como los hombres, que hacen promesas y no las cumplen. Si Dios creó el universo, ciertamente Él es capaz de cumplir sus promesas en nuestra vida. Así que debemos acercarnos a Él, creyendo que Él es capaz de hacer lo que pedimos. Dios raramente honra las oraciones hechas en incredulidad. Sin fe, es imposible agradar a Dios. Dios me estaba demostrando que es muy importante tener un corazón limpio cuando nos acercamos a Él. Cuando el Señor me demostró mi pecado de incredulidad, yo pude no haber estado de acuerdo con Él y seguir adelante con mi oración. Pero eso hubiera sido un gran error, porque Dios se aparta de los que traen pecado en su corazón. Para ser eficaz, necesitamos ser humildes, enseñables y honestos con Dios. Necesitamos pedirle a Él que nos quite cualquier cosa que a Él no le agrade. Muchos se preguntan que por qué no reciben respuesta de parte de Dios y guardan amargura y resentimiento hacia otros y también traen otros pecados en su corazón. Así que al hablar con Dios, permita que le demuestre cualquier cosa que esté impidiendo la respuesta a su oración. Otra cosa que he aprendido es la gran autoridad que tenemos cuando hablamos con Dios. Una vez yo iba manejando cuando la persona que estaba sentado a mi lado me dijo que él sentía que él estaba siendo atormentado por un espíritu maligno. Yo volteé hacia él y le dije, bueno, vamos a orar y averiguar qué está pasando. Paré el carro y en el nombre de Jesús le ordené al espíritu maligno que se identificara. Inmediatamente él gritó, temor. Sí, era cierto, espíritus malignos estaban atormentando a este hombre. Y mientras lloraba por su libertad, bajo la guianza de Dios, otro espíritu maligno tomó control de su garganta y no lo dejaba hablar. En el nombre de Jesús se le ordenó a este espíritu que soltara su garganta para que él pudiera alabar a Dios. Inmediatamente lo soltó y él pudo orar y alabar a Jesús. Y pronto él fue libre por el poder de Dios. Les comparto esto para recordarles de la gran autoridad que se le ha dado a los que oran en el nombre de Jesús y conforme su voluntad. Yo creo que en este tiempo hay un favor especial sobre el pueblo hispano. Hay un amor único en el corazón de Dios para su pueblo hispano. Él quiere que usted lo conozca. Él quiere que usted esté cerca de Él. Si yo fuera usted, yo usaría esta bendición, la oración, para mi beneficio. Hable con Dios y dígale, dice Felipe que tú me quieres bendecir. Lo quiero creer. Señor, por favor enséñame quién eres. Camina cerca de mí. Ayúdame a aprender todo acerca de ti. Recuerde que la oración es simplemente platicar con Dios. Hable con Él honestamente de lo que está en su corazón. Pídale a Dios que le ayude a aprender cómo hablar con Él durante el día. Y leyendo su libro de amor, la Biblia, esto también le va a ayudar a aprender acerca de Él. Hágase una costumbre de comenzar su día con Él y también en la noche al acostarse, comparta su día con Él. Entre más hable usted con Dios, habrá más cambio en su vida.
0: Hasta la próxima vez. Este es Felipe. Dios le bendiga.
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0: Un applauso a mia sposa Natalia.
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1: Continuamos el estudio de esta nueva serie titulada ¿Cómo vivir una vida fructífera y realizada? El secreto de conocer el propósito de Dios para su vida. Nuestra meta al enseñar tan importante tema es que quienes lo estudian aprenden cómo vivir una vida fructífera y realizada. Nuestro objetivo es que muchos tengan la guía necesaria para conocer el propósito de Dios para su vida, pues es imposible vivir una vida de verdadera realización sin entender el propósito de Dios. Bienvenidos al estudio de la primera parte de la conferencia titulada Capítulo Primero: Ejemplos sencillos para descubrir verdades profundas.
2: Nos corresponde estudiar el capítulo primero, titulado Ejemplos sencillos para descubrir verdades profundas. Lo inicio con este principio. Una de las metas más importantes que tiene todo ser humano es descubrir la razón de su creación. Nadie puede ser feliz sin comprender el propósito que Dios tuvo para permitir su nacimiento, y nadie puede cumplirlo sin conocerlo. Mi meta al compartir, al enseñar tan importante tema, es que quienes lo estudien aprendan cómo vivir una vida fructífera y realizada. Mi meta es que muchos tengan la guía necesaria para conocer el propósito de Dios para su vida. Estoy convencido que es imposible vivir una vida de verdadera realización sin entender el propósito que Dios tuvo para nuestra vida. No se puede ser fructífero en la vida sin entender bien la voluntad de Dios y hacerla como Dios demanda. Durante nuestro estudio debemos entender que existe una voluntad divina decretada que por lo general cubre las cosas reveladas en las Escrituras y deja sin enunciar muchas cosas del futuro. Hay cosas específicas en cuanto a la voluntad, en las cuales nosotros tenemos una parte, son claramente reveladas en la palabra de Dios, pero hay otras que están escondidas. Y esa es la parte nebulosa. Allí es donde viene el conflicto. La vida fructífera no se vive solo al arrellanarse y esperar que Dios nos mueva del punto A al Z en nuestra vida. Dios no planificó la vida para que Él nos haga nacer, luego todo vaya ocurriendo exactamente como debería ocurrir, sin ninguna participación nuestra. Dios no planificó la vida para que lleguemos al final de ella contentos, porque todo salió bien tal como Dios lo planificó, sin ninguna participación humana. Dios nos ha entregado responsabilidades que no deben ser soslayadas si deseamos vivir conforme a la razón de nuestra creación. Esa es la verdad. Existen responsabilidades que solo nosotros debemos cumplir. Usted elige la ropa con que se viste, los libros que lee. Dios no tuvo ninguna participación en la elección de su ropa, porque usted decidió hacerlo y cada día escoge su medio de transporte para movilizarse a donde sea. La voluntad soberana de Dios es que esté en este mundo, pero es su responsabilidad personal vivir en él como Dios ordena. No somos llamados a tener una pasividad o tranquilidad estática, mucho menos elegir la impavidez o la flojera. No han comprendido la voluntad de Dios quienes dicen, yo solo espero en Él y Él lo hará. O yo me pongo en las manos de Él para que Él cumpla su voluntad en mí. Suena lindo. Esa precisamente es una forma irresponsable de vivir. Definitivamente, los ejemplos que encontramos en la Biblia y la revelación de la verdad sobre la fe nos muestran que la fe sin acción es muerta. Vivimos en fe cuando le creemos lo que Dios nos ordena y damos

algo fácil, sencillo y sin complicación. No conocemos en forma sencilla el camino por el que Dios nos está llevando. Existen temporadas de formación, tiempos de prueba, tiempos de espera, en que, si nos sometemos a la voluntad soberana de Dios, no solo nos irá bien, sino que seremos protegidos y beneficiados. En esos momentos en que cumplir con el propósito de nuestra vida se hace difícil, es cuando más debemos confiar. No confiamos de brazos cruzados, confiamos cuando comprendemos los principios divinos, cuando los creemos, esas confianzas, cuando creemos que funcionan, cuando los vamos aplicando mientras vamos avanzando, eso es confianza. Solo así podemos caminar en la voluntad de Dios, pues mientras vamos aplicando las órdenes divinas, vamos doblegando nuestra voluntad y sometiéndola a su voluntad. El querer cumplir con el propósito, por ejemplo, de su trabajo, lo contratan a usted, tiene que cumplir el propósito de su trabajo, el propósito que el patrón tiene para usted. ¿Cómo lo cumple si no lo conoce? El patrón le da indicaciones, le muestra un plan, tiene que ir cumpliendo, tiene que ir haciendo lo que le dicen, lo que le encargaron. Tiene que descubrir bien cómo se hace. Si a usted le criaron como a mí me criaron, le enseñaron que cuide de sí mismo, que sea responsable, pero también le enseñaron que Dios tiene un propósito maravilloso para nuestra vida. Sin duda recibimos una excelente enseñanza. El único problema es que no nos dijeron cómo descubrirlo. Eso es también lo que he encontrado en algunos libros que he visto y he leído. Una explicación del propósito, pero no los pasos para conseguirlo. Esa es la razón por qué tantos cristianos no entienden la voluntad de Dios ni viven conforme al propósito de su creación. Es decir, esa es la razón por qué muchos no viven vidas felices y fructíferas. ¿Usted es cristiano? ¿Me está escuchando? ¿Vive usted una vida feliz? No digo una vida de risas. ¿Vive usted una vida fructífera? ¿Está contento en la vida? No digo que no tenga problemas. En Hebreos capítulo 11 se nos habla de hombres de fe que cumplieron la voluntad divina, luchando en contra de su voluntad y contra la voluntad destructiva y hereje de otros que se presentaron como serios obstáculos y que aún trataban de impedir que los siervos de Dios vivan conforme al propósito de su creación. Vivir contra la corriente, vivir contra la ética pecaminosa de este mundo es imposible sin fe. La fe es esencial, pues sin ella es imposible que el hombre agrade a Dios. La vida de fe es esencial, pero no la vida basada en una fe religiosa y no entendida bíblicamente. Es que la fe no es solo cantar a quien no vemos. Leer un libro que creemos es la palabra de Dios. Orar a quien no vemos. La fe no es solo creer en un Dios y creer que Él es poderoso, sino también creer que Él tiene un plan divino para nosotros y que nosotros tenemos la responsabilidad de aplicar todos los principios que Él exige, de sujetarnos a todas las leyes que Él ordena, pues ese es el mayor acto de fe que nos permite cumplir con el propósito de nuestra creación. El mayor acto de fe es creer que sus órdenes son verdaderas y con la ayuda de Dios poner todas nuestras fuerzas para cumplirlas. El mayor acto de fe es creer que es totalmente verdadero todo lo que ha dicho Jesucristo con respecto a su persona como Salvador único y con respecto a la forma que Él diseñó para que obtengamos la salvación. En el capítulo 11 de Hebreos se nos revela una serie de nombres de personas con fe que creían en Dios y su poder, hombres y mujeres que fueron protegidos por Dios y también que sufrieron persecución, maltrato, violencia, a pesar de su fe y debido a su fe. Estos hombres de fe estuvieron dispuestos a dar su vida por la fe que tenían, pues sabían que la fe cantada y orada, pero no practicada, no sirve para nada. Sin duda era más fácil esconderse en su casa y decir que no eran cristianos, decir que, bueno, no, que no eran hijos de Dios, que era mejor vivir que ser un hijo de Dios muerto. Ellos podían haber dicho eso. Es que cumplir el propósito de Dios no es fácil, y lo vemos en este pasaje sobre la fe que nos describe tragedias que fueron parte de la vida de quienes tenían fe y que habían sido creados por Dios para que cumplan su propósito en este mundo. Las mujeres tuvieron que enterrar a sus héroes, a sus esposos que dieron su vida por su fe, y por ello en la iglesia primitiva había tanta necesidad de hospitalidad, de ayuda social, de ayudar a las viudas. Los maridos daban su vida por el Evangelio y a pesar de que cumplían la razón de su creación,

0: sus mujeres quedaban viudas. Algunos murieron colgados como antorchas humanas en las calles de Jerusalén y lo hicieron creyendo que cumplían con la voluntad de Dios. Así que, si usted está pensando, por fin voy a entender el propósito de Dios para que todo sea lindo, hermoso, está equivocado. En este capítulo se nos menciona el ejemplo de Abraham, que tuvo que dejar lo conocido y lo familiar. Tuvo que decidir no hacer su voluntad, sino más bien someterse a la voluntad divina, porque esta era experiencia dirigida por Dios precisamente para el cumplimiento de la razón de su existencia. Entre paréntesis, la vida de fe no tiene nada que ver con salir como loco, sin orden, sin planificación. La vida de fe es una vida de obediencia a principios, mientras se avanza a la meta que Dios ha señalado. La fe siempre está relacionada con la obediencia a Dios. Si usted analiza este pasaje, va a encontrar ejemplos de hombres que tuvieron que abandonar su familia, fueron despreciados por el mundo, murieron, algunos alcanzaron grandes éxitos de acuerdo al estilo humano, algunos vivieron en un mundo de derrota a los ojos del mundo, y todo por querer hacer la voluntad de Dios y para cumplir el propósito de su creación. Esa será su historia, querido, y también la mía. El mundo no nos aplaude mientras avanzamos por este mundo viviendo la moralidad bíblica y tratando de hacer la voluntad de Dios. Usted no puede estudiar en la universidad y luchar por su fe y sus principios y esperar que todos le aplaudan y digan que es la mejor persona del mundo y que se alegren de lo lindo que piensa. Si lucha por pensar como Dios, porque es cristiano, seguramente encontrará seria oposición. Si quiere que se cumpla el propósito de Dios en su vida, encontrará oposición y muchos combatirán sus principios, atacarán sus convicciones, pensarán que usted está loco. Si no, lea alguno de los comentarios que hacen cuando escribimos algo en contra del aborto o en contra del homosexualismo. Solo recuerde que todo el que quiere vivir conforme al propósito de su creación está obligado a vivir con fe, practicando las órdenes divinas en forma disciplinada y regular. Si desea cumplir el propósito de su existencia, algunos creerán que está equivocado. Entre su familia no agradará a todos, especialmente si usted es un hombre que lucha para que sus hijos vivan bajo disciplina y amonestación del Señor y así cumplir su propósito como padre, aún sus hijos se enojarán con usted. Si ellos no quieren hacerlo, usted no será admirado ni respetado, más bien será atacado. Pero está viviendo conforme a la razón de su creación, al ser el Padre que Dios manda. El cumplir la voluntad de Dios implica que enfrentemos una serie de circunstancias que, por ser duras, tienden a decepcionarnos, especialmente cuando sufrimos oposición o persecución por nuestra fe. La presión tiende a motivarnos a evitar cumplir la difícil voluntad divina y preferir hacer la voluntad humana. Pero vivir una vida fructífera y realizada es imposible sin conocer el propósito de Dios para la vida de uno y sin cumplir con los mandamientos divinos. En mi introducción quiero presentar ejemplos sencillos para descubrir verdades profundas. Durante mi plática y como acostumbro en mis libros, si usted ha leído alguno de mis libros, por ejemplo, Cartas al Joven Tentado, Cartas a mi Amiga Maltratada o Para Matrimonios con Amor, Una Puerta Llamada Divorcio, Padre o Progenitor, ¿Cómo puedo disciplinar a mis hijos sin abusar de ellos? Si ha leído cualquiera de estos u otros libros, se dará cuenta que acostumbro a poner principios en cada capítulo y en medio de mis enseñanzas. Me encanta elaborar principios desprendidos de la inerrante revelación divina. Me encantan esos pensamientos reducidos que revelan grandes verdades. Los principios son verdades muy amplias, muy profundas, pero que escribimos en resumen en palabras sencillas. Analicemos este primer principio. La realización de un individuo no depende de las cosas, personas o circunstancias que le rodean, sino de la comprensión sabia del propósito de su existencia, la utilización sabia y responsable del potencial, de las herramientas que Dios le dio para poder cumplirlo, y de que escoja una actitud sabia y positiva para enfrentar la vida. Estos son pensamientos que tendrá que pensar profundamente. Si usted desea vivir feliz, ¿y quién no lo desea? Tendrá que aprender a vivir basado en principios. Usted me va a escuchar decir esto siempre. Por eso mi programa se llama Principios. Después de todo, ¿qué es lo que más anhelamos en la vida? lo que más deseamos. En este mundo es vivir realizados. Nadie en su sano juicio quiere vivir infeliz. Nadie quiere vivir amargado. Ningún ser humano sabio quiere vivir frustrado, ni desea vivir una vida sin sentido, ¿no es cierto? Este principio es real, es bíblico, funciona. Lo he comprobado personalmente. Yo soy un hombre feliz. Cada día me levanto con una nueva meta, con la ilusión de ser más efectivo. Cada día me levanto con la ilusión de hacer algo lindo. Bueno, cada día es una alegría vivir. Cada día me presenta nuevos desafíos. Nunca me acuesto pensando qué terrible día. No debería haberlo vivido. Nunca. Nunca me levanto pensando, Señor, no quisiera vivir más. Nunca llega el viernes y declaro qué terrible semana que he tenido. Nunca llega el lunes para que yo diga, ¿quién habrá inventado el trabajo? Nunca me levanto en la mañana diciendo, qué terrible que es trabajar. Nunca llego a mi casa diciendo, qué horrible es llegar a casa. Cuando uno ha comprendido la razón de su existencia y la vive con excelencia, disfruta la vida porque esta es un regalo divino que debemos disfrutar. Quien escribe este libro sobre el propósito de Dios para la vida, ya lo ha descubierto, ya lo vive. Por eso, como consecuencia, soy un hombre feliz. Por eso he preparado este curso, porque creo que puedo enseñarle los principios bíblicos cuya aplicación permite que la persona vaya viviendo conforme lo que Dios ordena y, por lo tanto, viva una vida feliz y realizada. No comparto con ustedes solo lo que he estudiado, lo que he aprendido de grandes siervos de Dios. Le comparto algo que es parte de mi vida. Estas verdades las he estudiado profundamente, las he discernido bíblicamente y además han sido probadas en mi experiencia prácticamente. Yo no tengo todo lo que quisiera, pero soy feliz. No tengo el automóvil que quisiera, no tengo la casa que quisiera, no tengo la iglesia que quisiera, no tengo el dinero que quisiera, no tengo los hijos que quisiera, no tengo la esposa que quisiera. En realidad no tengo nada de todo lo que quisiera. ¿Sabe por qué? Porque los triunfadores siempre queremos más. Los pecadores nunca estamos contentos con lo que tenemos y nada de lo que tenemos es perfecto. Y eso incluye nuestra familia. Pero eso es precisamente lo que le estoy enseñando. Basado en el primer principio que le estoy dando, eso no hace que nosotros vivamos felices o infelices. Las cosas, las personas, las circunstancias. Sin duda algunos de mis lectores se sienten infelices. Sin duda algunas personas que en este momento creen que están viviendo una vida terrible podrían vivir una vida excelente. Estoy convencido que entre las millones de personas que me escuchan en las 1200 estaciones de radio que se transmiten el programa, existen muchos infelices. Personas que no quieren vivir, que están frustradas, decepcionadas. Existen jóvenes, ancianos, adolescentes, hombres y mujeres, ricos y pobres, sanos y enfermos, felices y también infelices. Algunos jóvenes me cuentan sobre su infelicidad. Me dicen que no tienen el dinero que necesitan, ni los padres que quisieran. Existen padres decepcionados e infelices. Muchos jóvenes no saben lo que quieren, no saben a dónde dirigirse, no saben qué estudiar, no saben qué hacer. A muchos les disgusta que le den órdenes, que les obliguen a ser ordenados. Otros no quieren estudiar ni trabajar, y otros estudian, pero no saben a dónde dirigirse. Ese estado de aletargamiento o el estado de involucramiento sin sentido, de vivir sin entender el propósito de su existencia, produce un estado de confusión que impide la realización. Hablemos de aquello, la realización personal. Uno de los sentimientos de plenitud más importantes que puede experimentar una persona es la realización personal. Es esa sensación de paz y contentamiento por vivir utilizando sabiamente los dones y talentos que Dios nos ha dado y por hacerlo regularmente y vivir sumisos a Dios y en obediencia experimentamos esa sensación. La experimenta la persona que ha aprendido a depender de Dios, vive sujeto a Él, experimenta realización personal la persona que es autónoma, interdependiente, que ha logrado alcanzar la madurez que le permite enfrentar la vida con sabiduría. La realización personal la experimenta todo hijo de Dios que hace todo esfuerzo por seguir cumpliendo la razón de su creación y por su dependencia de Dios y sus principios es capaz de afrontar los retos que aparecen en su vida. Las personas realizadas, igual que todos los seres humanos, enfrentamos conflictos, pero sabemos cómo enfrentarlos, o estamos dispuestos a buscar ayuda bíblica y profesional cuando no sabemos. no nos sentimos realizados por la ausencia de enfermedades y conflictos y problemas, sino porque tenemos el apoyo divino mientras nos vamos asegurando que vamos dando los pasos sabios que Dios demanda que demos. Esa es la diferencia. La sensación de realización que Dios quiere que experimentemos no la obtienen quienes deciden hacer lo que les gusta, lo que quieren. Los que desean, aunque sea, hacer lo que sea, pero aunque sea incorrecto. Una de las canciones de Raúl Sánchez, un cantante cristiano amigo, describe la situación de un muchacho que vive una vida vacía, sin sentido y que busca respuesta. Al inicio de la canción, él me hace una llamada telefónica y me pregunta: «Señor consejero, ¿por qué la vida es así? ¿Por qué la vida es vacía? ¿Por qué la vida no tiene sentido? ¿Y por qué preferiría morir que vivir?» Mi respuesta es la siguiente: «La vida es así porque así escogiste vivirla. La vida es vacía porque así has decidido no llenarla. La vida no tiene sentido porque tú no le has dado sentido a tu vida, y la razón por qué prefieres morir es que hay algo peor que morir. Es vivir sin sentido». Si usted buscaba la respuesta a la misma pregunta, en esa simple declaración las ha encontrado. La felicidad de un individuo no depende de las cosas, las personas, las circunstancias. No depende de vivir las circunstancias que la persona estima como hermosas y estimulantes. Tampoco depende de estar rodeado de las personas que nos aman, nos respetan o hacen todo lo que nosotros queremos para agradarnos. Podemos tener la mejor salud, profesión, las mejores cosas, los mejores amigos, mejor cónyuge y aún así sentirnos infelices. La felicidad del individuo, soltero, casado, viudo, divorciado, no depende de eso. La felicidad de los jóvenes o ancianos, de los hombres o las mujeres, de los ricos o los pobres, no depende de estar rodeado de las personas deseadas, ni de vivir las circunstancias anheladas, o de tener las cosas apreciadas, sino de ser la persona que por Dios fue diseñada.
1: En el programa de hoy hemos estudiado que uno de los sentimientos de plenitud más importantes que puede experimentar una persona es la realización personal. Es esa sensación de paz y contentamiento por vivir utilizando sabiamente los dones y talentos que Dios nos ha dado y por regularmente vivir sumisos a Dios y en obediencia. Recuerde que el propósito de esta serie es ayudarle a comprender mucho más sobre cómo vivir conforme a la razón de su creación, y por ello planifique estudiar todos los programas y, si pierde alguno, ordenar la serie, pues es esencial comprender todo lo que en ella enseñamos. Gracias por su sintonía. Y ahora el pastor Ormachea termina con este momento de oración.
0: Señor, existen muchas personas enfermas que experimentan temporadas de constante angustia debido a enfermedades que están fuera de su control y necesitan ayuda médica y medicina permanentemente. Algunas cometen el serio error de no aceptar el cuidado médico ni aceptar las medicinas, creyendo que es falta de fe experimentar depresión o estrés. Que comprendan que existen estados depresivos permanentes, no solo por razones externas, sino también por razones internas y enfermedades que no pueden ser controladas sin medicina especializada. Que comprendan que en algunos casos la infelicidad que experimentan es una combinación de no haber comprendido las verdades que enseñamos en esta serie y además alguna enfermedad que no ha sido tratada. Que comprendan que también existen casos en que cristianos que pudieran vivir vidas fructíferas si trataran sus enfermedades emocionales y psicológicas, no la viven, debido a que espiritualizan la vida y esperan que Dios cumpla su obligación de sanarles, o creen que es pecado sentirse deprimidos. Te ruego, Señor, que su espíritu guíe a las personas a tomar en serio esta serie de estudios basada en tu palabra, y que les ayude a comprender que podemos esperar un milagro de un Dios que nos ama, pero que también demanda nuestra responsabilidad. Oramos en el nombre de Cristo, nuestro Salvador. Amén.
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0: Bienvenidos a Respuestas Hoy. Soy Joe Owen de Respuestas en Génesis.
1: El Dios de los vacíos. Los creacionistas y los evolucionistas estudian la evidencia científica desde puntos de partida completamente diferentes. Así que no es de sorprenderse que a menudo interpretamos la evidencia de maneras completamente distintas. Sin embargo, en una cosa podemos estar de acuerdo, que no conocemos todas las respuestas. El ser creacionista no significa que digamos, Dios lo hizo y abandonar el caso. Conocer a nuestro Creador debe motivarnos a aprender más sobre lo que Él ha hecho y cómo lo hizo. Si comenzamos con la palabra de Dios, sabremos que hay absolutos incuestionables. Esto incluye la creación que Dios hizo de la nada, la edad de la tierra y el diluvio global. Utilizamos la verdadera historia de la palabra de Dios como marco de más aprendizaje y de entendimiento de la creación que Dios ha hecho.
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0: Hola, soy Felipe, su siervo de Radio Nueva Vida.
1: Hace tiempo vino un joven a Radio Nueva Vida para pedir oración. Otras dos personas y yo íbamos a orar por él. Una de estas personas era Irma, la que traduce mis programas. Dios ha bendecido a Irma con una gran sensibilidad espiritual. La otra persona era mi amigo David. David y yo hemos sido compañeros de oración por más de 24 años. Muchas veces hemos orado juntos por las personas, así como lo íbamos a hacer en este día. David se crió en un hogar cristiano, pero por un tiempo él se alejó de Jesús y se involucró con las fuerzas de la oscuridad. Después de un tiempo, Jesús lo rescató en una manera maravillosa. Pero Dios usó el tiempo que él anduvo sirviéndole a Satanás para enseñarle acerca de la batalla espiritual intensa que se está llevando a cabo en nuestro mundo. Ahora David es muy dotado en la guerra espiritual y la liberación. Por 30 años, él ha ayudado a la gente que quiere ser libre, escapar de las garras de Satanás a los brazos de Jesús. Él nunca ha salido buscando por quién orar, sino que Dios siempre le ha traído a la gente, así como a un hombre desesperado que abrió las páginas del directorio telefónico y en desesperación clamó a Dios diciendo, «Dios, si tú eres real, permite que esta persona me ayude». Y al decir esta oración, al azar escogió el número del teléfono de David entre los miles y miles de nombres en el directorio. Luego llamó y preguntó, «¿Conoces a Dios? ¿Me puedes ayudar?». Y Dios usó a David para liberar a este hombre de las influencias satánicas. Así que en este día, los tres de nosotros estábamos esperando a este joven que llegara para orar por él. Cuando él entró a mi oficina, inmediatamente vimos que un espíritu maligno se comenzó a manifestar en él y su rostro cambió dramáticamente. El demonio transformó el rostro de este hombre, sus ojos estaban llenos de ira. Primero, él volteó hacia mi amigo David, a quien nunca había visto, y lo escupió en la cara y le dijo que era un traidor, porque David había regresado con Jesús. Luego volteó con Irma y con una mirada feroz le dijo una grosería. Pero el joven no hablaba español, fue el espíritu quien dijo la grosería en español. Y tú, mirándome a mí, con ira, dijo, te voy a matar. Y se movió y se me vino encima, hasta que le dije, en el nombre de Jesús, detente y siéntate. Y mirándome con gran odio, obedeció y se sentó, por el poder y la autoridad de Jesús. Luego exclamó, «Tú eres un tonto, no puedes contra nosotros, somos muchos, ¡qué tonto eres!». Pero el Señor estaba con nosotros, e inmediatamente le dijimos al Espíritu que se quedara quieto y se callara, y tranquilamente le dije, «Es verdad que soy un tonto, pero soy un tonto por Jesús. Y sí, ustedes son muchos, yo lo sé, pero el Espíritu de Jesús vive en mí. Tú conoces a Jesús, ¿verdad? Porque ustedes lo han visto a Él en toda su gloria y su esplendor. Y ahora, en Jesús, se nos ha dado autoridad sobre ustedes». Entonces le ordenamos a este demonio que soltara a este joven para poder hablar con él. Luego el joven regresó en sí, muy desorientado, preguntando que qué había sucedido. Le explicamos lo que había sucedido y luego con la ayuda de Dios oramos por su liberación. Es probable que usted no oiga hablar acerca de estas cosas en otros programas de radio. Y no es mi intención asustarlos ni tampoco exaltar estas cosas. Yo les comparto esto porque yo creo que es tiempo que el pueblo de Dios despierte a la realidad de la batalla espiritual violenta que está a nuestro alrededor y que reconozcan plenamente la autoridad que Jesús ha dado a cada uno de sus discípulos para libertar a los cautivos.
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0: 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Se inscribió en nuevas actividades, comenzó a asistir a diferentes eventos y trató de mantenerse ocupado. Ha pasado más tiempo en redes sociales, viendo programas o escuchando música. Incluso decidió aprender algo nuevo, como fotografía, jardinería o algún otro pasatiempo. 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Pero a pesar de todos esos intentos, en su corazón todavía permanece una sensación de soledad. Hoy, en Momento Decisivo, el Dr. David Jeremiah nos hablará de cómo Dios le ve y le escucha. 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
1: Gracias y bienvenidos a Momento Decisivo. Ayer comenzamos una lección basada en el Salmo 142 y vamos a terminarla para descubrir cómo Dios le ve y le escucha. Este salmo ha sido de gran aliento para muchos y también me ha alentado a mí muchas veces. También espero que sea de aliento para usted. Esto es lo que deben hacer por nosotros los salmos y este salmo no es una excepción. Quiero agradecerle por su fidelidad en acompañarnos durante esta serie. Creo que Dios ha usado la enseñanza de su palabra para fortalecer a muchas personas que están necesitados de unas palabras alentadoras. Y si Dios ha usado esta serie en su vida de una manera especial, significaría mucho para nosotros si usted se sentara para escribirnos y hacérnoslo saber. Esa es una de las maneras que podemos evaluar lo que hacemos, y sus comentarios son muy importantes. Espero que usted nos pueda acompañar y creo que será alentado por ese mensaje. Bien, debemos terminar ahora nuestro estudio del Salmo 142. Hagámoslo.

Noten el versículo 4. Mira a mi diestra y observa, pues no hay quien quiera conocer. No tengo refugio, ni hay quien cuide de mi vida. Se siente totalmente abandonado. Siente rechazo, soledad, perseguido por Saúl, abandonado por sus amigos, rodeados de la escoria del mundo. David está solo, desorientado y abandonado. Luego pasa a decir que el resultado de esas dos cosas en su vida le llevó a la depresión. Está deprimido. El versículo 6 dice, «Estoy muy afligido». Esta frase literalmente quiere decir que se había hundido en un abismo emocional y que había caído al punto más bajo de la vida humana. Ahora internaliza sus pensamientos de desorientación y abandono, y esto empieza a hacer impacto en su propio espíritu, en su propia alma. Está deprimido. Ha perdido toda esperanza y toda alegría. No puede pensar en algo positivo en el futuro. Está en el punto más bajo de su vida. Para decirlo en una frase actual conocida, su ánimo está por los suelos. Además, no ve ninguna esperanza para el futuro. Escuchen las palabras del versículo 6. «Líbrame de los que me persiguen, porque son más fuertes que yo». Se siente derrotado. Una cosa es sentirse deprimido y tener alguna esperanza de que algún día las cosas van a mejorar. Pero David se halla con su ánimo por los suelos y no ve ninguna esperanza de que las cosas mejoren. Ve que todos los que le rodean son más fuertes que él. Él no puede hacer nada con la fuerza de su diminuta pandilla de hombres como para enfrentarse a los que le persiguen. Se siente como que los muros están encerrándolo y no hay escape. La derrota está a la vuelta de la esquina y él describe esto en términos de ruina. Dice, estoy preso y no hay escape. Son palabras descriptivas, ¿verdad? ¿Qué hace que un hombre se sienta así? ¿Qué produce estos sentimientos en el corazón de un individuo? Pues bien, si ustedes han estado oyendo los mensajes pasados en esta serie, ya sabrán que hay muchas cosas que pueden hacer que esto suceda. Puede ser que esas emociones se ciernen sobre el hombre que está sirviendo a Dios en algún cargo de liderazgo y servicio solitario, que lo aísla de todos los demás debido a su cargo. Son palabras descriptivas, ¿verdad? ¿Qué hace que un hombre se sienta así? ¿Qué produce estos sentimientos en el corazón de un individuo? Pues bien, si ustedes han estado oyendo los mensajes pasados en esta serie, ya sabrán que hay muchas cosas que pueden hacer que esto suceda. Puede ser que esas emociones se ciernen sobre el hombre que está sirviendo a Dios en algún cargo de liderazgo y servicio solitario, que lo aísla de todos los demás debido a su cargo. Puede ser que esas emociones las siente toda persona soltera. Sé que muchos de los solteros me dirían, «Pastor, amén, sé de lo que está hablando, lo comprendo». Es un mundo de soledad. Tal vez son emociones que siente una persona que está en la edad madura o acercándose a la vejez y parece estar dejando atrás su experiencia, sus recuerdos y las oportunidades con los que lo rodean. Son emociones que sienten los que sufren o que están enfermos. A veces, al sobrevivir a un cónyuge con quien se ha vivido por muchos años, despierta esta clase de sentimientos. Alienación de Dios. A veces son causados por la ruptura con un ser querido. Los jóvenes saben de esto. A veces el divorcio despierta estos sentimientos. A veces son resultado de ser un extraño en una nueva ciudad o en un nuevo país. He tenido el privilegio de darle la mano a personas que me han dicho al salir del culto, «Pastor, acabamos de mudarnos a esta ciudad», y mencionan el nombre de alguna ciudad cuyo nombre jamás había oído. Habían estado asistiendo a una iglesia que tenía unos 200 de asistencia y luego visitan nuestra congregación y uno percibe que se sienten apabullados. A veces esos sentimientos vienen cuando nos separamos de nuestros padres o seres queridos, cuando nos visitan nuestros familiares por unos días y tenemos que despedirnos de ellos el momento en que deben regresar a su domicilio. Aunque no hacemos todo lo que David expresa en este salmo, hay una tristeza y una cierta soledad. Todas estas emociones que David describe son emociones que todos hemos sentido en un momento u otro. Tal vez no en el mismo nivel. Pero tengo buenas noticias para usted. David no solo nos dice cómo se sentía, también nos da indicio de cómo enfrentarse con el asunto. Estas son las más importantes buenas noticias en todos estos mensajes.
porque voy a darles en breves momentos una fórmula que hallé en este salmo y que a mi juicio es la mejor manera que he encontrado en la palabra de Dios para lidiar con la depresión y la soledad. Una parte de lo que voy a decir tal vez sea sorpresa para ustedes, porque es franqueza abierta. Sin embargo, no hay palabras más francas que las palabras de David. Así que escuchen con atención y no olviden probar lo que Dios les dice con toda esta información. Veo a David en medio de su experiencia de soledad. Le veo expresando todas estas emociones y me pregunto, ¿qué va a hacer él? Él me lo dice con las palabras que ha dejado escritas. Lo primero que noto es que él lo expresó oralmente. Ese es el primer paso. Noten el cuidado con que las escrituras anotan el hecho de que David clamó al Señor. Versículo 1. Con mi voz clamaré a Jehová. Con mi voz pediré a Jehová misericordia. Expresó oralmente su problema. Ahora bien, esto parece ser algo trivial para decirlo en un salmo, pero permítanme decirles que el primer paso para curar un corazón solitario es poder expresarle al Dios del cielo, su Hacedor, lo que usted siente, poder acercarse con sinceridad a Dios y decirle, Señor, esto es lo que siento por dentro, clamo a ti, estoy abriéndote mi corazón y expresándolo todo verbalmente, así y así es.

a Dios como se siente uno. Ese es el principio, es el comienzo. Así es como un amigo debe sentirse libre al hablar con un amigo. En un librito titulado Salmos de mi vida, escrito por un hombre que expresó cómo se sentía, el autor cuenta una experiencia de una cierta ocasión cuando estaba lejos de su casa y de sus seres queridos y estaba alojado en un hotelucho. Escribe una oración que elevó a Dios. Pienso que captó bien lo que estamos tratando de decir. Dice: amado Dios, estoy solo esta noche, completamente solo. Estoy como a 2,000 kilómetros de casa. No hay nadie que sepa aquí mi nombre, excepto la recepcionista, y ella hasta lo deletreó mal. No hay nadie con quien cenar, nadie que se ría de mis chistes, nadie que me escuche mis rezongos, y nadie que se alegre conmigo por lo que sucedió hoy y diga: eso fue grandioso. A nadie le importo. Todo lo que hay aquí es esta cama desvencijada y el fango en las calles afuera, entre los edificios. Siento lástima de mí mismo y tengo más que suficiente razón para sentirla. Tal vez debería decir que lo tengo todo dominado. Alabado sea el Señor. Las cosas marchan a pedir de boca, pero no es así. Esta noche todo es fango gris. Nos preguntamos, ¿debería un hombre hablarle alguna vez de esa manera a Dios? ¿Acaso piensa usted que el Dios del cielo no sabe cómo se siente? ¿Piensa que le va a tomar por sorpresa? ¿No piensa usted que su Padre Celestial es un amigo que es tan íntimo y que lo ama tanto que está dispuesto y listo para que usted se acerque a Él y clame en su desesperanza y en la soledad que siente en el alma y exprese verbalmente lo que siente? Recuerdo la primera vez que tuve el valor de decirle verbalmente en voz alta a Dios: Señor, en realidad no me siento con ganas de hablar contigo hoy. En realidad no tengo ganas. Quiero sentirlas y sé que debería sentirlas. Pero Señor, en mi espíritu y en mi corazón no tengo ninguna gana de hablar contigo hoy. En mi ministerio como pastor ha habido unos cuantos lunes así. Pero ¿saben? Ese es el punto de partida. Uno empieza allí y Dios puede llevarlo a uno de donde está a donde debe estar. Lo segundo que hay que hacer es esto: visualizar. Escuchen lo que David dice en el versículo 2. Delante de él expondré mi queja, delante de él manifestaré mi angustia. David no solo describió cómo se sentía, sino que le pintó a Dios un cuadro. Dijo: Señor, permíteme ilustrarte esto. Aquí es donde estoy. ¿Ves a todos estos desválidos que has enviado para ayudarme? Los afligidos, endeudados, descontentos. Y le pinta a Dios toda la sórdida realidad. Simplemente se la pinta, la expone delante de él. Dice: mira esto, mira esto. Sé cómo se siente. Ustedes deberían ver los cuadros que le he pintado a Dios. Deberían ver el cuadro que le pinté a Dios después de haber estado en esta iglesia, después de la primera semana. Era una gran tela. David dijo: delante de él expondré mi queja. Le hizo ver el asunto entero. Esto no fue bueno solo para Dios, sino que también fue bueno para David. Lo que David nos enseña, no solo aquí, sino también en otros de sus escritos, es que está bien visualizar su problema, siempre y cuando lo mantenga en su debida perspectiva. ¿Recuerdan cuando el pueblo de Israel estaba en Cades Barnea? Enviaron a un grupo a examinar la tierra prometida y los espías regresaron y pintaron un cuadro. ¿Lo recuerdan? La mayoría de reporteros regresaron y pintaron un cuadro de gigantes y de todos los problemas de la tierra. ¿Qué dijeron? Dijeron: ¡ay, estamos perdidos! Los habitantes son realmente gigantes, gigantes de verdad. ¿Qué más dijeron? Nosotros somos como insectos. Así que pintaron un cuadro de ellos y de nosotros en el mismo cuadro. Luego, Josué y Caleb, que también fueron a ver la tierra, tomaron sus brochas y pintaron el mismo paisaje. ¿Se olvidaron de los gigantes? No, pintaron a los gigantes, pero no pintaron a nosotros. Pintaron a Dios, ¿no es así? Pintaron a los gigantes y a Dios y los pusieron en el cuadro. ¿Saben qué diferencia hizo eso? Por eso pudieron votar a favor del proyecto en lugar de en contra, porque en el mismo cuadro ellos pintaron a los gigantes y a Dios en lugar de los gigantes y nosotros. ¿Saben? Nosotros hacemos lo mismo muchas veces. Pintamos nuestros problemas y nos ponemos a nosotros mismos en el cuadro en lugar de poner a Dios. ¿Qué diferencia hace Dios en una pintura? Expresarlo verbalmente, visualizarlo.
Ahora el paso número 3, reconocer.

0: hacerlo. Versículo 3. Cuando mi espíritu se angustiaba dentro de mí, tú conociste mi senda. En el camino en que andaba, me escondieron lazo. A veces le decimos a Dios todas estas cosas como si quisiéramos que Él se entere. Él ya lo sabe. A veces venimos a Él con tanto titubeo. Señor, no sé realmente cómo decirte esto. Él ya lo sabe. Es duro decirle a alguien malas noticias si la persona todavía no las sabe. Pero no es tan difícil decírselas si ya las sabe. La Biblia nos enseña vez tras vez que Él conoce mi camino. Si me prueba, saldré como el oro. Job, capítulo 23, versículo 10. Salmo 37, versículo 23, dice, «Por Jehová son ordenados los pasos del hombre». Cuando visualizamos nuestros problemas de soledad y lo verbalizamos ante Dios, en la misma oración en que pintamos el cuadro ante Dios, tenemos que reconocer que Él ya ha visto esto antes. Él lo comprende. ¿Qué consuelo y aliento da esto a nuestro corazón? ¿Qué valor nos instila esto al orar? Ahora noten, en cuarto lugar, que nos percatamos de nuestra provisión en Dios. Lo verbalizamos, luego lo visualizamos y entonces reconocemos que Dios ya lo sabe. Ahora nos percatamos de lo que tenemos en Él. Versículo 5 del Salmo 142. Clamé a ti, oh Jehová, dije, tú eres mi esperanza y mi porción en la tierra de los vivientes. Como ven, lo que sucedió es que David empezó en el punto más bajo del ciclo y avanza hacia arriba y gradualmente llega a la cumbre y de repente, en lugar de ver su problema en la pista central, su problema se ha movido a una pista secundaria y Dios ha pasado al centro. Ve a Dios grande y fuerte y su problema empezando a desvanecerse. Ve a Dios como su refugio y su porción. Todo empieza a tener sentido y todo encaja. Alguien ha escrito respecto a esto, de que Dios es nuestra esperanza y nuestra porción en la tierra de los vivos, con palabras que pienso que captan bien toda la idea. Lo dijo de esta manera, amigo, no hay vida en la tierra de los vivos como vivir en el Dios vivo. Eso es lo que David está diciendo. Vio su problema, pero vio a su Dios y se dio cuenta de lo que tenía en él. Es como el cuadro que hallamos en el libro de Daniel. ¿Recuerdan a los hebreos en el horno de fuego? La Biblia dice que ellos miraron dentro de las llamas y vieron que con los hebreos había uno parecido a Hijo de Dios. Es un cuadro de las palabras de Hebreos 13, en donde Dios nos dice que nunca nos dejará ni nos desamparará. Es otra manera de expresar lo que dijo el profeta Isaías en Isaías capítulo 43, versículos 1 al 3, que cuando atravesemos todas esas terribles experiencias como fuego o inundación, dificultad, Dios está con nosotros. Por favor, noten que la Biblia dice que Dios no entra con nosotros en esas experiencias. Dice que Dios está con nosotros en todas esas experiencias, de principio a fin. Eso quiere decir que va a haber un fin para ellas. Pasaremos al otro lado. La poetisa Anna Johnson Flint ha captado eso en el poema que compuso sobre las palabras de la promesa de Isaías. Ella escribe, «Cuando pases por las aguas, por profundas que sean, y frías. Pero Jehová es nuestro refugio, y su promesa es nuestro amparo, porque el mismo Señor que lo ha dicho es el Dios fiel y verdadero. Cuando pase por las aguas, no te anegarán, sino que pasarás. Mares de aflicción, mares de pruebas, la angustia más amarga, el dolor más intenso, aluviones feroces de tentación, inundan nuestro corazón y cerebro, pero nunca nos ahogarán. Porque sabemos que la palabra de Dios es cierta. Todas sus olas y sus ondas, Él nos guiará con seguridad para pasarlas. Rompientes amenazantes de destrucción, la resaca insidiosa de la duda, no nos hundirá, no nos arrastrará a las profundidades de los océanos del enemigo, porque su promesa nos sostendrá. Alabado sea el Señor, cuya palabra es verdad. No nos hundiremos, porque Él dijo, pasarás. ¡Qué estímulo! El Dios que es nuestro refugio y nuestra porción ha prometido llevarnos al otro lado de la experiencia de soledad y dificultad. Eso era lo que atizaba el alma de David cuando llegó al final de esa oración. Ahora, lo que sucede es que uno lo ve atravesando todo esto. Lo vemos verbalizando su situación, visualizando, reconociendo y dándose cuenta. Hay una última cosa que él hace. Se halla al final del Salmo. Él resume su victoria. lean el versículo 7. Saca mi alma de la cárcel para que alabe tu nombre. Me rodearán los justos, porque tú me serás propicio. ¿Ven a dónde llega David en apenas unos cuantos versículos bíblicos? De clamar a Dios en desesperanza de soledad, a finalmente expresar la confianza en Dios que de todo va a salir bien y que Dios no escatima nada bueno de los que andan por el camino del bien. Dios va a darle abundancia. ¿Saben lo que anda mal en la mayoría de nosotros? Tratamos de llegar al versículo 7 sin haber pasado por los otros versículos. Venimos, nos fajamos los pantalones, levantamos el pecho y nos paramos erguidos y decimos, «Ah, Dios me cuidará, todo saldrá bien, Él me será propicio», en lugar de venir en forma sincera a esto después de haber atravesado todo el ciclo. Está bien hacerlo. No sé si eso les hará sentirse mejor, pero a mí me hace pensar que estoy en mejor terreno cuando veo dónde había estado David. Si está bien con él, está bien para mí. Ahora, no quiero que se queden en los versículos 1 o 2, 3 o 4. Tienen que llegar al versículo 7, pero tienen que seguir el camino hasta el versículo 7. Algunos tal vez no necesiten este mensaje. Han estado en los versículos 3, 4 y 5 toda la vida. Quiero que pasen al versículo 7. Tal vez les lleve un tiempo, pero algunos son tan santurrones que piensan que su vida pasa todo el tiempo en el versículo 7. Y las cosas simplemente no son así. Somos tan orgullosos, tan autosuficientes y tan decididos que vamos a salirnos con la nuestra. Pero Dios tiene un plan trazado para nosotros. Teodoro Kelly cuenta una historia muy interesante de una mujer que procuraba hallar reposo para su alma atribulada y afligida. Realmente estaba atravesando las malas. Estaba en su casa de vacaciones, sola, tratando de sortear lo que pasaba por su mente. Había perdido a su esposo. Estaba sola, estaba tratando de volver a reunir los pedazos de su vida. Sentada en la amplia sala, notó que un pájaro entró volando por la ventana. Distraídamente, ella observó lo que sucedió. Se hallaba en una de esas habitaciones con techo muy elevado que tienen ventanas encima. El pájaro entró por una ventana y de inmediato voló hacia arriba, tan solo para encontrarse que estaba atrapado, confinado y tratando de escaparse. Voló contra cada una de las ventanas tratando de encontrar por dónde había entrado. Nada. Todo lo que hacía era estrellarse contra la ventana y caer de espaldas. Luego volaba hacia la ventana opuesta, se estrellaba contra el cristal y caía. Luego volaba hacia otra ventana, se estrellaba contra el cristal y caía de espaldas. El pájaro voló hacia cualquier rendija o resquicio que le parecía que podía proveerle la salida de la casa. La mujer observaba esto y lo comprendió. Pensó en su corazón, «Pobre pájaro, ¿por qué no puede volar hacia abajo y ver la puerta abierta y salir fácilmente?» Pero el pájaro insistía en estrellarse y lastimarse, dándose contra la ventana cerrada, tratando de forzar su cuerpecito por cualquier rendija que pensaba haber hallado. Finalmente sus alas se cansaron y tuvo que volar cada vez más bajo y más bajo, agotado, hasta que llegó al nivel de la puerta abierta. Entonces, viendo la vía de escape, la emplumada avecilla de súbito encontró la libertad y pronto se pudo oír su trinar en los árboles de afuera. De repente una luz se encendió en la mente de la mujer. Dijo, «Yo soy como esa ave». Yo, con mi orgullo y autosuficiencia, he estado tratando de volar demasiado alto, tratando de hallar salida por allá arriba, mientras que Dios ha estado tratando de humillarme para que yo pueda ver la puerta que estaba allá abajo. Su corazón se tranquilizó y se dio cuenta, como el salmista, que aunque su espíritu estaba abrumado por la dificultad, Dios todavía tenía una puerta abierta por la cual ella podría encontrar libertad. Si tan solo dejara de luchar y humildemente esperara la dirección divina. Pienso que ese es el mensaje que Dios quiere darnos mediante este salmo. No tiene nada de malo hallarse en dificultades. Todos las atravesamos. Si no estamos sintiéndolas ahora mismo, vendrán. Tenemos que expresar dónde estamos y decirle a Dios cómo nos sentimos. Tenemos que permitirle que nos lleve por todo eso mediante la confesión abierta de nuestra debilidad. Y nos provea de la fuerza que está a nuestra disposición en su palabra. Entonces, tenemos que estar dispuestos a bajar a donde se halla el socorro, tragarnos nuestro orgullo y nuestra autosuficiencia, y dejar atrás todas esas ideas que tenemos respecto a nuestra capacidad para lidiar con cualquier situación sin Dios y decir, Señor, muéstrame la puerta, esté al nivel en que esté, y yo pasaré por allí. Algunos de ustedes que me están oyendo en este mensaje posiblemente estén exactamente en la situación en que se hallaba David al componer este Salmo 142. Simplemente no se han dado cuenta de que David estuvo en esa situación antes. Quiero animarlos. Dios le dio a usted su libro sagrado para que usted sepa qué hacer con los problemas que tiene, cómo responder, cómo conseguir la victoria y ser un vencedor. ¿Por qué no dejar a un lado eso a que usted se ha estado aferrando? Deje de estrellarse contra la ventana de la autosuficiencia y déjele a Dios su problema. Lo hará, que el Señor le ayude a hacerlo. Bien, pues esto concluye nuestro estudio del Salmo 142 y nuestra serie de mensajes sobre palabras de aliento para tiempos desalentadores. Espero que estos mensajes que hemos presentado este mes hayan sido de aliento para usted. Sabemos por las cartas que recibimos de los oyentes que hay mucha gente que lucha con los desalientos de la vida diaria. Que Dios use su palabra para alentarnos. 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El próximo lunes empezaremos con un nuevo mensaje titulado Dios está en control. 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Como siempre, muchas gracias por su participación hoy y hasta la próxima semana.
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dice así: aunque pasemos por tribulación, angustia, persecución, hambre, desnudez, peligro o espada, seremos más que vencedores.

0: Bienvenidos a Respuestas Hoy. Soy Joe Owen de Respuestas en Génesis. ¿El matrimonio es realmente para dos? Hace casi 5 años, la Corte Suprema de Estados Unidos trató de redefinir el matrimonio, legalizando el matrimonio homosexual. El amor gana fue el grito cuando se tomó esa decisión. Pero si el amor gana, ¿dónde trazas la línea? Después de todo, si el amor gana es la única ética de la sexualidad, ¿cómo puede alguien decir que el matrimonio es solo para dos personas? ¿De dónde viene la idea de dos? Sin un estándar definitivo, la monogamia se convertiría rápidamente en el próximo dominó que caerá en manos de los revolucionarios sexuales. Pero como creyentes, tenemos un estándar fundamental para el matrimonio. Dios ha definido el matrimonio como entre un hombre y una sola mujer por vida. Ese es su diseño y nada más podrá reemplazarlo. La palabra de Dios nos da la definición para el matrimonio.
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0: Fue una noche muy hermosa en Belén cuando los ángeles cantaron Gloria a Dios.
1: Estás escuchando Un Momento con Michelle Ankerberg. ¿Hay algo en tu vida que idolatres? Tal vez sea un auto, una celebridad, el dinero o la ropa. Cuando ponemos cualquier cosa por encima del Señor, estamos idolatrando eso. En Éxodo, los hijos de Israel adoraron un becerro de oro. En los 10 mandamientos, Dios dice en Éxodo 24: No te harás imagen ni ninguna semejanza de lo que esté arriba en el cielo, ni abajo en la tierra, ni en las aguas debajo de la tierra. Cuando idolatramos a algo o a alguien, abandonamos a Dios. Cuando idolatramos, no tenemos una relación cercana con el Señor. ¿Hay algo que idolatres y que necesitas llevar a la cruz hoy? Ora para que el Señor te muestre cuál es y ponlo ante Él.
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0: Hola, soy Felipe, su siervo de Radio Nueva Vida.
1: Hace tiempo vino un joven a Radio Nueva Vida para pedir oración. Otras dos personas y yo íbamos a orar por él. Una de estas personas era Irma, la que traduce mis programas. Dios ha bendecido a Irma con una gran sensibilidad espiritual. La otra persona era mi amigo David. David y yo hemos sido compañeros de oración por más de 24 años. Muchas veces hemos orado juntos por las personas, así como lo íbamos a hacer en este día. David se crió en un hogar cristiano, pero por un tiempo él se alejó de Jesús y se involucró con las fuerzas de la oscuridad. Después de un tiempo, Jesús lo rescató en una manera maravillosa. Pero Dios usó el tiempo que él anduvo sirviéndole a Satanás para enseñarle acerca de la batalla espiritual intensa que se está llevando a cabo en nuestro mundo. Ahora David es muy dotado en la guerra espiritual y la liberación. Por 30 años, él ha ayudado a la gente que quiere ser libre, escapar de las garras de Satanás a los brazos de Jesús. Él nunca ha salido buscando por quién orar, sino que Dios siempre le ha traído a la gente, así como a un hombre desesperado que abrió las páginas del directorio telefónico y en desesperación clamó a Dios diciendo, «Dios, si tú eres real, permite que esta persona me ayude». Y al decir esta oración, al azar escogió el número del teléfono de David entre los miles y miles de nombres en el directorio. Luego llamó y preguntó, «¿Conoces a Dios? ¿Me puedes ayudar?». Y Dios usó a David para liberar a este hombre de las influencias satánicas. Así que en este día, los tres de nosotros estábamos esperando a este joven que llegara para orar por él. Cuando él entró a mi oficina, inmediatamente vimos que un espíritu maligno se comenzó a manifestar en él y su rostro cambió dramáticamente. El demonio transformó el rostro de este hombre. Sus ojos estaban llenos de ira. Primero, él volteó hacia mi amigo David, a quien nunca había visto, y lo escupió en la cara y le dijo que era un traidor, porque David había regresado con Jesús. Luego volteó con Irma y con una mirada feroz le dijo una grosería. Pero el joven no hablaba español. Fue el espíritu quien dijo la grosería en español. Y tú, mirándome a mí, con ira, dijo, te voy a matar. Y se movió y se me vino encima, hasta que le dije, en el nombre de Jesús, detente y siéntate. Y mirándome con gran odio, obedeció y se sentó, por el poder y la autoridad de Jesús. Luego exclamó, tú eres un tonto, no puedes contra nosotros, somos muchos, qué tonto eres. Pero el Señor estaba con nosotros, e inmediatamente le dijimos al Espíritu que se quedara quieto y se callara, y tranquilamente le dije, es verdad que soy un tonto, pero soy un tonto por Jesús. Y sí, ustedes son muchos, yo lo sé, pero el Espíritu de Jesús vive en mí. Tú conoces a Jesús, ¿verdad? Porque ustedes lo han visto a Él en toda su gloria y su esplendor. Y ahora, en Jesús, se nos ha dado autoridad sobre ustedes. Entonces le ordenamos a este demonio que soltara a este joven para poder hablar con él. Luego el joven regresó en sí, muy desorientado, preguntando que qué había sucedido. Le explicamos lo que había sucedido y luego con la ayuda de Dios oramos por su liberación. Es probable que usted no oiga hablar acerca de estas cosas en otros programas de radio. Y no es mi intención asustarlos ni tampoco exaltar estas cosas. Yo les comparto esto porque yo creo que es tiempo que el pueblo de Dios despierte a la realidad de la batalla espiritual violenta que está a nuestro alrededor y que reconozcan plenamente la autoridad que Jesús ha dado a cada uno de sus discípulos para libertar a los cautivos.
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6: Hola amigos, ¿cómo están ustedes hoy?
7: Esperamos que todos estén listos para escuchar otra de nuestras interesantes historias.
6: Tía Elena, la última vez nos estabas contando acerca de un gran hombre, ¿recuerdas?
7: Por supuesto que sí.
6: Nos habías contado del empeño y la lucha tremenda de Benito Juárez por estudiar desde que era niño.
7: Y de cómo siguió luchando hasta convertirse en abogado. De cómo se casó, cómo fue encarcelado y expulsado del país.
6: Y cómo regresó y se alistó en las filas de guerra contra Santa Ana. Realmente en este hombre brillaban hermosas virtudes, tía Elena. Una de ellas, y quizá la más preciada, es la humildad. Porque cuando se fue a pelear por la libertad, no exigió los galones que como abogado y hombre público le correspondían.
7: Esa es una de las razones por la cual Benito Juárez llegó a ser un gran hombre, uno de los grandes de América.
6: Eso es verdad. Pero ¿no habíamos quedado en que Benito Juárez había sido arrestado y estaba en la cárcel otra vez? ¿Qué le pasó por fin, tía Elena?
7: Espera, tío Daniel, escucha mi historia para hoy y lo sabrás. Este es el tercer capítulo de la historia titulada Benito Juárez, Benemérito de las Américas. Benito Juárez había quedado encerrado tras las rejas. Estaba incomunicado y sentía sobre su cabeza el filo de la espada. Pero no pasó mucho tiempo antes de que Comonfort, el hombre que había ordenado el arresto de Benito, comprendiera el gran error que había cometido y mandara que lo pusieran en libertad. Ese mismo día, sin embargo, Comonfort tuvo que huir del país y dejar el gobierno en manos de los enemigos de la Constitución. Benito Juárez ahora estaba libre, pero era perseguido incesantemente por los que acababan de tomar el poder. Sin ejército y sin medios económicos, huyó de ciudad en ciudad hasta que finalmente llegó a la ciudad de Guanajuato, donde sus amigos, los gobernadores de diferentes estados, lo proclamaron presidente de la República de México. Poco después, expidió un manifiesto.
8: ¡Mexicanos! El gobierno constitucional de la República queda establecido. Los hombres que de buena o mala fe repugnaban aceptar las reformas sociales que aquel código establece para honor de México, han apurado todos sus esfuerzos a fin de destruirlo. Han promovido motines a mano armada, poniendo en peligro la unidad nacional y la independencia de la República. Procuraré en el corto periodo de mi administración que el gobierno sea el protector imparcial de las garantías individuales. Llamaré al orden a los que con las armas en la mano o de cualquier manera niegan la obediencia a la ley y a la autoridad. Y si se obstinasen en seguir la senda extraviada, cuidaré de reprimirlos con toda la energía que me corresponde, haciendo respetar las prerrogativas de la autoridad suprema de la República. La causa que sostenemos es justa y confiamos que la divina providencia la seguirá protegiendo como hasta aquí.
7: A pesar de que Juárez tenía todo el derecho de actuar como presidente, de acuerdo con la Constitución, sus enemigos dominaban en la capital y él no disponía de ningún sitio seguro donde asentar su gobierno. Sin embargo, después de organizar a sus ministros y compañeros de lucha, se le ofreció la oportunidad de instalar su gobierno constitucional en la ciudad de Guadalajara, y así lo hizo. Un día, Juárez estaba reunido con sus ministros en la casa de gobierno que ocupaban temporalmente en Guadalajara. Se discutían planes futuros.
9: Adelante.
10: Correo, señor presidente.
9: Gracias.
7: Todos los rostros se fijaron en Juárez. Este, después de abrir el sobre y leer el mensaje, se volvió a sus hombres.
9: El enemigo ha vencido a Parodi en Salamanca. Además, Doblado ha capitulado en Romita. Le han quitado una pluma a nuestro gallo.
7: Juárez acababa de recibir la noticia de que sus mejores hombres habían sido derrotados cerca de Guadalajara. Reconociendo el peligro de que la misma ciudad donde se encontraban fuese atacada, rápidamente comenzó a preparar la defensa entre sus ministros. Pero no pasó mucho tiempo antes de que algo peor sucediera.
11: ¡Atención! Todos ustedes quedan detenidos.
12: ¿Por orden de quién?
11: Del coronel Landa. Es el único que manda en esta plaza.
13: ¿Landa? ¿Landa se ha rebelado?
12: ¿Y usted quién es?
11: Teniente coronel Filomeno Bravo. Y se terminó la conversación. Todos ustedes con los que están por allá se me están yendo para el interior de la casa. ¿Pero qué están esperando? ¡Que los haga correr! ¡Vamos!
7: Rápidamente, Juárez y sus ministros fueron llevados a otra habitación de la Casa de Gobierno. Allí los mantuvieron como rehenes mientras que las tropas de Landa y los soldados de Juárez luchaban en las calles. Como el general Parrodi se dirigía en retirada hacia la ciudad, Landa comenzó a temer que este podría llegar y atacarlo para defender a Juárez y sus hombres, así que lo más rápido posible trató de negociar un cese del fuego. Pero antes de que todo quedara acordado, debido a la confusión reinante, los soldados de Landa nuevamente irrumpieron en la Casa de Gobierno con órdenes de matar al presidente Juárez y sus ministros.
14: ¡Vienen a fusilarnos!
15: ¡Vienen a fusilarnos!
7: Benito Juárez se quedó como estatua junto a la puerta abierta.
11: ¡Alto! ¡Al hombro! ¡Presenten! ¡Preparen! ¡Apunten!
7: Solamente un instante separaba la última palabra. La última orden para la ejecución. Todos estaban tensos. Benito Juárez cerró su mano sobre el pestillo de la puerta que tenía ante sí y solo levantó la cabeza esperando la última palabra antes de morir.
16: ¡Levanten sus armas! ¡Los valientes no asesinan!
7: Uno de los ministros, Guillermo Prieto, había aferrado sus dos manos a las ropas de Juárez, alándolo con fuerza, mientras se colocaba de escudo delante de él. El instante era de confusión. Los soldados vacilaban mientras Prieto seguía hablando, sin pensar siquiera lo que decía en esa hora horrenda que le había tocado vivir.
16: ¿Pero es que se han vuelto locos? ¿Quieren salir?

0: ¡Disparen de una vez!
1: Los soldados se quedaron mirando al grupo de hombres que tenían ante sí. Y entre ellos, pistola en mano, estaba el oficial que les había ordenado matar. Todos, uno tras otro, con lágrimas en los ojos, fueron levantando sus fusiles. Ya nadie apuntaba al grupo de patriotas. El oficial enfundó su arma.
2: ¡Armas al hombro! ¡Marchen!
3: Gracias, Prieto. Gracias en nombre de todos. Gracias.
1: Horas más tarde, se efectuó un armisticio entre Juárez y Landa y las tropas de Landa salieron de la ciudad. 3 días después, Parrodi y sus soldados llegaron y se decidió que Juárez se trasladara con su gobierno hacia el sur, hacia Colima, mientras que Parrodi y sus tropas quedaban en la ciudad de Guadalajara para defenderla de nuevos ejércitos enemigos que se acercaban. Juárez abandonó Guadalajara en compañía de sus fieles ministros. Solo un puñado de soldados escoltaba a aquel honorable cortejo. Pero no habían avanzado mucho fuera de la ciudad cuando nuevamente Landa, con una compañía de 600 hombres, volvió a atacarlos en la villa de Santa Ana, Acatlán. La guardia del presidente sostuvo el ataque hasta que cayó la noche y entonces, protegidos por la oscuridad, pudieron escapar en forma secreta. El 25 de marzo de 1858, finalmente Juárez llegó a Colima y allí recibió una invitación de parte del gobernador de Veracruz, Manuel Gutiérrez Zamora, para que trasladara su gobierno hacia aquella ciudad.
4: ¿Veracruz?
3: Sí.
4: Bueno, sería difícil que nos atacaran en Veracruz, porque esa ciudad está rodeada de pantanos.
3: Pero más que eso, la ciudad está llena de liberales, así que allí encontraremos un buen apoyo. Además, Veracruz es un puerto de mar importante que recibe muchas entradas a través de los impuestos de aduana que cobra. Esto nos sería de gran ayuda para sostener nuestro gobierno.
4: Tienes razón, Juárez, pero en estos momentos me parece imposible que podamos llegar allá. Tú bien sabes que atravesar el país ahorita mismo sería demasiado peligroso para nosotros.
3: No atravesaremos el país, Prieto. Vamos a hacer una especie de circunnavegación.
4: ¿Quieres decir que...?
3: Eso mismo. Bajaremos hasta Manzanillo y de ahí nos embarcaremos para Panamá. De Panamá iremos a La Habana. De La Habana a Nueva Orleans. Y de Nueva Orleans llegaremos en barco a Veracruz.
4: ¿Cuándo salimos?
3: Mañana en la mañana.
4: Ojalá que podamos resolverlo todo rápido para entrar en Veracruz de regreso.
1: El día 14 de abril de 1858, Benito Juárez se embarcó en Manzanillo, rumbo a Panamá, con 4 de sus ministros. El 4 de mayo, 20 días después, el vapor Tennessee apareció a la vista del puerto de Veracruz. En él venían Juárez y sus 4 ministros.
4: Dice que se está reuniendo una gran multitud en el muelle.
3: Ya lo vi y estoy preocupado. Ya han pasado varias semanas desde que recibimos la invitación de Zamora y la situación política puede haber cambiado en Veracruz. Esa puede ser una turba hostil que nos espera para asesinarnos.
4: ¡Escucha! ¡Nos están disparando!
5: Tía Elena, hemos recibido muchos mensajes de padres y madres y también maestros diciéndonos que a sus niños les encantan nuestras historias y que las escuchan una y otra vez.
6: Así es, tío Daniel, y nos alegra que así sea, pues a través de la repetición es como los niños aprenden.
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5: Y ahora, regresemos a nuestra historia para hoy titulada Benito Juárez, Benemérito de las Américas.

0: ¡Escucha! ¡Nos están disparando!
1: No, no creo. Los disparos vienen del castillo de San Juan de Ulúa. Creo que es una salva de 21 cañonazos para saludar al presidente.
2: El gobierno constitucional de la nación quedó instalado en la ciudad de Veracruz. Mientras tanto, en Oaxaca, Margarita hablaba con un viejo amigo y jefe de un pequeño grupo de hombres que apoyaba la causa de Juárez.
3: Don Lorenzo, Benito acaba de establecer su gobierno en Veracruz y tengo que encontrarme con él. Esta misma noche saldré con los niños.
4: Perdone que me meta, pero ¿usted ha pensado en todo lo que tiene que caminar para llegar a Veracruz? Los caminos no se han hecho para las mujeres, y menos los caminos en guerra.
3: Lo sé, don Lorenzo, pero no puedo quedarme aquí cruzada de brazos. Hace mucho tiempo que ni los niños ni yo estamos con Benito. Y mi deber como esposa es estar a su lado en estos momentos. Yo sé que él nos necesita.
4: Bien, si está tan segura de eso. Cuando a las mujeres se les mete una cosa en la cabeza. ¿Cuándo dijo que quiere salir?
3: Esta misma noche.
4: Yo, si usted me lo permite, la acompañaré con mis hombres. Ya hay bastante desgracia en el país para que ocurra otra más.
3: Gracias, don Lorenzo. Gracias. Su ayuda será muy apreciada.
4: Pues en cuanto oscurezca, vendré con mis hombres para guiarla por los caminos más seguros.
2: Margarita, una joven de solo 32 años... con 8 niños que incluían hasta un bebé de brazos, comenzó su larga caminata a través de las montañas, por senderos que eran casi inaccesibles. Finalmente, un mes más tarde, para sorpresa de su esposo, sus amigos y la ciudad de Veracruz, la valerosa mujer alcanzó su destino, cansada, pero completamente feliz.
1: Querida, me moría por verlos. Los niños han crecido tanto.
3: No podíamos estar más sin ti.
2: La guerra seguía siendo encarnizada en el interior del país. Se pasaban por las armas a los liberales prisioneros. Pero los enemigos de la Constitución reconocían que mientras Veracruz permaneciera como la cabeza del gobierno constitucional, no podrían contar con la victoria. Así que también Veracruz fue asediada por mar y tierra. Era una guerra a muerte. El enemigo, después de bombardear a Veracruz y arruinar la mitad de la ciudad con la consiguiente matanza, abandonó el campo de batalla. Pero Benito Juárez no abandonó la ciudad, ni él ni los suyos. El país estaba desolado. La miseria era enorme. No solamente morían los hombres en batalla, sino que también morían mujeres y niños en otra batalla infernal, el hambre. Finalmente, el 1 de enero de 1861, el general González Ortega entró en la capital. La Constitución volvía vencedora tras 3 años de guerra. Días más tarde, Juárez, su familia y sus ministros arribaron a la capital desde Veracruz. La tarea que les esperaba era abrumadora. El Tesoro Nacional estaba vacío. La economía sufría completo caos. El pueblo estaba agotado. Como una medida para comenzar a reconstruir la República, Juárez llamó al país a unas nuevas elecciones y se postuló con el legítimo deseo de ser elegido presidente constitucional.
3: Benito, quizás sería mejor que te retiraras de la política y que vivieras en paz. Han sido 3 años de lucha constante. ¿Y todo esto para qué?
1: Para fundar una república democrática. Eso no es fácil, ¿no? Siempre construir es más difícil que destruir. Ya hoy por hoy el pueblo va entendiendo un tanto de lo que se trata. Y los que tienen conocimientos como para entenderlo perfectamente, esos son los que no quieren que esto siga adelante.
2: Sí, muchos políticos y gobernadores de estado, poniendo su egoísmo por encima del patriotismo, se oponían a que la nación fuese gobernada por leyes democráticas. Y aun cuando la guerra había terminado, todavía seguían luchando por asegurar su propio poder. Hasta el Partido Liberal, que había sacrificado tantas vidas por defender la Constitución y la ley, se dividió en tres facciones diferentes.
1: Este es el momento de unir, no de desunir. El país se muere de hambre. La nación está en bancarrota y todavía seguimos discutiendo. Sería más fácil para mí renunciar y arrancarme de encima tanta insidia. Pero no lo haré. Porque por encima de mis pensamientos está la República. Llegará el día en que esta nación tendrá todas las leyes que se merece. Llegará el día en que viviremos en paz.
2: Por fin, el 11 de junio de 1861, llegó el momento de las elecciones y Juárez fue elegido presidente por el pueblo.
5: ¡Viva Juárez!
6: ¡Viva Juárez!
7: ¡Viva
6: Juárez!
2: El descontento de los derrotados alcanzó su grado máximo. No obstante, Benito se enfrascó en el enorme trabajo que tenía ante sí. Debido a la bancarrota espantosa en que se encontraba el país, el 17 de julio de 1861 expidió un célebre decreto en el que se suspendían por 2 años los pagos de todas las deudas públicas, aún las contraídas con las potencias extranjeras. 2 de estas potencias eran Francia e Inglaterra. Y tan pronto como las mismas tuvieron conocimiento oficial del decreto, se dirigieron al gobierno de México exigiendo su derogación en lo relativo a sus deudas extranjeras. Le ofrecieron un plazo de 1 semana solamente y al final de la misma romperían sus relaciones con México.
8: El gobierno de México sabrá por nuestro ministro y nuestro almirante cuáles son las demandas de Francia. Hemos aprobado enteramente la conducta de nuestro embajador en México y hemos dado nuestras órdenes de acuerdo con Inglaterra para que una escuadra compuesta por buques de los 2 países exija del gobierno mexicano la debida satisfacción.
2: El momento era crucial. Tanto el Congreso como el Consejo de Ministros no estaban preparados para tomar con serenidad las riendas de la nación. 1 mes después del comunicado de Francia, se firmó en Londres un acuerdo en el que España, otro de los acreedores de México, se unía a Inglaterra y Francia, formando así una escuadra mayor. Pero en este período lúgubre para el país, Benito Juárez no solo tenía que luchar contra los metidos diplomáticos extranjeros, sino también contra las numerosas guerrillas reaccionarias internas, contra los grupos liberales que habían caído en la demagogia y contra las argucias de los moderados. Contra todo y contra todos, sin arredrarse jamás. Por fin, la escuadra de las 3 potencias apareció en Veracruz. Inglaterra, el principal acreedor, solamente quería cobrar cuanto se le adeudaba. Su intención era clara. España tenía un tratado firmado con los enemigos de la Constitución. Estos pedían a España la reconquista total de México, y España tenía muchos intereses en él. No obstante, después de todos los esfuerzos hechos por Juárez en las varias entrevistas celebradas con los representantes de las 3 naciones, España, que había dado a México siglos de cultura, que solo la alejaban de la joven nación mexicana menos de 50 años de independencia, salvó la honra de su herencia retirándose tal y como había venido. Inglaterra la siguió. Únicamente Francia, a quien la nación mexicana debía menos que a nadie, penetró con sus tropas con planes de conquistar el suelo mexicano. La Segunda Guerra de Independencia se avecinaba.
7: ¡Mexicanos! El gobierno espera que en la guerra con que está amagada la República se dejen escuchar la razón, la justicia y la equidad. Y que antes que con el poder de las armas, el peligro se conjure con un arreglo justo y equitativo, compatible con el honor y la dignidad de la nación. Así rechazaremos la calumnia de nuestros enemigos y probaremos que somos dignos de la libertad e independencia que nos legaron nuestros padres.
2: Pero la Segunda Guerra de Independencia de la Nación Mexicana comenzó a pesar de los esfuerzos denodados de Juárez por evitarla. En mayo de 1862, los franceses empezaron a avanzar hacia Puebla como camino recto para llegar a la capital de la República. Juárez dispuso la defensa de Puebla y se trasladó hacia allá para pasar revista a las tropas. La ciudad de Puebla fue sitiada por 62 días consecutivos. Se defendió manzana por manzana, pulgada a pulgada de la tierra patria. Pero finalmente Puebla sucumbió por falta de municiones y de víveres. Los ejércitos franceses estaban convencidos de que con la toma de Puebla y la entrada a la capital mexicana terminaría la guerra de ocupación. Así pues, tras la toma de Puebla, se dirigieron sobre la capital.
9: Ya todo está preparado, Benito. ¿A qué hora sale el gobierno?
7: A la hora que se ha señalado para arriar nuestra bandera. Antes se clausurarán las sesiones del Congreso.
9: No están tan lejos, Benito.
7: Hay tiempo aún. Bien, mucho te agradezco que te ocupes de mi familia. Hay dos patrias en todo hombre. La patria grande, que es la tierra donde nacimos, la nación que heredamos, y la patria chica, que es la familia. Ya es hora de que vaya a reunirme con el Congreso.
3: ¿Lo viste?
9: Sí. Esta tarde, después de las 6, es la hora de arriar la bandera. Saldrá el gobierno presidido por Benito.
3: ¿Hacia dónde van?
9: A San Luis Potosí.
3: ¿Y nosotros?
9: Con ellos mientras podamos.
3: Gracias, gracias, mi hermano. ¿Han entrado en la ciudad, José?
9: No, no. Esos cañonazos le están anunciando al pueblo que el Congreso de la Nación ha terminado sus labores.
3: ¡Viva! ¡Viva México!
9: ¡Viva Juárez!
2: La Plaza Mayor era amplísima y estaba repleta de personas. Los habitantes de la capital se habían dado cita para presenciar por última vez aquel acto diario de arriar la bandera nacional. Benito Juárez, de pie, rodeado de sus ministros de gobierno, esperó a que sonaran las 6 de la tarde, a que el sol se hundiera en el ocaso, para dar la orden de arriar la bandera. Cuando lo hizo, se quitó el sombrero al igual que sus ministros y la bandera descendió del asta mientras escuchaban las notas del himno nacional. Juárez esperó a recibir de manos de un oficial superior la bandera que momentos antes tremolara en el aire sobre el Palacio Nacional. La llevó a los labios y levantó la cabeza hermosa de frente bronceada. Un grito de guerra recorrió la plaza.
7: ¡Viva México!

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2: hasta la próxima, amigos.
3: Que el Señor les bendiga.

0: Bienvenidos a Respuestas Hoy. Soy Joe Owen de Respuestas en Génesis. La Biblia es clara. ¿El diluvio de Noé fue tan solo un suceso local? Bueno, hay algunos líderes cristianos que dicen que sí. Pero se supone que hemos de escudriñar las Escrituras para ver si es verdad lo que dice la gente. ¿La idea de un diluvio local está en la Biblia? No, no está. Tenemos aquí tan solo un ejemplo. El diluvio fue un juicio que recayó sobre todos en ese momento, con excepción de Noé y su familia. El Antiguo Testamento y también el Nuevo nos dicen que sobrevivieron solamente las 8 personas que estaban en el arca. Ahora, si el diluvio hubiera sido local, la gente que estaba fuera del área habría estado bien. La idea del diluvio local contradice las Escrituras por completo. En lugar de cambiar las claras palabras de Dios que hay en las Escrituras, tenemos que confiar en la palabra de Dios. Y las Escrituras dicen que hubo un diluvio global.
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0: 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En Marcos 12:41, Jesús cuenta la historia de la mujer que dio todo lo que tenía para vivir y lo entregó a la iglesia. Esa historia me recuerda a mi bisabuela, quien entregó su anillo de diamantes a su iglesia. Ella quería devolverle al Señor lo que tenía. ¿Estás dando al Señor el 10% de lo que ganas? ¿O te aferras a tu dinero? El dinero que ganamos no es nuestro, es del Señor. Cuando morimos, no nos llevamos nada. Examina hoy cuánto estás devolviendo al Señor. Nunca es demasiado tarde para comenzar. Ya sea que ganes poco o mucho, debemos devolvérselo a Dios porque todo le pertenece.
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0: Hola, soy Felipe, su siervo de Radio Nueva Vida.
1: Hace tiempo vino un joven a Radio Nueva Vida para pedir oración. Otras dos personas y yo íbamos a orar por él. Una de estas personas era Irma, la que traduce mis programas. Dios ha bendecido a Irma con una gran sensibilidad espiritual. La otra persona era mi amigo David. David y yo hemos sido compañeros de oración por más de 24 años. Muchas veces hemos orado juntos por las personas, así como lo íbamos a hacer en este día. David se crió en un hogar cristiano, pero por un tiempo él se alejó de Jesús y se involucró con las fuerzas de la oscuridad. Después de un tiempo, Jesús lo rescató en una manera maravillosa. Pero Dios usó el tiempo que él anduvo sirviéndole a Satanás para enseñarle acerca de la batalla espiritual intensa que se está llevando a cabo en nuestro mundo. Ahora David es muy dotado en la guerra espiritual y la liberación. Por 30 años, él ha ayudado a la gente que quiere ser libre, escapar de las garras de Satanás a los brazos de Jesús. Él nunca ha salido buscando por quién orar, sino que Dios siempre le ha traído a la gente, así como a un hombre desesperado que abrió las páginas del directorio telefónico y en desesperación clamó a Dios diciendo, «Dios, si tú eres real, permite que esta persona me ayude». Y al decir esta oración, al azar escogió el número del teléfono de David entre los miles y miles de nombres en el directorio. Luego llamó y preguntó, «¿Conoces a Dios? ¿Me puedes ayudar?». Y Dios usó a David para liberar a este hombre de las influencias satánicas. Así que en este día, los tres de nosotros estábamos esperando a este joven que llegara para orar por él. Cuando él entró a mi oficina, inmediatamente vimos que un espíritu maligno se comenzó a manifestar en él y su rostro cambió dramáticamente. El demonio transformó el rostro de este hombre. Sus ojos estaban llenos de ira. Primero, él volteó hacia mi amigo David, a quien nunca había visto, y lo escupió en la cara y le dijo que era un traidor, porque David había regresado con Jesús. Luego volteó con Irma y con una mirada feroz le dijo una grosería. Pero el joven no hablaba español. Fue el espíritu quien dijo la grosería en español. Y tú, mirándome a mí, con ira, dijo, te voy a matar. Y se movió y se me vino encima, hasta que le dije, en el nombre de Jesús, detente y siéntate. Y mirándome con gran odio, obedeció y se sentó, por el poder y la autoridad de Jesús. Luego exclamó, tú eres un tonto, no puedes contra nosotros, somos muchos, qué tonto eres. Pero el Señor estaba con nosotros, e inmediatamente le dijimos al Espíritu que se quedara quieto y se callara, y tranquilamente le dije, es verdad que soy un tonto, pero soy un tonto por Jesús. Y sí, ustedes son muchos, yo lo sé, pero el Espíritu de Jesús vive en mí. Tú conoces a Jesús, ¿verdad? Porque ustedes lo han visto a Él en toda su gloria y su esplendor. Y ahora, en Jesús, se nos ha dado autoridad sobre ustedes. Entonces le ordenamos a este demonio que soltara a este joven para poder hablar con él. Luego el joven regresó en sí, muy desorientado, preguntando que qué había sucedido. Le explicamos lo que había sucedido y luego con la ayuda de Dios oramos por su liberación. Es probable que usted no oiga hablar acerca de estas cosas en otros programas de radio. Y no es mi intención asustarlos ni tampoco exaltar estas cosas. Yo les comparto esto porque yo creo que es tiempo que el pueblo de Dios despierte a la realidad de la batalla espiritual violenta que está a nuestro alrededor y que reconozcan plenamente la autoridad que Jesús ha dado a cada uno de sus discípulos para libertar a los cautivos.
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0: Bienvenidos a Respuestas Hoy. Soy Joe Owen de Respuestas en Génesis. Las nueras de Noé. Todos los seres humanos se remontan a tres grandes grupos genéticos. Estos grupos son las nueras de Noé. Ahora bien, todos nosotros provenimos al final de una sola mujer, Eva. Sin embargo, 10 generaciones después de ella, el diluvio global redujo la población a solo 8 personas. Desde entonces ha habido unas 400 generaciones. Ahora bien, si esta historia registrada en el Génesis fuera cierta, esperaríamos encontrar algunas diferencias genéticas entre las nueras de Noé. Dado que no había muchas generaciones antes del diluvio, no hubo tiempo en el mundo antes del diluvio para que las mutaciones se acumularan. Y eso es precisamente lo que vemos. Estas tres mujeres tenían solo unas cuantas diferencias genéticas. Como estamos viendo en esta serie, la evidencia cada vez más que avanza el estudio de la genética, más vemos que coincide lo que vemos en el mundo con la palabra eterna del Dios viviente.
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1: En Marcos 12:41, Jesús cuenta la historia de la mujer que dio todo lo que tenía para vivir y lo entregó a la iglesia. Esa historia me recuerda a mi bisabuela, quien entregó su anillo de diamantes a su iglesia. Ella quería devolverle al Señor lo que tenía. ¿Estás dando al Señor el 10% de lo que ganas? ¿O te aferras a tu dinero? El dinero que ganamos no es nuestro, es del Señor. Cuando morimos, no nos llevamos nada. Examina hoy cuánto estás devolviendo al Señor. Nunca es demasiado tarde para comenzar. Ya sea que ganes poco o mucho, debemos devolvérselo a Dios porque todo le pertenece.
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1: En el Antiguo Testamento leemos acerca de la ciudad de Jericó, que estaba bajo el juicio de Dios a causa de su pecado. Porque la paga del pecado es la muerte, dice en Romanos 3:23. Antes de destruir a Jericó, Josué, líder del pueblo de Dios, envió a 2 espías a la ciudad para conocer sus debilidades. Estos espías se quedaron en la casa de Rahab, una prostituta. Esta casa estaba localizada en la muralla de Jericó. Alguien fue y le dijo al rey de Jericó acerca de los espías que estaban en la casa de Rahab, y él envió un escuadrón de soldados para capturarlos. Rahab fue forzada a tomar una decisión muy difícil. Ella podía entregar a estos espías a los soldados o los podía proteger, pero esto pondría su vida en peligro. Dios estaba trabajando en la vida de Rahab. Aunque ella no conocía mucho acerca del Dios de los hebreos, ella sí creía que él era el Dios supremo y que él iba a destruir a Jericó. Y creyendo que esto iba a suceder, cuando llegaron los soldados, ella escondió a los 2 espías en el techo de su casa debajo de un montón de lino que se estaba secando. Después que se fueron los soldados, Rahab le dijo a los espías: una cosa les ruego, júrenme por el nombre sagrado de su Dios que cuando conquisten a Jericó, me dejarán vivir juntamente con mi padre y mi madre y mis hermanos y hermanas y sus familias. Los espías le dijeron: si tú no nos traicionas, nosotros te aseguramos que ningún daño te llegará a ti o a tu familia. Y como ya habían cerrado las puertas de Jericó y la casa de Rahab estaba en la muralla de la ciudad, ella dejó escapar a los espías por la ventana con una cuerda. Y cuando cayeron los muros, Josué dio órdenes para que no le hicieran daño a ella o a su familia. En el libro de los Hebreos 11:31 leemos que por fe, porque ella creyó en Dios y su poder, Rahab la prostituta no murió con los demás en la ciudad. No solo se le perdonó la vida a Rahab, sino que también leemos que ella se casó con un israelita y tuvo a un hijo que se llamó Boaz. Boaz se casó con Ruth, quien tiene un libro de la Biblia escrito a su nombre. Ruth, la nuera de Rahab, tuvo un hijo, Obed, y Obed tuvo un hijo, Isaí, quien fue el padre del rey David. Así que Rahab era la tatarabuela del rey David. Rahab, la prostituta, también estaba en el mismo linaje que Jesús. Rahab se salvó por su fe en Dios. Santiago 2:25 dice: ¿acaso Rahab, la ramera, no fue justificada por sus obras cuando recibió a los espías y los envió por otro camino? Y ella no estaba satisfecha solo salvándose a sí misma, sino que también quiso que su familia fuera salva. Y su fe en acción los salvó a todos. ¿Puede imaginarse a Rahab reuniendo a toda su familia en su pequeña casa, arriba en la muralla de la ciudad, mientras veían a los israelitas marchar alrededor de Jericó? Probablemente dudaron de ella, quizá aún se rieron y se burlaron de ella, especialmente cuando vieron que durante 6 días los israelitas se retiraban cada vez que marchaban. Pero su fe en Dios hizo que ella trabajara arduamente para mantener a todos juntos. Hasta el 7º día, cuando cayeron todos los muros, excepto el lugar donde estaba colgada la cuerda que Rahab había puesto en la ventana. Solo Rahab y su familia se escaparon vivos de la ciudad. Fueron protegidos de la muerte por un Dios misericordioso, quien estuvo dispuesto a perdonar incluso a una prostituta que vivía en una ciudad maldecida, pero que tenía fe. Y no solo a ella, sino que a través de ella también a toda su familia. Y no solo la salvó, sino que también la incluyó en el linaje de Jesús, su propio hijo. Hoy les compartí la historia de Rahab para dar esperanza a su corazón.
0: Hasta la próxima vez. Este es Felipe. Dios le bendiga.
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0: En el pasado, la ausencia del papá se excusaba por el trabajo que debía realizar fuera de casa. Pero lo cierto es que ahora, en muchos casos, ambos padres trabajan fuera del hogar. Por esta razón, más que nunca, la pareja debe complementarse y estar muy presente en la vida de los hijos para ayudar en su educación y formación. No basta con ser proveedor. Se tiene la creencia de que comprando todo lo que necesiten y pidan los hijos, seremos padres y madres responsables y buenos. Pero un padre y madre presente sabe que no basta con enviar a los hijos a colegios de renombre, comprarles ropa de marca o proveerles los últimos celulares de moda. Estar presente es conocer el corazón de nuestros hijos y estar dispuestos a dar un abrazo cuando más lo necesitan. Le habla Sixto Porras de Enfoque a la Familia.
1: Visite enfoquealafamilia.com.

Levanta las manos al cielo conmigo y repite: Señor, levanto mis manos, aunque no tenga fuerzas, aunque tenga mil problemas. Confiésalo con tus labios. 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
1: Hola, soy Milton de los Santos. Un artículo reciente sugiere que el agua en los mares, lagos y ríos de la Tierra es en realidad más antigua que la Tierra misma. El artículo sugiere que la Tierra se formó por la gravedad que juntó trozos de polvo orbitando al joven Sol hace unos 4.600 millones de años. Anteriormente hemos discutido cómo dicha acumulación gravitacional no ocurre en el universo real. Luego afirman que otro planeta llamado Theia se estrelló contra la Tierra hace unos 3.900 millones de años. La Tierra quedó completamente vaporizada, por lo que habría perdido el agua original. De los restos se formaron tanto la Tierra como la Luna. Nuevamente la falta de lógica es abrumadora, pero los cosmólogos evolucionistas están comprometidos a explicar todo sin Dios. Cada elemento consta de más de un isótopo. Los elementos de la Tierra podrían contener una proporción característica de isótopos. La cantidad de dos átomos de hidrógeno en el agua de la Tierra es diferente que el de la propia Tierra, aunque casualmente similar al vapor del agua encontrado en el espacio interestelar. Por este razonamiento, estos científicos han decidido que nuestros océanos son más antiguos que la Tierra. Una mejor explicación sería que la Tierra no se formó de esta manera, sino por la creación directa de Dios. 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

Soy Eduardo Palacio con Pautas para Vivir. Jonathan siempre se divertía con sus compañeros de trabajo en la tienda donde vendían zapatos. Pero se sorprendió al ver cómo sus amigos mentían cuando querían un día libre o cuando llegaban atrasados al trabajo. Un día, Jonathan se hizo tarde. Cuando finalmente llegó al trabajo, no inventó una historia, solo admitió que había estado viendo televisión y perdió la noción del tiempo. Fue reprendido, pero dio un ejemplo a sus amigos sobre decir la verdad. Algunas mentiras son más devastadoras. Pueden comenzar como una exageración o suposición. No obstante, engañar deliberadamente a las personas es un problema desenfrenado, tanto en la cultura de los inconversos como en la cristiana. Las personas sufren como resultado del fraude financiero, psicológico y emocional. Es por eso que el libro bíblico de Lucas advirtió que sería mejor atar una piedra alrededor de su cuello y tirarse al agua que engañar a los inocentes. Satanás es el principal mentiroso porque su trabajo constante es distorsionar la verdad de Dios. Seamos celosos con la verdad, pero también bondadosos. Si Jonathan se hubiera burlado de sus amigos en la zapatería cuando mentían, puede haber causado más daño que bien. Decir la verdad es una forma en la que nosotros, como pueblo de Dios, rechazamos el mal. Decir la verdad es un testimonio refrescante y buscar la verdad es una forma